0: Gracias, hermano.
1: Pero del PRM no le quieran echar candela, que por primera vez el PRM, hijos de los PRDistas, lograron hacer la cosa bien. No consenso. Hubo problema, no hubo problema, hubo consenso y todo el mundo está callado y tranquilo. Todavía dije que la gente no protestó, que
0: hermano,
1: la gente no.
0: Hasta la oposición está sorprendida.
1: Todo el mundo está sorprendido.
0: La fiesta de los sillazos se suspendió.
1: El PRM mandó una señal de unidad. Oiga bien, por eso Luis dice que el 28 va a arreglar las elecciones.
0: Y en esa misma dirección, muchos que están diciendo, pero que es un irrespeto que David Collado no se presentó a esa reunión pero el día de ayer.
1: Él no andaba buscando puestos.
0: Señores, hubo un consenso.
1: Ya.
0: Luis tenía también un compromiso y no fue. Es decir, ahí se acordó.
1: Acuérdate.
0: Se firmó, hubo consenso, estuvieron de acuerdo.
1: Acuérdate.
0: Ya, vamos a la Casa Nacional a decir, levanten la mano, sí, ya.
1: Acuérdate, váyanse. Tú me dijiste a mí la semana pasada, mira que se llegó de acuerdo, dije, no, hay una segunda reunión. Y se convocó a una segunda reunión.
0: Y se reunieron, sí. Hipólito fue Carolina, Juan Garrigosa. Que no tengo nada en contra de él.
1: Ese muchachito creció ahí.
0: No tiene los méritos políticos.
1: ¿Qué creció?
0: Para hacer lo que le dieron, pero que esa es una cuota de su mamá y de su abuelo.
1: ¿Qué le toca?
0: Entiéndanlo.
1: Tiene derecho y nació. Es que ese muchachito creció viendo al PRD, PRM.
0: Es un heredero. Él no tiene méritos políticos, pero es una figura puesta ahí por una tendencia poderosa en el PRM.
1: Me van a llamar a mí de Santiago para ir a la Secretaría General del PRM.
0: Dice, ven, usted tiene poder ahí dentro. Ahí dentro lo tiene Hipólito.
1: Señores, déjense de creerse una vaina. Los partidos políticos son una empresa y se maneja como tal, se beneficia el que está
0: hecho. Y se hace lo que conviene.
1: Y los jefes se reparten los puestos.
0: Y se hace lo que conviene y se ponen de acuerdo.
1: Y ya.
0: ¿Qué democracia de democracia?
1: Lo demás es bla, bla, bla.
0: ¡Habla!
2: Sí, buenas tardes, David José, Andrés Guzmán del Bronx, New York.
0: Adelante,
1: Andrés.
2: David y a José, ¿a usted nunca lo han invitado a una parada dominicana?
0: No, no,
2: aquí
0: no.
2: A New York.
0: A mí me han invitado, no, y me han mandado.
2: David,
0: es que te mandan una carta y después esa carta la venden y uno está en esos reuniones. No me manden carta, no me jodan con eso.
2: David, aquí hubo un desastre en Dalman Street ayer.
0: Ay, santo.
2: Rompieron los cristales y todo. Esa vaina hay que suspenderla. Oye. Eso nomás se está beneficiando una gente, se están beneficiando la parada. Eso no sirve. La hacen en Gran Coco hace 15 días y hubo hasta muerto.
0: Sí.
2: Ahora lo hicieron en la Quinta Avenida y se van a disfrutar la palma. Y hubo un pleito de madre ahí que la policía no dio basto con eso, David. Eso hay que suspender esa vaina, David.
0: Y tan bonito en la Quinta Avenida, todo eso, tan bello.
2: Sí,
0: y luego para irse a Daiman a matarse, a galletas, sí, a su falla, a pedrar.
1: Ay, pues Romy, ¿qué sabrá? Oye, pero yo no sé cómo los Estados Unidos, un país tan organizado, permite ese tipo de desorden.
0: Tú sabes que la marihuana es legal en Nueva York.
1: Pero que
0: los tigres arrancan enchuchados para allá.
1: Pero ahí es que está el peligro. Entonces tú, sí, le vas a dar a echar leña al fuego.
0: ¡Habla!
1: No, eso no se puede.
3: José.
0: Sí.
3: José.
1: Diga, señor.
3: Bueno, José.
0: Habla.
1: Oyendo. Tira para adelante, gradúate.
3: El video del tipo que mató a la muchacha de Licey.
1: Sí, yo tengo informaciones. Ya ese muchacho lo andan buscando. Eso fue en el parqueo de Lovera.
0: Diablo, es mensual que hay un revuelo Vera.
3: No tiene, pásalo.
0: Mensual hay un revuelo Vera.
1: Mensual hay un
0: revuelo. Herido, muerto, atracado, problema. ¿Y qué es lo que, Fermín, qué es lo que está pasando?
1: Fermín tiene que ponerle más orden a Lovera.
0: Seguridad.
1: Ahora sabemos que el público para que va a ir no es un público.
0: No, pero que es un lugar decente.
1: Pero yo no sé, hay que ver.
0: Centro de diversión. Sí, que va todo tipo de gente.
1: Y hay que ver qué está pasando con los horarios y ese negocio.
0: Que va, que lo convirtieron en un hotel.
1: Abierto 24-7.
0: 24-7.
1: ¡Habla!
2: José David.
0: Sí, hey, señor.
2: José David, el PRM antes tenía dos cabezas, ahora va a tener tres.
1: ¿Cuáles tres?
2: Están peleando.
0: La cabeza de ese partido va a ser Luis.
1: Hipólito.
2: Y ahora van a ser tres. Y ahora viene con David.
1: ¿Pero
2: David
1: cuál es?
2: Con
1: quién se queda David.
0: Me dice que la tercera tendencia fuerte ahí a lo interno.
2: Sí, ya nomás son tres.
0: El Yayo Sanz Lobatón, que no pasan. Atención.
1: Mea.
0: Óyeme, tú que eres del PRM y no tienes datos. No, sí, pasan 24 horas. Cállate para que aprenda. Cállate.
2: Está bien.
0: No pasan 24 horas sin que Yayo Sanz Lobatón haga un pronunciamiento público.
1: Se va del PRM.
0: Y diga que está apoyando abiertamente a David Collado.
1: Pero que ya lo ha demostrado con hechos.
0: No, no, no, pero que lo diga. Yo dije una locución.
2: Sí. Eso es lo que está negociando.
0: Sí, eso se sabe. Se negoció, por eso colocaron a Gloria, porque Gloria es del equipo principal de Sanz Lobatón. Entonces, eso se va a dar.
1: Pero que Sanz
0: Lobatón, espere el anuncio de aquí a mañana.
1: Sanz Lobatón nunca dijo que iba.
0: No, no, no, no. Es el poder a lo interno del PRM que él tiene. Que él tiene estructura.
1: Oye, ¿quién puede tener Yayo Sanz Lobatón?
0: Tiene estructura, para que sepa.
1: ¿Qué estructura tiene Yayo?
0: No, ¡habla!
1: No caminó ni en las encuestas a lo interno del partido.
3: ¡Deme!
0: ¡Habla! ¡Tira para adelante!
1: ¿Si tiene con qué?
3: Estaba de vacaciones.
0: Tú estabas para Nueva York.
1: Jesús.
3: Voy a aclarar una cosa. Aquí estamos confundidos con el alcohol. Que hay que suspender la venta de suspender. Señores, el alcohol ha bajado. La venta de alcohol y el uso de alcohol ha bajado un 90%. Pero digo yo que duré 60.
1: Suso, ¿y a dónde fue eso?
0: ¿Y dónde es?
1: ¿Y a dónde que va acá?
3: Oiga, varón. Oiga lo que lo voy a decir.
1: Oye, el reporte que yo tengo de consumo de alcohol en este país, óyeme, es elevado, diario.
3: El alcohol, hay muy poco loco, muy poco atracadores, muy poco de todo. Sin embargo,
1: la gran mayoría de pleitos se llaman, está viendo, Rom.
3: Aquí,
0: es que mezcla.
3: Un niño de 8 o 10 años ya andan con un vape y lo dejan en la calle como si nada.
0: Sí, pero un vaper no, no. Óyeme, un vaper lo que te hace es causarte daño a ti, en tu salud, pero no te lanza a las calles de forma violenta, a atracar, a matar, a nada de eso. Me dieron un reporte breve que se lo voy a leer sobre lo que dijimos de Lobera.
1: ¿Qué es lo que pasa con
0: Lobera? En el parqueo de Lobera Bar, en menos de 2 meses, 4 pleitos fuertes.
1: Fuerte es que salieron personas heridas. Ay, coño.
0: A un joven le propinaron una estocada cerca del corazón. Esa es una.
1: En el parqueo de Lobera.
0: Un rebú de una mujer en un vehículo que vociferaba borracha. ¡Me robaron la cadena! ¡Me robaron la cadena!
1: En Lobera.
0: En Lobera. Una mujer que llegó de Nueva York y otra saliendo del parqueo la desfiguró.
1: Pero que ahí tiene que haber seguridad.
0: La chaveteó. La semana pasada, me dice este reporte de un amigo periodista, unos puertorriqueños en medio de un rebú rompieron una botella y le dieron a un muchacho dominicano que está interno en el Homs todavía.
1: Ahí en Lobera.
0: Ahí en Lobera.
1: Oh,
0: okay. Aparte de lo de ayer, que fue un problema ahí.
1: La discusión.
0: Donde unos muchachos en unas motocicletas salieron, un grupito, y lo persiguió.
1: Le cayeron atrás.
0: Otro en una jipeta, sí, de ahí del parqueo.
1: Que de aquí de Cienfuegos, le cayó atrás, le tiró la jipeta arriba.
0: Encima, y mató.
1: Mató a la jovencita.
0: Y el otro está gravemente herido.
1: El otro está gravemente herido.
0: Eso es lo que está. Ese es el reporte de Lobera. Vamos a tener que poner un segmento. Esto sucedió en Lobera el fin de semana. Coño, pues cuántas novedades está dando. Fermín.
1: La vocería de la policía la vamos a botar en el parqueo de Lobera.
0: En el parqueo. Atención, Popa.
1: ¿Qué que se está generando problemas entonces?
0: Popa. La vocería de la policía, atención Peralta, la van a tener que colocar. Atención, Tito.
1: Para dar el parte diario
0: en el parqueo de Lobera.
1: Andar diario.
0: Atención, Fermín, organiza ya, condiciona todo.
1: No, no, no.
0: Los lunes despachamos desde el parqueo de Lobera, la Policía Nacional.
1: Eso también es una silla en el parqueo de Lobera y que se vea la parte atrás del negocio.
0: Y un banner. Sí. Y un banner de la policía Nacional al lado.
1: Que diga ahí, porque ahorita, el reporte que yo vi de la vocera de la policía.
0: Nuestra amiga Popa,
1: era hablando del caso de la muerte de la muchachita de Licey.
0: Y si ustedes buscan en redes sociales, Policía Nacional Lobera, póngalo en la inteligencia artificial, en ChatGPT, que les relacione eso para que ustedes vean la cantidad de ruedas de prensa de la policía, parte de la policía hablando de todos los casos en los últimos 3 o 4 meses de Lobera.
1: Entonces, Fermín, ¿qué más es que hay que esperar que siga ocurriendo en el parqueo de tu negocio para que de una vez y por todas ustedes armen una logística
0: allá
1: afuera.
0: Eso.
1: Que corrijan ese problema. Pues la policía no puede estar a cada rato hablando de esto. Y la población dominicana, especialmente los santiagueros, aportando la gente con los problemas ahí dentro.
0: Contraten seguridad de verdad.
1: El que se mete ahí, el que se mete a ese negocio, se mete creyendo en el prestigio que tenía Fermín Lovera con eso.
0: De cuando estaba chiquito no había tantos problemas, desde que agrandó.
1: Es que comenzaron los malditos líos.
0: Todos estos tarjeteros, todos estos tigres, todos estos chiperos, es que eso es que hay que decirlo.
1: ¿Y el chipero que meten ahí?
0: Pues de todo ahí.
1: Andar, diablo.
0: Y tienen que ponerle control a ese tigueraje.
1: No, seguridad en el parqueo. Es lo que tiene que determinar. Es una logística en el parqueo. Que a partir de ahora.
0: Con molletos bien armados.
1: Coño, no se tiene escándalo.
0: Bien entrenados.
1: El loquito que se ponga ahí a amarre. Bueno,
0: después lo agarro, coño.
1: Después que pase la carretera, eso no es problema tuyo. Pero si ocurrió en el parqueo, coño, agarre estos tigres, llámate a la policía, sácame este tigre de aquí. Y se acabó la vaina.
0: Tiembla tierra cobarde, los opinadores. Están al aire.
1: ¡Atención, Fermín Lovera!
0: Si te falta valor, coge para acá.
1: Que estamos así,
0: Lovera. Rebosados.
1: Timbí, pero hay un problema.
0: Lo producimos en cantidad industrial.
1: Y como al parecer, Fermín, ahí está faltando logística. Ármate esa vaina, que tú tienes buen negocio y tú conoces de ese ambiente.
0: Y la gente te quiere.
1: La gente te quiere. Ahí. 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
4: Señores, el mayor Girón ya cumplió su prisión domiciliaria.
5: Aquí se está abusando de este país. Aquí se está. Aquí nos vamos a tener que tirar a la calle y armar un maldito rebú con goma de tractores. No, José, que no la pague ni el diablo, bello.
4: Déjeme explicarle al pueblo para que el pueblo se edifique.
5: Bueno, ¿tú lo crees que le da cuerda al pueblo con eso?
4: El mayor Girón.
5: Oiga ese, mayor Girón.
4: El testigo estrella.
5: Oye bien, Mello, oigan bien esto.
4: Del PEDCA, de la Procuraduría General de la República.
5: ¿Qué es lo que pide?
4: Que dio al traste con desmantelar una de las estructuras mafiosas más grandes de la historia de este país.
5: No, diga la verdad.
4: Aparte de Senasa.
5: Él se acobardó. Él se acobardó y se atrincheró con el Ministerio Público.
4: Y tiró a todo para adelante. Gracias a Dios que lo hizo. Eso conllevó a que la pastora fuera condenada.
5: Pero oye,
4: Adán Cáceres fuera condenado.
5: Pero espérate.
4: Torres Rubio, condenado.
5: Pero que ese señor fue parte de un negocio que se hizo allí, un entramado que se hizo, bello, para joder al país.
4: No había manera de descubrirlo, José. De la forma que lo hacían.
5: Pero está bien.
4: Tú sabes que él llevó a la audiencia una mascota.
5: Pero está bien.
4: Y todas las pruebas.
5: Está bien.
4: Que si él no hace eso, no hay condena.
5: Pues está bien.
4: No hay condena, hay que premiarlo.
5: Felicitamos a ese héroe nacional que también participó en el problema.
4: Delincuente.
5: Que
4: era cabeza también. Delincuente. Delincuente.
5: Entonces, ahora diga usted qué es lo que quiere.
4: Él quiere.
5: Oye,
4: él ya cumplió.
5: Oye,
4: le impusieron prisión domiciliaria.
5: Sí.
4: ¿Qué quiere él? Ya que le den su libertad. Porque ya cumplió.
5: Exacto.
4: Cuando un juez te condena y tú cumples, ¿qué tú quieres?
5: Salir.
4: Irte para la calle. Ahora él se tiene que cuidar. El Ministerio Público, los organismos de seguridad del Estado.
5: No hay criminales.
4: Tienen que proteger a este tipo porque, óyeme, le van a dar un solo tiro en la cabeza desde que salga.
5: Es que ya él no pertenece a
4: es peor.
5: A testigo estrella de un caso.
4: Peor va a
5: y
4: ser.
5: Y él eso. Sabe que va a tener que salirse la jugada a la calle porque en algún momento tiene que ser.
4: No. Lo que él hizo en ese caso, que se la jugó y puso su vida en peligro.
5: Dígalo claro, él fue.
4: Tiene que cuidarlo.
5: Él fue la chota del caso.
4: No, José, se oye feo.
5: ¿Cómo que se oye feo? ¿Por qué fue la chota? Él fue que denunció a todo el mundo.
4: Sapió a todo el mundo.
5: A todo el mundo.
4: Qué maldita.
5: Entonces ya, ahora él quiere que ya definitivamente le den la libertad. Oiga, él tiene prisión domiciliaria. Que eso es un privilegio. Y aparte de eso, él quiere que ya le quiten esa vaina.
4: Porque ya cumplió. Acaba de elevar un recurso de habeas corpus para que le den su libertad. Él quiere estar libre y tranquilo y moverse.
5: Atención, Girón, estate tranquilo a lo que hizo este señor Santiago Jacín, que iba a pedir que le variaran la medida de coerción, la prisión domiciliaria.
4: Y dijo, no, no.
5: Y dijo, no, déjela así, coño, que yo voy a contar esta vaina, yo soy un hombre.
4: No, mentira. En cualquier momento cae duro ese y hay que sacarlo para una clínica.
5: No, lo llevamos.
4: Con esa tuberculosis.
5: Lo llevamos,
4: que él dice que tiene.
5: Lo llevamos. Aquí hay buenos médicos del país.
4: Entonces dice el señor Girón, mayor Girón Jiménez,
5: sí.
4: Quiere que le revoquen el arresto domiciliario tras haber cumplido la pena por el caso Coral. Que, déjenme decirle, se trata de 4.500 millones de pesos que distrajeron.
5: Eso es lo que se
4: este dice.

0: grupo de delincuentes que se demostró.
1: Eso es lo que se dice.
0: Se demostró, por eso fueron condenados Adán Cáceres,
2: Torres Robiú,
0: de los Santos Viola,
2: la pastora
0: Rossi, el hijo, y ese grupo de delincuentes.
2: Hasta Nel Flete lo dejaron libre.
0: Sí.
2: Le dieron para afuera. Pero la pastora se achupó ahí, creo que fue en 10 años que le metieron ahí.
0: Le metieron 10.
2: Sí.
0: Ella va a escribir un libro desde ayer. O escribió ya. ¡Habla!
2: La nueva Biblia.
0: Sí, señor.
3: Hacerle un llamado a Carolina Mejía.
0: Habla fuerte, habla como un hombre. ¿Para qué?
2: ¿Tú eres de PRM?
0: Sí.
3: No, yo no soy de ninguno.
2: Usted no puede estar haciendo llamado a Carolina.
0: Tú no eres del PRM.
2: Usted no es de ahí, usted no es de Zapacela.
3: Yo voté por Luis Abinader, pero medio que me apunta en la libreta.
0: No. ¡Otro más!
2: Entonces usted no tiene que estarle haciendo...
0: ¡Otro más! No, pero es arrepentido.
3: No, va a comerle a ella.
2: Ah, ok. Mira, dígale a ver.
3: El atleta valenciano, que es todo mundo, que ganó la carrera de relevo con Marilene.
0: Sí.
3: El muchacho que ese fue el que metió el brazo.
0: Sí.
2: Sí, sí.
3: Ese muchacho no tiene casa, que por favor, que le patrocinemos una casita a ese muchachito.
0: Hermano, aquí hay atletas, óyeme, de los Juegos Centroamericanos del Caribe de Barranquilla, que todavía no tienen casa, mello, que se la ganaron, ganaron medalla de oro.
2: Socio.
0: El gobierno le prometió, el gobierno del PLD de Danilo,
2: sí, que
0: le prometió casa o apartamento y todavía hoy no tienen.
2: Pero Marilady, sí, no. Cuando Marilady ganó la primera vez la medalla fuera del país, ¿qué pasó?
3: Vamos a...
2: La mamá estaba viendo el televisor de una casa, ni un televisor este día que hay en su casa.
0: Pero te voy a decir lo que le hicieron a Marilady Paulino.
2: ¿Qué le hicieron?
0: Dame un segundo, mello, por favor. El Ministerio de Deportes se puso de acuerdo con el Ministerio de la Vivienda, cuando eso no era de la vivienda.
2: El MIVEP.
0: Sí, el MIVEP.
2: El MIVEP.
0: ¿Tú sabes para qué?
2: ¿Para qué?
0: Para repararle la casita a la mamá.
2: Sí, sí.
0: ¿Tú sabes lo que le hicieron? La fachada. Recuérdate el frente que
2: sí,
0: le hicieron.
2: Sí, sí.
0: Que parecía que era para una segunda parada. Y detrás de la fachada, una casita de madera de zinc.
2: Anda, diablo.
0: Oigan la vergüenza.
2: Los charlatanes, que son los...
0: A una heroína nacional como Marilady Paulino, pero ganadora de medalla de plata en ese momento.
2: Ellos le hicieron el set ahí para que ustedes vieran la película. Estaba perfectamente bonito. Perfecto.
0: Una escenografía le hicieron al frente de la casa.
2: Da chula.
0: Por una cosa bella.
2: Y para atrás.
0: Una casita de zinc cayéndose a pedazos. Eso es el Estado Dominicano. Sí. Un Estado rastrero y sinvergüenza. ¡Habla!
4: Opinadores.
0: Sí, señor.
2: Dígalo.
4: Una pregunta. Si Jacín se muere en la cárcel, ¿el juez se puede ser demandado? Una pregunta.
0: No.
2: Porque él está
0: pagando. Si murió en la cárcel, salimos de él.
2: Él está pagando por un error que cometió.
0: Gracias. Como le dijeron
2: alguien
0: que me hizo un cuento, una anécdota, que está en un libro por ahí de la época de Trujillo.
2: Sí.
0: Cuando creo que fue el doctor Darío Contreras, que en su honor está el nombre de su hospital,
2: sí,
0: traumatológico en la capital, que lo llevaron a que le hiciera una operación, creo que era antrax, que tenía Trujillo.
2: Eso santísimo.
0: Mello. Y él lo iba a operar. Y el hermano de Trujillo entró de guapón al quirófano y le dijo: usted sabe lo que usted está haciendo, ¿verdad? Dice: claro, totalmente claro lo que voy a hacer. ¿Usted sabe lo que puede suceder si ese hombre se muere? ¿Tú sabes lo que le dijo Darío Contreras? A los 3 días hiede. A los 3 días hiede.
2: Eso dice un amigo, y es serio.
0: ¡Habla!
2: Y estaba...
0: Hombre guapo.
5: David, ¿cómo están ustedes?
0: Bien.
5: Es para informarle esto. ¿Ustedes se han dado cuenta que cada vez que hay un paro en cualquier ciudad del país... es militarizado totalmente por todos los lados?
0: Eso ha sido siempre, hermano.
2: Lo que dijo ahorita.
0: Pero eso no es ahora.
5: Cuando uno sale a la calle, uno no ve ningún militar patrullando. Por eso es que pasan los atracos.
0: Es que los militares no están para patrullaje.
2: Caballero, lo primero que usted debe de entender.
0: Los militares no están para patrullaje.
2: El ejército es seguridad nacional.
0: Correcto.
2: Y solamente sale a la calle en momento en que puede ocurrir un peligro con el ciudadano. La policía tiene un departamento que se llama policía preventiva. Para eso que usted está señalando.
0: No es el ejército, no es la armada. ¡Habla!
6: Buenas. ¿Cómo están, mis hermanos?
0: Bien.
1: Oye, pero la verdad es que aquí la cosa es por tiempo. ¿Y qué pasó con el canal que nos robaron los haitianos? A nosotros, más nunca se ha hablado
6: de
1: eso.
6: El canal está ahí cogiendo agua para aquel lado.
0: Y se inunda cada rato.
6: Cada vez que se inunda, acaba con medio pueblo.
2: Eso está ahí.
1: Pero nos los quitaron como quieran.
2: Nos quitaron, pero todo el mundo lo sabe.
0: Eso es público.
2: Ya, eso es público, maestro, ya. Lo del agua, no.
0: Sube un dron y grábalo para que tú veas cada vez que llueve lo que pasa.
2: Exacto.
0: Para
2: el aquel agua lado. Está cogido.
0: Para que tú veas lo que pasa de aquel lado, hermano, que es una desgracia lo que ellos construyeron. ¡Habla!
2: Trabajo mal hecho.
7: José David.
0: ¡Ey!
7: Gilberto Bello de aquí, por Pensilvania.
0: Dale, tira para adelante, Pensilvania.
7: Mirando yo que el país de nosotros pronto tendrá un presidente con los pantalones bien puestos.
2: ¿Y quién es ese?
0: ¿Quién es ese? A los Foques.
7: A los Foques.
0: Que le quiere caer a golpe a la gente en la calle.
2: Ah, pero si eso es quererle caer a golpe a una gente porque dijo una vaina de un apartamento hace 2 años, dime tú.
7: No lo vimos si llegó el presidente.
0: No, hombre,
2: que
0: lo
2: que va a llegar. Tú eres loco. Tú no eres loco.
7: Ahí mismo se quemó.
0: Este país se ha convertido en una comedia.
2: Yo se lo dije a usted, diga que hace falta a ese muchacho con los cuartos que tiene ya ahí. Movimiento que tiene, hace falta un asesor.
0: No, un staff de psiquiatras y psicólogos.
2: No, un asesor.
0: No psiquiatras y psicólogos. No, que lo hagan aterrizar.
2: No, él lo que le hace falta es que una gente se esté equivocando. Franco, tú hay que a los burros, cuando tú vas a los burros, que va para allá. No, y...
0: es que el ego de él está por encima del tope del monumento allá arriba. Ese es el ego de él.
2: Una cabra.
0: Lleva los pies por encima de la muñequita del monumento allá arriba.
2: Adelante de empresario de este país, ese muchachito lo que tiene es una miseria en la mano.
0: Claro, pero que él cree que es otra cosa.
2: Ajá. Ajá, y que nunca te dio gallina, quiere algo.
0: El que nunca te dio gallina cree que la mierda es huevo.
2: Ay, coño.
0: Tiembla, tierra cobarde, los opinadores están al aire.
2: ¡Atención, Santiago Matías!
0: Si te falta valor, coge para acá.
2: Que estamos así, ¿ves?
0: Rebosados.
2: Timbí, pero hay un problema.
0: Lo producimos en cantidad industrial.
2: Y como dicen en mi pueblo, por allá, en Canca la Reina, oye bien, el hombre que quiere darle a otro hombre con 7 hombres atrás, no es eso que te dije. Llega ahí a la Almería La Mocana, y si no llega allá...
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8: El pueblo se acaba de destapar antes de que usted entre ahí. Una mafia en la tesorería de la seguridad social.
9: ¿Cómo que una mano?
8: En la TCS.
9: Espérate, perdón. Imagínate un escándalo ahora que ya salimos del caso Senasa.
8: No, este es de la misma dimensión, no, o parecido a Senasa.
9: Eso no puede ser.
8: Una estructura interna. Millones moviendo.
9: ¿Tú estás hablando de la TCS?
8: Gente inscribiendo gente que nunca ha trabajado en el sector privado.
9: ¿Y cómo así?
8: Eso es lo que yo quiero que me
9: explique el Ministerio Público. No, es que haya algo raro porque tú seas un costo innecesario. O sea, si tú como empresa me agregas a mí y yo no estoy trabajando y tú se supone que tú tienes que pagarme un seguro médico y toda esa vaina.
8: Mínimo. Hay pero por eso la mafia, por eso el entramado ahí dentro.
9: ¿En qué se beneficia la empresa de eso?
8: No, no es la empresa que se beneficia.
9: ¿Y qué?
8: Es gente.
9: Ah, dentro de la TCS.
8: Dentro de la TCS que está establecida la estructura.
9: Ah, ya.
8: ¿Me está entendiendo? Y están buscándose unos millones sabrosos.
9: Pero ya están investigando el caso.
8: Sí, ya lo están investigando. Por lo que está en la justicia, casi en la justicia.
9: Lo que hay que esperar ahora que se haga una investigación, un levantamiento, se verifique qué está pasando ahí dentro y los responsables de esa mafia caigan presos como cayeron los del caso Senasa.
8: Coño, pero
9: una parte, porque aquí hay muchísima gente que lo estamos esperando y no han llegado.
8: Es decir, oye, lo que está pasando, según lo que acabo de leer, lo que estoy leyendo. Contadores o firmas externas contratadas por empresas aprovechan su acceso automatizado para añadir trabajadores inexistentes a espalda de los propietarios.
9: Esa vaina.
8: E ir cobrándoles por ahí. Pero, sangrándolo poco a poco. Se habla de millones de pesos hasta por ahí, señores. Pero es una cosa increíble. La TCS ha sometido 336 denuncias ante el Ministerio Público que involucran a 33 empleadores. Próximamente van a fijar la fecha para conocer esos casos.
9: Ese caso.
8: Hasta en la TCS hay mafia en este país. Es una vaina de loco, hermano mío.
9: Pero hay que ver cuánto asciende. Monto la estafa ya que se ha hecho ahí. ¿Y para qué estos tigres están haciendo eso? Porque es que tiene que haber algo raro ahí. Ahí hay algo raro que hay que buscarlo, investigarlo, darle seguimiento y someter a la justicia a los responsables de ese caso.
8: Se está hablando de que este caso representa para el sistema de seguridad social entre 1,000 y 2,000 millones de pesos.
10: El diablo.
8: Estamos hablando de grandes cifras. Grupos criminales comprando credenciales y claves de acceso de empresas legítimas para registrar personas sin su consentimiento.
9: Pero es que ¿cómo que se está manejando esta vaina? Entonces, hay gente que están suministrando datos que son confidenciales.
8: Desde dentro de la tesorería de la seguridad social.
9: ¿Y qué maldito tigueraje del diablo que lleva este gobierno ahí?
8: No este gobierno.
9: Cuando sale
8: se parece a lo de Supérate.
9: Caso Supérate, supuestamente de que hackearon la data. Ayuntamiento de Santiago, supuestamente le hackearon, alguien hackeó la cuenta del ayuntamiento y hackeó la cuenta del
8: banco,
9: del alcalde. Porque hasta el alcalde
8: supuestamente. 5 millones de pesos movieron por ahí.
9: Y ahora también se destapa el caso de TSS, que también me imagino yo que sería hackeado. ¿Cuánto es?
11: 103 mil.
8: ¿Qué? Que ha recaudado la TCS. Sí, eso es.
9: Pero es
8: una máquina de hacer dinero.
9: Es un lito feo.
8: Y entonces, de 103 mil millones, que ellos le dan un pellizquito de 2,000 millones o 1,000 millones. Un pellizquito, una ñanga, que eso nadie se va a dar cuenta fácilmente.
9: Ese es un escándalo que yo no hubiese ni explotado.
8: Es verdad.
9: Eso no tiene sentido.
8: ¿Eh? 2,000 millones.
9: ¿En este país?
8: 1,000 millones, 2,000 millones.
9: Un país que está impuesto a escuchar que le robaron al Estado 16,000 millones de pesos.
8: 30,000.
9: 30,000 millones.
8: 100,000 millones con el caso de Senasa.
9: Que entre todos los casos de corrupción de este país andamos rodando casi por los 200,000 millones de pesos.
8: Pero lejos.
9: Y entonces el pueblo, cuando tú le hablas a este pueblo de 2,000 millones de pesos, 1,000 millones de pesos.
8: Ya se lo pasa, sí.
9: No, ya tú estás hablando de estar muy puesto a todo.
8: Señor director, colóquenos las imágenes, por favor, del peregrino de Moca, señor Comprés.
9: Juanchi Comprés, póngalo.
8: Pónganos ese videíto, por favor, hablando de la movilización, el llamado a huelga ahí en Moca y San Víctor. Dale, despierte, carajo.
12: Justa. Aquí mismo está San Víctor, paralizado más del 95%. También exigiendo obras. Lo que le pedimos a las autoridades de gobierno es que venga. Se reúna con los comunitarios para discutir los puntos de cada comunidad y lo que le afecta. Aquí hay muchas obras que han sido iniciadas y no han sido terminadas, como son la policlínica de Quebrada Honda, 7 años de la inicial y va de construcción en un 95%, y lo que va a gastar el Servicio Nacional de Salud son como 2,5 millones de pesos y no la termina, y lo que le están dando. Recibiendo los enfermos en un club, donde ese club está lleno de gusanos, de ratas y de muchos insectos más, que el ciudadano tiene miedo visitar ese centro de salud. La incumulación de cruce de Chero hasta Estancia Nueva, 5 años y 3 meses que hicieron ese trabajo y está paralizado totalmente y han gastado más de 3,400 millones de pesos. Pues el alto costo de la vida, la alta tarifa eléctrica, los combustibles, son cosas que el gobierno está llevando al pueblo a levantarse. Y no queremos que pase lo que pasó en 1984, cuando Salvador Jorge Blanco era presidente.
9: Dice mi amiga Marisol López y su esposo, que son dos luchadores de data.
8: De larga data.
9: Ahí es San Víctor Moca.
8: Están celebrando, me imagino, esa declaración.
9: Que es la primera vez que una gente que no es de la comunidad, que no conoce los problemas de la comunidad, le va como una huelga
8: ahí. Y le convocó su huelga ahí.
9: Le convocó una huelga.
8: Estos tigres están de.
9: Entonces dice ella, ¿cómo es que una gente de afuera viene a convocar y hablar y no, pero de una comunidad cuando no están tocando los problemas reales de la comunidad?
8: Pero va bien, va todo bien.
9: No va bien porque bien. Él está hablando, Juanchi Comprés, un negocio de una huelga que se cumple medio en un qué sé yo cuánto por ciento y tiene un negocio atraviesto.
8: Y la gente transitando.
9: Y el tránsito va. Juanchi, por lo menos debiste haber guardado la postura. Vete a un lugar que esté cerrado, vete a un monte por ahí en Moca y di. Está todo cerrado, la huelga se cumple en un 95%.
8: Qué maldita vaina.
9: Y míralo ahora, entonces, hablando con un negocio atrás. Abierto.
8: Pasando vergüenza.
9: Y el tránsito a dos manos. Eso es Moca que está sucediendo ahora.
8: Señores, prepárense que ya tenemos la auditoría completa, terminada, ready sobre el caso Senasa, dice doña Emma Polanco de la Cámara de Cuentas.
10: Oye,
8: está todo listo. Le mandaron ya esa auditoría a la institución para que haga los reparos del lugar, para luego someterla al PEDCA para que analice los posibles delitos cometidos, ¿verdad? Y se pueda someter a la justicia a los que defraudaron el erario en República Dominicana desde esa gran institución que se llama Senasa.
9: Entonces van a salir los nombres ahora, los que no ha dado...
8: Los dueños de farmacia.
9: Mirna Ortiz, que es la que tenga el PEDCA ahora por Wilson Camacho, que no ha dado, ni ella ni Wilson Camacho han dado a conocer el Senasa 2.0. Nosotros quisiéramos ver si ahí van a salir los nombres de farmacia, distribuidora,
8: doctores, laboratorios,
9: clínicas, hospitales. Yo quiero saber si ahí va a salir
8: centros de rehabilitación.
9: Y me imagino que tiene que salir porque esa auditoría es completa.
8: Es completa, muy
9: profunda. Entonces, al ser completa, no viene como el caso del PEDCA, que presentó el Ministerio Público una acusación contra una parte, que es Santiago Jacinto, el entramado. Me imagino que esta auditoría trae todo lo referente al caso Senasa a nivel nacional.
8: No coman ansias, dice ella.
9: Que no se la coman.
8: Después que se la manden a Senasa, hagan los reparos del lugar, volverá a sus manos y de allí al Ministerio Público. Vamos a esperar.
9: Pero no es a Senasa que tiene que mandársela al presidente de la República, porque ¿de dónde Senasa va a sacar un maldito peso para cubrir el hoyo que tiene?
8: No, lo que pasa es que ellos tienen que tener en sus manos, según dice la ley, lo que se investigó, la auditoría, si hay algunas irregularidades, inobservancias, reparos, se hacen.
9: Ahora yo quisiera,
8: y se devuelve.
9: Yo quisiera saber, presidente de
8: lo
9: la
8: República, lo que se robó no van a devolver, no.
9: Si usted va a tener los mismos pantalones de decirle al país lo que usted dijo con el que estaba ahí del PLD, que maquillaba las auditorías que se hacían. Yo, si aquí no se maquilló.
8: Hugo Álvarez. Pero desacreditar.
9: Si aquí no se maquilló una auditoría que se le acaba de hacer al Senasa, deben salir macos y cacata. Si este gobierno se respeta, esa auditoría no hubiese salido. Sí, fue verdad que se hizo la auditoría como debía hacerse.
8: Vamos a esperar. Vamos a esperar, tenemos que irnos, pero antes de irnos, la Junta Central Electoral gastó 32.3 millones en boletos aéreos y viáticos en un año y medio, Mello. Coño, pero así siempre.
9: Román bueno. Jaques.
8: 33 millones de pesos. Pero,
9: ¿y en qué? ¿Qué estaba
8: en viaje, representando al país, no, con claves internacionales?
9: Pero yo me imaginé eso, que era llevando equipo a Miami, a Estados
8: Unidos. No, en
9: Nueva York, no Boston.
8: No tiene nada que ver con sedulación.
9: ¿Y con qué tiene que ver?
8: Son viajes de esos. Póngalo. Esos cinco prestantes.
9: Son gastos de representación de estos tigres.
8: España. Viajando por el mundo representándonos, coño. Pero entiendan, las representaciones no son gratis.
9: Pero representando.
8: Los vuelos no son gratis.
9: Pero representándonos.
8: La comida y los trajes no son gratis.
9: Pero representándome en qué. Porque si tú me dices a mí
8: en
9: que
8: en todos lleva, los escenarios internacionales
9: que
8: donde nos llamaron.
9: Porque tú estás para en la sedulación. Si tú me estás diciendo a mí que preparando lugares para las elecciones.
8: Entrenando gente. Entrenando gente allá.
9: Pero entrenándole qué.
8: No sé, yo no tengo conocimiento. Yo sé que se metieron 32.3 millones en boletos aéreos.
9: Pero
8: y
9: ellos
8: viáticos.
9: Viajaban en
8: primera clase.
9: En jet privado. ¿Qué primera clase del diablo? ¿Y un jet privado?
8: Primera clase.
9: 16 millones
8: comiendo
9: de pesos.
8: Bueno, hospedándose en hoteles 5 estrellas. Es así.
9: Cerremos
8: el nada cuesta, hagámosle fiesta.
9: Diablo.
8: Así que bueno.
9: Que Dios nos libre de un terremoto como el de Venezuela y como el de Colombia. Señor, ten piedad.
8: Qué vergante.
9: Porque hay unos terremotos ahí, políticos, coño, que se están chupando el país por todas las esquinas, como dicen en el campo, carajo.
8: Vámonos.
9: Sácanos de
8: nos
9: aquí.
8: Nos vamos ya. Tranquilos y en paz, señores.
9: 16 millones.
8: Aprendan a vivir en paz, felices. Diablo. Acomodé lugar.
9: Están comiendo el país, llévatelo.
8: Bye bye. Bye
11: todo
8: bye.
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0: 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Tragedia en Colombia. Un terremoto de magnitud 7.4 con epicentro en el noroeste de Colombia dejó este lunes al menos 111 muertos, 87 heridos y personas atrapadas en edificios que colapsaron, por lo cual el gobierno declaró una emergencia nacional. En un mensaje televisado, el presidente Abelardo de la Espriella anunció la declaratoria, lo que permitirá trasladar recursos con mayor agilidad de las zonas afectadas. El mandatario agregó que hasta ahora se han reportado 1.575 viviendas averiadas, 61 edificios colapsados y 18 centros de salud averiados. El sismo se produjo a las 7:34 de la mañana con epicentro en San José del Palmar. Julio en Candela ha sido el mes más caliente en la historia de Estados Unidos. Las reservas de petróleo en Estados Unidos caen en su nivel más bajo en 43 años. El presidente Donald Trump exige a Irán una compensación por los daños de la guerra. Tras el potente terremoto de hoy, Estados Unidos ofrece apoyo a Colombia. En Miami, una modelo de OnlyFans se declaró culpable del homicidio de su novio. Terremoto en Colombia dejó al menos 20 edificios colapsados en la ciudad de Cali y personas atrapadas. Murió el exjugador y exentrenador de la NBA, Don Nelson. El segundo coach con más victorias en la historia de la liga tenía 86 años. Hoy también desalojaron edificios en Panamá tras fuerte terremoto con epicentro en Colombia. Oigan eso, a pesar de que la esperanza de vida en la República Dominicana ha aumentado de forma sostenida en las últimas 7 décadas. Mantiene una diferencia marcada entre hombres y mujeres, siendo estas últimas quienes en promedio viven más años, unos 6 más que los hombres. Eso gracias a los oficios de la mujer en la casa, porque imagínese, usted tirado en el sillón y ella moviéndose. No inventos, la información verás. 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
1: 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Las Estrellas Orientales anunciaron una alianza estratégica con Nueva Tickets. La capital condena suspendida para 7 imputados en el caso Búfalo. El juez del primer juzgado de instrucción del distrito dictó condena de entre 4 y 7 años de prisión suspendida para 8 de los 15 imputados, vinculados al decomiso de aproximadamente 2 toneladas de cocaína procedentes de Colombia y Venezuela. La cantante Paulina Rubio está feliz, ganó la batalla legal por la custodia de su hijo. La cantante mexicana se ha disputado la custodia con su expareja y padre del joven Nicolás Vallejo Nájera, popularmente conocido como Colate. El actor Brad Pitt confiesa, y no es una película, que tuvo pensamientos suicidas. En Navarrete, un joven murió tras persecución. Una joven de 25 años, identificada como Caroline Taveras Morel, murió la madrugada del domingo durante un incidente en el cual también resultó herido un joven de 19 años. Varias personas que se desplazaban en motocicletas habrían sido perseguidas por un hombre que viajaba a bordo de una jipeta. Una mujer falleció y varias personas resultaron heridas tras un accidente ocurrido en la autopista 6 de noviembre, cuando un vehículo impactó contra un camión que se encontraba detenido próximo a una estación de combustible. La víctima es Yesenia Santana, esposa de Eugenio Báez, presidente de Pony Dominicana Baseball. 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

0: 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Una adolescente británica murió en un accidente en República Dominicana. Mientras estaba de vacaciones con su familia, según informaron allegados y medios británicos. Melissa Núñez regresa a La Vega como Miss RD Universo 2026. Ahora se prepara la vegana para participar en la edición de Miss Universo en Puerto Rico. La cantante La Rosa María reveló que ha estado atravesando por un proceso de salud. La intérprete de música cristiana dijo que lleva casi 3 meses enfrentando problemas respiratorios. Bajo lluvia y con medallas en mano, así ha sido la caravana de los atletas que participaron en los Juegos Centroamericanos y del Caribe, Santo Domingo 2026. Decenas de deportistas vestidos con los colores blanco, rojo y azul se acercaron al Centro Olímpico Juan Pablo Duarte, acompañados de sus medallas de bronce, plata y oro, para desfilar hasta la explanada del Parque Eugenio María de Hostos. La caminata inició alrededor de las 4 de la tarde. Al llegar a la explanada del Parque Eugenio María de Hostos, los atletas fueron recibidos con un gran concierto protagonizado por Guillo Sarante. Marilady Paulino, medallista de oro en los 400 metros planos y los 4x400 mixtos, reveló que la organización de los Juegos Centroamericanos y del Caribe fue increíble. 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
1: 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Cotuí se unió al dolor de Peñasuazo. Una multitud de personas de distintos sectores abarrotó ayer la iglesia Inmaculada Concepción durante la misa, con motivo del novenario del fallecimiento de Evelice Fabián Reynoso, esposa del reconocido merenguero. Murió ahogado en una piscina, es jefe de la policía de New York. El cadáver de Anthony Izzo fue descubierto por un familiar dentro de la piscina. En el sector Hoyo de Friusa, Bávaro, Punta Cana, encontraron muerta a la abogada Fiordalisa Leonardo, de 54 años. Estaba en estado de descomposición. 3 sistemas activos en el Atlántico se mantienen bajo vigilancia. Podrían convertirse en ciclones. La DNCD ocupó 100 líquidos de vapers premiados, los cuales contenían un líquido de presumible marihuana. La huelga en Moca, Navarrete y La Canela paraliza transporte y comercios en el Cibao. Al menos 3 mujeres murieron ayer en hechos violentos en la República Dominicana. Se ponchó. Increíble, República Dominicana no ganó una sola medalla en béisbol en los centroamericanos. Una vaguada y ondas tropicales provocarán 3 días de lluvias y tronadas en gran parte del país. Santiago se estrenó con lluvia esta mañana. 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

0: 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Tragedia en Colombia. Un terremoto de magnitud 7.4 con epicentro en el noroeste de Colombia dejó este lunes al menos 111 muertos, 87 heridos y personas atrapadas en edificios que colapsaron, por lo cual el gobierno declaró una emergencia nacional. En un mensaje televisado, el presidente Abelardo de la Espriella anunció la declaratoria, lo que permitirá trasladar recursos con mayor agilidad de las zonas afectadas. El mandatario agregó que hasta ahora se han reportado 1.575 viviendas averiadas, 61 edificios colapsados y 18 centros de salud averiados. El sismo se produjo a las 7:34 de la mañana con epicentro en San José del Palmar. Julio en Candela ha sido el mes más caliente en la historia de Estados Unidos. Las reservas de petróleo en Estados Unidos caen en su nivel más bajo en 43 años. El presidente Donald Trump exige a Irán una compensación por los daños de la guerra. Tras el potente terremoto de hoy, Estados Unidos ofrece apoyo a Colombia. En Miami, una modelo de OnlyFans se declaró culpable del homicidio de su novio. Terremoto en Colombia dejó al menos 20 edificios colapsados en la ciudad de Cali y personas atrapadas. Murió el exjugador y exentrenador de la NBA, Don Nelson. El segundo coach con más victorias en la historia de la liga tenía 86 años. Hoy también desalojaron edificios en Panamá tras fuerte terremoto con epicentro en Colombia. Oigan eso, a pesar de que la esperanza de vida en la República Dominicana ha aumentado de forma sostenida en las últimas 7 décadas. Mantiene una diferencia marcada entre hombres y mujeres, siendo estas últimas quienes en promedio viven más años, unos 6 más que los hombres. Eso gracias a los oficios de la mujer en la casa, porque imagínese usted tirado en el sillón y ella moviéndose. Las Estrellas Orientales anunciaron una alianza estratégica con Nueva Tickets. En la capital, condena suspendida para 7 imputados en el caso Búfalo. El juez del primer juzgado de instrucción del distrito dictó condena de entre 4 y 7 años de prisión suspendida para 8 de los 15 imputados, vinculados al decomiso de aproximadamente 2 toneladas de cocaína, procedentes de Colombia y Venezuela. La cantante Paulina Rubio está feliz, ganó la batalla legal por la custodia de su hijo. La cantante mexicana se ha disputado la custodia con su expareja y padre del joven Nicolás Vallejo Nájera, popularmente conocido como Colate. El actor Brad Pitt confiesa, y no es una película, que tuvo pensamientos suicidas. En Navarrete, un joven murió tras persecución. Una joven de 25 años, identificada como Caroline Taveras Morel, murió la madrugada del domingo durante un incidente en el cual también resultó herido un joven de 19 años. Varias personas que se desplazaban en motocicletas habrían sido perseguidas por un hombre que viajaba a bordo de una jipeta. Una mujer falleció y varias personas resultaron heridas tras un accidente ocurrido en la autopista 6 de noviembre, cuando un vehículo impactó contra un camión que se encontraba detenido próximo a una estación de combustible. La víctima es Yesenia Santana, esposa de Eugenio Báez, presidente de Pony Dominicana Baseball. Una adolescente británica murió en un accidente en República Dominicana mientras estaba de vacaciones con su familia, según informaron allegados y medios británicos. Melissa Núñez regresa a La Vega como Miss RD Universo 2026. Ahora se prepara la vegana para participar en la edición de Miss Universo en Puerto Rico. La cantante La Rose María reveló que ha estado atravesando por un proceso de salud. La intérprete de música cristiana dijo que lleva casi 3 meses enfrentando problemas respiratorios. Bajo lluvia y con medallas en mano, así ha sido la caravana de los atletas que participaron en los Juegos Centroamericanos y del Caribe, Santo Domingo 2026. Decenas de deportistas vestidos con los colores blanco, rojo y azul se acercaron al Centro Olímpico Juan Pablo Duarte, acompañados de sus medallas de bronce, plata y oro, para desfilar hasta la explanada del Parque Eugenio María de Hostos. La caminata inició alrededor de las 4 de la tarde. Al llegar a la explanada del Parque Eugenio María de Hostos, los atletas fueron recibidos con un gran concierto protagonizado por Guillo Sarante, Marilady Paulino, medallista de oro en los 400 metros planos y los 4x400 mixtos. Reveló que la organización de los Juegos Centroamericanos y del Caribe fue increíble. Cotuí se unió al dolor de Peñasuazo. Una multitud de personas de distintos sectores abarrotó ayer la iglesia Inmaculada Concepción durante la misa con motivo del novenario del fallecimiento de Evelice Fabián Reynoso, esposa del reconocido merenguero. Murió ahogado en una piscina, ex jefe de la policía de New York. El cadáver de Anthony Izzo fue descubierto por un familiar dentro de la piscina. En el sector Hoyo de Friusa, Bávaro, Punta Cana, encontraron muerta a la abogada Fiordalisa Leonardo, de 54 años. Estaba en estado de descomposición. 3 sistemas activos en el Atlántico se mantienen bajo vigilancia. Podrían convertirse en ciclones. La DNCD ocupó 100 líquidos de vapers premiados, los cuales contenían un líquido de presumible marihuana. La huelga en Moca, Navarrete y La Canela paraliza transporte y comercios en el Cibao. Al menos 3 mujeres murieron ayer en hechos violentos en la República Dominicana. Se ponchó increíble. República Dominicana no ganó una sola medalla en béisbol en los centroamericanos. Una vaguada y ondas tropicales provocarán 3 días de lluvias y tronadas en gran parte del país. Santiago se estrenó con lluvia esta mañana. 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
1: En el Evangelio de este día martes escuchamos que en aquel momento los discípulos se acercaron a Jesús para preguntarle: ¿quién es el más grande en el reino de los cielos? Jesús llamó a un niño, lo puso en medio de ellos y dijo: les aseguro que si ustedes no cambian o no se hacen como niños, no entrarán en el reino de los cielos. Por lo tanto, el que se haga pequeño como este niño será el más grande en el reino de los cielos. El que recibe a uno de estos pequeños en mi nombre, me recibe a mí mismo. Cuídense de despreciar a cualquiera de estos pequeños, porque les aseguro que sus ángeles en el cielo están constantemente en presencia de mi Padre Celestial. ¿Qué les parece? Si un hombre tiene 100 ovejas y una de ellas se pierde, ¿no deja las 99 restantes en la montaña para ir a buscar la que se extravió? Y si llega a encontrarla, les aseguro que se alegrará más por ella que por las 99 que no se extraviaron. De la misma manera, el Padre que está en el cielo no quiere que se pierda ni uno solo de estos pequeños. Las sociedades siempre han constituido jerarquías, y para muchos pareciera que la vida es una carrera por llegar al primer puesto, ganarle a los demás, ser el mejor, reconocido, respetado, famoso. En algunos se trata de poder económico, en otros político, militar, deportivo e incluso hoy también ser conocido en las redes sociales. ¿Quién es el más grande? Los apóstoles trasladan esta idea al reino de los cielos y se lo preguntan a Jesús. ¿Cómo es la jerarquía allí? Para ser grandes hay que hacerse como un niño, hay que ser pequeños, dice el Señor. Un niño no lo sabe todo, está en constante aprendizaje. Un niño no lo puede resolver todo, necesita de alguien que lo proteja y lo cuide. Un niño sabe que no puede ir solo, es bueno que alguien lo guíe y acompañe. Un niño necesita ser amado, abrazado, llenado de ternura. No se cree autosuficiente. Por eso es grande quien se reconoce necesitado de Dios, porque no es por lo que hacemos que somos importantes ante Dios, sino por la relación de amor que establecemos con Él y en Él con nuestros hermanos. Dios tiene sus ojos puestos en los que lo necesitan, en los que se reconocen pequeños. No quiere que ninguno se pierda. Por eso nos hacemos más parecidos a Dios cuando asumimos esa preocupación por los que la comunidad o la sociedad margina, o los que se han ido, o los que caminan más lento y pueden quedar atrás. Es, en definitiva, en el servicio, donde también nosotros nos reconocemos necesitados de una mano más fuerte que nos hace grandes a los ojos de Dios.

y recemos juntos esta oración. Señor, dame un corazón capaz de reconocerme necesitado de ti, pequeño, para que así pueda reconocer a quienes hoy me necesitan. Amén. Y que la bendición de Dios Todopoderoso, del Padre, del Hijo y del Espíritu Santo los acompañe siempre.

0: Muy buenos días, amigos oyentes de Monumental 100.3 FM. Así comienza la antesala de la mañana, proyecto informativo que busca informar, entretener y orientar de una forma positiva. Hoy es martes 11 de agosto del año 2026. Y como cada mañana, iniciamos poniendo en manos de Dios Todopoderoso este programa. Ponemos en manos de Dios esta emisora, a su propietario Tony Parache, a todo el personal que labora por y para Monumental, y de manera muy puntual, de manera muy específica, pedimos la bendición de Dios para todos ustedes, sus familiares, los vehículos a los que se transporten, sus hogares, sean bendecidos por el Señor. Ustedes, nuestros amables oyentes, que han hecho de Monumental y de la antesala de la mañana los número uno desde el Cibao para el mundo, sean todos bienvenidos. Federico de la Cruz está hoy en la parte técnica, Apolinar Peralta en el camino, Rafael Valdayac y quien les habla, Fellito Ortiz, estaremos llevándoles las informaciones. Buenos días, Apolinar.
1: Buen día, Rafael Fellito Ortiz. Saludo, Federico de la Cruz. Hola, en el trayecto, Rafael Valdaya. Saludos, amigos oyentes de la antesala de la mañana por Monumental 100.3 FM para el mundo en este 11 del mes de agosto. Ya somos 11, los días tan rápidos. Y una situación peligrosa que vive el mundo, nuestro país también. Saludos. La temperatura es de 25 grados. Pedimos paz en el mundo y salud para todos los que nos escuchan y protección para nuestro país y el mundo. Parcialmente nuboso, 25 grados. Sensación grado, 25 grados. La luna está nueva, iluminada en un 2%. Va a haber un eclipse lunar el día 12. Va a tapar el sol por completo en parte del mundo. Y hay mucha gente que está asustada. Calor húmedo, sofocante.
0: ¿Asustado por qué?
1: Porque eso trae muchas cosas. Cuando pasan esos fenómenos lunares, y dicen, yo estaba viendo que se mueve la Tierra, y hay una desproporción, porque los planetas se van a alinear. Entonces eso causa muchas cosas en el mundo. Son los que dicen. Yo estoy leyendo mucho y parece que las cosas son, porque miren todos estos terremotos y estas cosas que no están en estos momentos. 24 grados. Luna, dice que la luna está menguante hoy. Iluminado un 94%. 94%. Va a estar luna llena completa para pasado mañana. Para mañana, es mañana el día. Calor húmedo, sofocante en las próximas horas. Las nubes están ahí. 24 grados ahora a las 5 de la mañana, 24 grados a las 7 de la mañana, 28 grados a las 9 de la mañana, 32 grados a las 11, 34 grados, señora, a las 1 de la tarde. A partir de las 2 van a caer chubascos. Ayer cayeron chubascos en Santiago. Fuerte. Rápido, pero fuerte. Chubasco, posibilidad de 30% a las 3 de la tarde. Posibilidad de 26% a las 5. Pero vamos a tener mucho calor. Vamos a ver si posiblemente siga lloviendo en el día de hoy. Señores, y hoy hay que comenzar hablando y ponernos en esto del temblor, del terremoto de 7.4 que tuvo Colombia. Mire eso. Yo he estado dos veces en Cali. Cali es una ciudad que se parece mucho a Santiago, con muchos edificios, muchas cosas. Y Cali se está destruyendo. Está muchos edificios destruidos, el hospital de Cali destruido y todo esto. ¿Cuál es mi preocupación? en estos momentos. Mire, ya le pasó a Venezuela, pero dicen, ah, porque en Venezuela las construcciones no estaban bien. Y en Cali, y en Japón, que en estos días también tembló duro, en Indonesia. Entonces, hay una serie de terremotos en menos de 3 meses que están por el mundo. La educación salva. Yo estoy muy preocupado con la República Dominicana.
0: No es que seguro que no, te va a salvar, nadie está en el
1: estado. Exacto,
0: pero te puede salvar.
1: Te puede salvar.
0: Te puede reducir la cantidad de personas fallecidas.
1: Si tú sabes lo que va a hacer, Fellito, es importante. Miren, yo estuve en Honduras. Y en Honduras hay una educación de televisión y de radio muy grande, porque en Honduras el problema del sismo es eminente y tembló cuando antes de yo estar allá. Después fui a Colombia, Televisión Nacional, Radio Nacional y todo el mundo educando para un terremoto. Y cuando fui a Perú, en Perú era lo grande, en Perú era cada instante las redes, la radio y todo eso, porque ellos dicen no se sabe cuánto, pero eso está al acecho. Y ellos...
0: Lo peor es que nosotros también no sabemos cuándo, pero sabemos que tenemos la amenaza que en cualquier momento puede llegar.
1: Pero Fellito, ellos te dicen...
0: Ya estamos pasados.
1: Ellos te dicen...
0: Pasado del tiempo de que no haya llegado. Y eso, pues, es indudable que nosotros lo hemos cogido como tranquilo, y me refiero a las autoridades. Aquí no hay un plan de educación, qué hacer, cómo hacerlo, dónde. Yo creo que nosotros como familia hemos optado en lo personal de tratar de hacer con los pocos conocimientos que uno tiene, que son muy poquitos, por cierto, la poca orientación que uno tiene en este tipo de fenómenos.
1: Usted tiene una
0: ventaja. Uno con la familia, con mi familia, ya yo estoy trabajando y alertando, mire, estamos bajo esta amenaza, ¿por dónde vamos a salir? Estamos estableciendo qué hacer en el momento, porque es probable que usted se quede atrapado o fallezca, porque el momento es de mucha... Es muy frustratorio, o sea, es sorpresivo, es perturbador, porque tú te confundes. Y la indecisión a veces es lo que nos agarra fuera de balance. Entonces, en cambio, una orientación de vida podría salvarnos.
1: Cuando en República Dominicana hubo el terremoto, aquel... se había trabajado con el Hospital Cabral
0: Que fue Báez. Un terremotico.
1: Sí, exacto. Pero se había trabajado con...
0: Estamos
1: con
0: hablando...
1: El, cuando eso fue
0: el domingo. Cinco fue el de los...
1: De seis. Que... Cinco puntos tanto.
0: No, de seis. No,
1: cinco. Cinco puntos
0: tanto. Y esto estamos hablando...
1: De 7.4.
0: De 7.4.
1: ¿Un otro?
0: Y después, oiga, señores, a un mes y medio, 1 mes y 17 días, De los terremotos de Venezuela.
1: Sí.
0: Que fueron 2 consecutivos, porque esa es otra. Tú no sabes cuántos son.
1: Pero mira, ayer tembló en Panamá a eso de las 3 de la tarde. Tembló en Ecuador. Toda esa franja tembló de 5.6.
0: La tierra se está moviendo, señores.
1: Es que la hemos maltratado.
0: Sí.
1: Hemos maltratado. Es un calor eminente. La tierra está... comprendida. Miren algo, señores, lo que pasó en Colombia nos debe de dar a nosotros una visión y comenzar, señores, el gobierno no está en eso. Hay que comenzar un plan de televisión nacional para educar. Hay que comenzar simulacros. Miren, ahora va a comenzar las escuelas. Hay que darle gracias a Dios que en Colombia y en no Venezuela todavía las clases estaban ya terminadas. Es decir, no cogió a nadie en escuela. Imagínense las escuelas vulnerables que tenemos en República Dominicana. ¿Eh? Ay, ay, ay. Hay que hacer...
0: Escuelas que se han construido sin un estudio de suelo, todas. ¿Todas? Desde Balaguer para acá.
1: ¿Así es?
0: Desde Balaguer
1: para acá. ¿Dónde me vendan un solar?
0: No sé cuándo Trujillo, porque...
1: ¿Dónde me vendan un solar, Fellito? Donde yo pueda beneficiar a un compañero.
0: A veces, en muchas veces, terreno con vocación agrícola, que los que son agricultores saben a lo que me refiero, ¿verdad? Esa tierra tiene una serie de movimientos.
1: Es árida, Fellito.
0: Tiene, no, árida no, tierra con vocación agrícola.
1: No, pero es para el terremoto, es super, para un terremoto esa tierra.
0: Tú dices es atractiva para
1: un... Para un terremoto, te tumba. Sí. Oye, una cosa, Fellito.
0: ¿Qué
1: oye.
0: Estamos haciendo nosotros? ¿Pero cuánto tenemos hablando de terremotos? Estamos a un mes y pico de que ocurrieron dos en Venezuela y ni eso ha hecho despertar a las autoridades dominicanas.
1: Están en limbo, están en otra cosa.
0: Vainamente lo que ande detrás de un cargo que le deje más cuarto que de lo que le deja estar en el COE. Ese hombre no tiene más nada. Ese hombre ha pasado a ser de héroe a villano desde que se inclinó por ser un politiquito.
1: Oye lo que me dicen aquí de Perú, porque yo tengo no están escuchando en Perú. Yo dejé gente allá, mira, me dicen, buenos días, Perú tiene un simulacro nacional multipeligroso el día 14 de este mes de agosto. Perú, es lo que te estoy diciendo de Perú, eso es pasando. Gracias, amiga.
0: ¿Quién es el nombre?
1: No ella no me, yo te voy a decir el nombre ahora, pero la verdad es,
0: diga su nombre,
1: Alejandro Peña. ¿Dónde nos gracias escucha? Alejandro Peña. Gracias, Alejandro Peña. Gracias. Un abrazo, Alejandro. Un abrazo para ti.
0: Entonces,
1: él tiene a su madre en su foto y yo me... Pero Alejandro Peña nos dice que Perú el día 14, tiene un simulacro nacional multipeligroso, así dice. Es obligatorio. Y Perú tiene, le voy a decir, cada hora y cada rato, por las redes, por la televisión, por la radio... te está educando qué hacer, Perú, qué hacer, porque yo aprendí mucho allá. Miren, tiene que tener una mochila cerca de usted, tiene que tener un pito, yo no salgo sin mi pito hace mucho, un pito, tiene que tener una linterna con batería, ¿verdad?, para tu ver...

0: Mire, en Santiago, entonces, la alcaldía, yo no sé si está dando tanto permiso para tanto edificio alto. Espérate, Fellito, eso porque hay que decirlo.
1: Eso es obra
0: pública. Obra pública y la alcaldía. Aquí han dado más permiso en una tierra que no es de construcción. Yo estoy viendo a Osiris. Osiris lo estaba diciendo ayer. Catalógalo como usted quiera. Pero dice, Santiago está dando demasiado permiso de torres altas porque antes no se construía en Santiago y yo no sé quién está dando los permisos en Santiago. Decía Osiris de León. Y es verdad, es verdad. Santiago, todo es torre alta. Todo. Entonces, nosotros no estamos jugando con fuego.
1: Yo no tengo calidad.
0: Bueno, pues yo lo digo.
1: Para hablar de esas cosas, no soy técnico, no soy ingeniero, no tengo estudios en las manos que me permitan decir si esas construcciones están bien o están mal. Bueno. Entonces, pero prefiero no abordarlas.
0: Pues yo lo abordé porque yo.
1: No,
0: veo,
1: que tú no eres.
0: Yo
1: nada.
0: Yo veo Osiris. Veo Osiris.
1: Olvídate de Osiris, que es un baboso.
0: Es un baboso. No, Fellito, sí, él sabe.
1: Entonces, es
0: por eso es que no pasa nada.
1: Es lo que me está asustando el mundo.
0: No, asustando. Él está diciendo la verdad.
1: Olvídate de eso.
0: Olvídate de eso. Ah, sí, como
1: eso. Bien se la cantó Tineo a él. Bien se la cantó Tineo.
0: Tineo se la cantó.
1: Olvídate, sí.
0: Y Irving Vargas también está asustando. Ah, pues todo el mundo está asustando.
1: Oye, nosotros no somos técnicos. No somos ingenieros. Entonces, esos son temas que nosotros no podemos venir aquí. Nosotros podemos venir aquí a pedirle a la gente que tenga precaución, a exigirle a las autoridades que nos orienten. Pero de ahí a venir a asustar a la gente. Mira, vete para el río, porque entonces vete a vivir para el río. Vete para la selva. Es lo que tú le estás diciendo a la gente.
0: No.
1: Tú no tienes ningún estudio en la mano para juzgar las construcciones que se están haciendo aquí. Déjale eso al CODIA. Ahora, tú le exiges al CODIA, eso sí podemos hacer nosotros, exigirle al CODIA que se pronuncie y que haga inspecciones y que le exija. Y podemos incluso hasta llegar a decir, ven acá, estos permisos que se están otorgando tienen su estudio de suelo. Porque eso se supone que tiene un estudio de suelo. Si yo en una pequeña construcción tuve que hacer un estudio de suelo.
0: A ti te lo hice, te lo obligaron a ti.
1: Entonces yo no me imagino, no tengo calidad para decir que no lo hicieron con eso. Que esas torres no están construidas bien. Bueno, voy a venir a asustar a la gente aquí. Entonces, no te lleves de que Osiris dijo, que vainita, que es un alarmista de marca mayor. Y con el pedón, que es un...
0: Usted lo está descalificando.
1: Materia, pero ha vivido toda la vida asustando a la gente. Entonces vamos tampoco nosotros. Vamos a tomar las precauciones por si nos ocurre que quizás minimizar el impacto. Vamos a exigirle a las autoridades que se hagan simulacros, que se oriente la ciudadanía, qué hacer, cómo hacer. Pero hasta ahí es nuestra misión.
0: Oye.
1: No nos metamos con que si hay una torre mal hecha, que si está bien hecha, que si el permiso fue bueno, que si fue mal, pues no tenemos asidero para decir sí ni no. Lo quedémonos hasta ahí.
0: Que Dios nos haga reconfesado.
1: Sí, eso. Mira, es lo que eso sí lo podemos pedir. Que Dios meta su mano. Va. Sí. Y exigirle a esas autoridades que inspeccionen. Eso sí podemos pedir. Entonces tú puedes preguntar, ¿esas torres soportan un sismo de 5, de 6, de 7.4? Eso sí podemos preguntar. Pero de ahí a decir que aquí se están otorgando permiso a los locos, eso es como muy avesado. Y que lo dijo, qué sé yo, que no. Yo no puedo tampoco hablar por boca de ganso. Entonces vamos a ser comedidos nosotros. Veámonos en los espejos de Colombia y Venezuela. Un mes y 17 días en Venezuela. Y ni así hemos logrado una reacción de las autoridades. Tal vez ahora la logramos. Que las autoridades empiecen a orientarnos y a revisar cuáles, si todas las construcciones, grandes y pequeñas, están en condiciones de soportar. O estructuralmente están hechas con esa firmeza como para soportar un remenión. porque no lo sabe.

0: sabemos, no lo sabemos. Aquella vez, un terremoto que fue débil con relación a esto de 7.4 y de qué sé yo cuánto. Fue muy débil de nosotros. Y aún así ustedes vieron que una escuela colapsó en Puerto Plata, que yo recuerdo. Los edificios donde yo vivía en las Américas, de eso hace ya 20 y pico de años.
1: Fue en 2001. Fue en 25 años. Fue en 2001, Fellito. Hace 24
0: años.
1: 25
0: años. Estamos en 2026. Recuerdo porque yo vivía en las Américas, en un edificio precisamente, y en un residencial. Y recuerdo que todavía la réplica se oía, porque ese edificio es el que está detrás de Plaza Las Américas, ahí se llama Galeni. Y esos edificios tienen los ventanales de vidrio. Señores, y eso era como usted sacudiendo un saco de vidrio.
1: ¿Qué tú hiciste?
0: No salimos para el parqueo, porque yo vivía en una primera planta. Pero miren la paradoja, ¿eh? Después que pasó todo eso, el edificio, porque son edificios de tres plantas, con eran pocos. La gente del edificio se concentró en mi casa.
1: Abajo.
0: Nadie quiso ir hasta la parte alta. Y en mi casa durmieron o pernoctaron casi todo el mundo de ese edificio.
1: Pero está bien, eso está bien. Abajo, porque que arriba. Oye, Fellito, tú no planta, puedes cogerlo de parón. Oye,
0: y la
1: tú,
0: primera planta no es la.
1: Pero es la que te da más rapidez, porque los escalones se caen. Y los escalones se caen.
0: Es lo primero que se cae.
1: Y si te
0: el metes, ascensor no toma.
1: El ascensor es un peligro. No hay. No tome ascensor.
0: Preferiblemente tome la escalera de emergencia, ¿verdad?
1: Sí, la escalera de emergencia. Pero cuando pase, no lo puede coger cuando temblando. Pasa cuando el movimiento.
0: De los dinteles de la puerta.
1: Oye, Fellito.
0: ¿Cómo le dice? ¿Cómo es que le dicen a eso?
1: Escalera de emergencia.
0: No, debajo de la puerta. Eso se llama dintel.
1: Los marcos.
0: Pero dicen, porque los marcos son donde van.
1: No, ya.
0: Dintel es la parte de arriba de la puerta.
1: Mira, si tú tienes una mesa fuerte, tú te metes debajo de esa mesa.
0: Ese es el problema, que ahora mismo yo creo que poca gente tiene una mesa fuerte.
1: ¿Por qué?
0: Porque hemos ido sustituyendo la caoba por vidrio, por cosas así.
1: Una mesa importante.
0: Es muy importante.
1: Debajo de la cama también. Pero que no hemos, que
0: no hemos ido por lo estético, lo más bonito. La caoba como que ha entrado, pese a que mantiene su valor, ha entrado como en desuso. La gente hasta la pinta la caoba.
1: Oye, mira. El reporte del presidente colombiano, porque esa gente son educados, esa gente sabe lo que están. Aquí es un lío. Dice el presidente. 111 fallecidos, eso era hasta ayer tarde. 87 heridos, eso era hasta ayer tarde. 1.575 viviendas afectadas.
0: Sí, pero anoche había 132 fallecidos.
1: Pero oye, eso era la tarde. 1.575 viviendas afectadas, 37 casas desplomadas, 61 edificios desplomados, 61. 18 centros de salud afectados, 52 centros educativo afectado, 18 vías averiadas y 6 aeropuertos afectados. Eso miren, se lo daban de una vez.
0: Miren, lo más importante es esto, señores. Nada hacemos con asustarnos. Es tomar la precaución, pero sin ponernos en pánico. No, porque el pánico es lo peor. El pánico es el primer detonante para tomar una decisión desacertada. Entonces,
1: porque una decisión desacertada también te embroma. Porque el terremoto no te embroma y una decisión desacertada.
0: La mente fresca de qué hacer. Claro, no es que ya eso es una seguridad, pero es lo más cerca que está de usted poder salir ileso o menos lesionado. En caso de que ocurra, lo que nosotros volvemos a reiterar, no vamos a exigirle a nuestra autoridad. Yo me sorprendo porque como que aquí estamos todos, estamos en que si el PRM está de fiesta, que si está de convención, que si está eligiendo sus autoridades, que si el PLD, que si la Fuerza del Pueblo. Estamos más en eso que en todo.
1: Es una irresponsabilidad. Es una irresponsabilidad.
0: La bola en los pies, cerca de los pies, y casi por darnos la cabeza. Y como que no. Como que yo encuentro que una gran mayoría estamos como, no va a tocar nunca, porque a ti nunca te toca hasta que te toca.
1: Oye, qué importante. Yo estuve en Nueva York y hubo un problema de inundación.
0: Y eso que tú dijiste, la construcción es válido. La construcción, ustedes decían en Venezuela, podríamos decir, bueno, porque lo construyó uno chino y fue una cosa que le hicieron como desechable. Pero en Colombia no podemos decir lo mismo.
1: No.
0: Colombia son grandes constructores. De hecho, aquí en Santiago, hay edificios que fue colombiano que lo hicieron, lo trajeron para eso. Por la seguridad. Aquí también hay que decir en favor de la construcción de Santiago, y me voy a superar, y eso lo puedo decir porque lo he visto. Muchas de las, la mayoría de construcciones de los últimos 15 años, se están haciendo con paneles de construcción. Eso ayuda, porque el panel de construcción es más flexible que el bloque. Son una malla electrosoldada que la le meten dentro hielo seco. Son como una parte presentada. Por ejemplo, ese edificio de la Unión Médica lo vimos hacer con eso. Y digo ese porque es el que está frente a nosotros. El que veíamos día a día construyendo. Ahora, yo vi edificio aquí. Que lo hicieron con una polea, edificio de 11.
1: ¿Dónde? Le mira.
0: Subiendo los materiales con una polea, le hicieron una grúa, ¿eh?
1: No igual que aquí, que en la Unión Médica.
0: No, y la mayoría de edificios que yo tengo que lo hicieron con grúa. Y con paneles solares, que yo vi, lo habló. Pero no voy a entregar eso porque no quiero tampoco.
1: Me río.
0: No quiero juzgar.
1: Me río.
0: Lo que yo no sé. Ahora, sí vi aquello, y expertos que me han hablado de eso. Me dicen que el panel de construcción es más antisísmico que el bloc.
1: ¿Tú sabías que la mayoría de construcciones en Perú son en ladrillo? El ladrillo es más flexible.
0: Yo pregunté,
1: ¿por qué tanta casa en ladrillo?
0: Aquí también hay que decir, en favor de la construcción de Santiago, porque la voy a defender también, como digo una, digo la otra, que muchos edificios, la gran mayoría de los últimos 30 años, me atrevo a decir, y ojalá que un ingeniero me corría, si no es así, o alguien que tenga, están hechos no en zapata, sino en losa, o sea, ¿cómo le llaman? Platea. La platea, según me han explicado ingenieros a mí, tiene la flexibilidad que puede moverse con la tierra. La zapata no. La zapata. Entonces aquí hay muchos edificios hechos, la gran mayoría, sobre que me corrían los expertos.
1: Que hay muchos edificios.
0: Estoy hablando por lo que me han dicho.
1: Aquí hay muchos edificios también que tienen por debajo ríos subterráneos, por esta zona, que el agua fluye.
0: Agua subterránea.
1: Ay, donde yo trabajaba, se moja en un edificio.
0: ¿Dónde que tú trabajabas?
1: Yo trabajaba en y eso moja. Ese edificio que hicieron ahí en la esquina, que estaba prohibido.
0: Sí, que esto, se cayó.
1: Eso sacaban agua por Barça y lo prohibieron y lo hicieron.
0: Bueno, yo en Tigaiga veo que están construyendo un edificio y son viviendas. En la calle Tigaga, que se llama realmente Hermano Gutiérrez. Y eso tienen como 4 o 5 meses sacándole agua con una bomba sumergible. Y yo me di cuenta por el contén, ahí frente al Lavadero Santo, usted va y usted ve el chorro de agua en el contén. Oh, eso tiene más de 3 meses o 4.
1: Sacándole agua.
0: Agua, esa parte. Mira que...
1: Entonces,
0: eso está ahí,
1: entonces,
0: cerca de Gurabo.
1: Entonces, en no, dice, tú me excusas. De la tierra más difícil es Gurabo, porque la falla está por ahí.
0: Pasa
1: cerca. La falla pasa por ahí. Y expertos dicen, expertos cuando usted dice, de que no compre, no compre
0: no,
1: por
0: no,
1: allá.
0: No, no, eso sí, no.
1: Ah, pero que tú no
0: caigas para allá. Diga.
1: Ah, pero
0: no, porque, oye,
1: la falla no está por ahí.
0: Sí, pero es que tú ya.
1: No, lo que pasa es que tú.
0: En un terreno que, como de mala propaganda.
1: No, propaganda.
0: Y
1: el
0: que compró por ahí, ahora tú le vas a meter que.
1: Porque
0: no compró nada.
1: Porque la hay que decirla.
0: No.
1: Es que tú te por aquí.
0: La falla pasa por ahí, déjalo ahí.
1: Sí, está bien. Oye, te voy a decir una cosa. Te lo voy a decir de verdad.
0: Tú dices lo malo y yo entonces voy a decir lo bueno.
1: Está bien, está bien. ¿Por qué en Nueva York? Y escúcheme la comparación, pasa algo y el teléfono te pita. Peligro, alerta.
0: A mí me mandó una alerta.
1: Buena alerta, estamos en eso. Está bien.
0: Iba a haber una inundación.
1: Exacto, y te lo dicen de una vez el teléfono. Pero coincidencia.
0: Aquí hay.
1: No, pues coincidencialmente estaba en Perú y me pusieron alerta. Estaba. Y digo, ¿y por qué aquí? No, la compañía entonces de teléfono no integran eso. Para que a uno le digan eso, porque es que lo bueno se copia. Se copia, bueno. No es verdad, eso bueno. No es verdad. Entonces, hay que hacerlo, señores. Usted en su casa, prepárese.
0: Ayer en Santiago, después que salí del programa, porque nosotros aquí no lo notamos, me llamó nuestro amigo Manuel.
1: Manuel Rodríguez.
0: Me decía, te iba a llamar durante el programa, pero me pasó. Una humareda en el centro de la ciudad, pero una humareda. ¿Será el vertedero de Rafael? Y digo, no, porque que no. Al menos diera a nosotros, no huele. Pero sí, realmente esa humareda era de un vertedero.
1: De Moca.
0: De Moca, San Francisco Macorís, su sitio. Y este humo, la humareda que tenía 2 días. Desprendida del vertedero del distrito municipal de Higuerito, de Moca, provincia de Payá, me decía, sí, el olor es insoportable, y la humareda. Luego, escuchando el programa de Gutiérrez, vi que varios reportes se dieron, incluyendo, escuché a mi amigo Ángel, que decía que estaba llegando a San Francisco de Macorís, y la humareda era fuerte allá. Que era casi hasta la visibilidad en la carretera, la afectaba.
1: Pero es que socorre.
0: Fruto de esto, muchos moradores de varios sectores de Moca denunciaron problemas respiratorios. Los residentes en tierra dura dicen que desconocían la causa del siniestro, aunque la autoridad del Distrito Municipal de Higuerito maneja la hipótesis que pudo ser provocado por manos criminales. ¿Tú recuerdas una vez que el vertedero de aquí había un camión de agua siempre ahí?
1: Porque lo prendían siempre. Sí. Ya nosotros no sufrimos de eso ya. Abel hizo unos rellenos, una cosa, y eso está ahí. Se está dando bien hasta ahora.
0: Vamos a que se dio con una resolución en definitiva, pero parece que ha funcionado. Nosotros fuimos golpeados severamente porque era 2 frentes que teníamos. Cuando no era el volcán Abel, era el volcán Yolino. Digo, ese volcán fue Cerulle. Antes de Cerulle, ¿quién fue? José Enrique. Ese volcán tuvo hasta Abel.
1: Abel lo corrió.
0: Hicieron ahí una cosa ahí. Que...
1: Está corregido. Escúcheme que usted no quiere hablar como son las cosas.
0: No.
1: Usted no quiere, usted está como pasivo.
0: No ha vuelto. Bueno, está bien. No voy a... la verdad es que esto ayer fue tema aquí en el Cibao Central, incluyendo Santiago y San Francisco de Macorís. Y ayer se dijo, el encargado del distrito del Higuerito, Danny Pérez, dijo que varios camiones de basura estaban varados porque tampoco podían depositar los desperdicios. De manera que también unidades de Moca, Ortega y otros lugares llegaron para reforzar la labor de prevenir que no se extienda. Uno sabe que puede ser manos criminales, pero con estos calores que hacen, hay que estar vigilantes.
1: Con esos vertederos al aire libre. Mucho buzo buscando cosas, y entonces prenden para que eso pasa.
0: Sí, pero yo recuerdo que se puso vigilancia aquí.
1: Sí, pero los vigilantes a veces se venden.
0: Oh.
1: Sí, así. Se venden. Fellito, en tu edificio, y disculpa la pregunta otra vez, ¿hay escalera de emergencia?
0: Sí. Y déjeme decirle que Constructora Ranciel Vargas, se la doy. Tomó varias previsiones. Señores, ya yo tengo 16 años, 2017, viviendo ahí. Y anterior viví en otro edificio de ellos, duré unos 3 años y medio, casi 4. Y tomó muchas previsiones que hoy es que uno la valora. Por ejemplo, para el edificio hizo una gran cisterna de 12.500 galones. Pero tuvo la previsión de ponerle a cada apartamento un tinaco. Un tinaco. Las escaleras de emergencia son bastante amplias. Y obviamente construidas en hierro, ¿verdad? O sea que son de las cosas que vista al tiempo, uno dice, oh, pero Ranciel Vargas. Y quiero con esto reconocer a todo el que lo haga, pero hablo por el que yo estoy viviendo la experiencia, ¿verdad?
1: Hay que ver si todas esas edificaciones tienen su calidad.
0: En principio, esos edificios donde yo vivo, solo son 15 apartamentos, también aclaro que son pocos. Esos edificios fueron proyectados para hacerlo de 4 plantas, porque tú sabes cómo cambia la cosa. La parroquia de ahí tenía un padre que impidió, se quejó, que no podía haber de 4 plantas ahí, que no, y se opuso. Y tuvo que dejarle en 3 plantas. Pero luego que ese padre se fue de ahí, que no sé cuál era, entonces han construido edificios ahí. Hasta de 10 plantas.
1: Mira, yo me recuerdo una construcción.
0: En el entorno me refiero.
1: Yo me recuerdo una construcción que yo vi y la viví. Y le doy su crédito a su Lucía Rodríguez. Le pusieron como uno. El Colegio Padre Fortín lo construyeron y le ponían como una. Como un algodón, como algo especial. Para si el terremoto.
0: No, eso es hielo frío. Eso es un panel de construcción.
1: Panel, eso es la depositar.
0: Eso mira, es lo que yo te estaba hablando.
1: Colegio Padre Fortín lo construyeron abajo de paneles.
0: Hielo frío, no. Hielo, perdón, me equivoqué. Hielo seco, que le dice la gente.
1: Una construcción que la proteja. Pero tú sabes, es una protección que uno se...
0: Eso es antisísmico.
1: Antisísmico.
0: No, por eso te digo que la mayoría de los edificios que se están construyendo aquí...
1: La mayoría...
0: están hechos con paneles de construcción. Y eso, según me han explicado expertos en construcción, eso es lo mejor que se ha podido crear para contrarrestar sismo. Porque el hielo seco, como le llaman, esa cosa blanca que traen los aparatos de electrodomésticos que tú compras, sí. Cosas, eso es... ayuda a la amortiguación.
1: La flexibilidad.
0: Además, esos edificios que tuve que están construidos con ese mismo que tú dijiste que le sacaron agua. Yo he visto algunos edificios.
1: Con todo vidrio, con toda la cosa.
0: No, pero tienen debajo como una especie como de prine.
1: Debajo.
0: Sí, en su base. Para que pueda
1: amortiguar
0: el.
1: Yo vi ayer por Univision, por Telemundo, en Bogotá. Unos constructores estaban arriba en un techo grande, haciendo una construcción fallita. Y comenzó a temblar. Y ellos nada más le pidieron adiós.
0: No, imagínate.
1: Adiós, porque ellos estaban en lo último.
0: Ay, Dios mío.
1: Y ellos se salvaron porque ese edificio no le pasó nada. Bajaron volados. Hay escalera de emergencia. Y ellos nada más decían, escalera de emergencia. Escalera de emergencia.
0: Sí, es la más probable, ¿verdad?
1: Si te da el tiempo...
0: Es la más probable de llegar, porque número uno está fuera, ¿verdad? Y Y segundo, está construida no con bloques, ni no, con escalones de cemento. Es con
1: hierro.
0: Con hierro, o sea. Buenos días, Rafael Valdella.
2: Buenos días, Fellito Ortiz. Buenos días, Apolinar Peralta. Saludos, Federico de la Cruz. Muy buenos días a los amables oyentes de la antesala de la mañana. En este martes 11 de agosto. Bueno, estamos acercando en la mitad del mes ya. 11 de agosto 2026. Bueno, hoy 11 de agosto, hoy es día...
0: Casi a la mitad de agosto, ¿eh?
2: Y estamos ya llegando a la mitad. Ahorita estamos en septiembre, estamos en pelota y una vez. Pero desde que llega septiembre ya estamos en pelota.
0: Pero ya están vendiendo los abonos.
2: Sí.
0: De agosto.
2: Imagínate tú.
1: Y si estamos en pelota, tú dices, estamos en Navidad.
0: Desde que llega la pelota, para mí la Navidad llega con la pelota aquí.
2: Eso es para terminar de asesinar el año.
0: Ya. No, ya. Esto así. Después que empezó la pelota en octubre, ya todo huele a Navidad.
2: Ambiente navideño. Bueno, hoy.
1: ¿Tú sabes que Doña Pula no ha hecho la media Navidad? Mira. Doña Pula no ha hecho la media Navidad.
2: No la hizo.
1: No sé qué le pasó.
2: La mitad pasó.
0: Ya estamos en Nueva York.
2: Ah, bajó la mitad ya.
0: Ay, miren. Usted sabe que mi papá, en paz descanse, don Fello Ortiz, era... Por eso yo no acepto que me digan don, no lo asimilo porque es que me quedaba grande a mí. Mire, él era metódico. El 10 de octubre, él se ponía y sacaba... Él lo sacaba... Si el 10 de octubre caía, por ejemplo, fin de semana... Entonces lo sacaba desde el lunes, empezaba a sacar todos los discos de Navidad.
2: A limpiarlo.
0: Esos disquitos chiquitos, así de 40. Y los LP. Entonces lo ponía todo ahí. Sí, no, porque esto arranca el 10 de octubre.
2: Bueno, hoy.
0: Si el 10 de octubre caía de semana, entonces se rodaba hasta el viernes. Era así.
2: Hoy es 11 de agosto. Hoy es Día Mundial del Nutricionista. La nutrición es uno de los pilares de la salud de la gente, esencial para lograr una sociedad más saludable. Es la ciencia que estudia los procesos fisiológicos y metabólicos que ocurren en el organismo tras ingerir alimentos. Así, poder gozar de mejor salud y calidad de vida. Nutricionista es el profesional de la salud, promotor de bienestar a través de una alimentación adecuada y equilibrada. Por eso es importante el nutricionista. Entonces, hay que destacar que ese profesional tiene un conocimiento especializado en nutrición y dietética y su principal objetivo es promover la salud a través de la alimentación. Hay que destacar que muchas personas asocian erróneamente al nutricionista únicamente con planes de dieta para perder peso. Pero su campo de acción va mucho más allá. Este experto en nutrición tiene la capacidad de entender las necesidades individuales de cada persona y diseñar planes nutricionales personalizados que se ajusten a sus objetivos, condiciones de salud y estilo de vida. Gracias a su formación, el nutricionista puede abordar una amplia gama de situaciones, desde ayudar a personas con enfermedades crónicas hasta optimizar el rendimiento de atletas de alto rendimiento. ¿Qué hace un nutricionista? Bueno, número uno, evaluación individualizada. Antes de recomendar cualquier plan nutricional, el nutricionista realiza una evaluación completa del estado de salud del paciente. Esto incluye revisar su historia médica, hábitos alimenticios, preferencias y necesidades específicas. Número dos, diseña planes nutricionales. Con la información recopilada, el nutricionista crea un plan alimenticio a medida que se adapte a las necesidades y objetivos del individuo. Este plan incluye la selección adecuada de alimentos, el control de porciones y la distribución de nutrientes para asegurar una dieta equilibrada. Número tres, también educación nutricional. Además de proporcionar un plan nutricional, el nutricionista educa a sus pacientes sobre la importancia de una alimentación saludable y cómo tomar decisiones inteligentes en su día a día. Esto empodera a las personas para que sean conscientes de su alimentación y tomen decisiones informadas. Y cuarto, prevención y manejo de enfermedades. Los nutricionistas también desempeñan un papel crucial en la prevención y manejo de enfermedades crónicas, como la diabetes, la obesidad, enfermedades cardiovasculares y otras. Sus recomendaciones nutricionales pueden mejorar el control de estas condiciones y reducir los riesgos asociados. Además, algo importante también para el nutricionista, asesoramiento en nutrición deportiva. Los atletas y personas físicamente activas pueden beneficiarse enormemente del asesoramiento nutricional para optimizar su rendimiento, recuperación y prevenir lesiones incluso. Eso lo hace un nutricionista. De manera que es importante en casi todas las selecciones, en todos los grupos, ¿verdad?, deportivos, siempre hay un nutricionista que es el que lleva el control de los alimentos.
1: Para estos Juegos Centroamericanos,
0: había todos los juegos buscando nutricionistas. Sí, ¿Te recuerdas que?
1: Porque él no es lo mismo lo que come el atleta que lo que tú comes.
0: No, todos los juegos.
2: Eso es lo que está señalando.
0: Eso lo exige la Centro Caribe Sport.
2: Bueno, ahí en la Villa Olímpica habían 10 menús diferentes.
0: Señores, el
2: para los atletas.
0: Los reportes que tenemos, hablé ayer con un pariente de Puerto Rico. Me dice que los elogios llueven allá para los juegos. La delegación de Puerto Rico llegó vuelta loca en elogio con las atenciones que recibieron aquí.
2: Fueron de primera los atletas, sobre todo en la Villa.
0: La impresión que dieron los juegos ha sido maravillosa, señores. No solo hacia nosotros, que ahora como que falta, no hace tú, como que ayer no sé qué fue.
1: Ayer como que estábamos en España boba.
0: Sí.
2: La resaca. Sí.
1: Como que queríamos más.
0: Vamos a la pausa, Federico.
2: Nos acostumbramos
0: 5 de la mañana, 57 minutos.
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0: Bien.
6: Pasaron los juegos, Fellito.
0: Caramba. Sí, pero mira.
8: Vamos a la resaca los juegos todavía.
0: La República Dominicana ganó ayer en la serie del Caribe Key. Que se celebra.
6: Ganó otra vez.
8: México. Eso es lo que no aparecía en pasaje.
0: 5-2 a Panamá.
8: No aparecía cuarto de la Lidón
0: no al era, principio. No era que no aparecía en los cuartos, es que le salía costosísimo. Y en principio dijeron, porque había que coger como 4 vuelos.
6: Era por el asunto de que aquí había muchos vuelos de otros países. Y entonces eso puso caro el
0: encareció
6: mercado.
0: Sí, sí. Pero luego parece que Arayé le tiró una pajita.
6: Sí, Arayé, sí. Los bikini que están. Esa empresa, déjame yo quedar callado, no quiero.
0: ¿Qué pasó?
6: Es de los Pillines esa empresa.
0: ¿Eh?
6: Ahora ya es de los Pillines.
0: Es de los Pillines. Sí. Poco me lo hay.
6: Poco me lo hay. Empresa bandera nacional.
0: De lo que mataron a otro hijo.
6: Fellito, eso lo dijo usted. Solo dijo usted.
0: ¿Qué yo dije?
6: Usted lo dijo.
0: ¿Qué yo dije?
6: Estamos en tiempo de esta.
0: ¿Qué yo dije? Para que caiga preso.
6: Yo no, usted lo dijo. Esa empresa, Fellito, tú te montas en Arayé y tienes que pagar, te vende un pasaje. Dique barato. Pero con todo lo que tú tienes que pagar adentro.
0: Dique que.
6: 45, 50.
0: Debe 20 dólares. ¿Por qué? Porque miró para allá. 30, ¿por qué? Porque caminó por un mosaico.
6: Es un lío, Arayé. Te sale más caro.
0: Ya tenemos.
6: La empresa dominicana de los chinos. Y ya tenemos con nosotros al mejor. El número, él dijo que iba a llover ayer. Llovió en Santiago, llovió. Para donde yo estaba, Paraíso, no, llovió un aguacero.
8: Sí, llovió,
6: y cayó.
0: Cayó, pero fuerte.
6: Duro, duro. Chubacazo. Para lo que digan, él dijo que iba a llover.
0: Lo bueno fue que la ONAME publicó que no iba a
6: que no iba a llover.
8: La ONAME.
6: Yo me estaba riendo, sí. Yo me estaba riendo. Digo, yo, ¿quién dijo que iba a llover?
0: Yo dije.
6: Y la ONAME dijo que no va a llover. ¿Quién va a ser? Pero tenemos el mejor aquí.
0: Yo dije, yo le creo a mi gallo. Yo le creo a mí.
6: ¿Tú viste, Fellito, qué contradicción?
0: Sí.
6: Que no va a llover en Santiago. Y cayó un buen chubasco. Con ustedes, el ingeniero Francisco Alguín, ¿cuánto sabe? Salud, ingeniero.
0: Mira, me cayó. Perico, no voy con el ingeniero.
6: No, no.
0: Él es tu amigo. Él es tu amigo.
6: Eran las 10 de la mañana. Eran las 10:30 de la mañana.
0: Ay, yo creo que era. Que te iba a cantar.
6: Yo lo canto. Eran las 10:30 de la mañana.
8: Ah, pero acá, a Marilé le regalaron un autobús.
6: Un autobús de 30 pasajeros.
8: Yo voy a solicitar uno.
6: ¿Usted tiene una fundación?
8: Sí.
6: ¿Usted es Marilé?
8: Bueno. Sí, yo te voy a solicitar uno. Para salir a llevar el equipo a los conmemoros.
0: ¿Cuántas medallas porque tú ganaste? De plata. No.
6: Adelante, ingeniero. Saludos. Buen día.
9: Buenos días a usted en cabina, al país, al mundo por esta vía. Buenos días a todos. Todo el equipo de la Monumental, la antesala de la mañana. Quiero ser solidario con nuestros hermanos colombianos. Esta vez le tocó a ellos esta situación de la naturaleza. Bueno, nosotros como país tenemos que irnos mirando en ese reflejo de lo que está pasando en el entorno de la placa tectónica Y nosotros tenemos experiencia, hemos vivido esta situación, estamos dentro
8: ingeniero, ¿usted cree que nosotros tenemos que tener la barba en remojo?
0: Pero muy en remojo.
9: Pero muy en remojo, tal como lo dice don Fellito Ortiz. Digo, Fellito Ortiz, para que no le pidan mil cuando salga del canal.
0: Así es. Así es, ingeniero, así es. Se oye más bonito, así.
6: Don Fellito Ortiz.
9: Nosotros tenemos que tener la barba en remojo, porque si tú me dices a mí, bueno, es que aquí no tiembla la tierra, pero es que tú has tenido temblores. Entonces, lo que está pasando es un reacomodamiento de las placas tectónicas, la cantidad de energía que tenemos acumulada. Esta vez le tocó a Colombia, pero recuerden ustedes que esa franja es bastante activa sísmicamente, que usted no puede olvidar, usted no puede pensar o no debe dejar de pensar que mañana esto sea en Bolivia, que sea en Chile un gran terremoto, que pueda suceder en el Perú. O sea, esta franja se está moviendo. La placa de Nazca, que es una placa de subducción con la placa de Sudamérica. Entonces, esos eventos sí generan sismo, porque cuando lo que sucede con esta placa es que levanta, por eso, toda esta cordillera de Sudamérica siempre está en crecimiento, está elevándose, ya que esa placa de subducción va a seguir generando situaciones en esos pueblos del sur. Pero nosotros aquí, la placa del Caribe, donde estamos nosotros, donde quedamos estas islas, también. Entonces, no podemos olvidarnos de que en cualquier momento, que sea tan fuerte, que sea menos fuerte ahora, lo de Venezuela, 7 y tanto, este también, o sea que hay mucha energía, que si un sismo ocurre por encima de 7 grados, ¿no? Indiscutiblemente que los daños son catastróficos, son mayores. Así que lo que hay es que estar siempre preparado, hacer los ejercicios, las escuelas que entran ahora a clase y los profesores que se están preparando en estos momentos para recibir estudiantes, lo primero que deben hacer es activar el protocolo y comenzar la primera semana a hacer ejercicio de evacuación, lugares seguros, punto de encuentro con los estudiantes, porque si hay un movimiento estudiantes que no sabe dónde va.
0: Ingeniero,
9: ¿sí?
0: Lo bueno es que todos sabemos eso, pero las autoridades parecen ignorarlo.
9: Exactamente, porque aquí es una chercha, aquí nada y dame lo mío. Entonces, eso es lo primero que debe hacer el Ministerio de Educación ahora cuando entren los muchachos a la escuela, pero también las universidades. Ayer yo veía un video que me enviaba la hija mía de una universidad ahí en la zona de Cali, cómo los estudiantes sin ejercicio, porque esto no solamente es República Dominicana, lo primero que te dicen a ti es cuando está temblando la tierra, si te va a mover, protégete la cabeza y trata de salir en forma algo agachado. Sin embargo, te observaban cómo los estudiantes, despavoridos, sin conocimiento, casi le caían los pedazos de escombro en la cabeza. Entonces, eso es lo primero que hay que hacer aquí. No hay que esperar un simulacro, que lo que tienen una entonces, esta gente lo que la han convertido es en asunto político para decir, señor presidente, ha instruido que hagamos este simulacro. No, es que eso hay que hacerlo. Hay que hacerlo. Ellos vienen un simulacro ahora, en el mes que viene, un simulacro nacional, pero es bulto, para hacer bulto nada más, porque lo ideal es que aquí se hagan, tú generes situaciones y hoy tú digas, vamos a hacer un ejercicio en el banco o todos los bancos centrales del país se van a movilizar ellos para ver cómo reaccionan. O sea, no esperando de que son un pito y vamos todo el mundo a salir. En una realidad eso no es así. Entonces, hay que hacerlo, las instituciones públicas, todas deben hacer su ejercicio, cada 3 meses ejercitar, ver cuáles son las debilidades, porque nos va a tocar. Y yo quisiera que cuando nos toque, si esté en un lugar, salir con vida. Uno no sabe dónde le va a tocar. Por eso siempre hay que andar con su pito en el cuello. Usted anda con su pito en su llavero, cómprese ese pitico, donde quiera que usted entre, téngalo cerca de usted, en su bolsillo. Cualquier situación, ande con su pito, porque si usted quedó atrapado, al menos con ese pito, lo pueden a usted, si quedó con vida, lo pueden identificar de que hay en ese lugar que pudo haber colapsado, hay personas con vida. Esa es mi recomendación y los ejercicios, señores. Señores, tenemos un ambiente seco, caluroso para Santiago. No hay condiciones de lluvias en la ciudad corazón. Ahora, el que venga a la capital en el día de hoy, quiero decirle que aquí estará lloviendo a partir ya del mediodía, producto de una onda tropical. Esperemos que para Santiago mañana o esta noche y madrugada del miércoles lleguen algunos chubascos a la ciudad corazón, porque la onda tiene el eje muy elevado, está cubriendo casi todo el país, está dejando mucha lluvia ahora en Puerto Rico. Esta tarde-noche llegará a República Dominicana generando esas precipitaciones y se espera que para la ciudad corazón mañana miércoles al amanecer o durante el día se presenten algunos aguaceros. No lo que necesita Santiago, pero al menos donde ocurran se van a presentar, se va a refrescar un poco el ambiente. Así que ya lo saben, mucho calor en el día de hoy en la ciudad corazón. Sigue el polvo del Sahara aquí en la capital, los pueblos costeros del Caribe. Sí vamos a tener algunas lluvias a partir del mediodía. Buenos días a todos.
0: Gracias, ingeniero. Excelente.
6: Mira, vámonos con el Power. Con Plátano.
0: Vamos a escuchar el Plátano Power con Bonjour. Alexis Parra. Con su Plátano Power.
6: A los que vienen Bonjour, miren. El medallero histórico de los Juegos Centroamericanos y el Caribe, desde 1930 al 2026, lo domina Cuba. Aunque usted no lo crea.
8: Porque Cuba dominaba estos juegos al principio.
6: 3.885 medallas.
0: La historia en 1970 de oro. Terminó el fútbol. Así.
6: 1970 de oro, 1061 de plata, 854 de bronce y tiene 3.885. Detrás México, con 1.679 de oro, 1.566 de plata, 1.393 de bronce, tiene 4.638. Pero Cuba está adelante por todas las de oro que le lleva. Venezuela históricamente está en el tercero, 671 medallas de oro, 936 de plata.
8: Nosotros estamos sexto.
6: 1174, 2781. Colombia está en el cuarto lugar.
8: Pasamos de la
6: 708, espérate, 708 de oro, Colombia. 806 de plata, 798 de bronce, 2312. Le sigue Puerto Rico en el quinto lugar. Con Puerto Rico tiene 402 de oro, 579 de plata, 827 de bronce, 1888. En el sexto lugar, República Dominicana con 243 medallas de oro, 352 de plata, 552 de bronce, 1147. Después Guatemala, Jamaica, Panamá y Trinidad y Tobago.
0: Bien, vamos a escuchar a Alexis Parra con el Plátano Power.
10: El número 34 de la máxima, Junior Caminero. Revisamos el Plátano Power. Los Rays y los Atléticos. Freddy Peralta estaba en la lomita por los Rays en su segunda apertura. Y en esta ocasión lograba lanzar 6 entradas de 6 hits, 3 carreras limpias. Ponchó a 5, otorgó una base por bolas. Y aunque le fue mejor que en su debut, aquí se iba sin decisión. Los Rays llegaban a la octava perdiendo 6 carreras por 2. Junior Caminero venía a batear con 2 hombres en circulación. Y no la busquen más. Cuadrangular de 3 carreras para la máxima. El número 34 de la temporada. Y se pone apenas a un cuadrangular del líder de Grandes Ligas, Jordan Álvarez.
11: De 5-1 Junior en este partido, con estas tres, suma 74 carreras remolcadas. Batea para 2.77. Y aquí motorizaba una remontada espectacular de los Rays, que solo en esta entrada hacían 8 carreras para quedarse con este partido y ganarlo 10 carreras por 6. Y así revisamos esta versión express del Plátano Power. Yo soy Alexis Parra, en una producción de Cultura Deportiva para la Antesala de la Mañana por Monumental 100.3 FM. Ve a YouTube para que no te pierdas ni un solo cuadrangular de los dominicanos. Búscanos como Cultura Deportiva. Bye, bye.
0: No, había poca actividad. Allá había poca actividad.
6: Sí, poca actividad, pero habían 2, 4, 6, 8, 10, 12 juegos.
0: Miren, la victoria de los Blue Jays de Toronto, 2-1 sobre los...
8: Pasó una jugada rarísima.
0: Una jugada rara, sí.
8: Aquí pasó una vez eso, aquí en el Estadio Cibao, esa jugada.
0: Una jugada de regla. El partido fue retrasado por una jugada inusual que resultó en una...
8: Aquí le llamamos a esa jugada, la jugada de los cuatro
0: aguas. De los cuatro aguas, así que le llaman.
6: Sí. ¿Qué pasó?
0: Mire qué pasa. Mira la confusión. La primera jugada, con corredor en primera y segunda y sin out.

0: la jugada final, Zidane Rafaela batió un elevado al jardinero central de Brett Bannerman, pero parecía haber confusión entre los jugadores de ambos equipos sobre si se trataba del segundo o tercer out. Bannerman lanzó la pelota de vuelta al centro, lo cual finalmente llegó a primera, donde Vladdy lo tocó.
1: O sea, tuvieron que ir a consultar a Nueva York. Los árbitros se reunieron porque ellos no conocían esa jugada, qué decisión tomar. Y tuvieron que llamar a Nueva York para que les revisaran las reglas. Así si ninguno de los árbitros sabía lo que había pasado.
0: Qué cosa, ¿eh?
1: Para que tú veas. Sí, eso, es que esa jugada pasa cada dos bijuegos.
0: Eso es raro.
1: Eso es rarísimo. Eso pasa una vez. Oye, aquí pasó una vez. Y yo recuerdo la confusión que creó eso. Un juego de Licey.
0: Entonces ahí comenzaron las reuniones entre el equipo y el manager, el interino de los Resorts, el Chad Tracy, el manager del Blue Jays, John Schneider. Los jugadores también se involucraron. Manchester estaba ansioso por compartir su opinión sobre el banquillo de los Blue Jays. La pregunta central de la confusión era si el corredor de tercera base había anotado y si esa carrera valía o contaría, ¿verdad? Esto resultó
1: especialmente. O sea, anotaba antes de que se produjera realmente doble play. Es raro este.
0: Una cosa rara, sí. ¿Qué cosa? Dale.
2: Entonces Toronto ganó 2-1. ¿Esa carrera le hubiese servido a Boston?
0: Sí, porque el problema es que fue como un out retrasado para el tercero. Entonces, por eso se habla de 4 outs.
1: Un tercer out retrasado cuando realmente ya habían 2 outs. Sí. Un doble play con 2 outs.
0: Un doble play con 2 outs.
1: Sí.
2: Los Metros siguen ganando 8-5. Le ganaron a los Bravos. Los Bravos están en una rachita. Los Metros, estos equipos que están en el sótano, como que siempre le ganan a los que están en primero.
1: Sí, porque ya juegan sin presión y hacen daños.
2: 8-5 los Metros a Atlanta. 9-5 los Mellizos a los Orioles. 6-5 los Phillies a San Luis. 4-1 a Texas a Los Ángeles de Anaheim. Arizona 9-0 a Colorado. San Diego 3-2 a Milwaukee. Tampa 10-6 a los Atléticos. Los Astros 6-3 a San Francisco. Los Dodgers 6-5 a Kansas City. Ahí están los juegos.
1: Entonces, bien, al Irán y Alonso le van a dar ¿cuánto? 1,200,000. ¿Qué le toca a ella? Pero mucho dinero.
2: Vamos a pagar. Ella es millonaria.
0: 6:28 a.m.
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5: 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Retornamos.
6: ¿Y cuándo nos tocará a nosotros entonces?
5: Ustedes, cuando.
6: Sí, que aparezca uno, que nos ponga en esa lista también.
5: Que nos ponga a brillar. Bien.
7: Bueno, yo iba a ser ministro de deporte, pero yo todavía quiero ser ministro.
5: ¿Ministro de qué?
6: Ministro de deporte en el país de Alicia.
5: No, ¿el gobierno de quién?
7: El gobierno de Francisco Domínguez Frito. Estoy preparado para eso. Ya.
5: Está bien.
7: ¿Qué cosa? ¿Qué? Pero bueno, es que
6: soñar no cuesta nada.
5: Isabel va a ser primera dama. Ángel Cabrera.
7: De la CDS ya.
8: Buenos días para todos. A veces olvidamos lo afortunados que somos. Poder ver, caminar, hablar, escuchar, son regalos que muchos desearían tener. Aprende a valorar lo que hoy tienes, porque cada día vivido con salud y posibilidades es una bendición de Dios. Muchas gracias y buenos días.
5: Buenos días, Ángel. Gracias. Fabio Martínez.
9: Buen día, don Fello. Fello, pero el humo, la humareda esa, que no fue solamente ayer. Yo estuve por el aeropuerto a eso de las 3 y algo de la mañana. Y por ahí, por entre Puñal y Canabacoa, esa zona por ahí, estaba igualita que ayer. Y ese olor a humo, y mucho humo, había por ahí. Que incluso por ahí, próximo donde está Doña Pula, de ahí, de Canabacoa, vi un accidente bastante feo. No sé qué, si hubo algún fallecido. Y quién sabe si fue... La causa fue por ese humo, porque estaba bastante fuerte por ahí a esa hora.
5: Me manda a Heuri de New Jersey, al joven Wandy, que ganó Operación Triunfo de Estados Unidos y se llevó el premio de $100,000. Me mandó el enlace aquí, dice que es orgullo de su barrio, este joven. Él ganó este premio. Y se llevó ahí una bolsa de $100,000 dominicano. Juan Vargas. Me hace falta como escuchar el calificativo que lo define como un gran músico. Juan Vargas es, Apolinar. Esto es personal ya. 88 la temperatura, dice el muñeco del acordeón. Te apuro, muñeco. Que uno entre 100,000 no te reconozca. Eso no va ni viene.
6: Ya es fofo. Ya sí. Pasó del ritmo acá, mejorado.
5: Dice Edwin desde Orlando que está en 25 la temperatura. Ahorita lo llame muñeco llorando, ¿eh? Tú verás. Hoy tenemos advertencia de calor extremo. Se esperan sensaciones de 43 grados de 11 de la mañana a 8 de la noche, nos dice Edwin desde Orlando. Dionis Esteves.
10: Buenos días, Fellito. Buenos días, bendiciones para todos los oyentes y todos en cabina. Fellito, lamentablemente, colaborando con lo que dice el ingeniero Holguín, aquí se van a acordar de eso, de los sismos, de los terremotos, cuando lamentablemente pase, que Dios no libre. Porque la historia está ahí. las cosas que han pasado aquí en el pasado con terremotos y sismos catastróficos, perdón, eso está ahí así nada más, porque es que aquí todo tiene que ver con política. Aquí nadie, los ministros que llegan a los puestos, vamos, en este caso vamos a suponer el ministro de Educación, que es lo que él dice, las escuelas, que ahí es donde se debe de empezar a enseñar todo, nada más no es leer y escribir. La escuela tiene que volver a su esencia, que también enseñen más cosas como en otros países. Ahí es que se van a acordar, lamentablemente. O ustedes no ven que aquí nada más se acuerdan de los bomberos cuando pasan vainas feas, vainas grandes, donde mueren dos y tres y cuatro gente. Ahí va que condolencia, que esto, y que los bomberos, que esto. Pero de una vez pasa el problema, ahí está. La policía por igual. Que vuelvo y repito, no creo en esa reforma. Aquí lo que hay que hacer es a los policías que hagan las cosas mal hechas, darle lo que se merecen y punto, y ya, ya que se arregla la vaina. Pero esa reforma, toda esa vaina aquí, lamentablemente, eso es lo que va a hacer. Se deben de hacer simulacros, claro que sí, cogerlo más en serio y con más frecuencia, y educar esos programas de televisión. Vamos a poner anuncios en televisión enseñando a la gente, etcétera, etcétera. Pasen buen día.
5: Gracias. Dice José Reyes desde Novara, Italia, que está en 34 la temperatura allá. Elío Rojas, el taxista. Vamos a escucharlo.
11: Hola, buenas, Fellito. Te habla Elío Rojas Jiménez, el taxista, el amigo tuyo allá, Polinay y Federico y los demás. Es para informarle que es aquí, más abajo de Pepe Moto, al lado de donde está el taller de los chinos, de la Shanghai, ahí es agua permanente, pero no se sabe cuántos galones, cuántos miles de galones diarios bota eso por segundo, y no le hacen caso ahí, la marginal, más abajo del Banco Central, donde está ese taller de la Shanghai. Por favor, conduélanse de nosotros. ¿Sabe por qué? Porque esa agua nos la cobran a todos nosotros, toda esa agua que se bota ahí. Muchas gracias, y que pase ese mensaje a Corazán directamente. Muchas gracias a todos y a todas.
12: El hijo de reportero taxista ahí en El Despertar.
5: Bien, vamos a la pausa. 6:00 a.m.
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5: 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Retornamos. Son las 6 de la mañana con 47 minutos. 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Seguimos escuchando mensajes. Reinaldo García, vamos a escucharlo.
14: Muy buenos días, Fellito. Alarya, Polina y todo el equipo por ahí. Feliz día. Bellito, yo no sé qué es lo que es esta gestión de este síndico, señores, qué gestión más mala. Padre Santo. Mira, no sé si ustedes lo han visto, la Peña y Reynoso, la calzada que la gente tenía para hacer ejercicio, caminar, la desbarataron. Y fue tanto lo que atacamos que mandaron la televisión y fueron y la de la 27 que estaba bien hecha por la gente de Monosier, la desbarataron y ahora la hicieron de esquina a esquina en la 27, pero todo el alrededor no han hecho nada. Ya el año escolar está ahí, hay doblar de la esquina, que cualquier niño se parte una pierna, hasta un grande. El parque no lo desbarataron, uno se ponía a jugar dominó ahí y pasaba su tarde feliz, tranquilo ahí. Pero no tanto eso. Los semáforos de aquí, de Palacio de Justicia, con 27, tienen, oye, un año y pico que hicieron la base. Vinieron los otros días y allantaron ahí. Hicieron base nueva otra vez. Y esos son unos tapones, oye, diario. Ya a esta hora, ya empiezan los tapones. Sin embargo, abajo, bajando ese mismo semáforo a la circunvalación, hay 6 AME diario, 6 AME, poniendo multas, 6 AME. Luego suben 2, después que pasa todo el desorden, frente al palacio, más para abajo, a poner multa. ¿A dónde vamos a llegar con esta sindicatura de esta sinvergüenza? Ya tú sabes, pasa buen día.
5: Pero en honor a la verdad, si se está construyendo por ahí, la sindicatura y quien sea, ni obra pública ni nadie, no lo podemos todavía culpar, ¿verdad? Esos tramos están en construcción con el tema del monorriel. Es decir, que vamos a darle un break, vamos a darle un chance, ¿verdad? A
7: ver. Pero de que los, y que los DGT no son del ayuntamiento. Esos son recaudadores policiales.
5: Ya eso. Lo de la DGT es otra cosa. Esos son. Yo he dicho que aquí, definitivamente, DGT, que pertenece a la Policía Nacional, no. Esos son organismos que son autónomos, no le responden ni al presidente. A la de Interior y Policía parece que ni caso le hacen, porque parece ser, porque esa gente son autónomos. Y eso de la reforma policial, no se traen ese cuento. Esa a mí no me la venden. Si quisieran hacer una reforma de verdad, si fuera cierto eso, hubieran ido desmontando generales. Y hoy tuviéramos, en vez de casi 40, lo que dice la ley. ¿Verdad? No, pero aquí es.
7: Que desmonta generales también tiene que desmontar coroneles.
5: Pero naturalmente. Si, por ahí sí yo creo que hay una reforma. Por ejemplo, vino Magín Vainita y dijo una reforma fiscal. Y nos allantó y nos clavó. Esa hizo una reforma. Pero lo otro. Olvídense de eso de reforma, señores. Eso no es verdad. ¿Quién? No, porque va a dar visto lo de su Banco Central. Dice la UBA. Buenos días, salúdame a los muchachos por nueva ley. Ayer recordarte que el domingo ese era en cuanto a los trúbalos en Amaprosán. Ay, el domingo. Ay, ¿qué pasa por ahí el domingo? Atención, Tuto Tavares. El doctor Rafael Rodado Ventura me manda 3 fotos. No, pero son de aliento. Necesitamos un abrazo, en palabras, un consejo. Solo un abrazo.
12: Y para hacernos sentir que importa. Y pensar que el doctor Ventura aspiró una vez a ser presidente de Abasac.
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16: Pincelada histórica en esta fecha, martes 11 de agosto 2026, día del nutricionista. Y en la historia dominicana, un día como hoy. En el año 1903 muere en Santo Domingo el educador puertorriqueño Eugenio María de Hosto, a quien se debe la enseñanza racional en la República Dominicana. También un día como hoy, en el año de 1965, víctima de un atentado, muere el dirigente estudiantil Oscar Santana, quien había alcanzado por su valor y abnegación el grado de comandante durante la contienda de abril de 1965, precisamente. Y un día como hoy, en el año de 1981, circula por primera vez el periódico Hoy, bajo la dirección del periodista Virgilio Alcántara. Yo recuerdo que él me llegaba gratis el periódico Hoy en ese año. También un día como hoy, en el año de 1982, entra en operación de manera oficial la Universidad Adventista Dominicana, la UNAD, con sede en el principal en la ciudad de Bonao, provincia Monseñor Noel. Y también un día como hoy, en el año 1996, hace 30 años, el presidente Joaquín Balaguer inaugura el Coliseo de Boxeo Carlos Teo Cruz, levantado con un presupuesto de 96 millones de pesos.
5: Que a propósito, la buena.
12: ¿No lo van a demoler esa instalación?
5: ¿Lo van a demoler?
12: Que no.
5: No, lo van a dejar. Eso está
12: pero eso bien. No lo usan prácticamente.
5: Pero si no está habilitado. Pero yo creo que boxeo merece que se le rehabilite.
12: Ah, boxeo, sí, que se le haga una instalación después de todas estas medallas que conseguimos los Juegos Centroamericanos, sí.
5: Ministro, vamos a impulsar eso. Kevin, tú eres un hombre deportista, vamos a impulsar eso. Vamos a darle ese regalo a boxeo, que lo merecen.
16: Vamos a los cumpleaños en esta fecha. Aquí vienen los cumpleaños, señores. Bueno, esta de cumpleaños la economista y empresaria Sandra Librado Colón, el declamador Honorio Gómez, el empresario Nicolás Roque, está de cumpleaños el ganadero Ismael Seara Brito. Tú no querías ser ganadero, Apolinio Navera. Ganadero era.
5: No, él quería ser. ¿Cómo es? El
16: pollero.
5: Pollero no.
16: Productor.
5: Productor avícola.
16: Avícola. Bueno, también hoy está de cumpleaños.
5: A Popollo duró Duró más una cucaracha en un gallinero que...
16: La doctora Miriam Cortina.
5: Lo mataron en la primera reunión.
7: Usted se está riendo porque usted hubiese tenido su anuncio.
5: Ah, pero
7: usted
5: claro.
7: Se había aprovechado de eso.
5: Hay que reírse para no llorar.
16: Hoy está de cumpleaños. Hoy está de cumpleaños el exdiputado Elpidio Infante.
5: Jesús.
16: Exdiputado.
5: Jesús.
16: Elpidio Infante. Ustedes no lo conocieron.
5: Le dieron al pollo sido Jesús. Este te quiere quitar el mercado. Gracias. José Gutiérrez sido, viene por ahí.
16: Ha sido un gran empresario.
5: Con Sandy. No ha llegado Marieta, no, de vacaciones. Que la no,
7: lo que yo estoy esperando es una construcción que están haciendo.
5: Yo vendré con...
7: para no, poner.
5: Yo tengo seguro médico.
7: Mi barbería. Apo, barbería.
5: Apopela.
7: Apopela. Yo estoy esperando que tú la. Ya voy a comprar el sillón y todo eso, los espejos. Poli Barbecho.
16: Ahí, con llevándote oreja, ahí sí tú vas a terminar el rapé, pero en otra condición.
5: Yo le voy a alquilar, pero.
16: Tú vas a terminar el rapé, pero
5: no somos
16: otra
5: responsables.
7: Ustedes son unos.
5: Si usted entra con dos orejas y sale con una. Ay, no somos responsables. Yo vendré con los deportes y el equipazo producido para José Gutiérrez en la mañana.
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6: Buenos días, en la mañana, martes 11. Gracias por estar ahí con nosotros a esta hora, 7:01. Gracias por acompañarnos en este martes, muy amables. Iniciamos como siempre reflexiones de Paulo Coelho. No te preocupes por las personas de tu pasado. Hay una razón por la que no llegaron a tu futuro. Otra de Albert Einstein. La vida es muy peligrosa, no por las personas que hacen el mal, sino por las que se sientan a ver lo que pasa. De Mario Benedetti. Hay sillas que son incómodas y hay personas que también lo son. En ambos casos, la solución es la misma: levantarse e irse. Y lo sencillo en la vida es ser uno mismo. Fingir requiere esfuerzo y mentir requiere memoria. En breve, lo que se mueve.

0: es rica cuando haces todo con el corazón. Sigues adelante, lo intentas hasta lograrlo. Cuidas a los tuyos y así, sin darte cuenta, lo simple florece más de lo que imaginas. Desde hace 60 años nos has hecho parte de tu historia. Por eso hemos estado ahí, alimentándote y recordándote que siempre existen razones para ver la parte rica de la vida. Rica, 60 años. Así de rica es la vida.
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0: La vida nos pone frente a la decisión de hacer lo correcto todos los días. Momentos en los que toca elegir entre un sí y un no. Aceptar o rechazar.
3: Con esas pastillas te va mejor y pasas la prueba. 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
0: Hacerlo fácil o hacerlo debido.
4: Córralo, antes de que se den cuenta.
0: Son decisiones cotidianas, silenciosas, que muchas veces...

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2: Sandy, buen día.
3: Buen día, Gutiérrez. Buen día a todos en esta mañana.
2: ¿Y hoy habrá algún chubasco por ahí? Ayer llovió.
3: Está fresco, sí.
2: Ayer
3: llovió bien.
2: Sí, ayer en horas de la mañana.
3: Nos sorprendió.
2: Nos sorprendió lluvia y chubasco. Se refrescó. En la tarde más tranquilo. ¿Y hoy? ¿Habrá algún chubasco por ahí?
3: Dice el pronóstico para el día de hoy que hay una onda tropical que estará provocando aguaceros.
2: ¿Tú sabes dónde está lloviendo muchísimo? Y me dice que para el día de hoy hay un pronóstico de lluvia el día completo. ¿Tú sabes dónde?
3: ¿Dónde?
2: En Puerto Rico.
3: Ah, pero qué buena noticia.
2: Nuestro amigo que vive en Puerto Rico nos dice que ha estado lloviendo mucho.
3: Víctor.
2: Sí, Víctor Daniel. Ha estado lloviendo mucho en Puerto Rico. Se espera que llueva en el día de hoy, que los embalses cojan un poquito de agua por la sequía. Sandy, pero Puerto Rico está ahí mismo.
3: Sí.
2: Es decir, que dime, ¿qué dice la Indomé? El Indomé.
3: De un brinquito.
2: Claro.
3: Nos pueden enviar algo para acá. Para hoy, dice el Indomé, que esta vaguada y onda tropical estará causando aguaceros con tormentas eléctricas durante la tarde y la noche. Precisamente dice el pronóstico que esta onda tropical que está sobre Puerto Rico incrementará la humedad en nuestra masa de aire e impactará con la vaguada que se encuentra al noroeste del país. Y durante la mañana se esperan chubascos aislados hacia poblados de la porción oriental, mientras que para la tarde y la noche se observarán nublados acompañados de aguaceros fuertes en ocasiones con tormentas eléctricas y ráfagas de viento para las provincias de la Altagracia, La Romana, El Ceibo, Atomayor, San Pedro de Macorís, Monte Plata, Samaná, Sánchez Ramírez, San Cristóbal, Peravia, Ocoa, Monseñor Noel, La Vega, Azua, San Juan, Elías Piña, Independencia, Bauruco y gran parte del Gran Santo Domingo. Es el pronóstico para el día de hoy. Para mañana, la onda tropical y la vaguada en altura mantendrán condiciones de humedad y las condiciones favorables para que continúen las lluvias. En la mañana se esperan chubascos aislados,
2: posibles tronadas.
3: Y en la tarde continuarán los nublados, generando aguaceros fuertes en ocasiones con tormentas eléctricas y ráfagas de viento sobre el nordeste, el sureste, el Valle del Cibao, la Cordillera Central y también la zona fronteriza.
2: Tú sabes que tenemos hoy por tercer día consecutivo.
4: Buen día, José Gutiérrez, buen día. Miren, para los correcaminos, hoy amaneció lo que es el tramo Burende, La Vega, el Ligüerito, un mosquitero de humo que ni los tendidos eléctricos se ven. Hoy amaneció esto peor que ayer, con esta humareda.
5: Hoy sí. Ay, mi madre, mira cómo que estamos arropados de humo hoy. No, ya, Dios mío.
2: Un video.
5: ¿Qué es esto?
2: Que nos envió un oyente.
5: ¿Qué es esto? Lleno de humo, Señor Jesús. Mira cómo amaneció todo hoy. Está todo.
6: Esto es una neblina, pastorita, que esto es humo.
2: Humo, humo. Sí, eso es humo.
6: Rica, tiene que subir grita, Virgen de la. Ahora vamos a tener que andar con el aeropuerto, aunque tú no lo quieras, Virgen de la Alta Gracia. Espérate. Bueno.
2: Bueno, ¿y qué es esto ya, por lo menos, Sandy? Sabemos de dónde viene el humo, pero estoy en contacto con los comunitarios. Sandy, dime que llegó la ayuda al vertedero del Ligüerito de Moca, que el gobierno mandó equipos. Dime que hubo una intervención. Dímelo, Sandy.
3: Quisiera decirle eso, sí.
2: ¿Y qué pasó?
3: No. Que no, no. Ah. Ayer en la tarde, desde la tarde y media mañana.
2: Oh, Dios mío.
3: Los bomberos trataban.
2: ¿Pero cuáles bomberos?
3: De hacer lo posible.
2: ¿Los bomberos de ahí?
3: Lo de Moca.
2: Los de Moca. No, es que ellos no pueden solos.
3: Es muy...
2: Hay que buscar maquinaria.
3: Es muy grande lo que hay ahí.
2: Hay que intervenir. Atención, Andrés Bautista, Paliza, el senador de la provincia de Espaillá, el de La Vega, porque esto, el de Santiago, esto nos está afectando a todos. Desde el domingo, en horas de la tarde, de acuerdo al director distrital, Sandy, sí, ¿cómo se llama el buen amigo?
3: El ingeniero Dagny Pérez.
2: Dagny. Fueron manos criminales las que actuaron. Y nos dice Dagny que es la primera vez que ocurre.
3: Sí, eso sí, es la primera vez.
2: Es la primera vez que le dan candela al vertedero del Higuerito de Moca. Domingo en la tarde. Desde la noche, domingo, comenzó a arroparnos en Santiago esta humareda. Ayer a esta hora investigábamos qué pasaba hasta que finalmente pudimos confirmar que se trataba de que en el vertedero del Higuerito de Moca habían dado candela. Usted me envió ayer en la tarde imágenes de un dron.
3: De un dron, sí.
2: Y ahí, con esas imágenes aéreas, se puede ver la magnitud del problema. Eso no es asunto de los bomberos de Moca. Esto es cuestión de que el gobierno central intervenga con maquinarias. Y se necesitan mucho más bomberos. El vertedero sigue encendido. Y como usted acaba de escuchar, los correcaminos que temprano comenzaron a transitar ese tramo de la autopista Duarte se sorprendieron porque hoy hay en la autopista Duarte más humo que ayer. ¿Qué se plantea, Sandy? ¿Qué se dice?
3: Bueno, expectativas al día de hoy, esperando que pueda llegar esa ayuda y sobre todo tratar de controlar un poco esta situación. Yo mismo estaba ajeno a la magnitud hasta ayer que confirmábamos de este vertedero, porque es una comunidad pequeña, el Liberito es un distrito pequeño. Sin embargo, esto que se ha presentado es de mucha...
2: Trasciende a la comunidad. Así que en breve vamos a esperar el reporte de Víctor Mercado, que le está dando seguimiento también a esto, y los correcaminos, los comunitarios de esa zona, Puñal, Laguna Prieta, Matanzas, la autopista Duarte, ni hablar de Burén, de La Penda, el Higuerito, el aeropuerto, etcétera. El humo, la humareda del vertedero está muy fuerte en el día de hoy. Y no hay que explicar lo que eso significa para la salud. Me dice un comunitario que vive en la zona que ya tendrá que ir al médico en el día de hoy. Tiene problemas. Igual que sus hijos, igual que otros que son afectados por esta humareda de un vertedero al que le dieron candela el domingo. Creíamos que ayer llegaría a la ayuda, se intervendría este vertedero con equipos, como se ha hecho en otras ocasiones, en otros vertederos. Porque recuerde que tenemos un serio problema con los vertederos a cielo abierto en muchas comunidades. Hemos resuelto la situación en algunos vertederos de la zona, pero en la mayoría tenemos un gran problema. Hacia Sabana Iglesia también me dicen que arde el vertedero. Hay un problema con el de Ato del Yaque, La Canela, etcétera. Otros casos a los que le estamos dando seguimiento. Un caballero oriundo de Tenares decidió en Santiago quitarse la vida. A él le colocaron una orden de arresto porque la acusación era que él abusaba de su propia hija de 5 años de edad. Carlos López se quitó la vida en Santiago. Era oriundo de Tenares. Tras él conocer que lo habían acusado formalmente y que en su contra había una orden de arresto, decidió quitarse la vida. Queremos confirmar esa información porque algunos oyentes nos preguntaban si eso era cierto. Sí, lamentablemente es cierto. Oigan lo que pasó en el hospital José María Cabral Ibáez. Hay un oyente que tiene un tío en el Cabral Ibáez, en UCI, y me muestra foto de un caballero que está en el hospital desde el sábado porque según él también tiene una hermana en UCI. ¿Qué usted cree que pasó, Sandy?
3: ¿Qué pasó?
2: El caballero entró en confianza con los familiares de los demás. Y ya usted sabe.
3: No me diga.
2: Ya usted sabe, no. Estamos ahí en solidaridad. Yo tengo un tío en UCI. Él dice que tiene una hermana en UCI. Tenemos ya desde el sábado en conversación, hablando, etcétera. Y de buena a primera.
3: Socializando.
2: Sí. Y de buena a primera le dice a un primo del oyente, un sobrino de la persona que está en UCI: óyeme, yo necesito que tú me prestes la motocicleta para buscar a mi hermana a la parada. A la parada. Yo no, necesito que tú me prestes la motocicleta porque mi hermana viene desde otro pueblo a visitar a su hermana, porque recuerda que es una hermana que está en UCI, supuestamente, y tengo que ir a buscarla a la parada de la 30 de marzo. Eso fue ayer.
3: Ay, Dios mío.
2: A las 4 de la mañana, el hombre desapareció.
3: No, y no va a volver.
2: Con todo y motocicleta.
3: Pero Dios mío.
2: Pero hay fotos, videos de él en el hospital, está identificado. Las personas presentaron una denuncia. Pero fíjate, este desgraciado, ¿cuál modus operandi él desarrolla?
3: Pero entonces la dirección del hospital debe confirmar si él tiene pacientes de verdad.
2: No,
3: familiares ahí.
2: No tiene nada.
3: Pero entonces no le pueden permitir estar en un área dentro del hospital.
2: Él estaba en el área de espera, pero no de UCI, sino en otra zona. ¿Me entiendes? Pero tú lo estás viendo desde el sábado. Tú lo estás viendo ahí desde el sábado.
3: Él está mudado.
2: Él se mudó ahí, en esa zona. En breve vamos a hablar con ellos, con las víctimas. Por otro lado, ¿usted conoce en Moca motopréstamo?
3: He escuchado, sí.
2: De Andrés Salcedo. Por ahí un desgraciadito que ha creado un perfil falso en las redes sociales.
3: Ay, mi madre.
2: Y comuníquese con él, Sandy.
3: Estafando gente.
2: Sí, está estafando gente en nombre de Andrés Salcedo, motopréstamo. Y ese perfil es falso, el que está en las redes. Vamos a darle seguimiento, porque esto es muy común. Ya sabemos de aquel video de un gerente que se hace pasar por gerente, pero que ese video tiene como 7 años, porque es antes de la pandemia que están engañando con ese video. Por otro lado, también en Moca, Víctor Mercado conversó con una señora de 84 años que junto a familiares se presentó a la unidad de violencia de género de Moca a denunciar que su hija la maltrata. Un hecho muy grave, según la denuncia. Ella tiene 84 años, varios familiares la acompañaron, vive en Monte de las Aguas. Y nos llamó la atención el nivel de denuncia que ella está haciendo, los maltratos que según ella le propina a su hija y los familiares que la apoyan. Por otro lado, estamos indagando otro hecho muy lamentable. La Defensa Civil de Arenoso, en la provincia de Duarte, confirmó que el cuerpo encontrado flotando en el canal Aglipo, en Cuaba, el Aguacate de Arenoso, en la provincia de Duarte, es el de una jovencita, Alexandra Montero, conocida como Paloma, de 16 años. Ella salió con 3 amigas y nunca regresó. Desapareció. Las 3 jóvenes se encuentran bajo investigación y su cuerpo sin vida fue encontrado flotando en ese canal. Hoy, en el Aguacate, los Cocos de Jacagua tienen una rueda de prensa para denunciar que desde hace 4 años están esperando que le construyan la famosa y anhelada escuela. Creo que fue el año pasado, para esta época, que las autoridades visitaron el Aguacate, pero qué va, los pusieron en ATM. Y atención, Sandy, amigos oyentes, ¿ustedes han visto una publicación de gremios médicos que dicen que ya no consultan ni envían nada por WhatsApp.
3: Claro, incluso muchos de los médicos tienen eso colgado en su perfil de WhatsApp, de que no reciben ninguna analítica ni además recetan nada por WhatsApp.
2: Porque el Código Penal pudiese enrolarlos en una situación. Sí, vamos a más adelante explicar qué es lo que está pasando con el WhatsApp, los médicos, el Código Penal y esa práctica de que tú le preguntabas al médico cualquier cosa por WhatsApp. Por ejemplo, ayer un familiar estuvo en una consulta. A ese familiar el médico le recetó. El familiar fue a la farmacia, compró la receta, pero se quedó con una duda. Uh-huh. Y le preguntó al médico, doctor,
3: ¿y ahora?
2: ¿Y esto? Y el médico le dijo, no, papi, no te puedo decir nada por WhatsApp.
3: No puedo responderte.
2: ¿Tú quieres una consulta? Mañana agenda una cita con la SECRE, con la secretaria. Pero doctor, mire, yo acabo de salir del consultorio. Yo tengo una hora que salí de su consultorio. Es para preguntarle algo sobre los medicamentos que usted me recetó. El médico le dijo, no podemos hablar ya por WhatsApp. Si tú quieres más información, haz una cita. Así que eso es lo que hay. Y esto ha repercutido, como se esperaba, de varias maneras.
3: Estamos dándole seguimiento a la tragedia de Colombia. Este sismo que ayer dábamos a conocer la información en el programa habría sacudido gran parte del país. Hasta el momento se habla de 132 personas fallecidas, más de 600 heridos, muchos todavía desaparecidos en este terremoto de magnitud 7,4 que sacudió.
2: Recuerda que son muchos los dominicanos que residen en Medellín, por ejemplo, en Cali.
3: Sí, sí.
2: Además de los que se encuentran de vacaciones. También tengo entendido, Sandy, que hay varias delegaciones deportivas.
3: Sí, claro.
2: Participando en eventos deportivos.
3: Sí, incluyendo voleibol.
2: Exacto.
3: Que fue la que más trascendió, pero hay muchos otros.

0: hacia Colombia. Y esto pues nos impacta también como país hermano. En definitiva, ojalá que el número de víctimas no aumente de acuerdo a la proyección, en caso de víctimas mortales, y que pueda de alguna manera Colombia sobrepasar esta tragedia. Vamos a darle seguimiento. La ADP alerta sobre 3 graves amenazas adicionales que tienen los centros educativos para el inicio de este año escolar.
1: Oh, se van agregando.
0: Sí, recuerde que la falta de cupos.
1: ¿Y cuáles son?
0: La falta de aulas, las dificultades de los mobiliarios, en fin, una serie de condiciones y situaciones que ya tienen nuestras escuelas. Dice la ADP que a esto hay que agregarle la inseguridad, las pandillas, que ya lamentablemente están tomando las escuelas, los centros educativos.
1: Eso es cierto.
0: Y las adicciones que muchos niños y adolescentes ya están teniendo de dispositivos electrónicos, de ingesta de alcohol, de cigarrillos electrónicos, o sea...
1: Para que la gente tenga una idea, este tipo de situaciones siempre se han presentado. El problema está ahora en la cantidad, la frecuencia con que tienen que enfrentar en los centros educativos esa realidad. El número es muy alto.
0: Además de que está fuera de control.
1: Y cada año ascendiendo.
0: El Banco Central informó que, algo que también nuestros oyentes ya nos habían informado días atrás, ahora lo confirma el Banco Central, que los tickets aéreos entre República Dominicana y Estados Unidos se mantienen con una alza constante, y que recientemente las tarifas de los boletos aéreos incrementaron entre las conexiones entre República Dominicana y Estados Unidos. Esto lo informó el Banco Central. A propósito de este tema, Aerodón, Aeropuertos Dominicanos Siglo XXI, informó que desde el Aeropuerto de las Américas habrá nuevas operaciones desde julio, han iniciado y que se van a extender hasta diciembre, ampliando de esta manera las alternativas de viaje, tanto para dominicanos como para turistas o pasajeros que hagan tránsito, incluyendo 5 vuelos diarios entre Panamá y Santo Domingo a través de la aerolínea Copa. También el incremento de las operaciones de JetBlue a Fort Lauderdale en la Florida. También rutas a Bogotá, a propósito de Colombia, entre otros. Le vamos a dar detalles por si usted está entre aquellos que quiere viajar en los próximos días. Hoy inicia el juicio a fondo, caso Camaleón.
1: Oye.
0: Intran.
1: ¿Y qué? Ya.
0: Hugo Veras.
1: Oh.
0: Y comparte.
1: Eso en el fondo ya.
0: Sí. Recuerde que el tribunal ordenó un auto de apertura a juicio hace unos días.
1: Ya.
0: Y pues en el día de hoy se espera que inicie este juicio de fondo en contra de Hugo Veras, exdirector del Intran, y también José Ángel Gómez Canaán, alias Jochi Gómez, y sus empresas, quienes están acusados de estafar al Estado Dominicano, entre otras cosas, a través de la contratación de una empresa para semáforos. Usted recordará ese rebú que se armó en su momento. Y vamos a hablar del anuncio que ha hecho la UAS y la Dirección de Pasaportes de que van a llevar a cabo acciones conjuntas para colocar en alguno de los recintos de la UAS estafetas de pasaportes, con la intención de que hagan allí capturas de datos biométricos a los fines de que los estudiantes de la UAS puedan sacar sus pasaportes en una de las instalaciones de la institución.
1: Con relación a los llamados a paro, el de Moca ya, Sandy,
0: ayer en la tarde
1: se levantó. San Víctor Moca.
0: Ayer a las 6 de la tarde.
1: El de la Canela se suponía, bueno, lo levantaron, pero en la Canela.

0: anoche continuaron quemando gomas, muchos escombros.
1: Saludos, buenos días, José Gutiérrez, para usted y
0: buen día, buen día.
1: En la mañana, José, éxito rotundo esta huelga. Oye, este basura, palo, cama, mucho palo, árboles secos en la avenida, mucha basura en el distrito municipal de Alacanel. Tremenda sinvergüenza. Tremenda sinvergüenza. Lo que hicieron los organizadores, supuestamente de esta huelga. Los camiones están pasando con hambre ahora, José. 4 y 5 juntos. Una burla. Una burla. De verdad. Yo vengo, José Gutiérrez, de Piedra Gorda, subiendo hacia Batey 1, La Canela. Y me han pasado por el lado 19 camiones. 19.
0: Él está hablando de que el paro en La Canela básicamente es por la destrucción de la carretera, por ese desfile de camiones. Camiones incluso, Sandy, que antes no se importaban.
2: No, tan grandes no.
0: Hay unos camiones ahí, de marca, ¿qué marca que son esos?
2: Bueno, hay varios.
0: Sí, pero hay una famosa.
2: Shagman.
0: Esa.
2: La más
0: esa es la que
2: vendida
0: yo,
2: por el momento.
0: Esa es la que yo veo en sí, la calle la rodando.
2: Vendida por el momento.
0: Esos camiones cogen por mamacita.
2: Sí, son grandes.
0: Entonces, las carreteras como esa no están preparadas para este desfile de camiones. Las carreteras están destruidas totalmente y el oyente dice que de burla en el día de hoy ha visto un desfile de camiones más grande. Pero con relación a lo que pasó anoche, Domingo Hidalgo confirma que aunque en la tardecita el paro se levantó, porque recuerde que el paro de La Canela era por 12 horas, en la noche continuaron quemando neumáticos y lanzando escombros, botellas rotas a la avenida.
3: 11:10 minutos de la noche, Sabana Grande de La Canela, frente al parque de Sabana Grande, carretera principal tapada de escombro, neumáticos incendiados, botellas, piedras, basura. La policía de La Canela aquí, vemos el camión de acción rápida, el DICRIN de La Canela, varios guardias también militares, los cuales pues veo que acabaron de apresar a un joven, supuestamente pertenece a un grupito de 8 o 10 muchachos, los cuales pues estaban tirando botellas, obstaculizando el tránsito, gente que temía de llegar a su casa, vehículos que tenían que desviarse, también se quemó goma en los almácigos, se está quemando goma en el Batey 1, aquí se puede ver muchas botellas tiradas, donde mismo está el letrero que dice bienvenido a Sabana Grande. 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Bien, la policía llegó, apresaron a un joven, le cayeron atrás, se escucharon disparos de advertencia, solo pudieron atrapar a un joven. Dice el jovencito que él es menor de edad, vive aquí mismo en Sabana Grande de La Canela, pero dice la policía y la guardia que cuando le cayeron atrás a él y a otros, este estaba encapuchado y que botó la capucha en el camino. Este jovencito lo llevaron en una unidad de la policía, donde según lo van a procesar, es lo que están diciendo. Hubo altercado con la madre de este jovencito, no llegaron a cosas mayores, que no quería que se lo llevaran, pero la policía no cogió corte y se llevó a este. De 5, 6 o 7 que le cayeron atrás, solo pudieron atrapar a este. Él dice que es menor de edad y que es mentira que él no estaba ahí, pero lamentablemente dice la policía que lo agarró en fragante delito. Vamos a seguir porque en Batey 1 también se está quemando gomas, se está quemando gomas en Atillo San Lorenzo, en Los Almácigos, la policía muy activa. Esto es, recuerden que hubo un paro de 12 horas por asunto de reclamo de la carretera, fue levantado a las 6 de la tarde, pero esta noche estos muchachos obstaculizaron el tránsito y la gente tenía terror de llegar a sus hogares hasta que llegó la policía y está interviniendo la carretera y viabilizando. Seguimos.
0: Y hoy nos dice ese correcamino que desde temprano, como si se tratase de una burla, hay un desfile de camiones, los camiones que destruyen la carretera contra quienes la comunidad protestó. Por cierto, en Navarrete el paro continúa, porque el llamado a paro en Navarrete es por 48 horas. Vamos a escuchar en breve el reporte de MB. Se puede transitar por la avenida principal. Hay muchos policías. Por cierto, anoche hirieron a un miembro del ejército en Navarrete.
4: ¿Cómo?
0: Sí, hay un miembro del ejército herido anoche en Navarrete.
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3: Para las 9 de la mañana de hoy, se espera el inicio de la audiencia a través del tercer tribunal colegiado del Distrito Nacional, juicio a fondo, o juicio, nosotros decimos juicio a fondo, pero realmente es juicio en contra del exdirector del Instituto Nacional de Tránsito, Transporte Terrestre, Intran, Hugo Veras, y también del empresario José Ángel Gómez Canaán, alias Jochi Gómez, y varios más, en el caso que el Ministerio Público denominó Camaleón. Este proceso deberá iniciar en el día de hoy, luego de que la jueza Yanivet Rivas, del tercer juzgado de la instrucción, acogiera la acusación presentada por el Ministerio Público y ordenara la apertura a juicio. Según el expediente, durante la gestión de Hugo Veras a los frentes del Intran, se habría estructurado una red con el interés de defraudar al Estado, lavar activos, coludir a funcionarios públicos valiéndose de supuestas empresas de fachada, pero que el interés era desviar fondos públicos. Al emitir el auto de apertura a juicio, el tribunal de la fase preliminar introdujo ajustes a la acusación original y mantuvo de manera definitiva los cargos por asociación de malhechores, estafa, desfalco y lavado de activos, mientras que se descartaron las imputaciones de terrorismo y contrabando que inicialmente estaban dentro de las acusaciones que hizo el Ministerio Público al considerarse, según el tribunal, que existían inconsistencias por parte del órgano acusador.
4: Inconsistencia.
3: Para tales fines. En el juicio de fondo, entonces, se sentarán en el banquillo de los acusados a estos implicados, entre ellos, reiteramos, a Jochi Gómez Canaán, también a Hugo Veras, Fran Rafael Atiliano Díaz, ex coordinador de despacho del Intran, Samuel Gregorio Banquero Sepúlveda, ex director de tecnología, Juan Francisco Álvarez Carbucia, ex director administrativo, Pedro Vinicio Padovani Ibae y Transcor Latam, que es parte de las empresas que son parte del proceso, Marino Agustini Ponce, Manuel Eduardo Mora Vázquez y Pago RD Shanks, SRL, Carlos José Peguero Vargas y la empresa Improsol SRL, Henry Darío Félix Casó, la empresa de Color como sociedad empresarial. Esos son los encartados en este proceso. ¿De qué se le acusa? De estafar al Estado Dominicano en un expediente que dice el Ministerio Público, inicialmente se habla de unos 3,000 millones de pesos. En la manera en que, recordemos, se contrataron varias empresas para en la automatización del sistema de semáforos para el Gran Santo Domingo, el Distrito Nacional. Y entonces, posteriormente, se...
4: Incluso recuerde que hubo amenaza,
3: sí,
4: por parte del abogado, que con este aparatito nosotros apagamos la capital completa.
3: Sí, el señor Balcácer.
4: Y hubo un desafío, un enfrentamiento directo hasta con el mismísimo presidente. El asunto trascendió a Hugo y al Intran.
3: Y precisamente por esa acción fue que en principio se les acusó de terrorismo, porque
4: lo recordamos.
3: Fue catalogado esa amenaza como un acto que pudo haber afectado y causado muchas dificultades en el tránsito.
4: Recordamos eso.
3: Aunque reiteramos que en la preliminar el tribunal descartó esa acusación. Así es que a partir del día de hoy, el Ministerio Público, Camacho y la Procuraduría, digo Camacho porque es a quien se le ve en los pasillos del Palacio de Justicia enfrentando a estos casos, ya no vemos a Jenny Berenice en estos temas.
4: No.
3: Evidentemente, porque ya es la procuradora. Y tiene
4: a quien vemos a Camacho.
3: Tiene otras responsabilidades, pero uno más para Camacho, que va al fondo, va a juicio de fondo, a esperas entonces que puedan, según el expediente y lo que se nos dijo a los dominicanos, lograr las condenas correspondientes y que paguen por los daños cometidos al Estado.
5: Buen día, José. José, hoy el desfile de camiones fue inmenso. Y lo lindo del caso, José, que bajaron todos juntos hoy tocando bocina. Exactamente, como en forma de burla, José. Así mismo. Hoy bajaron más camiones que lo acostumbrado, a la misma 6 de la mañana.
4: Atención a los expertos. La semana pasada, un amigo me dio el dato, pero lo borré, no lo tengo a mano. Estos camiones nuevos, ¿de dónde que vienen esos camiones de China? ¿O coreanos?
3: Coreanos, déjeme confirmar.
4: Exacto. Estos camiones asiáticos nuevos, que a los que se le puede echar el tonelaje, las toneladas que usted puede echarle a un camión de eso, es mucho más que la de los camiones que conocíamos anteriormente, camiones mucho más pequeños. Entonces tenemos una nueva camada de camiones con una cantidad inmensa de toneladas. Esto me llamaba la atención la semana pasada cuando un amigo me dio ese dato. Y ciertamente, a partir del dato que él me dio, cuando voy transitando por las avenidas y carreteras, entonces me voy fijando más en los camiones. Yo digo, mira uno ahí, mira otro ahí. Como cuando jugábamos cepillo, cuando éramos niños.
3: El Chapman.
4: El Chapman, tú dices que es el que más se vende.
3: Fue porque el primero que vino, pero hay otras marcas.
4: Ya, pero ¿de dónde que vienen?
3: Es de China.
4: Chinos.
3: El Chapman es chino.
4: Entonces, estos camiones, para que la gente entienda por qué los correcaminos hablan del desfile de camiones. Ayer a las 6 de la mañana comenzó un paro en La Canela, que a las 6 de la tarde fue levantado ayer, pero como usted escuchó, continuaron incendiando neumáticos, tirando escombros. Bloquearon la calle, la policía llegó y el domingo nos acaba de reportar el titingo que se armó. Entonces, el cura párroco, los comunitarios decían que la carretera está totalmente destruida porque estos camiones, las toneladas que llevan, la carretera no aguanta eso. Pero este desfile de camiones no solo es en la carretera de La Canela, Todo el Yaque, Bateyuno, etcétera. Son muchas las comunidades que son víctimas de este desfile de camiones y que cuyas carreteras fueron destruidas tras o tomar la carretera como una ruta para una mina, como desvío, como atajo, etcétera. Como pasa, por ejemplo, dice alguien, un amigo oyente, que hay un desfile de camiones de esas magnitudes, de los grandotes, por la Buenavista, por Villaverde también se les puede ver, y que tienen todas las calles destruidas. Ahí establecen las toneladas, Sandy. Hay más detalles con relación a eso. Es interesante porque precisamente el paro de ayer en La Canela es en contra de ese desfile de camiones, pero los correcaminos dicen que en el día de hoy hay más camiones desfilando. Incluso este correcamino dice que algunos de los camioneros tocaban bocina, porque ayer la protesta era en contra.
6: Buenos días, Gutiérrez. ¿Cómo están por ahí el programa? Oye, ayer me metí en la página de la Junta Central para renovar mi cédula. Yo vivo aquí en Lawrence, Massachusetts. Okay. Y encontré una para septiembre 29. La esposa mía encontró una para octubre 4. No sé por qué eso dura tanto, un mes y pico para uno renovar la cédula.
4: ¿Se mantiene eso, Sandy?
6: O es que vivamos demasiada gente aquí, tal vez. Déjame saber.
4: Sandy, el asunto en el exterior, los dominicanos como el que viven en comunidades de Estados Unidos, todavía hay que hacer la famosa cita.
3: Hay que hacer la cita, sí. No está todavía abierto directo para poder hacer el proceso.
4: Hay que hacer una cita y él dice que la cita está muy lejos. En el exterior se mantiene la renovación de la cédula vía una cita.
7: Los consejos, nosotros estamos ganando un sueldo miserable que no va a alcanzar para nada. O sea, que el que paga pasaje, paga casa y hace todo con ese sueldito que pagan allá a los consejos del hospital de niños, no alcanza. Son 10 mil pesitos mensual. Díganme ustedes, ¿a dónde llegamos? Es bueno que el gobierno y el ministro de Salud Pública sepa que uno con 10 mil pesos mensual no hace nada. Que hablan de todo menos de eso. ¿Qué es lo que está sucediendo? Que no hablan de nosotros los consejos, el hospital. Más en la lectura grullón.
4: Ok, Sandy, cuando hablamos aquí en el programa de incremento salarial o de problemas a nivel salarial, los conserjes, sin importar la institución, ya sea en un centro de salud, un hospital o un centro educativo, nos hablan de su bajo salario. He ahí una denuncia de un conserje. Y digo esto porque usted habló de varias situaciones que se están sumando, problemas, a una larga lista de denuncias previo al inicio formal del año escolar 2026-2027. Entonces, a esa lista súmale los conserjes. Ellos están tranquilos, entre comillas. Es lo que antes uno le decía a la calma chicha. Calma esperando un titingó, porque los conserjes han advertido que podrían protestar al inicio del año escolar porque a ellos no se le ha incrementado su salario, porque solo se les dijo que iban a revisar ese salario. Y en eso es que están revisando su salario. Entonces, en breve, vamos a tratar ese tema de los conserjes en los centros educativos, que podría agregarse a esa lista que usted dio al inicio del programa sobre problemas que se van sumando a los centros educativos. Antes, hemos hablado de que en Puerto Rico hay racionamiento en el suministro del agua potable por la sequía, que los embalses están en sus niveles más bajos, que hoy está lloviendo y que esa es una buena noticia. Nos decía nuestro amigo que vive allá en Carolina, Puerto Rico. Pero Sandy, el embalse de Tavera ha ido bajando. La semana pasada, el nivel del embalse de la presa de Tavera era 322. En el día de hoy, Tavera está en 320. Lo digo porque hay muchos oyentes que siempre me preguntan por el embalse Tavera. Otra cosita, Sandy. ¿Usted ha visto en el supermercado, usted que es un hombre que gusta de comer bien, un asunto que a uno le vende que se llama Merovasa.
3: Sí.
4: Eso no existe.
3: ¿Qué?
4: No.
3: ¿Y qué es eso?
4: Un oyente me dijo...
3: Yo lo he comprado eso.
4: Un oyente me dijo, José... me dice este oyente, José...
3: Qué barbaridad.
4: Ayer estuve en el supermercado y es que nadie te ha denunciado esto. Yo nunca me había fijado en esto, dice él. Pero ayer me encontré en un supermercado con una carne y me dicen que eso es Merovasa.
3: Y así dice la etiqueta, de hecho.
4: Es que eso no existe, ah, Sandy. Porque tenemos el mero y el basa. ¿Me entiendes?
3: Ya, uno de los dos.
4: O a usted le venden mero o a usted le venden basa. El mero, todo el mundo lo conoce. No hay que explicarlo. El basa es un tipo de bagre, pero de agua dulce, Sandy. El mero es un pez marino, uno de los más conocidos en este país. Pero el basa es un tipo de bagre de agua dulce, sobre todo muy famoso en los ríos del sudeste asiático. Entonces me dice el oyente, nos están engañando en los supermercados. Eso es publicidad engañosa. O a usted le venden basa o le venden mero. El mero basa no existe. Entonces le pide a ProConsumidor que intervenga.
3: Pero claro que sí.
4: A ProConsumidor que intervenga, porque desde hace muchos años nos están vendiendo el mero basa y eso no existe. Existe el mero pez marino, existe el basa, pez de agua dulce, sobre todo muy famoso en los ríos de Asia. Y él dice, pero qué raro que aquí nadie había hablado de eso. Y tiene razón. Hace tiempo que nos están vendiendo el mero basa y eso no existe.
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26: José Gutiérrez, buen día, buen día.
4: Buen día.
26: José Gutiérrez, esos camiones no es tonelada, es metraje.
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4: luz.
26: Okay. Sí, pero también. Oíste, José Gutiérrez.
4: Sí, yo
26: eso
4: lo que estoy
26: es
4: tratando de.
26: Metraje.
4: De peso.
26: Lo que pasa es que hay propietarios que el camión viene de 22 metros, pero se le puede poner un chane y lo llevan a 24. Pero ya hay camiones de esos, José Gutiérrez, que vienen de 32 metros. 32 metros. Ya tú sabes. Y el problema es que el volteo lleva la carga arriba. Pues, por eso la tabia resiste menos. Es muy diferente a una patana, una boqueta, que va a repartir la carga según la distancia.
4: Ok, miren, yo hablo de tonelada porque lo que quiero es llevar al lenguaje que nos entendamos, nosotros los ignorantes, entender el peso como tal. El metraje esos famosos 30 metros que dice él puede tomar uno de estos camiones. Eso equivale a cuánto en peso, porque de eso que estamos hablando. Por ejemplo, me dice un oyente, buenos días José, ya que hablamos de esos camiones, la calle que conecta desde la circunvalación norte a Don Pedro está totalmente dañada por ese desfile de camiones con todo ese metraje, para que el oyente que nos corrige, tiene razón.
1: Buenos días, Gutiérrez, ¿cómo estás?
4: Estamos tranquilos.
1: Ya te estoy escuchando hablando del tal Mero Baza allá. Tú sabes que allá eso es el engaño más grande, mismo en restaurantes. Yo fui a un restaurante en la zona colonial de la capital, una de las visitas que yo hice al país, y cuando me siento en el restaurante veo que hay filete de mero. Cuando a mí me llevan eso, digo yo, pero esto no es mero, esto es baza, porque yo conozco bien ese pescado. Y es un pescado de criadero, de agua dulce, barato, que se usa mucho en estos países para freír y cosas así, o para algún ceviche puede ser, porque la textura no es tan firme, pero si no, pero allá es el engaño más grande que hay. Allá te venden el baza como mero, filete de mero, y eso es un pescado de agua dulce de criadero incluso.
4: Incluso, me dicen otros oyentes, que hay otra situación.
2: Buenos días, José Gutiérrez, Guillermo Céspedes por este lado, y bendiciones para su equipo.
4: Buen día.
2: José Gutiérrez, mira, yo quisiera que tú supieras algo respecto a ahora que tú estás hablando de mero balsa. En los supermercados aquí venden melusa, y la melusa es prieta.
4: Merluza.
2: Y tú vas y compras la melusa, esa que ellos venden, que es como si fuera bacalao, que no es melusa. Ellos le ponen melusa, pero no es melusa.
4: Pero la merluza es blanca, Sandy. La merluza es un pescado blanco, según veo.
2: Mira, eso no se fríe, no se sancocha, no es nada.
4: Es otra cosa.
2: Cuando tú lo cocinas y tú lo fríes, lo que estás comiendo es caucho. Si lo sancocha, estás comiendo caucho. Yo quiero saber qué tipo de pescado que ellos están vendiendo como merluza, porque la merluza es prieta.
4: No, la merluza es blanca y es prima del bacalao. Pertenecen a la misma familia de los gádidos. Oye, los merlucios. Sí, es el mismo grupo del bacalao.
3: Es muy fino para mí.
4: Pertenecen a la misma familia. Ahora, esa denuncia de que después de ahí no se sabe qué va a pasar, pero sí, la merluza es un pescado blanco, le llaman magro, ustedes los expertos, Sandy.
3: No, yo soy experto en cerdo.
5: Buen día, José. Buen día, Sandy.
4: Buen día.
5: José, una pregunta. ¿Y las citas para pasaportes están tan lejos? Porque yo ayer hice para una renovación y me mandó para octubre. O sea, ay, santo, tanto tiempo. ¿Y qué es lo que está pasando? Eso es así.
4: Sandy, hoy, ¿para cuándo está renovar el pasaporte? Que también es con cita.
3: Sí, eso todavía está, es con cita.
4: Está lejos eso.
3: Nosotros en la semana pasada hicimos una cita para un familiar.
4: Eso fue la semana pasada.
3: Y nos cayó justo a finales de septiembre. No. O sea que ella tiene razón cuando dice que ya están en octubre.
4: O noviembre.
3: Porque nos cayó a finales de septiembre.
6: Buenos días, Gutiérrez, buenos días. Estaba escuchando su programa.
4: Sí.
6: Y escuché que un señor aquí en los Estados Unidos dijo que para cambiar la cédula era para octubre, creo que fue que dijo.
4: Sí.
6: Escúchame mi error, pero yo conseguí una para mi mamá aquí en Nueva York, en el Bronx, que para el 4 de diciembre, Gutiérrez, para el 4 de diciembre, imagínense cómo es que están. Pase buen día.
4: Por eso está muy lejos. Agosto, diciembre, para renovar la cédula en Estados Unidos.
7: Buen día, Gutiérrez. Bendiciones para ti y tu equipo.
4: Sí.
7: Aquí en Allentown, Pensilvania. Hay que hacer la cita para la cédula también. Pero aquí no trabajan fines de semana y casi todos trabajamos. Y ellos nada más trabajan hasta las 4 de la tarde. Uno sale a las 4 de la tarde y ya uno no tiene maná que coger un día para sacar la cédula. Ya tú sabes.
4: Ok. Eso es en Estados Unidos. Porque aquí en el país la Junta ha ido flexibilizando. Y ya hemos hablado mucho con relación a eso. José, los camiones vienen por metro cúbico. Algunos choferes ponen una tabla arriba para que cojan algunos metros cúbicos más. Yo le pregunto a este caballero, ¿y eso cómo es en peso? Me dijo, mira, la capacidad de un camión Shackman depende del modelo. y la configuración de ejes, pero en general va desde las 10 hasta más de 35 toneladas de carga útil.
3: Y es fácil.
4: Y hasta 70 toneladas en capacidad de arrastre. Si es tierra, de 1.2 a 2 toneladas por metro cúbico. Un camión de 10 metros cúbicos, 22 mil libras, solo el peso de la tierra más el peso del camión. Y por eso es que viene esa crítica a este desfile de camiones, esta nueva camada de camiones, con todo ese metraje, todos esos metros cúbicos, todo ese peso que está destruyendo nuestras carreteras.
3: Al ojo por ciento, en todo este pedazo por aquí, la única vía que pudiera resistir ese nivel de carga es la autopista Duarte. La única que pudiera tener la base para no desbaratarse con ese peso. Después,
4: no hay carretera que aguante.
3: No hay carretera que aguante eso, no lo hay. En todo este pedazo.
4: Los camiones de cemento Cibao tienen desde los Ciruelos hasta llegar a la bomba de los Fernández un solo hoyo. También, José, súmale esos camiones. Bueno, entonces aquí, Sandy, tenemos un problema grave con estos camiones porque están destruyendo todas las carreteras de este país. Porque recuerde que o vienen desde allá hacia una mina, o cuando se está reconstruyendo algo, usted ve ese desfile de camiones.
3: Vamos a hacer contacto con Miguel Báez. Se encuentra en Navarrete a propósito del segundo día del llamado a paro.
4: Nos dijeron más temprano que anoche un miembro del ejército resultó herido en Navarrete en medio de este paro. Adelante, bebé.
8: Sí, MB, buen día, Gutiérrez, Mariel, Sandy, Centro Ferretero Broto Toribio de la Ciénaga. 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Efectivamente, dando el seguimiento a Navarrete, la protesta que inició desde ayer, hoy hay paso en la autopista Joaquín Balaguer, en la autopista Duarte también hay paso, a pesar que está ahí súper militarizada. Muchos policías, guardias, policía mixta, donde vemos también muchos escombros en algunos lugares de Navarrete. Ahora estoy en la Mella, donde vemos mucha basura. No sé cómo el síndico Noel no previó esto antes, ya que la protesta se anticipó por algunos días y no mandó a recoger toda esta basura para evitar este desastre que hay en Navarrete. También supimos que anoche hirieron un guardia.
9: Según
8: usted escuchó.
9: Eso es lo que se oye, que hirieron un militar.
8: Ok, esta protesta, ¿cómo usted ve esto, ustedes como comunitarios? ¿Qué es lo que están siguiendo? ¿Qué es lo que quieren?
9: Siempre la luz, los problemas de calle y todo eso.
8: Okay. Este caballero, bueno, si alguna cosa, alguna gente, un poquito. Papolo, ¿cómo está la lucha ustedes en Navarrete? ¿Qué es lo que siguen ustedes? ¿Qué es lo que quieren?
9: No, la Navarrete está muy indignado por el gobierno, porque ha abandonado al pueblo sin rumbo. No tiene un precedente de que digan, bueno, vamos a hacer algo por este pueblo, ni por aquí se acercan. Tienen obligado. Aquí la mayoría de obras que se han hecho en este pueblo es a base de huelga. ¿Por qué? Porque si los comunistas no hacen huelga, aquí no se resuelve nada. Este gobierno está demasiado corrupto e indirecto, porque todo lo de para adelante y para adelante, sin olvidar lo que están al lado, ni olvidar el pueblo, porque si ha olvidado el pueblo, no van a estar haciéndole política a dos o tres que quieren destruirlo.
8: Ok, ¿tu nombre me dijiste, Papolo?
9: Sí.
8: Pues muchas gracias, Papolo. Sí, sobre la situación del guardia, me dice el coronel Flete, que es en uno de sus brazos, el brazo derecho, el guardia recibió este disparo, este impacto, a pesar de que anoche me dice también el coronel Flete que vino un vocero de uno de los grupos a hablar con ellos a ver si levantaban el paro. Pero luego de esto recibió este disparo este policía, ya usted sabe.
4: Miembro del ejército.
8: Totalmente militarizada los barrios, las esquinas, la entrada, desde Villa González iniciaron ya
10: estos policías, donde dice bienvenido a Villa González del Puente, ya se están mirando policías y guardias. Vamos a, más tarde a ver si nos comunicamos con uno de los dirigentes populares de este paro, a ver hasta cuándo es. Seguimos.
4: Muchas gracias, Mebé. Un miembro del ejército, que dice Mebé, resultó herido en un brazo. En breve, recuerde que desde el domingo en la tarde le dieron candela al vertedero del Higuerito, Moca, y esa humareda que usted ve desde ayer arropando esas comunidades de la zona, Burén, de La Pende, el Higuerito, el aeropuerto, Puñal, Matanza, Laguna Prieta, aquí en Santiago también, el humo que nos arropa, ese humo viene desde el vertedero del Higuerito. En breve, Víctor Mercado va a conversar con un regidor. Parece ser que finalmente llegará ayuda desde el gobierno central para enfrentar esa situación.
3: En breve también hablaremos del acuerdo entre la UAS y la Dirección de Pasaportes. Y también a propósito de este tema de los distritos municipales, el director ejecutivo de la Federación de Distritos, FEDODIN, dice que los distritos municipales del país tienen una situación financiera precaria, por lo que están pidiendo más recursos.
12: ¡Cumpleaños feliz!
4: Arrancamos con las felicitaciones para Denia Espinal en Manaclar. Eso es en la sierra. De parte de su esposo Rubén Adames, que la quiere y la ama.
3: Para que le ponga un pianito a Joel Burgos en Los Miranda de Las Palomas. Y para Dayana Ciprián en Canabacoa, de parte de Robin Santana.
4: En Tamboril, para Clara Michelle Veras, Susana Paulino, Albania Martínez Díaz, Hilda Pichardo, Carmen Rosario, Glenny Capellán, Carmen Sánchez, de parte de Nicolás Ventura, desde Pensilvania.
3: Para que me felicite a mi hermano Edison, el prototipo.
4: ¿Cómo le dice?
3: El prototipo.
4: El prototipo.
3: Y para mi padre, Orlando Bautista Gómez, que está de cumpleaños en Santa Rosa, Moca, el barrio Blanco, de parte de su hija Maciel y toda la familia desde Filadelfia.
4: Bernardo Luna en Las Tres Cruces de Jacagua, de parte de su hijastra, que lo cumpla feliz.
3: Póngale un pianito a mi nieta Jessica en la entrada de Los Usos, de parte de su abuela Adela, que lo cumpla feliz.
4: Antonio Medrano felicita al Pollo y a Peña en La Yagüita, en Vuelta Larga a Nancy y Kiko, y en Hoyo Oscuro a Nino y Rafaelito.
3: Para que le ponga un pianito a Soriano Martínez y Rosa Rodríguez de parte de Euclides Girón.
4: Willy Plata felicita a Angelina Ventura, de sus hijos, sus padres. También Willy Plata felicita en Los Cocos de Jacagua a la joven Pamela Morán, de sus padres Yesenia, Pascual, sus abuelos y también de parte de Fella.
3: Póngale un pianito a la señora Joanny Núñez Bueno de Salcedo, en el Francisco del Rosario Sánchez, que está de cumpleaños, de parte de Minga y Noa, desde Los Cocos de Jacagua.
4: Felicítenme a esa dama, Maoli Núñez, en Pontoncito de Navarrete, de parte de su tía y comadre Belice Leonela, su hija Hilali, su madre, que Dios me le dé mucha vida y salud, me la colme de bendiciones. Para la licenciada Wendy Rojas, de Tráfico Tours, de parte de David.
3: En Camboya, para Starling Javier, de parte de su tío Pablo Pueblo. Una patana de chulitos, quipes y pastelitos para la abuela de mi hijo varón, Clara Indira, en el Francisco del Rosario Sánchez. Que Dios la siga bendiciendo, de parte de Yuli, la azuquita. Lilo Jaques felicita en Santiago a Ramón Pereira y Alejandro Mejía, de parte de Robert. En Tamboril, a Rafaelo Pérez y Saúl Polanco, de parte de Luis. En Moca, en el barrio Las Flores, a Andrea Pérez, de parte de Benjamín. En Licey al Medio, a Soraya Cruz y Ramón Cruzeta. También a Melisa Santana y Ramonita Vázquez. En Monte Adentro, para Ana Mencía Batista, de sus hijos. En El Guano, carretera Don Pedro, a Steven Rojas, de parte de sus padres Maxiota y Martín Chicharrones, sus hermanos Micha y José Miguel. Y por último, en Parada Vieja, Callejón de Musunga, a la niña Yeliné Jaques, de su madre Giné, sus abuelos Dulce, Chamomo y su tío Lilo Jaques.
4: Inés felicita a Ana Abreu Maye, Los Reyes, a su vecina Noris Rodríguez, Manzana L de la Villa, al niño Valentino Rodríguez Castillo en New York, a Brandy Yuleisi Reyes en Barrio Lindo y a Cristina Estrella Castro, también de parte de Juanita. A mi hija Analiz, que cumple 18 años, el Señor me la guíe en sus andares por la vida en esta nueva etapa, de parte de su padre Humberto Martínez. A Juan Germán, mañana cumple 79, de parte de José Luis Consuegra. Para todos, felicidades, bendiciones en la mañana.

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7: José, además del daño que ocasionan esos camiones en las carreteras y calles, y que de acuerdo a Sandy, la única que podría aguantar eso es la autopista Duarte.
8: Sí, podría equivocarme.
7: La circunvalación norte.
8: Exacto, veías así.
7: Me dice este amigo, además de ese daño, hay que hablar de la velocidad a la que muchos de estos camioneros se desplazan en esos camiones. Incluso en carreteras como esa, la de la Canela, o en urbanizaciones, calles pequeñas, atajos, dice que muchos de esos camioneros transitan a muy alta velocidad en esos asuntos tan grandes. Y Timbí, por otro lado, José, los que trabajamos en obras públicas, los que somos de administración pasada, por ejemplo, secretaria, no llegamos ni a 20,000 pesos. Hay muchos en obras públicas que ganan sueldo de 10,000 y 15,000 pesos. Eso es un abuso. Pero los que fueron nombrados en este gobierno sí ganan unos sueldos mucho más altos. Esa denuncia nos la hacen desde obras públicas.
8: Vamos ahora a hacer contacto con Víctor Mercado a propósito del seguimiento.

0: cuanto al incendio del vertedero en el Higuerito de Moca y la preocupación de toda el área por la humareda.
1: Él conversó con un regidor, Sandy, y le pregunta que qué es lo que van a hacer con el vertedero. Porque usted me dice que la ayuda todavía no ha llegado. Y que con los bomberos de Moca y de otras comunidades no...
0: No es suficiente, no.
1: Adelante, Víctor.
2: Sí, gracias. Buenos días, Sandy, Mariel y a todos los amigos oyentes de José Gutiérrez en la radio. 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En este momento me encuentro en el Higuerito Moca, cerca del vertedero, donde desde ayer hay una humareda que afecta este sector y zonas aledañas. Pero nos encontramos con un regidor de aquí, de la sala capitular, que nos va a explicar los planes que se están tomando en el día de hoy para poder sofocar esta humareda que está afectando a estas comunidades. ¿Cuáles planes se van a hacer, bienvenidos, en esta mañana? ¿Están haciendo?
3: Los planes vienen los bomberos de San Vito, los bomberos de Cutupú, los bomberos de Moca. Estamos solicitando los de Puñal. Y estamos, ya viene una retroexcavadora de cadena para con todos esos bomberos irle tirando agua y echándole escombro encima. Yo creo que con Dios adelante hoy el vertedero lo vamos a vencer.
2: ¿Cuántos días lleva el vertedero encendido?
3: Desde el domingo a las 4 de la tarde.
2: Entonces, ¿cree que son efectivos esos planes para poder contar
3: todo? Sí, yo creo que sí, que son efectivos.
2: ¿El nombre es suyo?
3: Bienvenido Marte, regidor del Higuerito.
2: Ok. Bueno, señora, aquí comenzamos con el regidor del Higuerito. Bienvenido Marte. Él asegura que el plan de hoy para sofocar esta humareda va a ser eficaz. Por mi parte, todo lo que manejo hasta el momento.
1: Gracias, Víctor. A los correcaminos que sintonizaron tarde, sobre todo esos que van por la autopista Duarte o por comunidades cercanas, La Penda, Burende, Laguna Prieta, Puñal, ese humo que usted está viendo es el humo del vertedero del Higuerito.
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1: A esta hora, Dionisio Severino nos está reportando desde La Peña, San Francisco de Macorís, que una de esas patanas de la Coca-Cola, veo que es una doble cola, de la Coca-Cola, acabó con todo en la sección de Pontón. El conductor que perdió el control y destruyó un pequeño parador que hay ahí, propiedad de Ambioris Paulino. Pero fue fuerte el asunto. El conductor de la patana doble cola de Coca-Cola, valga la redundancia, que perdió el control y se llevó el parador del amigo Ambioris, dice que son cuantiosas las pérdidas, él va a echar el pleito con esa compañía. Gracias a Dionisio Severino, a propósito de los camiones, parece ser que este iba a alta velocidad.
2: Dice el Banco Central que el incremento que han tenido en las últimas semanas los precios de los tickets aéreos entre República Dominicana y los Estados Unidos empieza a generar preocupación entre los viajeros frecuentes.
1: ¿Usted cree?
2: Sobre todo para aquellos viajes que se pretenden hacer en familia. Dice la información que aunque el verano es la temporada de mayor demanda y tiene una incidencia directa en el tema de las tarifas, porque hay menos asientos disponibles, el comportamiento de los precios también responde a la reducción de algunas conexiones directas, en el caso de la salida de Spirit del mercado. Ajá. Y además de los ajustes realizados por la empresa JetBlue en determinadas rutas.
1: Atención a los amigos que viven en los Estados Unidos, Sandy. Ya vamos de bajadita en las vacaciones de verano.
2: Sí.
1: Que los amigos que viven en Estados Unidos aprovechan las vacaciones de sus hijos o para enviarlos a donde los abuelos, los tíos, los primos, o para viajar en familia. Si todavía usted tiene pendiente hacer ese viaje, visitar su patria, ¿a cómo le salió ese pasaje? Porque yo creo que esa voz de alerta se dio como tarde.
2: Dice el Banco Central que las tarifas de los boletos aéreos estuvieron entre los factores que incidieron en el comportamiento de este grupo de ciudadanos que viaja hacia los Estados Unidos. En el informe sobre la inflación de junio, el Banco Central señaló que el aumento de este grupo estuvo influenciado, entre otros elementos, por las tarifas de los pasajes aéreos. Recuerde también que en el asunto este fiscal que se aprobó recientemente, también se aprobó
1: una modernización fiscal.
2: Ahí también se aprobó un incremento de unos $10, si no recuerdo mal, adicionales al costo que ya usted paga por los tickets aéreos. Esta situación colocó nuevamente sobre la mesa la importancia de la competencia en el transporte aéreo, mantener una oferta suficiente de vuelos directos hacia los principales destinos de Estados Unidos. Y con los cambios que ha hecho JetBlue y la salida de Spirit, que ha sido gran parte de los problemas que han generado a esta situación. La aerolínea estadounidense, el caso de Spirit, los precios que ofrecía eran a bajo costo, aunque, ¿verdad?, las comodidades de la aerolínea no eran del todo viables, pero era porque te pagaba menos, indiscutiblemente. La reducción de estas conexiones resulta especialmente sensible en el caso de Newark, que constituye uno de los principales puntos de entrada y salida para la comunidad dominicana que está radicada tanto en Nueva Jersey como en Nueva York. Entonces, la pérdida de esta ruta no necesariamente significa que el pasajero deje de tener opciones, pero entonces debe pagar más, que es lo que ha estado ocurriendo. En el caso de Aerodón, anunció que para... Bueno, y a propósito de ese tema, Arayep anunció que a partir del 2027 estaría también con una ruta directa hacia Nueva York, ampliando su catálogo de vuelos, que también eso ayudaría un poco al tema de los costos. Las Américas, el aeropuerto, anunció que tendrá un incremento en las operaciones desde julio hasta diciembre de este año, ampliando alternativas de viaje, tanto para los dominicanos como para los turistas. Para este mes de julio recién finalizado, se incrementaron las visitas a Panamá desde las Américas. También la aerolínea Arajet aumentará sus operaciones entre Santo Domingo y Bogotá a partir del 10 de agosto. Esta ruta tendrá de 7 a 8 vuelos semanales. También nuevas rutas internacionales tendrán a partir de agosto a Guadalupe, frecuencias semanales también hasta Roma, Italia y Santo Domingo. Y también Air Canada incorporará una nueva ruta entre Montreal y Santo Domingo con dos vuelos semanales a partir del 10 de diciembre.
1: Este amigo pagó por una de sus hijas para que visitara su país en un vuelo desde Estados Unidos sin maleta, porque recuerde que le van agregando cosas.
2: Sí, claro.
1: $900. Bingo, wow. $900 pagó este caballero. 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
3: Buenos días, José. ¿Cómo está?
1: Buen Hilario, día.
3: De este lado. José, para ti y todo tu equipo, bendiciones.
1: Amén.
3: Mira, lo que pasa de los camiones, principalmente los camiones volteo, que transitan mucho por la ciudad y por todas partes, andan rápido, porque es que ellos cobran por viaje. Es por viaje, ellos no le pagan un sueldo muy pequeño, pero entonces, entonces ellos lo que cobran es por viaje. Por eso es la prisa de ellos, que andan, ya tú sabes, como las ondas de...
1: Sí,
3: de
1: le estoy diciendo a un camionero que no le estamos criticando por criticarlos. Primero, si el camionero no anda a alta velocidad, no debe por qué ponerse bravo.
2: No, para nada.
1: Y lo que estamos hablando es de que esos camiones, los de nueva camada, estos camiones chinos, coreanos, etcétera, esos camiones vienen para muchos metros cúbicos.
4: Buenos días, José. José, pero ¿y la carretera La Ciénega? Que esos camiones ya tienen esa carretera totalmente dañada. Aparte de la delgada, que eso da pena hasta de verlo. Pero usted sabe lo que es lo más alarmante, esos dos puentecitos que tiene la carretera La Ciénega, que no creo que aguante ese peso de esos camiones. Pero también agréguele que el elevado de Danilo, esos camiones suben allá, por ahí arriba, que como que sin que no le importa nada. Yo lo he visto con camiones timbí llenos de blo. Y entonces...
1: Mire, nosotros sabemos que hay que construir. Nosotros sabemos que el desarrollo de este país no debe detenerse y que para hacer una construcción en un sitio se necesita transportar en camiones. El asunto es que el peso que llevan esos nuevos camiones es muy alto y entonces nos están destruyendo carreteras y puentes y las comunidades se están preocupando.
5: Buen día, José Gutiérrez, buen día. El mismo caso lo tenía yo. Esa dama tiene que irse a los pueblos más cercanos, que lo tienen cita todos los días. Puerto Plata, Montecristi, son los únicos que están, que la tienen cita todos los días.
1: Ella habla del pasaporte. Ella dice pasaporte. Que si usted necesita sacar un pasaporte, renovarlo, no se limite a hacer una cita en Santiago porque le va a tocar muy lejos. Que en esos pueblos de los que circundan o están cerca de Santiago, la cita puede ser para el mismo o el otro día.
6: Buen día, José Gutiérrez.
1: Buen día.
6: En torno al tema de la Junta, aquí en Freeport, New York, Long Island específicamente.
1: Sí.
6: Yo conseguí la cita para 27 de junio pasado. Ya me entregaron mi cédula. Traté de hacer una para mi suegra.
1: Ay.
6: Y la conseguí luego entonces para octubre.
1: Está lejos, sí.
6: Es decir que se han ido llenando,
1: sí,
6: todos los días que estaban disponibles. En el caso de la oficina de Freeport, aquí en Long Island, trabaja de 8 de la mañana a 5 de la tarde. Y los sábados de 8 de la mañana a 1 de la tarde. Me parece que ese es el horario.
1: Muy bien, confirmado entonces los amigos que viven en Estados Unidos, con relación al raso, el que resultó herido, el miembro del ejército, el guardia, que resultó herido anoche en medio del paro de labores en Navarrete, en un brazo, según nos dijo MB, se trata del raso Omar Peña Pérez, ejército. Ese fue el que resultó herido.
7: Muy buen día, Gutiérrez. Me imagino que ya eso lo reportaron a su programa.
1: ¿Cuál?
7: Eso tiene más o menos 5 días botando mucha agua. El día que entren estos niños a la escuela va a ser un gran problema. Eso en la otra banda, en la escuela de la otra banda.
1: Este amigo oyente acaba de enviarme un video de una situación muy crítica. Y él dice que ojalá puedan corregir eso antes de que inicien la docencia.
2: Pero además desperdiciándose agua.
1: Sí.
2: Cuando demandamos agua.
1: Exacto. Y que eso está fuerte ahí. Y ciertamente nos envía ese video que confirma su denuncia. Atención a las autoridades. 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
2: Ahora vamos a hacer contacto con Roberto Reyes. Le dio seguimiento a una protesta en el barrio La Fe, en Cienfuegos. Están solicitando la intervención de sus calles y también que arreglen las lámparas. Están a oscuras. Adelante, Roberto.
8: Bien, saludos Gutiérrez, Mariel, Sandy Jiménez, saludos República Dominicana. Me encuentro en el barrio La Fe, Cienfuegos. Hay una protesta por el abandono de las calles de aquí. Vamos a escuchar.
9: Bien, esta tarde estamos aquí, la Junta de Vecinos en Sánchez La Fe. Estamos luchando por varias reivindicaciones, como está en la consigna, lo estamos diciendo los comunitarios. Llámese el colector final de la cloaca, el presupuesto participativo de este año 2026, así como la iluminación de un proyecto iluminario de Zona Franca, proyecto Don Jaime en Sánchez La Fe, así también como la conclusión de este asfalto, que vinieron y no han terminado el asfalto. Aquí está la comunidad del Ensanche La Fe, o parte de la comunidad que se han dado cita en la tarde de hoy. Un servidor como representante de la unidad vecinal, Diógenes Núñez, presidente de la Junta de Vecinos. Estamos haciendo en conjunto con todos los comunitarios estas reivindicaciones para que el gobierno tome en cuenta esta comunidad.
10: Ahora.
11: El gobierno que suene las reivindicaciones.
12: El gobierno que suene
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8: Seguimos.
13: Buenas tardes, como dijo nuestro presidente.
1: Muchas gracias, Roberto. Este asunto de la falta de iluminación en nuestras calles es una denuncia que va creciendo mucho, porque en los barrios se apaga la lámpara no se sustituye, se van sumando muchas lámparas apagadas.
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2: La Asociación Dominicana de Profesores, ADP, dio a conocer una situación de la que indiscutiblemente se habla, pero se habla poco, porque estamos enfocados ya en esta etapa del inicio del año escolar, en la utilería, en los uniformes, en los escolares, también en si las aulas están disponibles, los cupos, en fin. Sin embargo, la ADP dice que hay tres graves amenazas que están latentes para este inicio de año escolar, explicando que muchos estudiantes, entre niños y adolescentes, conviven en sus hogares con situaciones que les afecten el proceso de aprendizaje. Estamos hablando de padres divorciados, separados, falta de compañía, el tema de las adicciones, también la inseguridad y lo de las pandillas, que también ha ido incrementándose la presencia tanto dentro de la escuela como fuera de la escuela. Este niño, que además se le está dando un seguimiento en el hogar, no tiene quien lo guíe, quien le inculque valores.
1: Recuerde que recientemente ocurrió una tragedia, Sandy, al norte de Santiago, en la parte frontal de un centro educativo, cuando llegaron los miembros de una pandilla. Incluso en ese caso le dictaron coerción de prisión preventiva. Voy a buscar el dato.
2: Ante esto, en el tema de las escuelas, se presenta que el profesor tiene una responsabilidad doble, porque aparte de que le está enseñando, está educando, pues tiene que enfrentarse a esta situación familiar, el drama que muchos de estos niños tienen que enfrentarse porque tienen dificultades desde el hogar. La situación con las pandillas escolares ha estado en auge en los últimos años. La ADP detalla que esto se debe a que el adolescente busca, entre otras cosas, aceptación y también la visualización. Y como no hay seguimiento directo de un tutor o de un padre que le esté dando seguimiento, pues se incrementan con relación a lo que le ofrecen los compañeritos que ya tienen una situación en este tema y entonces se lo llevan, para decirlo de esa manera. Sumado a eso, las adicciones como cigarrillos electrónicos, los vapers, también la ingesta de alcohol y el consumo de otras sustancias que también se ha denunciado ocurre en algunos centros educativos. También la ADP detalla que en el país hay alrededor de 3.000 policías escolares, lo que evidentemente es una cifra pírrica porque no puede 3.000 estar disponibles para más de 9.000 escuelas que hay en sentido general en todo el país. O sea, es imposible poder ofrecer una custodia de servicio para esos fines. Por eso insisten también los profesores que desde la sociedad misma hay que trabajar en estos temas, porque de esa manera también vamos a tener menores diserciones escolares y también vamos a tener menores jóvenes y estudiantes que prefieren delinquir antes de ir a la escuela.
1: Y sobre todo el rol de los padres, la familia. Recientemente leí una frase de Pepe Mujica, aquel ex presidente muy sabio, que decía que en la escuela no pueden llenar los huecos que el niño trae desde la familia. El hogar es básico en esa educación, los valores, el monitoreo, el seguimiento. Vamos con Máximo, más protestas. Hay un sector, La Javiela, ahí protestaron por el mal estado de las calles y no hay agua potable en San Francisco de Macorís. Adelante, Máximo.
14: Bien, buenos días, Gutiérrez, Sandy y a todo el que escucha en la mañana. 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Pues bien, Gutiérrez, y es que en la tarde-noche de ayer, el sector conocido como La Javiela, 27 de febrero, de esta ciudad, se lanzaron a las calles donde incendiaron neumáticos, escombros en las calles. Todo esto porque ellos tienen años que no le llega el agua potable a sus residencias y además tienen serios problemas en sus calles. Esto pues provocó que se originara dicha protesta, por lo que a continuación escuchemos algunas declaraciones.
15: Las calles aquí, las calles, cuéntanos.
16: De hoy en adelante, este barrio ya no aguanta más. Este barrio hoy se empoderó y dijo que basta ya. Y Napa que toma la consecuencia de lo que pueda pasar en este barrio hoy para adelante. Aquí hay viejo, ama de casa, con cubito al hombro, no hay agua. Hoy inicia una jornada de protesta en este barrio que solamente lo para el Napa con los aparatos aquí trabajando en este barrio.
17: Y el cambio del sistema cloacal y mantienen parados los trabajos de manera que estamos en presencia de una emergencia en términos de escasez de agua potable y tenemos las calles paralizadas y el cambio del sistema cloacal paralizado.
14: Freddy, ¿motivo la protesta en el día de hoy en La Javiela?
18: Mira, el sector Villa Olímpica, Alto de La Javiela, Torillo de Andino, Torillo de Camilo, tienen deficiencia de agua potable por más de 2 meses y 3 meses. Hemos ido en diversas ocasiones a INAPA, pero hacen caso omiso. E incluso han ido a asfaltar la calle y no han podido continuar porque se hace necesario que también el drenaje pluvial y el alcantarillado, la cloaca, como nosotros le llamamos, se necesita de que la intervención urgente de las autoridades nacionales y municipales, pero los funcionarios hacen caso omiso. Por eso, hoy ya, después de tantos meses que venimos haciendo protesta pacífica, el sector Alto de la Javiera, en conjunto con la Junta de Vecinos, se ha lanzado a la calle a protestar en aras de la demanda que ya le he mencionado. Aparte de que INAPA prometió habilitar un tanque que hay en la parte de la calle F al final, y esto todavía es la fecha que nos ha aparecido. Es una demagogia, una falta de respeto a toda la comunidad de la Javiera, la Villa, el Torillo Piantini, porque no es posible que estemos comprando camiones de agua a 2.000 y a más de 2.000 pesos a esta fecha.
1: Muchas gracias. Esta comunidad, la Javiera, se suma a cientos, miles de comunidades a nivel nacional. En el caso de INAPA, los famosos tanques, él dice que le prometieron habilitar un tanque que tienen en la comunidad, que de eso hace meses que le hicieron el anuncio, pero que no resuelven. Nosotros sabemos que hay todo un proceso, pero ya hace meses de esa promesa.
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19: Buenos días, José Gutiérrez. Buenos días, Mariel. Buenos días a todos ahí en el programa.
1: Buen día.
19: Ahora mismo aquí, en la 27 de febrero, esquina España, más para arriba los bomberos, un sonata llevó un motorista con una niña en brazos, una niña como de 2 meses. Ese semáforo yo lo he reportado 110 veces. Que tiene el amarillo dañado y la gente del ayuntamiento no lo venía a arreglar. Ahí cuando cambia verde, todo el mundo sigue volado. Y por eso que pasan la vaina. La mujer te estropea y la niña, gracias a Dios, salió ilesa. Pero si no ve así, lo contrario. Aquí está la mujer, toda golpeada.
1: Sí, la semana pasada nosotros dimos la voz de alerta, un correcamino nos advertía le enviamos la información a la persona encargada de precisamente resolver estos problemas de los semáforos en Santiago, pero me dice Wilson que todavía el amarillo no funciona. Tú vas en verde, de buenas a primeras tú estás rojo, pero no te da tiempo. El amarillo es para advertirte, precisamente, párate, detente. Marco teórico, claro, eso es lo que en el marco teórico se establece. Dice Wilson que en este caso, gracias a Dios, no hay nada grave, pero tienen que ir a ponerle esa luz amarilla a ese semáforo. El oyente la semana pasada nos advertía sobre esta situación. Sandy, nos piden actualizar lo de Colombia. ¿Usted ha seguido en contacto con los dominicanos que estaban allá o están allá de vacaciones? Sabemos de muchos santiagueros, mocanos, que se encontraban en Medellín.
2: Sí, conversamos anoche, todavía conversábamos con algunos de ellos. Nos dicen que fue de terror lo que vivieron, sobre todo por la hora, porque fue bastante temprano, 7:14 minutos de la mañana, y que en el área donde ellos estaban hospedados, pues varios edificios sufrieron daños considerables. En el caso de los informes que se han estado dando en las últimas horas, establecen que la cifra de fallecidos ha aumentado a 132, más de 600 heridos y una cifra de desaparecidos que todavía no se ha establecido. En el caso de la Asociación Colombiana de Ciudades Capitales, es la que ha ofrecido estas cifras hasta el momento. La cifra aportada por esta institución desglosa las principales ciudades donde se sintió el sismo. No incluye las cifras y heridos de pueblos y localidades aledañas que también sufrieron colapsos. Estamos hablando que la infraestructura hospitalaria se vio muy afectada, como los servicios públicos también, y se está a la espera de que empiece a llegar la ayuda internacional. Ayer Estados Unidos anunciaba a través del gobierno que destinaba unos 16 millones de dólares en ayudas para Colombia luego de esta situación, esta tragedia del sismo de 7,4 grados que se sintió en varias regiones del país. Van a ser destinados los mismos a temas de refugios de emergencia, alimentos, protección, así como la evaluación a edificaciones por los daños causados. El jefe de la diplomacia estadounidense, Marcos Rubio, dijo que la administración del gobierno está monitoreando muy de cerca esta situación y que están listos para apoyar al pueblo colombiano y al recién juramentado presidente Abelardo de la Espirela.
1: En breve, me dice un amigo que se encuentra en los Jardines Metropolitanos, detrás de Plaza Jardín, ve humo, escucha a los bomberos. Vamos a investigar qué es lo que está ocurriendo ahí en los jardines.

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8: Buenos días, José Gutiérrez. Para ti, Sandy. Bendiciones ahí en cabina. Yo vivo aquí en la Villa Olímpica. Resido aquí en la Villa Olímpica. Y ahora mismo el humo de ese higuerito del vertedero está corriendo para acá. Yo tengo mascarilla puesta porque no puedo respirar.
9: Hay problema.
8: Y los ojos no lo puedo abrir.
9: Hay problema.
8: Esto es terrible y horrible lo que está pasando con el vertedero del higuerito. Yo espero que le busquen una solución.
9: Sí, nosotros estamos esperando que le metan poderes a eso. Más aparatos, etcétera. Eso no solo es con bomberos, es una situación grave. Nos dice ella que ya sí comienza a ser afectada por este humo, el del vertedero del higuerito en Moca. Vamos ahora a La Vega con Miguel Valdés. Miguel, buen día.
10: Muchísimas gracias, buenos días. 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Estuvimos conversando con el señor Ernesto Morales, quien es el presidente de la Junta de Vecinos del sector, el profesor Juan Bosch, del barrio del profesor Juan Bosch de esta ciudad de La Vega. Dice que una persona de la misma comunidad se llevó varios tubos donde ellos, estos están, a través de una compañía, están instalando el sistema de agua potable, pero a este supuesto ladrón llevarle tres tubos, no se ha completado la obra. Lo detuvieron la policía y se le estaba conociendo medida de coerción, pero dice Ernesto Morales, presidente de la Junta de Vecinos, que dado la situación, que es un infeliz, dice Ernesto Morales, le iban a dar un chance y que iban a hablar con la jueza para que lo dejara en libertad, pero este en el tribunal, frente a la jueza, se puso a amenazarlo. Entonces la situación cambió y la medida de coerción fue reenviada para este jueves por supuesta amenaza al presidente de la Junta de Vecinos. En otra información, estuvimos en la entrada del Santo Cerro, entrada Santo Cerro, comunidad Los Corozos. Ahí hay una subida que ha provocado muchos accidentes, dado que una subida muy incómoda para subir los vehículos, camiones, y que está en malas condiciones, tiene muchos hoyos. Muchos vehículos se han devuelto para la autopista Duarte, han provocado muchos accidentes. Estuvimos conversando con Javier Reyes, quien es el regidor de esa comunidad, y también Rafael Valdés, quien en conjunto pidieron a Obra Pública y a la alcaldesa intervenir esta subida porque va a seguir provocando accidentes, incluso lamentables. Dice que las autoridades se comprometieron a donarle, a llevarle el asfalto frío para arreglar esa subida. Mientras tanto, en la misma carretera hay una brigada que está trabajando cortando la maleza y los aire acondicionando para cuando llegue el afresado o el asfalto frío, ya que esté todo limpio. Eso es todo lo que tengo desde La Vega.
9: Muy bien, muchas gracias. Estamos indagando el incendio en los jardines. Parece ser que se trató, estoy chequeando aquí, de una planta eléctrica. Vamos a esperar el reporte en breve de Manuel Domínguez, pero ya está todo bajo control. El correcamino que escuchó los bomberos, veía humo salir. Parece ser que se trató de una planta eléctrica. El incendio fue en una planta eléctrica. En breve le tenemos más detalles. Ya está todo bajo control.
11: Ahora hacemos contacto con José Disla a propósito de un delivery que fue atracado cuando llevaba un pedido. Él conversó con él. Adelante, Disla.
9: Otro delivery.
12: 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A esta hora nos encontramos con un delivery. Él le va a explicar cómo estaba entregando un pedido en el embrujo primero. Llegaron unos individuos, lo atracaron. Él le va a explicar cómo ocurrieron los hechos.
13: Dime el nombre tuyo.
14: Emmanuel Batista.
13: Explícame cómo fue que te atracaron.
14: No, usted sabe, yo trabajo en un colmado.
13: Sí.
14: Y yo fui a llevar un pedido y estaba tocando el timbre ahí.

0: ¿Qué te dijeron ellos a ti?
1: No, ellos no me dijeron nada, ellos me dijeron que me esté tranquilo y que me repartan mi cartera y ya.
0: ¿El dinero lo tenía ahí en la cartera?
1: Claro, en una maricona, tú sabes cómo uno usa siempre sí. La cartera para echar los guayos. La suerte que yo no tenía mi teléfono estaba cargando mi firmado.
0: ¿Ellos estaban encapuchados?
1: No, el de atrás. Yo no me fijé a ti que tanto, en verdad. Pero el de atrás yo tenía un pasamontaña, pero la cara se le veía bien. Y el de adelante tenía un coco protector.
0: Ok.
2: Muy bien, cada vez son más frecuentes las denuncias de delivery que son interceptados para atracarlos. Muchas denuncias, nos dice José Disla, están llegando a la sede de la policía, sobre todo porque les roban los bultos con los que ellos andan, ahí están sus documentos. En este caso no, a veces andan con el teléfono móvil. Ciertamente es preocupante, los delivery van a tener que redoblar la seguridad, hay que andar más alebrecao.
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6: Sandy, el viernes nos incrementaron el precio de los combustibles cuando se suponía que lo iban a congelar porque el precio del petróleo bajó.
7: Claro.
6: Me dice este amigo que en Reading, Pensilvania, uh-huh, y zonas aledañas, nos bajaron la gasolina.
7: Ah, pero qué interesante.
6: Oye, y le bajaron mucho, 30 centavos. Claro, dependiendo de la gasolinera, me dice, hay una más cara, otra más barata. Hoy amaneció a 4,39. Ok, que ayer él echó a 4,39 en la gasolinera donde él acostumbra a echar, en Reading. Y hoy está a 4,9, 30 centavos menos.

0: Me dice él que allá ha estado bajando. A propósito de que aquí nos incrementaron el precio de los combustibles el viernes pasado. ¿Cómo fue que subió eso, Sandy? Usted tiene los precios ahí. Porque un oyente me estuvo preguntando si fue 2 pesos, 3 pesos. Yo le dije que dependiendo si era regular.
1: Vamos a buscar aquí.
0: Si era regular o premium. La gasolina aquí subió, vamos a buscar el dato que lo tenemos en Instagram. Mira, la gasolina premium subió 3 pesos. El gasoil óptimo subió 3. La gasolina regular subió 2 pesos. El gasoil regular subió 2 pesos.
1: 3 y 2.
0: Exacto. Subieron. Mientras tanto...
1: Hubo bajas, pero para el Full Oil, el Aptur, ahí bajaron... considerablemente, pero ese es el de menor consumo.
0: En Estados Unidos está bajando, por lo menos en Reading. Llegó Manuel Domínguez, se trata de Inas cumpleaños, fue un conato de incendio. Ya nosotros especulábamos por el color que vimos ahí, de que podría ser un conato en la planta eléctrica. Habló con un empleado, Manuel Domínguez, se encuentra en Los Jardines Metropolitanos. Adelante.
2: Feliz día y bendiciones para todos en cabina. 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Me encuentro con uno del encargado de Inas cumpleaños al lado de Plaza Jardín. ¿Qué fue lo que ocurrió en la mañana de hoy?
3: Hola, ¿cómo están? Mucho gusto. Gracias por estar aquí con nosotros. Realmente, antes que nada, hacerle expresar que en la zona de Los Jardines Metropolitanos el circuito de luz es muy malo. Entonces, nosotros veníamos ya de hace 2 semanas, casi 3 semanas, reportando la avería con la luz. Sube, baja. Entonces, hoy, lamentablemente, nuestro cuarto eléctrico sufrió un alto voltaje, donde, gracias a Dios, nosotros tenemos independiente ese cuarto de lo que es la tienda. Sí se vio afectado toda la área, pero nada que lamentar en cuanto ni vida ni material.
2: Se vio mucho humo, la gente está preocupada.
3: Sí, sí, realmente la zona se preocupa mucho porque detrás de nosotros tenemos un centro de rehabilitación, tenemos, creo que hay AFP Banreserva, tenemos la plaza en el lado, entonces nosotros como ser una tienda de artículos de cumpleaños, que es cartón, plástico, cualquiera se puede asustar, tú sabes, porque eso coge fuego de una vez.
2: Después sí que fue un conato de incendio.
3: Exactamente.
2: Todo bajo control.
3: Gracias a Dios, gracias a la autoridad del 911, de Norte, la Policía Nacional, la asistencia de médica también, pero como le decía anteriormente, nada que lamentar, gracias a Dios. Mi nombre es Carlos José Nuño Betanza, encargado de Inas cumpleaños.
2: Así está la cosa, en Inas cumpleaños, estamos activos.
0: Sí, muchas gracias, Manuel. Estamos hablando, Sandy, de una de las tiendas para cumpleaños más famosas de Santiago.
1: Sí, sí.
0: Un ícono, un símbolo de esta ciudad y mucha preocupación, pero todo está bien. 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
1: Vamos a la sierra, tenemos el reporte con Ofi Núñez.
4: Buenos días, señor José Gutiérrez Pared y Sandy Jiménez. Buenos días para todos nuestros oyentes y los demás que ya a esta hora de la mañana se ponen en sintonía para enterarse de lo que ocurre en la sierra, el país y el mundo entero. 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Bueno, aquí nuestro informe. En Celestina del Rubio denuncian que la polvadera que levantan los vehículos que transitan por este lugar los está enfermando, ya que aquí se respira y se traga polvo a cualquier hora del día y de la noche. Mientras que en la Ceiba Pedregal dicen algo parecido. Aquí no se trabaja en ningún tipo de carretera. Son apenas 2 kilómetros y las autoridades no dicen ni esta boca es mía. Vamos a escuchar parte de lo dicho por los moradores aquí en la Ceiba Pedregal, San José de las Matas.
5: Da pena cómo se encuentra esta carretera.
6: Bueno, un favor, que si puede, que nos ayuden, porque ya lo que estamos comiendo es tierra, porque nomás son 2 kilómetros de carretera y queremos que nos la entallen, a ver si podemos vivir un par de años más, porque comiendo tierra no vamos a vivir.
7: Muy bien, ¿cómo se llama este sector aquí?
6: Pedregal, camino a la selva.
7: Muy bien.
4: Desde la sierra, este ha sido nuestro informe. Ofi Núñez le estará dando más detalles en CDN con José Gutiérrez.
0: Muchas gracias, Ofi.
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0: Seguimos caminando, vamos con Carlos a Dajabón. Buen día.
7: Hola, hola, hola, hola, saludos, ¿qué tal? Muy buenos días a toda la República Dominicana y el mundo que se mantiene conectada con el toque de queda en la mañana. Buenos días, señor José Gutiérrez, buenos días, Mariel, buenos días, Sandy Jiménez, país y el mundo. 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Vámonos con las informaciones. Tenemos que haitianos aquí en la zona fronteriza de Dajabón expresaron que están perdiendo la esperanza de que en su país retorne la estabilidad y seguridad debido a que han observado muy pocas acción por parte de la fuerza de supresión de pandilla para eliminar las bandas criminales que se encuentran atacando fuertemente a su territorio. En más informaciones, la escasez de agua se agudiza en algunos sectores de esta provincia de Dajabón, sectores de la parte sur de Dajabón, problemas de agua potable en Partido, El Pino y otras localidades, los que están solicitando a INAPA resolver dichas problemáticas. En más noticias, residente, sobre todo en varios barrios de Dajabón, preocupado ya que el asfalto aún no ha llegado. Lo que dicen que se van a mantener en pie de lucha, José, recuerde que recientemente tres sectores de Dajabón se lanzaron a las calles con incendios neumáticos para llamar la atención de las autoridades a fin de que sus barrios sean también asfaltados, ya que lo mismo se encuentran con la construcción de aceras y contenes y acondicionados para ser asfaltados, pero hasta el momento no se le ha prestado la debida atención. Seguimos en la mañana.
0: Muchas gracias, Carlos.
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9: Buenos días, señor Gutiérrez. Le mando esta nota de voz porque tengo una curiosidad. Yo quiero saber si la papeleta de 500 y la papeleta de 100 pesos dominicanos van a dejar de circular.
0: No.
9: Porque uno va al cajero del Popular y uno no puede sacar 500 pesos. Tiene que sacar 600 o 400. Porque no hay papeleta de 500 ni papeleta de 100 en los cajeros del Popular. Ese es mi
0: inquietud. Ah, hay de 200, pero no de 500 y 100. Pero eso sí está raro, Sandy.
1: Pero eso es siempre, eso, o le pasó en un momento que usted fue. Porque puede ser que en el momento que usted haya ido, el cajero no tuviera de esa denominación.
0: Pero vamos, quizá a, en ese momento. Vamos a seguir indagando.
1: Pero
0: porque
1: siempre no.
0: Eso está muy raro.
1: Vamos con MB, está en El Aguacate, esta comunidad
0: al norte de Santiago,
1: que ha estado protestando. Hay temas con una escuela, la comunidad reclamando. Adelante, MB.
10: 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Efectivamente, nos encontramos aquí en otra protesta en El Aguacate. Aquí tenemos a nuestro amigo, el padre Nicolás, que nos va a explicar la situación, qué es lo que está pasando. Otra vez, de vuelta.
11: De nuevo. Ay, ya tenemos 4 años esperando. Y el ministerio no dice nada. Pablo Marte dijo en una rueda de prensa que ya los trabajos de la escuela se habían iniciado, pero parece que es en la mente de él.
10: En su mente.
11: En su mente, porque no ha pasado por aquí. Él vino para la Altagracia.
10: ¿Cuántos días faltan?
11: 13 días para iniciar la clase. Y lo único que tenemos es un terreno baldío ahí. O sea que yo no sé si es en la mente de él que vamos a comenzar. Pero estamos 0-0-0.
10: Amén. Vamos a seguir escuchando.
12: No quiere más que se dé clase allá. Entonces la comunidad, lo que estamos desesperados, que queremos que la escuela se construya. ¿Para qué? Para que los niños reciban su docencia donde se puede recibir. Entonces nosotros lo que estamos preparados, que si no hay escuela,
13: no hay docencia.
12: Si no hay escuela,
13: no hay
12: nosotros
13: docencia.
12: Queremos que nos construyan escuelas, y el presidente que nos haga ese favor, que nos construyan esta escuela que la estamos necesitando, porque somos de 90 estudiantes que nosotros tenemos, y queremos la escuela, y si no hay escuela,
13: no hay docencia.
12: Y si no hay escuela,
13: no hay docencia.
12: Si no hay escuela,
13: no hay docencia.
12: Si no hay escuela,
13: no hay docencia.
14: Nombre suyo.
12: Lorenzo de Jesús Pichardo.
10: Explícame la situación de ustedes aquí en San
15: Lorenzo. Ay, la situación de nosotros ya, la precariamente usted la está viendo. 5 años vamos pidiendo una escuela de 4 aulas. Sin embargo, el gobierno tenía año anterior 42,000 millones asignados para la carretera que iban a hacer.
0: Y sin embargo, no han podido construir en 5 años una escuela de 4 aulas para la comunidad.
16: Bueno, José Gutiérrez, el Popular nunca ha dado 500, o da 600, da 400, pero 500 no.
0: Sandy, parece que este amigo tenía mucho tiempo que no utilizaba un cajero del Popular, porque me dice que en el Popular no hay ni 100 ni 500, pero hace mucho.
17: Buen día. Gutiérrez, lo que está diciendo ese oyente es una realidad. En el Banco Popular no ponen disponible papeleta de 100. Eso no es ahora. Eso ha sido de hace mucho. Desde hace mucho tiempo no ponen disponible papeleta de 100. En el BHD y los demás sí, pero en el Popular no. Hay que sacar obligatoriamente papeleta de 200.
0: Parece que el oyente
17: hacia arriba.
0: El oyente saca de otros bancos. Le tocó hacerlo en el Popular y creía que era como los otros bancos, pero me dicen que hace muchos años que el Popular tiene esa política.
18: ¡Cumpleaños feliz!
0: Un tren de rosas para Denia, de cumpleaños en Manaclar, de parte de Rafaelina.
1: También póngamele un pianito a Ramón Esteves, que está de cumpleaños hoy, de parte de toda su familia.
0: Amelia, déjame ver, Amelia Monsanto Toribio cumple hoy sus 15 años de vida.
1: Orlando Bautista Gómez, en el barrio Blanco, está de cumpleaños hoy. Felicidades.
0: Bien, felicidades para todos. Vámonos con José Luis, provincia Valverde.
14: Saludos, Gutiérrez, Mariel, Sandy y los amigos oyentes en la mañana. 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Entrando en informaciones, tenemos que el Tribunal Unipersonal del Distrito Judicial de Valverde declaró no culpable por secuestro de un agente penitenciario a dos internos del Centro de Corrección y Rehabilitación CCR de Mao. Este incidente ocurrió en el año 2025, cuando dos internos con armados de cuchillos secuestraron a un agente penitenciario. En el día de ayer, la magistrada Milagros del Amor Esteves, del Tribunal Unipersonal de acá del Distrito Judicial de Valverde, declaró no culpable a Eric Núñez Pichardo y Jonelfri Calvo Rodríguez, quienes están acusados de supuestamente el año pasado haber secuestrado dentro del CCR de Mao a un agente penitenciario. A pesar de que el Ministerio Público había solicitado 2 años de prisión, el tribunal decidió declararlos no culpables. Y una última información, tenemos que la Dirección Provincial de Salud de Valverde informó la clausura temporal de una envasadora de agua acá en el municipio de Mao, según informó dicha institución, en lo que es la continuación de las acciones de vigilancia y control sanitario para proteger la salud de la población. Fue clausurada temporalmente la envasadora de agua solemne ubicada en el sector Buenos Aires de este municipio de Mao como parte de las acciones de inspección y cumplimiento de las disposiciones sanitarias establecidas. De acuerdo a la Dirección Provincial de Salud de Valverde, la calidad del agua que se consume es un compromiso de todos y que por lo tanto se seguirá trabajando para que en la provincia de Valverde dichas compañías cumplan con lo establecido por la ley. Es todo lo que tenemos desde la provincia de Valverde.
0: Muchas gracias, José Luis. Vamos a dar estas dos felicitaciones, Sandy.
1: Pianito para mi padre Juan de León en la comunidad de Santiago, cumple 94, de parte de Víctor de León desde Pensilvania. También felicite a mi sobrino Jimmy Siriaco en Maimón, Puerto Plata, que está de cumpleaños de parte de su familia.
0: También tenemos un pianito para Manuel en Puerto Plata, de parte de su suegra. Mucha cerveza para él.
18: José Gutiérrez, buenos días, Sandy.
0: Buen día.
18: José Gutiérrez, los oyentes, eso dependiendo del cajero y el lugar. Porque yo al cajero que dan 500 de popular y 100 pesos. Por ejemplo, ahí en la colina, los cajeros que están ahí, ahí hay 4 cajeros diferentes y te dan 200, 2000, 100 y así, dependiendo del lugar y el cajero.
0: Yo sabía. Yo me quedé tranquilo porque yo recuerdo haber sacado papeleta de 500 de un cajero del Popular. Es que eso depende, Sandy. Mm. Depende del cajero y el lugar. Me dice esta amiga que ahí, el Banco Popular que está en Utesa, hay 3 cajeros ahí. Y ahí te dan de 500 y te dan de 200. En otros solo te dan de 200, pero te dan. ¿Estamos claros ya? Eso depende del lugar donde estén los cajeros. Hay cajeros que te dan y otros que no te dan. Eso es lo que dicen los amigos oyentes a propósito.
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6: En el día de ayer, la atleta Marilady Paulino, en representación de la fundación Creando Sonrisas Eternas, que es una fundación que tiene ella, Marilady, con otros atletas, recibió un vehículo, un autobús de parte del gobierno. Generó en principio algunas interrogantes de por qué le regalaban a Marilady un autobús. No es a ella que se lo están regalando, es a la fundación que ella preside precisamente para ayudar a algunos jóvenes atletas que puedan trasladarse con mayor seguridad a los entrenamientos, a sus casas, y por eso ayer el ministro Kelvin Cruz y Andrés Bautista le entregaron ese autobús. Vamos con Fellito y las deportivas.
7: 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Bueno, ayer en las Grandes Ligas, los Azulejos de Toronto vencieron 2-1 a los Medias Rojas de Boston, con una aguada rarísima que se produjo. La victoria de Boston, perdón, de Toronto sobre Boston, 2-1, se produjo una aguada rarísima, una aguada de los 4-out, en donde dos corredores que estaban en circulación salieron corriendo con un elevado pensando que habían 2-out. Entonces ahí se produjo una doble matanza, pero mientras tanto anotó un jugador. La regla 5.09 a capite E, de capítulo 4, establece que cuando se lleva a cabo una jugada de apelación en una UADA que finaliza la entrada. La decisión de la UADA de apelación tiene prioridad para determinar el out. ¿Cuál fue la jugada? Ocurrió en la séptima entrada una jugada insólita por un error en la pizarra del estadio que mostraba dos outs en lugar de uno. Con un out y corredores en primera y tercera, Zidane Rafaela de Boston batió un elevado de sacrificio a la jardín central. Como la pantalla marcaba erróneamente dos outs, los corredores de Boston pensaron que el inning había terminado y salieron corriendo sin hacer pisa y corre reglamentario. El jardinero de Toronto atrapó la bola y tiró a primera base para el doble play, consiguiendo que pareciera el tercer out. Sin embargo, el corredor que estaba en tercera, Anthony Ziegler, había cruzado el plato antes de que se hiciera el out en primera base. Al no ser jugada forzada, la anotación era válida, lo que le llaman un time play, si el corredor pisó el home antes del out de la inicial. Y ahí vino la discusión. Entonces, la única forma en que Toronto podía anular esa carrera era realizar una apelación rápida, tirando la pelota a tercera base para sacar al corredor por no hacer el pisa y corre correspondiente, lo que habría significado un cuarto out. Entonces, como los jugadores de Toronto no hicieron la apelación a tiempo y abandonaron el terreno, los árbitros, tras una larga revisión y llamada a Nueva York incluso, validaron la carrera de Boston. A ese que le llaman la regla del cuarto out, que es rarísimo que usted la vuelva a ver. En los demás partidos, los Mets apalearon 8-5 a los Bravos de Atlanta, 9-5 Minnesota a Baltimore, Filadelfia 6-5 a los Cardenales. En 10 innings, Texas derrotó 4-1 a los Angelinos, Arizona 9-0 a Colorado, San Diego 3-2 a los Cerveceros de Milwaukee, Tampa Bay derrotó 10-6 a los Atléticos. En este partido, Junior Caminero se fue de 5-1 con una anotada de 3 empujadas, conectó su bambinazo número 34 de la campaña y ya elevó a 74 su foja de carreras empujadas. El dominicano Freddy Peralta salió sin decisión, tiró bien, adecuado. 6 entradas, 6 y 3 carreras, ponchó a 5 y su efectividad le quedó en 5.33. En 10 innings, Houston derrotó 6-3 a los Gigantes de San Francisco. Los Dodgers vencieron 6-5 a los Reales de Kansas City. En este partido, Stanley Marte falló en 3 turnos, de Oscar Hernández falló en 2. Ayer conversaba con una pariente que vive en Puerto Rico y nos decía ella que los comentarios que han llevado la delegación y los que participaron de los juegos y los que vinieron de visita, la retroalimentación ha sido muy buena sobre las atenciones, la hospitalidad, sobre lo bien que funcionó todo. O sea, nos ganamos un 100 definitivamente, señores. Y ese es el comentario que se han llevado, evidentemente, los demás países sobre la celebración de los Juegos Centroamericanos y del Caribe aquí en el país, que fueron celebrados en sus 100 años, los números 25, con todo el esplendor, desde la inauguración hasta el cierre, las competencias, transportación, alimentación, alojamiento. Se ganaron un 100 los del comité organizador y las autoridades del Ministerio de Deporte, encabezado por el ministro Kelvin de la Cruz. Gracias.
8: Kelvin Cruz.
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8: Muchas gracias, Fellito. Terminamos. A todos y todas, gracias por la atención.
6: Buen día para todos.
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1: 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Adelante, Aquiles Rojas, con las noticias.
8: Este es el informe del tiempo, el cual nos suministra nuestro compañero, el ingeniero meteorólogo Francisco Holguín, correspondiente a este martes 11 de agosto del año 2026. Un día como hoy, pero de 1903, muere en Santo Domingo el educador puertorriqueño Eugenio María de Hostos. Para Santiago, en sectores montañosos, el centro de la ciudad y toda la zona, incrementos nubosos en la tarde y en la noche, aguaceros aislados y tronadas. Temperatura máxima 36, la mínima desciende a eso de los 22 grados Celsius. En otra información en Monumental 100.3, en Santiago de los Caballeros, el tránsito circulaba de manera parcial este lunes en dirección este-oeste por Santiago y hacia la línea noroeste, mientras que más del 70% de los establecimientos comerciales permanecían cerrados en el municipio de Villa Bisonó Navarrete en el marco de un paro de 48 horas convocado por organizaciones populares. La protesta programada para este lunes y martes ha provocado una fuerte presencia de agentes de la Policía Nacional y miembros del Ejército de la República Dominicana en distintos puntos de Navarrete. Muchos dicen que ya está bueno de huelgas porque la gente no quiere ese tipo de actividades, por lo que piden se suspenda. En otra información, en Santo Domingo, el tercer tribunal colegiado del Distrito Nacional inicia el martes el juicio de fondo contra el exdirector de el Intran, Hugo Veras, y el empresario José Ángel Gómez Canán, Jochi Gómez, acusados por el Ministerio Público de presuntas irregularidades. Bueno, esos dos es posible que lo manden para Las Parras o Najayo. En el orden internacional, en Cali, Colombia, el terremoto en Colombia de magnitud 7,4 grados registrado el lunes 10 de agosto del presente año dejó un balance por lo menos de 132 muertos hasta el momento y 570 heridos, mientras los organismos de socorro mantienen la búsqueda de supervivientes o sobrevivientes y la remoción de escombros en las zonas más golpeadas del occidente y el centro del país suramericano, de acuerdo al informe entregado por el presidente colombiano, el Abelardo de la Espriella.
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1: Buenas tardes, Santiago. Buenas tardes, región. Saludos a todos los amigos que sintonizan a esta hora la verdad con Masuel Reyes a través de Monumental 100.3 FM. Gracias a todos por la sintonía. Buenas tardes, Miguel Ponce, Kilvin Toribio.
2: Buenas tardes, Maxo Reyes. Buenas tardes, Miguel Ponce. Buenas tardes a todos los radioyentes. Buen provecho en este martes.
3: Igual, feliz mediodía, Maxo, el Kilvin, a todos los que nos siguen en este martes.
1: Seguimos.
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2: Continuamos 12:05 minutos y esta tarde tenemos la grata visita aquí en cabina del magistrado miembro titular del Pleno de la Junta Central Electoral, Samir Rafael Chamiza, y también de Américo Rodríguez, que es el director de Cédula de Identidad y Electoral de la Junta Central Electoral. Y queremos conversar con ellos sobre el proceso de cedulación en la región norte, principalmente aquí en Santiago. Buenas tardes.
3: Muy buenas tardes para Kilvin, Miguel y Maxwell. Para nosotros es un honor estar aquí compartiendo con ustedes el tema del proceso de cedulación aquí en la ciudad de Santiago de los Caballeros. Como magistrado estoy a cargo de esta zona y la zona noroeste. Por el propósito de esta visita de hoy es hablar del proceso de cedulación en esta ciudad de Santiago. Le comento que actualmente en la provincia de Santiago de los Caballeros tenemos 6 centros de cedulación activos. Ahora mismo, Los Jardines, Restauración, Cuesta Colorada, Colinas Mall, Las Colinas y Las Carreras. Tenemos pendiente en habilitar 2 más, que es Plaza Supremo, Galería del Yaque. Estos centros están disponibles para el público de 8 a 9 de la noche, La Carrera y Restauración, Colina Mall, Los Jardines y Cienfuegos, de 8 de la mañana a 7 de la noche, y Cuesta Colorada 24 horas.
4: Antes de que usted sea magistrado, sí. En el municipio será. Municipio cabecera.
3: Sí, municipio cabecera. Sí, también, también
4: cubrimos. Provincia.
3: Sí, perdóname, municipio
4: todo,
3: cabecera.
4: Todos los lugares del municipio.
3: Sí. Sí, porque tenemos también, a mí me toca cubrir Cienfuegos, Tamboril, Licey al Medio, Puñal, Villa Bisonó, Navarrete, San José de las Matas, Sabana Iglesia, Baitoa y Jánico. Es un proceso arduo y estamos cubriendo prácticamente todos esos municipios y la provincia de Santiago, cubriendo el proceso de cedulación. Estamos haciendo en conjunto actividades con los partidos políticos, con la sociedad civil, con las iglesias, tanto católica como evangélica, y con las juntas de vecinos, con el propósito de poder ampliar este proceso de cedulación.
2: Recientemente me topé con usted en el centro de cedulación de Las Carreras. Yo andaba con mi hijo menor tratando de sacarlo la cédula de menor, y me llamó la atención que un magistrado de la Junta Central Electoral estuviera hablando con un ciudadano, preguntándole cómo era el proceso, cómo había sido todo, si le asistieron correctamente, algo que yo no había vivido en otros procesos de cedulación, que ustedes se acercaran a la gente, al propio usuario, de cómo le fue, cómo lo trataron. Eso es parte también de la dinámica en este proceso.
3: Ciertamente es así. Los 5 estamos en esta dinámica. Cada quien le tocó una zona, reitero, a mí me tocó la norte y noroeste, y te puedo comentar que los 42 municipios ya yo lo he visitado más de 5 veces. En esas 5 visitas hemos hecho levantamiento del tema del personal de la Junta, del tema de infraestructura y de equipos inmobiliarios, con la idea de condicionar y adecentar cada centro para que cada ciudadano tenga la facilidad de poder adquirir su documento de forma fácil. Ciertamente esa interactividad entre ciudadanos y nosotros, los miembros del Pleno, es normal. Nosotros somos gentes operativas, especialmente a mí me gusta estar en la calle, no detrás de un escritorio. Me gusta ver en el escenario lo que está pasando, porque no es lo mismo lo que te dicen a ti detrás de un escritorio a lo que tú ves físicamente cuando estás en el escenario. Y de verdad esto nos ha dado un resultado significativo a nosotros como magistrados y al mismo proceso de cedulación, porque uno se va dando cuenta de lo que está pasando, qué debemos facilitar y qué tenemos que hacer para que este proceso fluya.
2: ¿Cuál ha sido el escollo más fuerte que ustedes han encontrado como Junta Central Electoral en este proceso? Porque también estamos hablando de que va a cambiar, hoy se le va a dar seguimiento a todo lo que es el proceso civil, o sea, todos los archivos que son de la Junta Central Electoral en materia como ciudadano. Nosotros hemos recibido muchas denuncias en el caso, por ejemplo, de problemas con las actas, que faltan nombres, que faltan datos. ¿Es tan grave la situación con relación a las rectificaciones para este tema?
3: Qué buena pregunta. Fíjate, prácticamente es bueno que se sepa que aproximadamente más de un año antes de iniciar este proceso de cedulación, el Pleno se enfocó en trabajar el registro civil de la Junta Central Electoral, y yo entiendo que pudimos corregir más de 4 millones de casos con el registro civil. Eso quiere decir que cada ciudadano de esos que fueron corregidos ya no tienen problema al momento de buscar su cédula. Ahora, ¿cuál es el problema mayor que tenemos? No es exactamente en corrección de datos, porque llegan muchos casos con problemas de corrección administrativa, pero eso se resuelve. Sí. Porque la Junta dispuso, el Pleno dispuso, duplicar el personal de esos departamentos y trabajando prácticamente horas extras para que esos casos sean atendidos inmediatamente y directamente por el personal de la Junta, no que tengan que buscar gente para que suplan esas necesidades. Y además, el problema coyuntural o más fuerte que tenemos es con los adultos mayores. Hay que ser claro en ese sentido. Adultos mayores, tú sabes que anteriormente la cédula era el cartoncito.
2: Sí.
3: Tú ibas y no tenías el cartoncito por temas políticos para votar, te llenaban tu cartoncito y te ibas. Y esa gente que es dominicana no se registraba, no se declaraba. Entonces, lamentablemente, continuaba su vida con esa cédula vieja. Viene la cédula anterior, que es una cédula que tuvo su objetivo, cumplió su objetivo, y prácticamente hubo un proceso donde fue cédula por cédula. Este pleno no. El criterio de este pleno es un acta, una cédula, un voto. Ahora, con esto no te quiero dejar dicho que esos adultos mayores se van a quedar sin cédula.
2: Okay.
3: Estamos trabajando con eso, tenemos un equipo prácticamente activo para resolver cada uno de esos casos. Y llegan muchos casos, yo lo reconozco, pero te puedo decir que el 90-95% de esos casos se resuelven. Van a quedar unos cuantos, pero en eso ahora mismo el Pleno está trabajando una resolución de ver de qué forma facilitamos ese proceso a adultos mayores sin tener que complicarle la vida.
4: De mayo a la fecha, abril o mayo,
3: abril.
4: Cuando empezó.
3: Abril.
4: Recuerdo que yo empecé también, hice el proceso.
3: Sí.
4: Ahí. Y Santiago y el Cibao, ¿cuánta gente ya ha podido tener su cédula?
3: Sí.
4: ¿Qué ha sido quizás el principal obstáculo que haya encontrado el ciudadano? He escuchado algunos que hablan de fechas que salen, fechas de nacimiento que salen erradas, otros de nombre, cosa que para mí también tiene que ver mucho que el ciudadano aparentemente no lee, tal vez no sabe leer, pero cuando salen este tipo de errores, ¿qué tanto ustedes pueden manejar esto? La pregunta principal, ¿qué tanta gente ya ha hecho el proceso?
3: En el caso de Santiago de los Caballeros, aquí hay una cantidad de 713.885 personas para cedular. De esas 713.000 se han entregado aproximadamente 200.000. Para un 28%, casi un 29%. Eso es al 10 de agosto. Pero ¿qué pasa con este proceso? Recuerden que nosotros iniciamos solamente entregando cédula al mes actual. Abril, la gente de abril. Posteriormente, hace poco, como coordinador sometí al pleno que me autorizaran a arrastrar de enero hasta el mes actual. Y eso se acaba de aprobar hace
5: una semana.
3: Una semana. Y ahí se disparó el proceso de emisión de cédula. Entiendo que en Santiago estamos bien, vamos bien, y llevamos 200.000 de 713.000 en un promedio de 5 meses, que entiendo que con lo que resta, y vamos a seguir aperturando ya que el mes de cumpleaños no exista, yo entiendo que y eso masivamente se va a disparar. ¿Tú quieres agregar algo, médico?
5: No, magistrado, básicamente todo lo que usted ha dicho es correcto, y decir que conjuntamente con todas estas acciones que está llevando a cabo el Pleno y el magistrado en su zona, decirle que esa persona, porque todavía hay muchas personas que tienen el tema de que no, es que voy a ir cuando yo el día de mi cumpleaños. Uh-huh. Es decir, no solamente que no es por el día, sino sí, puede ir en el mes de su cumpleaños, sino que también una de las iniciativas que tuvo el Pleno fue que aquí en Santiago los fines de semana no hay restricciones del mes del cumpleaños. Puede venir todo el mundo sin importar el mes de su cumpleaños a renovar su cédula. Hemos visto que hay una serie de personas que no han venido porque entienden que es por el día del mes. Uh-huh. Es en el mes. Y no, ya en Santiago, el fin de semana, puede venir todo el mundo a los centros de cédulación a renovar.
2: Perfecto. Aquí hay una pregunta muy interesante de un radioescucha.
6: Y equipo, por favor, yo quiero que me le pregunte al señor si ellos están en disposición de ir a un campo donde hay mucha persona envejeciente. Nosotros tenemos un listado en mi comunidad. Pregúntele, por favor.
2: ¿Qué? Otra pregunta, sí, la misma pregunta.
6: Las personas, sí. Muchas personas con problemas de movilidad. A ver si nos pueden ayudar con eso.
3: Qué bueno que hizo esa pregunta de los operativos. Casualmente, le dije ahorita que el propósito de las últimas visitas ha sido tener reuniones con actores o líderes de la comunidad,
2: sí,
3: Iglesia Católica, Iglesia Evangélica, Junta de Vecinos, y la idea de juntarnos con ellos y coordinar con ellos es hacer operativos móviles. ¿Qué son estos operativos móviles? Nosotros tenemos los furgones móviles ya debidamente equipados, donde esos furgones tienen la máquina de captura, tienen la máquina de datos y tienen la máquina de la impresión de la cédula. Digo impresión por impresión láser, es bueno que eso quede claro.
2: Sí.
3: Entonces, ¿qué estamos haciendo? Coordinando operativos con esos actores en sus comunidades para poder entregarle esa cédula mano a mano en esas zonas rurales donde hay muchas personas adultas mayores. Ahora mismo tenemos 16 operativos programados, tanto en los municipios como en los distritos municipales, prácticamente en la provincia de Santiago, en los municipios de Licey, Tamboril, Puñal, San José de la Mata, Jánico, Villa González. Tenemos operativo preparado ya para los próximos 20 días, para que cada ciudadano simplemente acuda a ese operativo y saque su cédula de identidad. Lo bueno de esto es que estos operativos están coordinados, van a ser coordinados con los medios de comunicación locales, incluyéndolo a ustedes, que son medios que lo escuchan todo el mundo, para que con tiempo se le avise a esos ciudadanos cómo serán esos operativos, cuándo inician esos operativos, dónde serán esos operativos, y para que esas juntas de vecinos, los mismos partidos, las iglesias se coordinen y lleven su grupo a retirar la cédula, para no seguir hablando solo, Américo, habla de los adultos mayores.
5: Sí. Sí, claro, claro. Y
3: porque se va a devolver para la capital.
5: No, y decirle que tenemos un equipo en esos mismos operativos que trabaja con esas personas que tienen discapacidad o no pueden, o alguna situación que no le permite salir de la casa. Entonces, aprovechen cuando estén esos operativos e inclusive pueden llamar al centro de cédulación más cercano, que tienen los formularios para que sean llenados, y nosotros vamos a las casas, a los hogares donde están esos ciudadanos, los capturamos y le llevamos su cédula a su hogar.
2: ¿Con qué tiempo prudente puede hacer esa solicitud ese ciudadano que requiera que se traslade ese equipo
5: a la residencia? Hoy mismo lo puede hacer, hoy mismo. Eso es un servicio dinámico.
4: Pero
5: lo que hacemos es que también acompañamos a esas unidades móviles que dice el magistrado, pero sin las unidades, uh-huh, nosotros damos ese servicio.
4: Okay. Cuando ustedes hablan de adultos mayores, uno supone ya envejecientes de 80 años en adelante, pero ¿qué condición debe tener para usted acudir a esa zona? Me imagino que el que le envió el mensaje a Macho es de una zona rural, de la cordillera central específicamente.
3: Sí.
4: Por la voz me pareció de esa zona apartada de San José de las Matas.
3: Es bueno aclarar dos cosas. Los adultos mayores de 70 años en adelante puede ir cualquier día, a cualquier hora, a cualquier centro sin importar el mes de cumpleaños.
2: Exacto.
3: Y tiene un VIP. Hay que darle preferencia y privilegio. Que quede claro eso. Aquí no hay mes de cumpleaños en adultos. Pueden ir a los centros. Ahora, en el caso que dice, porque yo entiendo que esa persona se refiere, es una persona ya con una discapacidad de no poderse mover. Entonces ahí la junta va donde ese ciudadano con los equipos, le hace la captura y le toma la foto, todo lo que haya que hacerle, y posteriormente se le entrega su cédula de identidad. Ese no tiene que moverse, ese no tiene que ir a la junta. En los operativos, la idea de esos operativos móviles en esas zonas rurales es que esos adultos mayores que tengan movilidad, que se puedan trasladar, vayan a sacar su cédula personalmente. Esas son las dos diferencias que tenemos.
7: Aquí tengo una pregunta que me hace un oyente. Me dice que fue a sacar su cédula con cédula en mano al centro, y cuando la buscan en el sistema le dicen que no aparece, que no existe, que no está. La mandaron a donde nació para que buscara su acta de nacimiento, y dice que cómo es posible que tiene su cédula, va a renovarla y que no aparece en el sistema. ¿Qué se puede hacer en ese caso?
5: Ese caso es interesante. Dígale que nos los envíe para verificar si no apareció al momento del servicio de la renovación. Hay que hacer una investigación. Eso es un caso especial. Debemos de verlo como es un caso especial.
7: Ya me envía su número de cédula y todo.
3: Pero a ese ciudadano, que no se preocupe, que su cédula la va a tener. Lo bueno de eso es que ya su registro civil va a quedar actualizado después que hagamos la investigación.
2: Exacto.
3: Eso es lo bueno.
2: Aquí hay otra pregunta, vamos a escuchar.
8: Buenas tardes para todos en cabina y bendiciones. Un fiel oyente de tu programa. Mazo, yo quiero que tú me le preguntes al magistrado, por favor. Yo he sacado mi cédula y nunca he tenido problema. ¿Y por qué ahora tuve inconveniente? De que tengo que sacarla de nacimiento, que validarla, que sé yo qué. Me la han puesto en China o en alemán, que me ha enredado todavía. He ido un par de veces y que todavía no te validado, que todavía. Yo hasta solté eso.
2: El tema de la validación es muy diferente a este otro caso que Kilvin presentaba. Sí,
3: claro, bueno que se sepa que todo el que va a sacar una cédula va a validación. Uh-huh. Ese proceso no es que tú llegas al centro, pasas tu cédula y te van a entregar la tuya. Automáticamente se registra, eso va a validación. Validación, que es un departamento que tenemos activo prácticamente con horas extra y doble personal. En cuestión de segundo, valide ese caso, y cuando dice validado, que ya ese caso no tiene ningún tipo de problema. Ciertamente van a aparecer muchos casos en esas condiciones, pero vean el lado positivo de esa situación. Que esa persona, sin saberlo, venía arrastrando ese problema desde hace mucho, pero lo bueno es que a partir de que se le entregue su nueva cédula, esa persona con ese problema va a quedar actualizado en el registro civil.
4: Ha habido muchos casos como eso, como... Ah, ahí hay dos prácticamente similares.
3: Sí, como dije al principio, han habido casos ciertamente con problemas de correcciones administrativas y con problemas de que no aparecen registrados por cédula del pasado. Por esos casos lo estamos resolviendo.
2: Europa y Estados Unidos tenemos fieles oyentes de este programa. Muchos de ellos nos han preguntado, Maxwell, estoy de vacaciones en la República Dominicana, ahora en verano con mis hijos, ¿puedo sacar mi cédula aquí o esperar allá que inicie el proceso? ¿O estoy en Europa, regreso a República Dominicana? ¿Cómo puedo hacer la dinámica?
5: No, es sencillo. Si está de vacaciones aquí o si viene a resolver cualquier cosa en República Dominicana, que aproveche y haga su proceso de renovación.
7: ¿En cualquier centro
5: puede ser? En cualquier centro de renovación a nivel nacional. No hay ninguna situación. Inclusive... si tiene todavía el deseo y vive en Europa, en Estados Unidos, de mantenerse allá y votar en su país, puede solicitar que se empadrone aquí para votar allá en las elecciones.
4: Okay. ¿Y qué debe tener? Por ejemplo, alguien que venga de España y se hace el proceso aquí, pero quiere votar allá porque sigue residiendo... ¿Debe traer un documento que vive allá?
5: Sencillamente después que saque su cédula renovada, pasa por un proceso de empadronamiento en el mismo centro de circulación. No tiene que traer nada.
2: ¿Se han presentado casos de suplantación? Que una persona aparezca con dos nombres parecidos, o que otra persona haya utilizado documentación.
3: Sí, se han presentado.
2: ¿Cómo se resuelve eso y si la Junta procesará a ese impostor?
3: Claro, fíjate, se han presentado casos. Eso es bueno que eso pase, porque ¿qué es lo bueno de esto? Que de aquí vamos a sacar un padrón debidamente depurado y a prueba de bala. ¿Qué es lo bueno de esto? Que con esta nueva cédula, todas esas cédulas falsas que hay en el escenario, se van a ir. Porque esto es una cédula moderna, con código de barra y con todos los mecanismos necesarios para que eso no vuelva a suceder. Es una cédula con más de 100 mecanismos de seguridad. Ciertamente, esos casos lo que hacemos es que lo mandamos a un proceso de investigación y el que esté suplantando esa cédula, lamentablemente al final queda inhabilitado. Y si te das cuenta, nosotros como Pleno de la Junta hemos sometido a cantidades de personas, inclusive hay grupos de personas presas por este motivo, por tema de falsificación y tema de suplantación de identidad de otras personas.
2: Américo, no sé si para que el magistrado te dé el turno, no sé si...
3: Sí, se va a devolver para capitán.
2: No sé si te ha llegado la queja de usuarios que no le gusta la foto.
5: Sí, claro.
2: Explícale por qué la foto es en, ¿cómo se llama esto? En escala de grises.
5: Señores, la foto no es que sale fea, es que nosotros estamos utilizando alta tecnología para generarla. La foto sale a escalas de grises porque es la forma natural en la que trabaja el láser. A esa foto no hay que ponerle ni barniz, ni hay que ponerle ningún producto. Esa es la foto que utilizan países tales como Estados Unidos, Europa, Asia, y países que utilizan identidades de alta seguridad. Sin embargo, es bueno aclarar que todas estas fotos, cuando se consultan en los sistemas, tales como en el padrón, como en el sistema de la Junta, o en sistemas exteriores, la foto sale a color, full color. No es que sale fea, es que sale con alta tecnología.
2: Perfecto, ahí está aclarado para los amigos que se quejaban de la foto.
3: Yo quiero agregarle algo sobre la foto. Sí. Miren, esa foto, como dice Américo, es impresa en láser, no es impresa con colores ni tinta. Son dos cosas diferentes. Incluso yo pago ahora mismo, ya hago una apuesta que me borre una foto de esa. No me la borra.
2: Correcto.
3: Entonces eso evita, yo diría que al 100%, el proceso de falsificación de una cédula. Así es. Eso lo evita. Entonces, yo entiendo que la gente no puede preocuparse por eso, porque no es para ponerle en un cuadro en la casa. Ese es su documento de identidad que lleve en la cartera para presentarlo en cualquier transacción que vaya a hacer. ¿Y qué es lo bueno de esto? Que posteriormente viene la cédula digital. Cuando usted saca su cédula física, se le entrega un documento, que guárdenlo. Ese documento tiene los códigos para cuando nosotros ya iniciemos el proceso de la cédula digital, usted puede

0: forma digital.
1: Perfecto. Pues queremos agradecer al magistrado, miembro titular del Pleno de la Junta Central Electoral, Samir Rafael Chamisa, y a Américo Rodríguez, que por segunda ocasión está con nosotros aquí, director de Cédula de Identidad y Electoral de la Junta Central Electoral. Y no sé si quieren hacer un llamado al final.
2: Yo quiero hacer un llamado, y es que no lo dejen para último, porque por eso es que pelean, lo dejan para último y se nos aglomeran 500, 600 personas en un centro y todos quieren la cédula al mismo tiempo. Señores, el proceso es fácil. Tenemos demasiada oficina de servicio aquí en Santiago para que vayan. Un horario flexible. No lo dejen para último momento y asistan. Tenemos los fines de semana, sábado hasta las 5 de la tarde y los domingos hasta las 2 de la tarde. Aprovechen y vayan en grupo para que se lleven su cédula de identidad y electoral.
1: Bien, muchas gracias, Américo, Samir.
2: El honor es nuestro.
1: Siempre es un bienvenido por acá.
2: Gracias, de verdad. Nos sentimos muy contentos.
1: Vamos a la pausa, en breve seguimos.
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1: Continuamos, 12:35 minutos. Tenemos en línea al doctor Eddie Pérez Ten, asesor honorífico de la Fundación Two Oceans, que viene a hablarnos de un encuentro muy interesante que se desarrollará el martes 1 de septiembre en el auditorium de la Pontificia Universidad Católica Madre y Maestra, y que tiene que ver con un encuentro anual de comunidades epistémicas. Y queremos que nos explique sobre episteme. Buenas tardes, doctor.
2: Buenas tardes, gracias por la oportunidad y por dejarnos hablar de este evento Episteme 2026, que será aquí en Santiago, en la Pucamaima, los días 31 de agosto y día 1 de septiembre.
1: Doctor, ¿cuál es el principal objetivo de Episteme 2026? ¿Qué resultados concretos esperan que deje esta sexta edición aquí en Santiago?
2: Fíjate, este año vamos a hablar de una prioridad que ha sido parte importante de Latinoamérica, la región y sobre todo nuestro país, que es hablar de atención primaria para la salud. Queremos hacer esa estrategia, evaluar esa estrategia, pero en el marco de lo que es la inteligencia artificial. Inteligencia artificial que, como ustedes saben, ha venido a renovar muchos conceptos y muchas operaciones, no solamente a nivel de la industria, sino también a nivel de salud, y queremos hacer esa relación entre lo que es inteligencia artificial, atención primaria para la salud, y cómo eso se puede no solamente relacionar, sino también aplicar en nuestro país.
1: Usted trata el tema de atención primaria y trata el tema de inteligencia artificial, pero ¿cómo esto puede mejorar la atención primaria de salud en la República Dominicana, especialmente en comunidades con menos recursos, doctor?
2: Nacionales, vamos a tener expositores de Argentina, expositores de México, vamos a tener también expositores locales, y lo que vamos a hablar precisamente es cómo la tecnología se puede utilizar en esas comunidades de acceso remoto y también vulnerables a través de los líderes comunitarios. Vamos a hablar de cómo la tecnología se puede utilizar y entrenar a esos líderes para que la población tenga más acceso y acceso más oportuno a lo que son los temas de salud. Por ejemplo, en el caso de la Fundación Two Oceans, que está desarrollando un app para identificar migraña, ustedes saben la incapacidad que produce la migraña, y nosotros estamos desarrollando un app precisamente a nivel comunitario para identificar la enfermedad y también para valorar si puede ser atendida dentro de la comunidad por los mismos líderes que lo ayuden o tienen que ser referidas a un centro comunitario de mayor envergadura. Así que esa es una de las cosas que nos esperan en Episteme 2026, ver cómo esa tecnología puede ser aplicada, las diferentes tecnologías que hay disponibles y cómo eso puede reducir.
1: Sí. Doctor, ¿está en línea?
2: Estoy en línea, sí.
1: Se nos estaba cortando la llamada. Me imagino que también en esta actividad van a tratar los riesgos éticos, privacidad y protección de datos que deben tomarse en cuenta con las diferentes herramientas de inteligencia artificial y el sistema sanitario dominicano.
2: Es correcto, y gracias por hacer esa nota de que vamos a hablar de la ética, de la privacidad de los datos y también de los posibles sesgos o errores que puede haber con este tipo de tecnología. Hay que aclarar que este tipo de tecnología se hace y se aplique y se estudia en poblaciones. Y, por ejemplo, ese app que nosotros estamos desarrollando de migraña aquí en el país es en una población dominicana. Y esas son de las cosas que vamos a hablar, cuál es el alcance que tiene esa tecnología cuando se evalúan en poblaciones específicas y las posibles causas de alucinaciones que puede tener cualquier tecnología que se desarrolle con inteligencia artificial. Eso, entre otras cosas, y los componentes éticos que también se relacionan con el desarrollo de esta tecnología aplicada a la promoción y a la prevención en salud en comunidades vulnerables.
1: Doctor Ten, ¿qué papel va a jugar el investigador Antonio Tony de Moya en esta actividad?
2: Tony de Moya es ahora mismo una de las personas, y siempre lo será, el investigador posiblemente más prolífero que ha tenido la República Dominicana como investigador social. Como el evento lo hacemos cada 1 de septiembre, conmemorando el natalicio de lo que, o sea, cuando Tony de Moya cumple años, cada primero de septiembre, así mismo estamos llevando a cabo el episteme, todos los primeros de septiembre de cada año. Vuelvo y repito, para nosotros un gran honor que este año sea en la Pucamaima, en Santiago, y así lo hemos ido rodando por todas las academias, y esperamos que la población de Santiago y poblaciones aledañas puedan ir presencialmente, ya que el evento es gratuito, y que también puedan acceder en la parte híbrida, que es por vía Zoom, por Diario Salud, que vamos a tener también el evento.
1: Sería de 8 de la mañana a 4 de la tarde.
2: Sí, el primero de septiembre será de 8 de la mañana a 4 de la tarde, y estaremos no solamente haciendo paneles y haciendo presentaciones magistrales, sino que también vamos a dar una premiación a la mujer investigadora en República Dominicana. La mujer investigadora, o sea, nosotros entregamos un episteme especial para aquellas mujeres que hayan descollado en investigación en República Dominicana, y este año vamos a tener una premiación para una investigadora de Santiago y otra para una investigadora de Santo Domingo.
1: Doctor Edi Perestén, muchas gracias por edificarnos con relación a esta actividad. También es bueno decirle a los estudiantes de las diferentes universidades del Cibao que están invitados a esta actividad.
2: Sí, señor, están invitados los estudiantes y los docentes, así como todo el personal de salud, enfermeras, bioanalistas, odontólogos y todo el que quiera ver lo que se está haciendo nuevo en promoción para la salud, en atención primaria para la salud y su relación con inteligencia artificial.
1: Muchas gracias, doctor, por la invitación. Así que gracias al doctor Edi Perestén, asesor honorífico de la Fundación Two Oceans. Están todos invitados a esta actividad importantísima, este encuentro anual de comunidades epistémicas, innovación, inteligencia artificial y atención primaria para la salud, que será celebrada desde el martes 1 de septiembre de este año, de 8 de la mañana a 4 de la tarde, en el Auditorio de Ciencias de la Salud de la Pontificia Universidad Católica Madre y Maestra, aquí en Santiago. Están todos invitados. Gracias, doctor.
2: Muchas gracias por la oportunidad y allá nos vemos.
1: Seguimos.
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4: Directo.
5: Buenas tardes, queridos hermanos del ensueño. Nosotros, los comunitarios del ensueño, necesitamos una explicación de qué es lo que se pretende hacer aquí en este solar, justamente frente a la casa de la presidenta de la Junta de Vecinos del Ensueño. Nadie sabe explicarnos, nadie sabe decirnos qué se va a hacer aquí, al lado de nuestra instalación deportiva de la cancha. Pedimos nosotros, los comunitarios del Ensueño, que se nos diga o se nos tome en cuenta qué se pretende hacer aquí, en este solar.
4: Eso no lo enviaban los residentes en el ensueño, y ojalá que el Ayuntamiento de Santiago Medio Ambiente aclare qué está ocurriendo en la Avenida del Arroyo, esquina calle 13 del ensueño, porque tengo entendido que eso es área verde y es una zona protegida, y por esa zona hay varios aquí le llaman cañadas, pero son arroyos que nacen en esa zona. Nos gustaría que el Ayuntamiento nos explicara sobre esa situación. Y Miguel, ¿resolvieron el tema de la humareda en Moca?
6: No, para nada. Y en el día de hoy escuchaba varias quejas de ciudadanos, y hace unos 30 segundos terminaba de conversar con el ingeniero Juan Leotañez, que no solo el político, el ciudadano, el Juan Leotañez ciudadano, que desde anoche también se ha visto afectado porque vive en la zona donde también reside Macho.
4: No aguantábamos anoche.
6: Casi nadie aguantaba esta humareda.
4: Tenemos en línea al ingeniero Hanley Otañez. Hanley, buenas tardes.
7: Hola, hola, Mazo, el Ponce, amigos. Bueno, tremendo la noche, sí, muy difícil la situación. Bueno, como los que vivimos en esta zona de La Española, Villa Olga, tuvimos anoche, que estoy hablando de más o menos como de las 8 de la noche, que cerraron todas las ventanas y las puertas porque la intensidad del humo era muy fuerte, y bueno, tenía uno la casa llena de humo, ¿verdad? Ese olor tremendo del humo, que en principio estábamos todo el mundo cuestionando cuál era el origen, ¿verdad? Porque pensábamos que era un fuego cerca aquí en la propia ciudad. Y sin embargo, luego más tarde averiguamos que se trataba del humo que venía ya desde ese vertedero de la zona del Liguerito, ahí en Moca, que al estar justo al este de la ciudad de Santiago, y los vientos alisios, ¿verdad?, vienen en esa dirección este-oeste, pues sencillamente parte de la ciudad, me di cuenta también que parte también del centro de la ciudad de Santiago, pues tuvo esa afectación anoche, o sea, tremendo, y bueno, parece que no se ha podido controlar ese incendio en el vertedero, lamentablemente.
4: ¿Cómo, Hanley, cómo podrían actuar? Porque ayer en la tarde me mandaban un video desde esa zona, que también los residentes por ahí no aguantaban. Incluso habían ciudadanos que nos escribían que ya se encontraban incluso congestionados con relación al tema del humo. ¿Quién debería actuar? ¿Medio Ambiente, la Liga Municipal Dominicana o quién, para poder resolver esta situación?
7: Bueno, ahora la situación institucional es compleja, porque recuerda que el gobierno aprobó la formación de unos fideicomisos, es decir, con los impuestos que se pagan por la nueva ley de desechos sólidos, que bueno, muchas entidades, incluyendo el CONEP y otras entidades de los sectores empresariales y ambientales, estuvieron en desacuerdo con el cobro de estos impuestos, pero bueno, se impuso, se aprobó en el Congreso, se fue promulgado, etcétera, y bueno, ya es ley. Y entonces esos recursos se supone que van a unos fideicomisos que van a estar interviniendo o deberían estar interviniendo en estos temas de los, de, en este caso, de este vertedero a cielo abierto que hay ahí. De manera que uno entiende que con los recursos que se están pagando, ese tipo de cosas deben enfrentarse, deben mitigarse, incluso prevenirse, ¿verdad? Entonces, es por ahí, va. Por supuesto, el Ministerio de Medio Ambiente, la Liga Municipal, la Alcaldía de esos lugares, pues deben actuar, por supuesto, porque son los que administran el tema de los desechos sólidos. Pero si estamos pagando impuestos fuertemente, incluyendo impuestos que se han aumentado en los últimos meses, pues se supone que ese fideicomiso debería actuar.
4: Perfecto. Muchas gracias, Hanlet, y esperamos que esta noche nos dejen dormir, por lo menos.
7: Ya sabemos que hay que cerrar todas las ventanas y volver a la pandemia con lo, con la, los
4: averos, la mascarilla, esto,
7: la mascarilla, la cosa. Sobre todo la gente que sufre de, lamentablemente, gente que sufre de asma y la pasa muy mal, y los niños. Bueno,
4: bien, qué lamentable. Muchas gracias a Hanlet Otañez. Así, casi la gran mayoría que vivimos en la parte este de la ciudad, estuvimos afectados anoche con esta humareda. El encargado de ese distrito, ¿qué dice?
6: Escuchaba porque yo creo diciendo que a un regidor hablando, él es, no es regidor, es vocal. Porque es un distrito municipal y todavía no escuchamos ni siquiera al encargado distrital hablar.
4: Que sí. No me alegue que fue que le dieron candela o que el calor, que todo resuelva. Indica que
6: aparentemente hay más descuido que otra cosa. Cuando veía esa imagen que colocaba el ingeniero Hanlet Otañez en su cuenta de Instagram, dije, pero es enorme esto de la parte afectada del vertedero, todo. Sí. Uno supone que hay un lugar, porque yo que estuve ayer ahí, que se quema, pero ahí es todo que arrasado prácticamente.
4: Kilo, en el Colegio Médico Dominicano, ¿cuál es la situación?
8: El Colegio Médico Dominicano nuevamente.
4: Espérese, Juan Carlos Bisonó, usted está aquí, salude. Pero ven acá, salude. ¿Usted cree que se vaya en blanco?
9: Yo ando de visita.
4: ¿Usted cree que se vaya en blanco?
9: Con asuntos médicos.
4: Bueno.
8: Pues sí, un tema recurrente. Todo, cada cierto tiempo, los médicos vuelven a reclamar seguridad en los hospitales porque se sienten inseguros. Muchos atropellos, muchos hemos visto decenas de atropello contra médicos, y ellos exigen seguridad y nuevamente están recayendo eso. Vamos a escuchar lo que ellos plantean.
10: Para que vea el plan, nos sentemos a ver este plan estructurado por nuestros asesores en materia de seguridad hospitalaria. Estamos a la espera. Sobre el código, todavía existe cierto temor y ciertas debilidades que esta nueva pieza pues aborda. Se hace vital la ejecución de un planteamiento desde el punto de vista legal que pueda dar tranquilidad al sector sanitario, a los que hacemos el ejercicio de la medicina en nuestro país, porque vulnera ciertos derechos.
11: ¿Cuáles son esos?
10: Nosotros habíamos atacado el 8, que parcialmente fue modificado, el 9, el 12, el 354 y el 104. Los cuatro anteriores mencionados fueron atacados a través de una acción de inconstitucionalidad en el Tribunal Constitucional. Y habíamos depositado algunas observaciones y algunos.
4: Miguel Navarrete, ¿en qué está Navarrete?
6: El segundo día de paro de Villavisonó, Navarrete. Y donde anoche resultó herido un cabo policial, tengo aquí el nombre de este militar que resultó herido, Omar Peña Pérez, raso del ejército, impactado de un disparo en el brazo derecho. Su salud es estable y No se ha informado en las circunstancias. Uno supone que fue durante algún enfrentamiento que se registró la noche de
4: ¿El director de la policía está en Navarrete?
6: Está en el municipio comandando la supervisión.
4: ¿El director de la Policía Nacional?
6: Yo no había visto
4: que un director había visto de policía eso.
6: Se mude a un lugar donde hay un paro. Que todavía hasta ayer no era ni siquiera
4: violenta. Juan Carlos Bisonó, ¿usted había visto alguna vez un director de la policía trasladarse a Navarrete a comandar desde la capital?
9: No.
4: Yo estoy sorprendido. Eso,
9: por primera vez.
6: Tal vez tenía muchas cosas que hacer allá en la capital.
9: En lo más de, vamos a escuchar, en lo más de 25 años que
4: vamos
9: tengo.
4: A escuchar al general Modesto Cruz Cruz. Vamos a escucharlo.
11: Buenos días, señor.
12: Buenos días.
11: Buenos días, señor.
12: ¿Cómo está la moral?
11: ¡Alta! ¡Altísima! ¡A mí me da altura! ¡El soldado no hace! ¡Se hace! ¡Imposible a ellos! ¡Imposible a ellos, señor!
12: En el día de hoy hemos venido a acompañarles en este servicio a la patria que ustedes, los miembros de la Policía Nacional, están teniendo en este municipio de Navarrete. Es un servicio del cual nosotros nos sentimos orgullosos como miembros de la Policía Nacional para la comunidad, siempre preservando el respeto a los derechos humanos, el respeto a la dignidad y el respeto al libre tránsito de todos los ciudadanos de bien y de trabajo de esta comunidad. Debemos nosotros, como miembros de la institución, garantizar que todo aquel comercio que quiera abrir sus puertas pueda abrirlas con la seguridad que nosotros le proveemos. El Estado debe proveer. Así es que nosotros quisimos venir a...
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4: Primera vez que veo un director general de la policía, nunca lo había visto. Que soy sincero. Trabajando.
9: Coincidimos los cuatro aquí.
4: Que soy sincero.
8: ¿Pero cómo que no lo ha visto? Que no lo ha visto.
4: Ah, en Navarrete.
8: En Navarrete.
9: Pues. No, en un hecho de huelga. Que sea que
8: yo lo veo, yo lo veo bien. Eso
4: sí, que, eso está bien. No, arengando la tropa.
9: No estamos correcto. Diciendo que esté mal. Lo que pasa es que es extraño.
8: Te sorprende. Pero
9: qué raro.
8: Así sí. Debería ser.
4: Recuerde que el 16 de agosto anda ahí. Vamos a hacer contacto.
6: Usted va a ver un comandante de una plaza acudir, pero un director de policía acudir a un paro.
4: Vamos a despedir el programa con este reporte de Domingo Hidalgo. Domingo, saludos, buenas tardes.
13: Saludos, buenas tardes, señor Maxwell Reyes. Kilvin Toribio, saludos, Miguel Ponce, Juan Carlos Bisonó y a todos y todas los que sintonizan La Verdad con Maxwell Reyes. Llegamos gracias al Club Gallístico Pérez y Asociados con una jugada negra, extraordinaria jugada de gallos el próximo sábado 15. 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Bien, anoche se quemó gomas, se tiraron escombros, se rompieron muchas botellas, se tiraron muchas piedras, se obstaculizó el tránsito. Hubo terror en la carretera desde Bateyuno hasta la entrada a Platanal de La Canela. Ayer, después que se cerró a las 6 de la tarde y se dio por terminado el paro, se levantó. Estos jóvenes tiraron de todo al medio, la policía de La Canela tuvo que tirarse a la calle, carrerearon a unos cuantos jóvenes, apresaron a uno, pero luego después lo soltaron, menor de edad, encapuchado, qué sé yo, ya ustedes saben. Así es que ya hoy el ayuntamiento, mucho trabajo temprano, limpiando la vía con las brigadas, la flotilla de...
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0: Llegaron ellos, los más esperados, los verdaderos creadores de opinión. Señores, saludos. Gracias por esperarnos a través de Monumental 100.3, la estación de radio número uno en todo el norte del país. Allí está Tony Parache, timonel y guía del equipazo que le da soporte al programa número uno a esta hora, Los Opinadores, con José García y David Lantigo. Gracias a quienes nos ven por Luna TV, Canal 25, el canal de los campeones. Como es costumbre, nuestro señor director coloca en pantalla las redes sociales y plataformas digitales. Vamos, pueblo, pueblo ignorante, necesitado de guía, de información. Aquí estamos. Gracias, gracias, gracias. Gracias también a la diáspora maravillosa. Nuestros hermanos en el área triestatal, New York, New Jersey, Connecticut, que cada noche a través de Canal América 1014 de Optimum Cable reciben con alegría y beneplácito a los opinadores. Aquí estamos en vivo. ¿Cómo va la vida, José García, el día de hoy?
1: Vamos bien, este país va de maravilla.
0: ¿Verdad que sí?
1: Un país que va como va la República Dominicana, no podemos quejar de nada, se están comiendo en todos los paisitos estos de América Latina.
0: Muchos problemas, terremoto y nosotros ahí.
1: Pero prepárense para el terremoto.
0: Y esta, eso no se predice.
1: No se predice,
0: bello. Eso no se predice.
1: Ay, si tú ves que hay una casa al lado que está cogiendo candela, tú tienes que predecir que la tuya se va a quemar.
0: No, pero que aquí hay gente que ya tiene.
1: Tú tienes que decir, no, se va a quemar la vida.
0: Eso, no, no hay que ser predicador. Lacros.
1: La República Dominicana está encima de fallas.
0: Muchas
1: por
0: fallas.
1: Todas partes. Y rodeada de fallas.
0: Sí.
1: Geólogos científicos han determinado que la República Dominicana en cualquier momento puede ocurrir un sismo.
0: Eso es verdad.
1: Ahora, ¿qué es lo que sucede? Que este país, ningún gobierno, y lo dije ahorita en las plataformas, ningún gobierno ha preparado la República Dominicana para eso. El único país de América Latina, creo, y del mundo, sin temor a equivocarme, que da lástima a los cuerpos de socorro de República Dominicana.
0: ¿Cómo va a ser, José?
1: Adiós, pero pasamos la semana pasada el cuerpo de bomberos de Valverde Mello.
0: Eso da
1: en
0: pena,
1: una casa derrumbada,
0: pena y vergüenza,
1: de
0: pena
1: madera,
0: y vergüenza.
1: Donde los bomberos se mojan, donde no hay un escritorio. No, hombre, coño. Pero no, en Salcedo fue eso. Eso fue en Salcedo. En Salcedo fueron, oye bien, los bomberos, porque no había camión, a supervisar si la casa se había quemado o lo habían apagado los vecinos. Porque
0: en dos motoconchos.
1: Si tú llegas en un motor, ¿qué tú vas? Un motor triciclo. ¿Qué tú vas a ir a hacer con eso? Nada. Entonces, este es un país.
0: Somos un país en vía de desarrollo.
1: ¿Qué desarrollo del día? ¿Cómo tú vas a decir a mí que tú eres un país en vía de desarrollo?
0: Vamos a entregar 75 millones a los ganadores de medallas en los Centroamericanos y del Caribe Santo Domingo 2026. Eso usted tiene que destacarlo aquí también. ¡Destáquelo! No destaque nada más la falencia, las necesidades. 75 millones de pesos repartidos.
1: Y ya se le acabó la pobreza.
0: Y apartamentos.
1: Sí, ya salían.
0: Entre otros obsequios.
1: Ya salían de la pobreza.
0: No he dicho eso.
1: Señor, es que aquí usted tiene que ir preparando el escenario. No, hoy se le van a entregar, está bien, usted quería que yo hablara, ya me cumplió la lengua.
0: Sí, dígaselo, 75 millones es un buen
1: dinero.
0: Le
1: vamos a entregar 75 millones de pesos a los que se destacaron porque se destacaron.
0: Ganaron medalla.
1: Y los otros atletas que tenemos en el país, que sigan pasando hambre.
0: ¿Y eso
1: que sigan mojándose
0: también
1: cuando llueve?
0: Ey, no, y eso que ganaron medalla también, que vienen de
1: barrio, de sectores
0: de pobres, las clases sociales más deprimidas de este país.
1: Porque es que están ahí buscando un espacio para llegar. Es que es a base, mire,
0: de sacrificio,
1: cuando
0: de
1: un
0: hambre
1: atleta,
0: y esfuerzo.
1: Un atleta llega a ese nivel que llega ahí. Oiga, maestro, revísele la historia detrás. Porque usted no va a ver un blanquito aquí, buen mozo, pelito bueno para atrás, ganando. No, hombre, eso es difícil.
0: Es que las élites en ninguna época y en ninguna parte del mundo se han dedicado a practicar deporte. El deporte de la élite es el polo, el tenis, el golf, fútbol, no toda clase de fútbol, el pádel ahora.
1: Aquí hay un comediante, que creció en Telemicro.
0: Es la miseria que da medalla, es la necesidad que da medalla.
1: Y se hizo famoso en Telemicro, y todo eso que usted dijo adelante, había dicho una palabra que yo no la voy a mencionar.
0: Es verdad. ¿Cuál fuera? Franzuero era.
1: No, Franzuero no era el otro. Remo Pozo. Pero eso ahí.
0: Mire, vamos a poner en manos de nuestro Señor Jesús el inicio, desarrollo y la culminación del espacio número uno a esta hora con los verdaderos creadores de opinión. José García, David Lantigua, los opinadores. ¡En vivo! ¡Bum!
1: Arrancó Jaina a moler.
0: Arrancó la molienda.
1: Viene problema, carajo.
0: Esa es la materia prima de este espacio.
1: ¿Está preparado el Hospital José María Cabral Ibáñez para un sismo?
0: De por sí no está preparado.
1: De por sí está colapsado, lo primero. Y es el hospital regional que tenemos.
0: Construido encima de un arroyo.
1: Exactamente. El Hospital Presidente Tres Yureña está preparado para un sismo en Santiago.
0: No.
1: Y vive colapsado.
0: Está el Huacalito preparado.
1: Tú estás loco.
0: No está preparado, construido encima también de un arroyo.
1: Es lo que te estoy diciendo. Aquí
0: pero
1: aquí
0: no... hacen simulacro a cada rato.
1: Pero que, oye,
0: el simulacro en el aeropuerto, en el hospital.
1: Está bien.
0: En el Huacalito, defensa civil, bomberos, todo el mundo. De manera mancomunada.
1: Me llevaron a un campo de entrenamiento para batear y me estaban tirando bombitas. ¿Verdad?
0: De bobo así.
1: Es lo mismo cuando te meten la recta así a 95. No. Te la meten a 100. Tú nada más ves el aje, dígale, ¿cuándo empezó la pelota?
0: Pero aquí hay un siniestro, hermano, aquí hay un siniestro.
1: Un simulacro, señor. No,
0: pero aquí hay un siniestro, un fuego, por ejemplo.
1: Está bien, vamos.
0: Te tengo en una respuesta. Plaza.
1: Ajá.
0: Llega el cuerpo de bomberos con una unidad y un camioncito de Jasu con un tanquecito.
1: Un camión cisterna.
0: En una plaza.
1: Ellos le llaman camión cisterna.
0: Imagínate que fuera en una torre.
1: Ajá.
0: Que el suministro de gas es industrial. Imagínate en una torre.
1: Ya tú te imaginas,
0: que esposo. Haya un siniestro. Aquí no hay ni siquiera un camión de esos que tienen una escalera.
1: Sí, sí, el camión.
0: Que tú puedes subir de rescate, que tú puedes subir a un piso 15, 16, 20. No lo hay en Santiago.
1: No, váyase más lejos. Óyeme, yo que conozco de bomberos y conozco de defensa civil porque he estado en las dos instituciones. Que te digan aquí. ¿Qué cantidad de espuma tienen los cuerpos de bomberos para irse a un problema que necesiten espuma? Que la gran mayoría...
0: ¿El aeropuerto?
1: Entonces,
0: un siniestro no, donde haya sustancias químicas.
1: Si van a usar espuma, por ejemplo, no hay una bomba de gasolina.
0: ¿Tú te imaginas?
1: Una planta de gas. ¿Tú sabes que
0: a este pueblo lo protege?
1: ¿Tú sabes qué debería hacer? El aeropuerto cerrar sus operaciones, porque tiene que hacerlo. Si ese camión sale de ahí, o los cuerpos de socorro de que están de ahí.
0: No entra un vuelo.
1: No puede entrar ni
0: salir. No entra un vuelo.
1: Tiene
0: según
1: que.
0: Según el protocolo.
1: Exactamente. Tendrían que cerrar el aeropuerto para salir a resolver problemas.
0: Es que ese camión no se mueve. Ese camión que tiene la espuma ahí en el aeropuerto no se mueve.
1: Por Dios. Entonces, ¿qué cuesta que el Estado Dominicano haga negociaciones con China, haga negociaciones con los Estados Unidos y equipen con camiones, coño, capacitados para esa vaina?
0: No sé qué donan. Donan camiones,
1: ahí andan dando pena,
0: donan ambulancias, donan de todo.
1: Mira, el Aeropuerto Internacional del Cibao, para hacértelo más claro, que corre un riesgo cada vez que sale o que despega o aterriza un avión ahí en la zona. Y digo que corre un riesgo porque cualquier cosa puede suceder. Tiene 4 puntos de entrada, porque yo lo conozco. 4 puntos de entrada, Santiago, Moca, Licey al medio y hay otra que no me acuerdo a quién. Ah, Tamboril. Tamboril, exactamente. Tiene 4 puntos de entrada, estado de emergencia. Cada cuerpo de bomberos va a ser llamado y se ponen en los alrededores. Según la necesidad, ellos le van a ir dando entrada por 4 puertas que tienen habilitadas para eso.
0: Que eso es un protocolo diseñado, una logística establecida.
1: Está bien. Dios libre de mal, se cae un avión.
0: Mira, muchacho.
1: ¿Quién va? El avión, Dios libre de mal, cayó en Borojoy. Después de Canca la Río, está la pista de aterrizaje despegando. ¡Fum! En el Monte Río. ¿Con qué lo vamos a sacar? ¿Qué vamos a utilizar? Porque Licey a medio tiene 2 camiones de bomberos. Que cuando no cogea de una vaina, está cogiendo de la otra.
0: Cuando una vaina no tiene combustible.
1: Entonces,
0: hay que salir a hacer
1: entonces,
0: una colecta.
1: ¿Cómo puede ser que tenemos un aeropuerto en Santiago con todo lo de la ley y los cuerpos de bomberos al alrededor, la gran mayoría están dando pena, lástima y vergüenza, a excepción del el doctor Romero, porque el doctor Romero está llevado en el gobierno?
0: No, y se equipó.
1: Lo equiparon.
0: ¿Por qué? Porque el aeropuerto está ¿dónde?
1: El Licey.
0: El Puñal Licey.
1: Sí.
0: Entre Puñal y Licey.
1: Pero que lo mismo debió haber sucedido con Licey.
0: Sí.
1: Lo mismo debió haber sucedido con Santiago. No debe ser que porque el doctor Romero esté ahí en Puñal, pida 4 camiones, le manden 6 camiones. Coño, pero más, dividan de los 6 camiones y mándele uno a Licey, uno a Santiago y otro a Tamboril.
0: Yo estoy de acuerdo. Ahora.
1: No estamos preparados para nada.
0: Pero parece que el peso político, económico y social del empresariado de Licey ha quedado a deber. Porque no es verdad que con lo pujante que es el sector empresarial del Licey, con lo que aporta al Producto Interno Bruto de este país, a la producción nacional, estemos hablando tú y yo en este programa hoy de que el Licey al medio tenga un camioncito de bombero 2.
1: Pero tú no sabes que el Licey...
0: Debe haber una estación moderna, pero grande, equipos,
1: pero tú no sabes
0: con
1: que
0: indumentaria.
1: Que lo que ha llegado al Licey...
0: Es donado.
1: Ha tenido que darlo al Licey.
0: Donado.
1: El local que está, el
0: coño,
1: cuerpo de bomberos del Licey, ¿tú sabes quién lo hizo?
0: Lo donaron.
1: El Club de León y el sector empresarial del Licey.
0: Lo donaron, por eso te digo. ¿Cómo los políticos? Dame un segundo medio, que tú lo que quieres, coño, boicotearme la vaina esa. Tú parece que eres, coño, parte de este gobierno del culo.
1: El aeropuerto del Licey, le dio un camión y una ambulancia al cuerpo de bomberos del Licey, creo que hace como 4 o 5 años. Y la ambulancia dio 2 vueltas y se le dañó la transmisión. Ahí está jodida.
0: Oigan eso.
1: El camión de bomberos le pasó lo mismo. Ahí está jodido.
0: Te vuelvo y digo, los empresarios del Licey, los políticos de Santiago, señores, el aeropuerto colinda con Licey al medio. Como dice José.
1: Y Tamboril.
0: Colinda con Licey al medio, Tamboril, Borojol. Toda esa parte de Puñal.
1: Todo.
0: Todo. Es en el corazón
1: deberían
0: de
1: ser,
0: esa comunidad de que está el aeropuerto.
1: Deberían ser tacitas de cristal los cuerpos de bomberos de esa zona.
0: No nos vamos a callar, atención. Hay que modernizar la estación de bomberos de Licey al medio.
1: Obligado.
0: Porque es una necesidad.
1: Obligado.
0: Ya Licey al medio ha crecido de una manera extraordinaria con ese aeropuerto,
1: ¿tú
0: señores?
1: Sabes que, ¿tú sabes
0: con
1: quién?
0: Esa circunvalación norte.
1: ¿Tú sabes quién le da servicio a Licey, a Borojoy, a San José, a Canca la Reina y todos esos lugares como zonas aledañas? El cuerpo bombero del Licey.
0: No, mejor. Y no tiene camiones.
1: Y, dos camioncitos.
0: Y no tiene camiones.
1: Dos camioncitos.
0: Tiembla tierra cobarde, los opinadores están al aire.
1: ¡Atención, Luis Abinader!
0: Si te falta valor, coge para acá.
1: Que estamos así, Luis.
0: Rebosados.
1: Sí, pero hay un problema.
0: Lo producimos en cantidad industrial.
1: Y como a ustedes le ha faltado valor con los ministros de la presidencia, sentarse ahí a planificar cuáles cuerpos de bomberos deben capacitarse, deben mandarse el equipo, todo lo necesario para un jodido terremoto, un incendio, lo que sea.
0: Y el senador y la gobernadora, me incluyo ahí también, que tienen que pedir.
1: Diablo, ay, la gobernadora.
0: Hay que
1: ahora.
0: Claro, hay que pedir. Y hay que estar pegado.
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9: En diferentes partes del país, llevándole a los necesitados muletas, silla de ruedas, operativos médicos, comida, un trabajo extraordinario y un ser humano medio que hay que tratarlo.
10: Sí, sí.
9: Porque es un ser humano, para mí es de las personas más humildes y en la posición que está, los humos no se le han subido a la cabeza. ¡Pa'lante, hermano querido!
10: Y cuenta con nosotros como nosotros contamos contigo.
9: Y gracias por ese apoyo que siempre nos ha brindado.
10: Gracias, de verdad que sí. ¿Qué habla el pueblo, carajo? ¡Hola! Saludos, buenas. Te quedaste, estás asustado.
11: Buena.
10: Mira para adelante, despierta.
11: Como ahorita estaban hablando de las estructuras que aguantan aquí en Santiago, yo te mando un videito y una foto del edificio donde yo resido, de este edificio de la Avenida Tamboril.
10: Eso fueron hechos por el gobierno. Esos son los multis.
11: Ahora,
10: los multis de
11: Monterrey. De la Avenida Tamboril. Exacto.
10: Balaguer.
11: De Monterrey. Ahora, ahí está la foto. Yo te la mandé y te mandé un videito. Te mandé la foto y un videito para que tú sepas cómo están las escaleras.
10: Sí, pero eso no se caen, hermano.
9: Eso lo construyó Balaguer.
10: Eso fue Balaguer.
1: ¿Eh? Ah, pues esperemos el tío porque yo estoy aquí asustado.
9: No, dele mantenimiento a eso. Conviértase ahí en una comunidad, una junta de vecinos y resuelvan eso y pinten las escaleras y resuelvan. Eso no se va a caer ahí ahora.
10: No coja lucha con eso, no comas ansias. ¡Habla!
7: Dime, David.
10: Todo bajo control, hermano. Ready.
9: ¿Jugaste y tiene con qué?
10: Sin miedo, carajo.
7: Viendo cómo se replican las mismas viejas prácticas de los partidos de los años de cuando Joaquín Balaguer.
10: ¿Cómo así?
7: El dedómetro, la dedocracia.
10: La dedocracia.
7: ¿Por qué se dice eso ahí? Sin pasar por gol, pasándole por encima a muchísima gente que está ahí. ¿Tú ves?
9: Pero tú estás hablando de la elección interna del PRM.
7: Sí.
9: Pero esos son problemas de ellos, socio.
7: Sí, pero
9: eso es interno.
10: Consenso, disenso, acuerdo.
9: Hipólito lo dijo en un video que yo tengo ahí.
7: Eso es dedocracia.
9: Eso no es dedocracia. Ellos se pusieron de acuerdo en una reunión.
7: Te digo algo.
10: Ese partido de ellos.
9: Claro.
10: Tú estás inscrito en el PRM, hermano.
7: Ese muchacho.
10: Tú estás inscrito en el PRM.
9: Agarrigó.
7: Oye. No. Yo no te quito mi PRM, pero lo mantengo con mi impuesto. Yo puedo opinar.
10: No te digo. No. Opinar es una cosa. Y que se tomen decisiones internas consensuales entre ellos es otra.
9: Inmiscuirse en asuntos internos.
10: Eso es de ellos.
7: Ese muchacho brilla con luz propia. Ese muchacho.
9: Pero que Garrido tiene derecho, como tiene. Escúchame, pero nadie le quitó ese derecho a Omar Fernández. ¿Dónde estabas tú cuando Omar Fernández aspiró?
10: Diputado y luego senador por el dedo.
9: Exacto.
10: Y luego senador por el dedo.
9: Exactamente. Entonces, ¿dónde estaba usted cuando aspiró? Garrigó tiene tú el derecho. Hipólito Mejía y Carolina disertarlo en la política, pues es la línea de ellos.
10: ¡Habla! Y ese partido de ellos, que haga lo que le dé la gana.
8: José y David.
10: Dime.
8: Hablando de los terremotos y todas esas cosas que la gente lo vengo, todos estén hablando, que va a pasar, que va. No, pero Santo Domingo no podemos hablar también de que es tan desbaratado, como dicen, porque ya tenemos unos desarrolladores. Que son muy buenos.
10: ¿Uno qué? Desarrolladores.
8: Han pasado muchos terremotos, desarrolladores. Que
10: yo le digo que todos esos edificios tienen ingeniería, son a lo loco. Tienen ingeniería de verdad.
8: Y no están así como la brigadina. Date cuenta que después de 2000 para acá han pasado terremotos 4.4, 4.5.
9: No, son terremotos. No. Terremotos en República Dominicana no han ocurrido. No. Tú me estás hablando de temblores de tierra.
10: Terremotos,
9: 5.1 lo mayor. No, me la vi.
8: Temblores.
9: Tú háblame de un temblor de tierra. Terremotos no. Aquí hay estructuras en este país que no aguantan un terremoto.
10: ¿Y aquí donde quieres?
9: No lo aguantan.
10: ¡Habla!
12: Buenas tardes y bendiciones.
10: Bendiciones,
9: adelante,
10: hermano. Dios contigo.
12: Amén. Voy con todos ustedes y la familia de ustedes también. Hermano,
9: como manso este hombre hoy.
12: Donde aquí en La Caleta están haciendo la marginal en las Américas, pero en un tramo de la marginal, en el video tú lo puedes ver, dejaron un solo carril porque National Rencar, dicho con nombre, tiene un área ocupada de lo que es la marginal y no han desalojado. No sabemos quién, qué dueño que eso tiene o quién está detrás de eso, que han dejado un carril, que los vehículos tienen que hacer una fila, que pase una línea para venir a otra cuando son dos carriles, a ver qué está pasando ahí. Y no obstante eso, han dejado la marginal, que tú tienes que dar la vuelta en el Olé lejísimo, o allá abajo en Ureña, porque han cerrado todo, no han dejado rampa, que siempre tienen que dejar, para que los pueblos hagan también a coger la autovía. Han cerrado todo, que no sabemos quién es que está, qué ingeniero es que está mandando y qué información está llevando a obra pública, porque es un disparate lo que están haciendo. Lo propio están haciendo en el peaje de aquí de la ecológica, que lo van a estar cerrando a marginal para poner peaje también, supuestamente, en la marginal. O sea, son cosas como sin sentido que están haciendo en nuestro país. Cosas como que para acabar con el pueblo. Y por último, y no menos importante, con un tema que ustedes tocaron hace un instante, en cuanto a los bomberos. Aquí estamos a un paso del aeropuerto. Los aviones pasan por mi casa, que tú sacas la mano y le pasas un plátano más duro. Tengan, porque pasa bajitico. O sea, que estamos bien cerca. Y el cuartel de los bomberos de aquí tiene un camión ahí, que tapa como cuando cavernícola o pica piedra, que hay que sacar los pies y empujarlo. Que no sirve. Entonces, no pasa ni sea de medio, ni pasa solamente en que si yo...
9: No, eso es el payetero.
12: Aquí tendría que haber una estación de bomberos con todo lo cual, con cualquier emergencia que se presente, porque aquí somos personas y nuestro presupuesto da para eso, pero aún, oye, lo peor, que no tienen camiones, pero las personas que están puestas ahí, están puestas porque son amigos de los políticos, de algunos políticos irresponsables, personas que están puestas ahí, que no tienen ni un coño conocimiento de lo que son atenciones primarias, cuando hay un incendio, de nada de emergencia, personas que están puestas ahí por amiguismo. Es para abajo que vamos. Feliz tarde y bendiciones.
9: Y gracias, nadie hace hermano. Nada para resolver el problema. problema.
10: Déjame hacerte este chiste. Recuerdo que aquí en la avenida Estrella Sadala, al lado de la entrada de Pricemark, que hay una urbanización ahí preciosa.
9: Ahí hay una estación de bomberos, un camión había ahí.
10: Pusieron ahí...
9: Ay, yo me acuerdo.
10: Una estación de expendio de GLP, gas licuado de petróleo.
9: Y había un camión ahí, creo
10: yo. No. Hubo, óigame, crítica, denuncia, opiniones.
9: De todo.
10: Porque no habían construido una estación de bomberos ahí, en ese sector, en ese lugar. Alguien tuvo la genialidad.

0: Hay una estación de gas, pero ahí hay un camión de bomberos.
1: Un camión de bomberos, que eso era lo que pedía el pueblo.
0: El camión de bomberos.
1: Le pusieron su camión de bomberos
0: el
1: ahí.
0: El cacarón de bomberos.
1: Pero no había un solo bombero, tampoco nombrado ahí. El camión y lo pusieron ahí.
0: Eso es lo que se llama.
1: Que se lo lleve el diablo al
0: eso
1: pueblo.
0: Eso es una ratrería.
1: Se fue, ¿qué habla el pueblo, carajo? Vamos arriba, pueblo. ¡Habla, cobarde!
2: Aquí está, cobarde. Señores. Un país tan como es República Dominicana, que lo único que le hace falta al país es los camiones de Santiago.
0: No, no, no digo de Santiago, del país.
1: Del país, del país.
2: Los camiones. Si el país está todo bien.
0: Ah, está bien.
2: Aquí estamos bien todos. Y lo que faltan es los camiones de Santiago.
1: No, hombre, no me jodas tú a mí. Pero a este va... vamos a tener que mandar que se mude para Namibia, para allá, para Nairobi, para el Congo.
0: No, mándalo para Haití.
1: Aquí cerca.
0: Está más cerca para que no vaya tan lejos, porque después le va a doler lo que va a gastar el pasaje. Lo mandamos en un motoconcho para Haití.
1: ¡Habla!
3: Buenas tardes.
1: Buenas.
3: Para dar las gracias a Corazán, porque nos resolvieron el problema que tenemos en las carreras entre la Juan Pablo Duarte y la Sabana Larga.
1: Ya lo resolvieron.
0: ¿Y qué problema era que había ahí?
3: No es cajeta. Otra cosa.
1: Ya lo resolvieron.
3: Aunque fue antes de ayer, se hizo una avería ahí mismo, que está botando agua para... Aunque ellos me tomaron las llamadas, tengo el número de reporte, pero para tener seguimiento, porque uno toma conciencia claro. De lo que es el agua después que le pasan estas cosas. Muchísimas gracias.
1: A la orden, estamos para servir. Corazán tiene que responder inmediatamente.
0: Está bien, están haciendo el trabajo.
1: Hay mucho personal
0: están
1: ahí.
0: Están haciendo el trabajo. Personal ahí,
1: ¡habla!
4: Sí, buenas, desde Gurabo.
1: Adelante, Gurabo.
0: La tierra de Hipólito.
4: Mi querido David, estoy... Porque desde ayer en el Cable Star, el canal de Luna TV no se ve. La pantalla está en negro y dice no señal. Y ellos lo que nos dicen que el problema está allá con ustedes.
1: Hay un problema en la fibra. Se está resolviendo eso. Ya un problema técnico.
4: Lo resuelven rápido. Necesitamos el canal.
1: Estoy de acuerdo contigo. Bendiciones.
0: Hay que acelerar esa vaina.
1: Gracias a nuestra gente de Star.
0: A gente le gusta su programa.
1: El canal número uno. Esa es la vaina.
0: Que lo siga por la Monumental mientras tanto.
1: ¡Habla!
5: David.
1: Sí, señor.
5: Yo lo que sé es que si tú tiras a Pinco a una encuesta con Carolina y con David, se lo lleva con Rana los dos.
0: ¿Pero que quién se lo lleva?
1: Por amor de Dios.
0: Pero el Gonzalo Castillo.
1: Gonzalo el Penco.
0: Maestro, respétese, maestro. No me haga decirle que ustedes...
5: Es popular, el tiempo es popular y carismático, mi hermano.
0: ¿Pero y qué tiene que ver popularidad y carisma con una persona que pueda llegar al gobierno a trabajar? No, maestro.
5: Lo mide con Carolina.
1: A los foques más popular que él.
0: Ajá, entonces, ¿qué hacemos? ¿Subimos a los foques?
5: No, el Penco.
1: ¡Ey! Pero aquí... A los foques más popular que el Penco, nosotros tres juntos.
0: Pero el Penco y a los foques no se llevan nada. Dime qué se lleva a los Foki y el Penco.
1: Está por encima.
5: Por la calle.
1: En popularidad está
0: Oye,
1: por encima.
0: A los Foki y el Penco no se lleva la
1: Y es un concurso de popularidad.
0: Vamos a respetar este país, coño.
1: Es un concurso de popularidad.
0: Ay, oye, ¿dónde va él?
1: Ni lo básico tiene ninguno de los dos.
0: Bien.
6: Está bien, José.
0: Gracias, papá Dios, a su orden. Le escuchamos.
6: Que yo te cuide a ti, a David.
1: Gracias.
6: Oye, David, José.
0: Diga.
6: A los foques presidente.
1: Ándala. Esa vaselina
0: era para eso. Yo estoy de acuerdo.
1: Esa saludadera tuya era para eso.
0: Yo estoy de acuerdo que a los foques coge control del país. Hasta yo voy a votar por él.
6: Ay. Este muchachito va a dar un susto.
0: Sí, sí, sí. Yo estoy de acuerdo.
1: No, muchacho.
0: A los foques tiene... Oiga, a los foques que entra el mar.
1: Te voy a poner en breve... Parte de un mensaje que él le dejó...
0: Alfredo de la Cruz.
1: Alfredo de la Cruz.
0: Sí, para que nada más... Pero tú lo vas a poner con toda la mala palabra que
1: Con dijo? Todo, porque ese es él.
0: El diablo.
1: Eso fue él que lo dijo.
0: Pero este país quiere a los foques.
1: Eso fue él que se lo dijo.
0: Es que ahorita te van a decir, nos van a decir a nosotros en este programa. Ahorita nos van a decir que no importa que no tenga la intelectualidad que tiene Leonel, que tuvo Balaguer, que tiene Luis Abinader. Lo que importa es que trabajen porque los intelectuales no han hecho nada.
1: Eso sí es verdad.
0: Esa es la teoría con la que viene
1: a votar. Apotemar a la gente con ese disparate. Exacto. Estoy buscando el cortecito aquí, no se desespere.
0: Entonces, ahorita cuando usted comience a quemar a Gómez Navarrete, un individuo con el poder que tiene en las manos, siendo presidente de la República...
1: ¡Fusílenlo a todos!

0: Tipo que dijo que hay que sacar a tiro a los haitianos de este país, oigan. Que hay que sacar a tiros a los haitianos de este país.
1: Carajo, lo que usted va buscando ahí, vamos a sacar a la gente al aire.
0: ¡Habla!
2: José David.
0: Sí, señor.
2: Está observando bien el país. El país de hace 10 o 15 años.
0: No, no, de 6 años para acá, desde que entró el PRM y Luis.
2: Sí, se ha multiplicado más.
0: Sí, pero tu PRM.
2: No todo va a llegar de un momento a otro. Estamos en vía de desarrollo, poco a poco.
0: Y eso no era lo que decían ustedes cuando estaban en oposición.
1: Hermano,
0: ustedes tenían una varita mágica para resolver los problemas.
1: Hermano.
2: Hermano.
1: Ah, porque no, está bien. Cuando tú termines, yo te voy a dar respuesta.
0: Dígale ahora.
1: Oiga lo que le voy a decir a usted. El PRM arrancó con sus primeros 4 años bien. Incluso hasta en la pandemia se manejó bien. Y ahora, después del segundo mandato, se le descontroló el gobierno a Luis Abinader.
0: Tuvieron tiempo de robar
1: para. No me diga a mí ahora de que hay que esperar que vamos en un proceso de transformación. ¿Qué transformación del diablo? Por una transformación a lo inverso. Porque cuando no tuvo los problemas, la pandemia y toda la vaina.
0: Salió airoso.
1: Salió airoso. Viene el segundo mandato a andar, diablo.
0: Se descubren todos los robos.
1: Pero esto ha sido los años más funestos que estamos viviendo.
0: Tiembla, tierra cobarde, los opinadores están al aire.
1: Atención, Hipólito Mejía.
0: Si te falta valor, coge para acá.
1: Que estamos así,
0: rebosados.
1: Timbí, pero hay un problema.
0: Lo producimos en cantidad industrial.
1: Y como a ti te ha faltado valor, porque te vi en unas declaraciones por ahí diciendo que el consenso, que la directiva, que para llevar a la gente bien. Y te ha faltado valor para hablar de un supuesto acercamiento que se dio entre usted y el grupito. Para lo de Carolina y David Collado. 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
7: Y hablando de carofoque, mira, esa vaina es increíble, señores.
1: Vaya de ignorante, hermano. ¿Qué? Mío. El promedio de escolaridad es un sexto curso aquí.
7: Tú siempre lo dices como estando en el programa, David.
1: Ey, leen y no comprenden lo que leen. Piensan con faltas ortográficas. Imagínate tú.
7: No, es increíble, eso es increíble. De verdad, no, porque yo digo que tiene que coger fuego por las cuatro esquinas, David.
1: No, hombre, no, este país... Vamos bien, vamos enderezándolo. ¡Habla!
8: Tarde, buen provecho.
1: Gracias, igual para ti, cariño.
8: Una pregunta, queridos, ustedes que son bastante informados, ¿por qué prohibieron en lo adelante la parada de Bron y de Manhattan?
1: Eso es mentira, eso es un fake news.
9: No ha parado porque eso andaba ahí.
1: Es un fake news.
9: Se realizaron las dos, no ha habido problema.
1: No ha habido problema, eso no es una información oficial. Es un grupo de fascinerosos que odian la parada, que odian a los dominicanos, que solo destacan lo negativo.
9: Aquí no le permite
1: porque eso. Nosotros dijimos lo que pasó en Diamond.
9: Exactamente.
1: Pero eso fue después del desfile, que los dominicanos se van a seguir bebiendo y jodiendo en la calle. Desfilaron, todo el mundo para su casa, pero ese grupo que los hay aquí donde quiera, se quedan jodiendo, fuñendo, y arman rebuses, hubo tiroteo, apuñalamiento, golpe con botella, de todo hubo, de todo.
8: Muchas gracias, David.
1: A la orden siempre, amor, pero no es
9: en
1: el desfile.
9: Pero eso debería quitarlo, porque es que nosotros armando rebuses, donde quiera que lo estén mandando, eso está mal.
1: Sí, pero no es en el desfile, como yo decía ayer.
9: Pero es que ese desfile...
1: Cuando termine el desfile, que está todo organizado, coordinado, hay logística, váyase.
9: Cuando el desfile no está tanto tranquilo.
1: No, pero que ellos se juntan en Diamond también.
9: Eso es lo que hay que quitar esa vaina.
1: Los dominicanos se juntan a darse cañazo ahí.
9: El desfile de los dominicanos en Manhattan.
1: En el desfile no hubo problema.
9: No, hombre, quita esa vaina.
1: En el desfile no hubo problema.
9: Los americanos hayan sido flojos, yo estoy de acuerdo con eso.
1: ¡Habla!
10: Buenas tardes, David y José, ¿cómo están?
1: Bien.
10: David, yo pensando ahora que se lo a usted, yo no me pierdo este programa.
1: Gracias.
10: ¿Qué pensarán estos políticos, ladrones, que se han robado el país con todo este terremoto y todo este desastre que el mundo se está acabando?
1: ¿Qué pensarán los políticos dominicanos?
10: Sí.
1: No,
10: ven que guardar dinero y robarse los cuartos del pueblo no es nada bueno, porque mire cómo Dios lo destruye todo.
1: Ellos no analizan mucho eso.
9: A ellos no
1: les
9: importa
1: eso,
9: socio. A ellos lo que les importa es su dinero.
1: Vivir bien.
9: Y ya.
10: Y pasen buena.
1: Gracias, porque, ellos no les importa
9: si los políticos se sentaran a pensar eso, este partido que está gobernando trabajara como una hoja en blanco, así de tranquilito.
1: Imagínate tú, ellos no le dan mente a nada de eso.
11: ¡Hola! Saludos, buenas tardes, Sotulpene.
1: Buenas.
11: Señores, yo estoy verdaderamente convencido de que la República Dominicana va por mal camino. Hoy me encuentro que Ciao en Santo Domingo, en Piantini, cierra sus puertas. Francepan en la 27 aquí, por si usted no lo había visto, cerró su puerta también al público.
9: Pero ¿por qué? Espérate, ¿cuáles son los motivos de cierre?
11: Porque no dan abasto. Óigame.
9: Ah, pero si no dan abasto,
11: está
9: bueno
11: que estaba lleno. Óigame, no dan abasto. Negocio que va bien, no tiene motivo para cerrar si le está yendo bien. El problema es que no hay, lamentablemente, no hay una estructura, una planificación del gobierno.
9: Señor, pero escúcheme, en la zona donde usted está mencionando esos dos negocios, es una zona de millonarios.
1: De rico.
9: Déjese de eso. Ahí no hay ni necesidad de
11: impecabilidad. Escúchame. Esa gente tiene su público.
9: Pero por eso mismo.
11: Esa gente tiene su público.
9: Es por eso mismo. Esa gente no está esperando que le llegue un Juan de los Palotes.
0: El poder adquisitivo de ese nicho, hermano, es alto.
9: Demasiado.
0: Algo pasó que tuvieron que cerrar.
9: Eso no fue de que el gobierno lo quebró. Déjese de eso. Que el público de ahí puede ir todos los días a comer a un restaurante de lujo de ahí.
0: Entendió la dinámica. Y otra
9: cosa. Acá.
0: Otra cosa. ¿Quebró Francepan o lo cerraron? ¿Cuántos negocios hay en Agora Mall aquí en Santiago?
9: Muchísimo.
0: ¿Cuánto abrieron?
9: Muchísimo.
0: ¿Y cómo viven?
9: También todo.
0: Reventado de público.
9: ¿Y usted entra?
0: Para ese público, usted, para esa élite y clase media que puede gastar.
9: Usted entra a esa plaza, Mellueta, así.
0: Hay un restaurante que hay que hacer fila.
9: Entonces,
0: para comer un sándwichito, una
9: vainita. Y tú me estás diciendo a mí que en Gascue cerraron dos negocios en una zona millonaria.
0: Y aquí en Santiago, en la 27 de febrero,
9: ahí no vive
0: frente a los Cerros de Gurabo, uno de los sectores más ricos de este país. Mello.
9: Ay, pero ven acá.
0: Francepan que cerró. ¿Qué pasó? Eso es lo que tienen que preguntarse. ¿Qué pasó? ¡Habla!
12: De La Vega, te habla.
0: Adelante, vegano.
12: Oye, aquí en La Vega hay una escuela en construcción. Aquí en Jeremía La Vega. Hay una escuela en construcción que el gobierno la dejó a medio talle y queremos que el gobierno la termine porque la escuela que están recibiendo los niños en clase es muy pequeña.
0: Eso es Jeremías La Vega.
9: Sí.
12: Sí, Jeremías La Vega.
0: Jeremías La Vega, atención al gobierno de Luis Abinader, al señor de Camps, a Kelvin Cruz, que es una autoridad en La Vega.
9: Pero que no es una cancha, es una escuela.
0: No, pero que él puede utilizar.
9: No, eso es educación, sus buenos,
0: sus buenos oficios.
9: Ahí hay cuartos.
0: Y llamar al Ministerio de Educación, que tiene un 4% que el dinero le sobra.
9: En educación saben que se
0: cuesta. Los cuartos sobran en educación, sí, señor.
9: Hay que ver qué es lo que está pasando, si es el ingeniero, porque los ingenieros se atrasan muchísimo ellos ahí.
0: ¡Habla!
13: José David.
0: Hey.
13: Buena. José, esa escuela que está aquí entrando por el Francisco, en la torre, esa escuela tiene tiempo ahí que no lo han terminado tampoco.
9: ¿Cuál es esa?
13: Mira, padre, cuando tiene mucha
0: padre, lleva, la prolongación para las casas.
13: Lo dejan así y vuelve cuando tienen que vuelve. Eso no es terminado, eso está igualito ahí.
0: Esa es la prolongación padre de las casas.
13: Francisco aquí.
0: Hermano.
13: Terminen esa también.
0: Prolongación padre de las casas.
13: Sí, exactamente, la que está entrando por la tuela aquí, la que está por el Francisco, entrando por la tuela por ahí. Que te vea ahí mismo, desde que tú entras por la tuela,
9: pero
13: te
9: vea ahí mismo. Ese cual la estaban construyendo en el gobierno de Hipólito, perdón, de Danilo.
0: De Danilo, sí, y ya han pasado 6 años.
9: Es que esas son de las escuelas que todavía están en litis, no han salido de la litis.
0: Están en el rebú ese.
9: Sí, en el rebú, llevo lío.
0: En el nudo de Luis Abinader.
9: En el lío en el nudo no, es que le echó el PLD.
0: ¡Habla!
9: Tira para adelante, socio.
0: Despierta.
9: Socio, le brécate por Dios.
0: Está asustado ese.
9: Dios, carajo.
0: Rueda de ahí.
14: Socio.
0: Hola.
14: Saludos, muchachones. ¿Cómo están ustedes?
0: Bien.
14: Hermano, oye, esos negocios que cerraron no fue por falta de venta ni de nada. Es por la factura eléctrica. Que cerraron, que aquí se lo está llevando el carajo.
0: La factura eléctrica.
14: Con este gobierno.
0: La factura, atención.
9: Pero el gobierno le da privilegios a hoteles y muchísimas vainas ahí.
0: Que se acoja.
9: Ayuda, pero, que le den ayuda a ellos también.
14: Pero a los negocios pequeños no, a los grandes sí, pero a los pequeños no.
0: Anda.
9: El gobierno
14: sabes, buenas tardes.
9: El gracias. Gobierno va a tener que buscarle la vuelta a esto, porque yo veo que subsidia muchísimas empresas grandes.
0: Sobre todo los hoteles.
9: Exacto. No, tú te vas al este industrias. Del país. Y la gran mayoría de hoteles del país están subsidiados por el gobierno. Combustible, energía.
0: Y las mineras también.
9: Ay, pues que no se le hace lo mismo a esos restaurantes en la capital.
0: Mire con qué quiere enfrentar la fuerza del pueblo el impacto del acuerdo interno del PRM el fin de semana y esa onda expansiva que ha creado ese consenso, porque es una onda expansiva. No, todo el mundo solo opinando
9: una guerra,
0: de ese consenso.
9: Dígalo claro, aquí hay gente de la oposición
0: que apostó al desorden.
9: Se quedó hablando con los potes de luz.
0: Sí.
9: Porque creían que el PRM se iban a matar a balazo, a sillazo, a pedra, que iba a pasar como la última vez que le tuvieron que mandar a ellos la policía y que le cayó a bombas, ¿usted se acuerda?
0: Y a tiro, Uribe. recuerdo al PLD. Señor director, usted tiene una imagen ahí de una encuesta de simpatía presidencial.
9: Suéltela,
0: de la fuerza del pueblo para enfrentar el impacto
9: coño
0: del acuerdo del PRM el fin de semana. Míralo ahí.
1: Es mentira, ¿verdad?
0: Simpatía presidencial. Eso fue Manolo Pichardo, que es un alto dirigente de la Fuerza del Pueblo, de las manos derechas de Leonel Fernández, que la publicó, pero no dice cuál es el encuestador.
1: Él es mano derecha de Leonel.
0: Él es todavía, él está ahí metido de cabeza. Un alto dirigente de la Fuerza del Pueblo publicó en sus redes sociales eso que
1: usted
0: me
1: pantalla. O sea que Fuerza del Pueblo es el partido de mayor simpatía ahora mismo en el país.
0: En este momento.
1: Según
0: dice,
1: él.
0: Dice Leonel Fernández con 43, David 37, Gonzalo con un 12. 28 Fuerza del Pueblo, 26 PRM
1: es simpatía
0: y el PLD 16. Pero no dice de cuándo a cuándo se midió. La ficha técnica no la publicó. Tiró ese flairecito ahí,
1: eso lo
0: una
1: hago
0: patada
1: yo.
0: Voladora.
1: Eso lo hago yo. Eso lo hago yo. Ahora mismo le mando al diseñador gráfico. Hágame esto.
0: En Excel, usted lo hace hasta en el teléfono.
1: Y ya se acaba la vaina, pero no para tener más calidad el diseñador gráfico.
0: No, usted lo mete ahí en Canva,
1: en una
0: aplicación.
1: En una I ahí de esa.
0: Hágame eso ahí, le da los datos y los parámetros ya y eso.
1: Coño,
0: Manolo, porque, respétate.
1: ¿Y qué relajo del diablo que le tiene a este país con toda esta vaina?
0: Respétate, Manolo, por favor. ¡Habla!
15: Buena, ¿cómo estamos, opinadores?
0: Bien, bien.
1: Mira para adelante, gradúate.
15: Oiga, le tengo dos puntos. El primero, un elogio para usted y segundo, una opinión.
0: Adelante.
15: El elogio, óigame, ayer en el programa de ayer, David, te la votaste, lo dijiste. En 24 horas, el Yayo salió batón.
0: Te lo dije, no te lo dije, no duraba 24 horas.
15: Lo dijiste ayer, yo estaba viendo el programa.
0: Ella en la tarde dijo, apoyo a David, todo me... Se reunió con 300 dirigentes del PRM de su tendencia en un hotel de la capital ayer.
15: Mi opinión rápida ahora.
0: Di.
15: Una opinión rápida. Oye, eso de paradas y festivales, carnavales dominicanos aquí en Nueva York, deben de parar.
1: Eso hay que acabarlo, esa vaina. Hay que acabarle.
15: Es un desorden. Yo no sé cómo aquí permiten eso. Es un desorden,
1: pero
15: hermano.
1: ¿Qué ganamos nosotros ni que con esa vaina, ni que la parada dominicana en el globo, por ejemplo?
15: Oye,
1: ¿qué
15: gana Estados Unidos? Ni gana Estados Unidos. ¿Qué ganamos nosotros? Que nos vean mal en todo el mundo.
1: Exactamente. Esa es la palabra.
0: Destruyendo propiedad privada.
1: El descrédito que se llevan todos los dominicanos que están allá, que no son iguales.
15: Hermano, que nos vean mal en todo el mundo. Que nos vean como una
1: razón.
15: Gente de desorden. Que
1: tiene
15: no
1: razón.
15: Somos.
0: Es verdad.
15: Aquí vemos mucha gente. Aquí habemos mucha gente organizada que vivimos en este país y estamos organizados, pero aquí vienen ahora muchos charlatanes y esos muchachos que están creciendo ahí en Nueva York. Eso es acabando con el mundo ahí en Nueva York, hermano.
0: Sí, sí.
15: Pasen buena, los quiero mucho, mi gente.
0: Gracias, hermano del Bronx.
1: Que se faje con eso, atención los americanos.
0: Se fue esa.
1: Usted tiene ahí, señor director, el video de a los foques con Alfredo de la Cruz, la conversación cuando usted
0: póngalo,
1: está viendo a
0: póngalo que este programa.
1: Para darle funda a eso.
0: Porque es así. Cuando lo tenga listo, avise, señor director. Cuando lo tenga ready, avise. ¡Habla! ¡Adelante!
15: David.
0: Di.
15: Es para ver si ponen el nombre de esa encuestadora, porque para,
1: Dios,
15: para los PRMistas sí hay mucho tiempo de vida y 4 años más.
0: Mírela ahí, pero no aparece
1: por ningún
0: lado la encuestadora.
1: Eso para mí es un paquín, esa vaina, es un paquín.
0: Pero Manolo Pichardo es un dirigente de la Fuerza.
15: David, es de La Vega que hablamos, ¿oíste?
0: Gracias, hermano.
1: ¿Quién gana en La Vega, Rogelio Genao y Kevin Cruz?
15: Estamos en unificación ahora para darle más duro a lo contrario.
0: Gracias, hermano. Señor director, coloque...
1: Se ha dormido con Alfredo de la Cruz.
0: Ponga que Alfredo es un hermano.
1: ¿Lo llamó Foque a usted, fue?
0: Ese es uno de los foquitos. Uno de los foquitos.
1: Ay, lo que le dice.
0: Yo creo que es uno de los foquitos. De esos adocenados.
1: Anda de diablo. Tiene allá.
0: ¡Habla!
16: Buenas tardes.
0: Buenas.
16: Oigan, bájele un chin a la emoción de la Unión PRMista.
0: No, mi amor, no es emoción, no es emoción.
1: ¡Qué dolor tan grande tiene ella de Luis! Doña, pero es verdad, doña, lo que estamos diciendo. diciendo.
0: Nosotros hacemos fiestas y se van a sillazo también.
1: Baja, cuando el PRD se fue a los sillazos.
0: Lo hicimos fiesta.
1: Y la oposición se fue a destapar champaña.
0: Y se celebró.
1: Eso, y se están dividiendo y se dividió el PRD.
0: Ella no conoce este programa, parece. Que nosotros le hacemos socorro.
1: Pero qué dolor tan grande.
0: Cuando ellos se caigan a sillazos, le hacemos su bulla también. Cuando se caen a galletas también.
17: Buenas tardes.
1: Gradúate, ¿quieres con qué?
17: Lo importante es que las encuestadoras toditas se esconden, eso es lo importante. Así cada quien pone lo que le conviene y lo que le convenga.
0: Pero que presenten los nombres de las encuestadoras.
17: Exacto, eso es lo correcto que deben hacer. Deben ser responsables. Para uno saber realmente si uno dice, esa gente son responsables.
0: Porque quien está publicando, hermano, no es un cualquiera, es Manolo Pichardo, un alto dirigente de la fuerza.
1: Pero que Manolo Pichardo, alto dirigente de la fuerza, debe respetarse, que diga de dónde salió esa encuesta.
17: Claro que debe respetarse.
1: Porque eso no es una encuesta de muchachos.
17: Así no se puede, porque yo no puedo decir, mi familia es la mejor, mi familia es la más bonita.
1: Ajá, ¿y en base a qué? ¿En base a qué?
17: Ahora yo le pregunto a ustedes. Si Leonel Fernández y la Fuerza del Pueblo en las elecciones pasadas sacaron un 27, un 28, algo así fue. Uh-huh. ¿Ustedes creen que ha bajado o ha subido?
1: ¿Cómo que un 28?
0: ¿Qué ha hecho Leonel para subir?
17: Un 27 el año pasado.
0: ¿O qué ha sucedido para que Leonel... Óyeme, ¿qué ha sucedido para que Leonel tenga mayor simpatía y menor tasa de rechazo?
1: No sean ustedes dos tan mequinos. Que el presidente Leonel Pérez, socio Pérez, que usted habló, el presidente Leonel Fernández ha estado recorriendo el país sin pararse. ¿Usted quiere más motivo?
0: Lo ha recorrido desde el 96, lo está recorriendo.
1: Bueno, pero el partido se ha ido fortaleciendo, Fuerza del Pueblo, ¿sí
0: eso
1: o no?
0: Es innegable.
17: Pero ya Gonzalo dijo que ya va para la calle.
1: Pero fíjate, es que eso no es que lo diga, socio.
0: El viernes sale desde Asua.
1: Es que no es que lo diga, que comience a visitar los pueblos.
0: Desde Asua sale el viernes.
1: ¿Y cuál es el cuco que Gonzalo salga?
17: Para la calle también.
1: Entonces, ¿cuál es el cuco que González salga? ¿A quién se va a llevar
0: a derrotar y que a Leonel de nuevo?
17: Cuco, todos tienen derecho a salir.
1: Tú estás hablando de un PLD que está estrellado en el suelo, socio, que todavía no se ha quitado el lodo pegado.
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2: Bien, bien, gracias, gracias, DJ Luis, nuestro control master. Saludos, saludos, buenas tardes a todos nuestros amables oyentes. Monumental 100.3 FM, Las Deportivas con Osvaldo Matías, una producción de Matías Publicidad. Hoy martes 11 de este mes de agosto, vamos a hablar ampliamente del ámbito deportivo, el deporte local y el deporte internacional, sobre todo el béisbol. Vamos a conectar en breve con el gurú del baloncesto, Germán Ovalles. Nos va a hablar de sus pinceladas del mundo del baloncesto. 241-1003, nuestra vía de comunicación. Ayer se produjo un cambio en la pelota dominicana entre las Estrellas Orientales y los Toros de la Romana. El veterano jugador designado Sander Pimentel llega nuevamente al equipo de las Estrellas, procedente de los Toros, en un cambio por el jardinero Rainer Núñez. Rainer Núñez pasa al equipo de los Toros y Sander Pimentel pasa a las Estrellas. Comenzó su carrera en la Liga Dominicana con las Estrellas Orientales, jugó 7 temporadas con el equipo de las Estrellas Orientales y luego se convirtió en agente libre. Lo firmaron en la agencia libre los Leones del Escogido, temporada 2023, y la temporada pasada, 2025, él estuvo en la agencia libre y firmó con los Toros. Sander Pimentel firmó con los Toros, jugó el año pasado con los Toros. Es un veterano, 10 temporadas en la Liga Dominicana de Béisbol. Todavía tiene poder, le da en la cara a la pelota, Pimentel. Y entonces, ahora llega nuevamente al equipo de las Estrellas, que lo reclutaron en el 2015. Él no es un pelotero de tantos jonrones. Su máxima cantidad de jonrones en una temporada son 3 jonrones para Sander Pimentel. Y llega al equipo de las Estrellas Orientales, procedente de los Toros de la Romana. La pelota ya comienza a calentarse. En 2 meses ya tenemos nuestro torneo de béisbol profesional. Está programado para mediados de octubre arrancar la pelota nuestra. Ya después que termine este mes de agosto, en 2 meses más estamos hablando de pelota. Ay, ay, ay, ay, ay, ay, ay. 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O sea que la pelota comienza, ha estado generando informaciones durante todo el año, nuestro campeonato de béisbol invernal, sobre todo con los movimientos que se han hecho, la firma de peloteros en la agencia libre, los cambios. Las Águilas Cibaeñas han logrado hacer buenos movimientos en esta temporada. Esta temporada muerta, las Águilas consiguieron varios jardineros importantes que deben de jugar pelota desde principio, estar uniformados con el equipo, y eso le va a dar a ellos gran profundidad. Jason Domínguez, por ejemplo, el marciano, creo que lo bajaron otra vez a AAA, Jason Domínguez, los Yankees de Nueva York. Jason Domínguez debe estar jugando pelota invernal. Si no en octubre, ya en noviembre tiene que estar uniformado con el equipo de las Águilas. Sería su primer año con el equipo del Cibao, Águilas Cibaeñas. De seguro que la familia de Jason Domínguez es aguilucha, que es nativa de Esperanza, toda su familia. debe ser aguilucha la familia de Jason Domín. Y quieren ver a su prospecto, a su hijo, que ya no es un prospecto, es un jugador ya con cierta experiencia en Grandes Ligas. Aunque no ha tenido una temporada completa en las mayores, pero ya es un jugador que tiene 3-4 años probando el mercado de las Grandes Ligas. Y debe comenzar a jugar pelota desde temprano con las Águilas Cibaeñas. Fue uno de los movimientos con el escogido de las Águilas, conseguir a este jardinero Jason Domínguez, que debe adueñarse de esa fanaticada aguilucha que el año pasado estuvo disfrutando de un grupo de jugadores jóvenes de las Águilas, Ángel Genao, Los Rodríguez. Estos muchachos tenían al público aguilucho encendido la temporada pasada, encendido. Y la asistencia al Estadio Cibao fue una de las mejores, tomando en cuenta de que las Águilas no llegaron a la final. Pero en la serie regular, la asistencia fue una de las mejores que vimos en el torneo durante la temporada regular en el Estadio Cibao. ¿Por qué? Porque había un grupo de jóvenes aguiluchos, de los peloteros aguiluchos, que estaban con un rendimiento. Muestra de eso es que las Águilas llegaron a tener 20 ganados y solamente 3 derrotas. 20 ganados y solamente 3 derrotas, estableciendo un nuevo récord en los primeros prácticamente 2 meses de la temporada. 20-3 para las Águilas Cibaeñas. Y este público estaba encendido con su equipo. No llegaron a la final, se quedaron en el round robin, pero tuvieron una de las mejores series regular la temporada pasada. 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Dominicana ganó ayer su primer partido en la serie de béisbol Kick. Serie del Caribe Kick que se está jugando en México. Y le ganó ayer a Panamá 5-2. El equipo dominicano conectó par de majaguazos, par de jonrones. El trabajo de Jenny Marrero, que lanzó 5 entradas sin hits y ponchó un total de 7 bateadores. Y Dominicana comienza su primer partido ganándole 5-2 a Panamá. Le ganamos ayer 5-2, iniciando lo que es esta serie del Caribe aquí, que ahora resulta ser de que a los venezolanos no lo dejaron entrar a México. El equipo de Venezuela no pudo entrar a México y no está participando Venezuela, que es uno de los organizadores. Recuerden que este evento lo están organizando las ligas invernales de México, Puerto Rico, Venezuela, Dominicana. Serie del Caribe aquí. Y que aquí se armó un corredero porque la Liga Dominicana en principio dijo que no habían boletos disponibles para que el equipo viajara, que no habían boletos ni avión para ir a México. Y se armó el corre-corre y le querían echar le querían echar esa canana al gobierno, a Miderex, ay, ay, ay, ay, ay, ay, ay. Y le salió al frente inmediatamente Kelvin Cruz, espérate, nosotros no hemos recibido invitación para esa, para ese evento. Eso lo organiza la Liga Dominicana de Béisbol y la Serie del Caribe, ¿verdad? Eso es un evento privado para comercializar, le dijo el ministro Kelvin Cruz. Al día siguiente aparecieron los boletos para que el equipo fuera a México. Ay, ay, ay, ay, ay, ay, ay, ay, ay, ay. Y allá están los muchachos. Ganaron 5-2 ayer al equipo de Panamá. 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Vamos con esta llamada, DJ Luis. Saludos, buenas tardes.
3: Saludos, buenos días.
2: Cuéntame.
3: Martín Rodríguez de Sajoma.
2: Dígamelo, Martín Rodríguez de Sajoma.
3: Todo bien. Es para mandarle un saludo a una señora que yo creo que te conoce a ti, Giselle Peña.
2: ¿Giselle Peña?
3: Sí.
2: Una rubia ella.
3: Sí.
2: ¿Ojos verdes?
3: Sí.
2: Ah, pero esa es mi prima hermana, veterano.
3: Esa es mi amiga personal. Saludo especial para ella.
2: Y su hermana Lely Peña. Lelis Peña.
3: Sí, ellas vienen para acá siempre, para Sajoma, y nos divertimos juntos aquí.
2: Ah, pues qué bien. Mira qué pequeño es Santiago.
3: Dime, ¿y los Yankees cómo están?
2: Los Yankees también están en la segunda posición, los Yankees. Esperando la entrada de la llegada de nuevo de el juez.
3: Ah, ok. Que tenga buena tarde.
2: Muy bien, gracias a ti por tu llamada. Tanto Giselle como Lely son primas hermanas mías. Desde pequeñitos, primo hermanos, compartimos mucho allá en Padre la Casa, ¿verdad? En Los Molinos, donde residimos. Y también en Residencial Cubana, donde residen mis primas. Tengo llamada en línea 241-1003. Saludos, buenas tardes.
4: Buenas tardes, Matías. Dios te cuide en día cada día más. Matías.
2: Dime, Peñasuazo, cuéntame.
4: Para el sábado, es un positivo que hay el sábado. Entre los operadores y los mismos.
2: Pero háblame despacio para poderte escuchar despacio. Ya. Dime.
4: El sábado es algo decisivo. Los operadores, el grupo 1. Ajá. Los operadores con Dominican Virigue. Y de aquí voy, Dominican Virigue.
2: Bien, gracias, Peñasuazo.
4: El sábado, no, allá. ¿Tú vas?
2: Sí, allá estaremos. Gracias, Peñasuazo. 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Me está enviando una foto el Mello. Ay, ay, ay, ay, ay, ay, ay. El Mello me está enviando una foto. Carlos Hinoa, el Mello, lanzador más valioso, triangular de softball dedicado a Pedro Domínguez. Pero no será Pedro Domínguez, Brito, ¿verdad? Dedicado, está Pedro Domínguez allá en Jacagua. Nuestro amigo Pedro Domínguez, allá en Jacagua. Con una actuación de lujo, 5 entradas completas, 3 carreras limpias, 3 ponches, ganó 19-3. 19-3, Fran Félix ganó el Mello. Era un equipito, Mello, tú le estabas tirando. Era un equipito. La cabra de Jacagua, el mejor chata del negocio, el Mello. Y el equipo La Cabra de Jacagua, en este triangular dedicado a Pedro Domínguez. Dedicado a Pedro Domínguez, la actuación del hijo de Carlos Hinoa, el Mello. Próximo alcalde de Jacagua, el Mello. Ay, ay, ay, ay, ay, ay, ay, ay, ay. 241-1003. 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Tengo a Ovalle en la línea telefónica y tengo esta llamada en Cuba. Saludos, buenas tardes.
5: Bueno, Mateo.
2: Cuéntame.
5: Oye, Mateo, pero yo mirando bien al equipo de los Mets, después que dijeron que iban a cambiar a todo el mundo, y el equipo cambió.
2: Y no, y después que tienen sentado en lista lesionado a Juan Soto, ¿eh? Después que tienen a Juan Soto sentado, el equipo ha cambiado y está jugando y está ganando juegos. Ay, ay, ay, ay, ay, Navarrete. Te llamé con el pensamiento, iba a decir, ¿y dónde está Navarrete que no me ha llamado? Así es, muy bien, gracias, Navarrete. Ovalle, el gurú del baloncesto, está en la otra línea. Saludos, Ovalle. Buenas tardes, adelante.
6: Buenas tardes, Osvaldo Matías. Buenas tardes a todos los oyentes de Deportiva con Osvaldo Matías. Un saludo afectuoso para cada uno de ustedes. Bueno, pasando balance, Matías, después de concluidos los Juegos Centroamericanos del Caribe, podemos decir que en baloncesto nos fue muy bien, porque en 3x3 ganamos medalla de oro, en baloncesto femenino también ganamos medalla de oro, y en baloncesto masculino obtuvimos la presea de plata. A un equipo de Puerto Rico que nos llevaba altura, nos llevaba atleticismo, y que acabó con todo el mundo, 5-0 terminó invicto este equipo de Puerto Rico frente a Dominicana. A pesar de eso, nos vimos con 3 puntos, nada más cerca de lograr ese objetivo. Sin embargo, jugamos muy bien. El desarrollo de estos jóvenes, señores, hay que tomarlo en cuenta en unos meses, en un año, pero realmente estamos desarrollando un talento de baloncesto importante. Hay un hijo de Mario Martínez que se destacó con la selección en estos centroamericanos, un joven con 19 años, 6'7 de estatura. Ese joven tiene mucho talento y realmente eso es lo que nos falta a nosotros, a la selección, altura. Porque recuerde que el baloncesto es un deporte de altura, no es como otros deportes. Aquí la altura es importante y tener jugadores grandes nos da ventaja a nosotros. Por eso es que nosotros hemos estado avanzando en ese orden. Ese joven de Mario Martínez ya lo firmó la Universidad de Marquette, esa universidad que fue de la que salió Dwayne Wade. Recuerdan aquel gran jugador del equipo de los Heat de Miami, Dwayne Wade. Señores, el impacto de LeBron James sigue todavía. Mucha gente pensando que a los 41 años ya LeBron no tenía nada que buscar, no era interesante. Sin embargo, señores, lo que está causando en Filadelfia es increíble. La camiseta de él ya tiene un récord histórico en ventas. Recuerde que anteriormente, cuando un jugador pasaba de un equipo a otro, por ejemplo, Shohei Ohtani, cuando estaba con Anaheim, Los Angelinos, pasó a los Dodgers. En ese cambio, cuando llegó a los Dodgers, la camiseta más vendida era de Shohei Ohtani. Pues, señores, ahora es la de Mr. LeBron James. De los Lakers pasó a Philadelphia 76ers. Ahora es récord histórico de camisas más vendidas, camisetas más vendidas cuando un jugador pasa de un equipo a otro, es la de Mr. LeBron James. LeBron James, que sigue causando sensación e impacto en la NBA. Fue presentado ya frente a la prensa de Filadelfia con su número icónico, el número 23, y debuta con el equipo de Filadelfia el 20 de octubre cuando nada más y nada menos el equipo de Filadelfia se va a enfrentar visitando a los campeones actuales, el equipo de Nueva York. Yo me imagino la sensación y el furor que va a causar ese debut de LeBron James con Filadelfia 76ers en el Madison Square Garden. El 20 de octubre, Filadelfia contra Nueva York, los campeones. Por otro lado, hay que decir que está de luto la NBA, murió Don Nelson, un gran dirigente y un gran jugador. 5 años, 5 títulos consiguió de campeonato como jugador con el equipo de Boston Celtics y 3 como entrenador del año. Don Nelson murió a los 86 años, el segundo mejor coach con más victorias. Él era el primero con 1.335 victorias, pero ese récord lo superó ese gran dirigente de San Antonio, Greg Popovich. O sea que de luto la NBA, a los 86 años murió de un ataque cerebral Don Nelson. Señores, hay que decir que muchos equipos haciendo cambios importantes, se habla rumores, no oficial, que Klay Thompson podría aterrizar en Los Ángeles Lakers. Klay Thompson, que quedó a deber con el equipo de Dallas cuando estaba con Golden State, fue cambiado a Dallas y entonces ahora se habla que podría llegar a Golden State. Klay Thompson, un gran tirador de 3, pero que ha bajado su rendimiento. Vamos a ver qué pasa con los Lakers. Otro también que se habla de rumores, aclaro, rumores, es que Stephen Curry no está alegre con la dirigencia de los guerreros de Golden State. Se habla que él podría salir de Golden State para llegar a Boston Celtics. O sea que hay muchas cosas interesantes. Kawhi Leonard está esperando que se oficialice su traspaso del equipo Bien. De Los Ángeles Clippers a Toronto Raptors. Pero vamos a ver qué pasa, Matías, porque hay muchas cosas interesantes. Ya estaremos dando por tu medio más informaciones actualizadas, porque ya la NBA está al doblar la esquina, al igual que la pelota invernal dominicana. Así que buenas tardes, seguimos contigo, un placer como siempre y un abrazo para todos.
2: Muy bien, gracias al gurú del baloncesto, Germán Ovalles, por estas informaciones. 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Vamos a felicitar a nuestro compañero acá, Tony Durán. Nuestras felicitaciones para Tony Durán. Acaba de adquirir una guagua nueva. Cero milla para Tony Durán. El que al buen árbol se arrima, buena sombra le cobija, decía mi abuela en Jacagua City. El que al buen árbol se arrima, buena sombra le cobija, Durán. Vamos a la pausa, regresamos enseguida.

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7: Bien, bien, bien, estamos de vuelta de regreso, las deportivas con Osvaldo Matías. DJ Luis, ¿de dónde me llamó Navarrete? Navarrete está caliente, señor, caliente. No sale ni entra nadie. No sale ni entra nada. En Navarrete, que está con una situación de protesta, y de acuerdo a los reportes, la situación está bastante caliente. Junior Caminero ayer conectó su jorrón número 34 de la temporada. Es su majaguazo número 34. Está ley de uno del líder, que lo es Jordan Álvarez y Kyle Schwarber. Llevan 35. Y Jordan Álvarez, 35 para Houston. Kyle Schwarber, 35 para Filadelfia. Y ahora entonces Junior Caminero, con 34 para el equipo de Tampa Bay, que ganó su partido de anoche. Hubo un juego anoche, señor, entre Boston y Toronto. Boston tenía corredores en tercera y en primera. Y la pizarra estaba marcando dos outs. Vino el bateador con un elevado a jardín central. Y los corredores se entregaron, se despegaron de la base. Pero solamente iba un out. La pizarra marcaba dos outs, pero solamente iba un out. Y Toronto entonces hizo la doble matanza. Y no valió, ¿verdad? El corredor de tercera llegó al plato, pero en calidad ya de entrega, no hizo el piscicorre.

0: 3 carreras, 5 ponches, Freddy Peralta, frente al equipo de los Atléticos. Ese juego lo ganó Kansas City. Lo ganó ese juego Tampa Bay 10 carreras por 6. 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DJ Luis sigue toda la tarde con la buena música. Monumental FM. Buenas tardes para todos.
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0: Hola, hola, hola, hola, hola, hola, hola, hola. República Dominicana del Mundo, bendiciones. Bienvenido en martes 11 ya de agosto. DJ Luis, el abusador, en vivo la contigo. A partir de ahora hasta las 5, regando. Hey, ¿qué es lo que tú dices, Monumental? 100.3. Vamos allá, regalo ahí.
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0: tóxica. ¿Qué es lo que tú dices? ¡Vamos allá!
1: Que lo miro tras
0: ¡Manito!
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0: ¡Regaló la bichota! 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

0: 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Voy a
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0: 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Pregaló, monumental. 100.3, estamos activos. Si ve, ¿viste?
1: Y Luis Vargas.
0: ¡Súbalo!
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4: Buenas tardes en la tarde, gracias a todos por la sintonía 5 en punto. Hoy 11 de agosto 2026. La buenas tardes a mis hermanos Pablo Aguilera y José Disla, saludos.
5: Buenas tardes, Maxwell, buenas tardes Disla, Federico y a todos los radioescuchas.
6: Buenas tardes, Maxwell, Pablito, Federico y todo el que esté en sintonía. Muy caliente esta tarde.
4: Eran fuegos artificiales lo que estaban tirando en Navarrete a la salida del director de la policía.
6: Dice la policía que sí. Que no eran disparos.
4: Que no eran disparos.
6: No. Y que no era? Fue director.
4: Ajá.
6: ¿Y hicieron un desmentido. La policía hizo un desmentido.
4: Ah, bueno. Pero yo escuché disparos.
6: Pablito, ¿qué escuchó usted?
4: ¿Fuego artificial o montante? Es
6: que se parece. A su experiencia, Pablito. ¿Eh?
5: Es que se parecen.
4: O tirapó. ¿Usted se acuerda de los tirapó?
5: Claro, yo sabía hacer tirapó.
4: ¿De llave? Sí. ¿Con una llave?
5: Sí. No, y con una hoja también.
4: Ah, bueno. Nos gustaría, ojalá que los muchachos de los grupos populares, porque hay un grupo que extendió por 24 horas más la protesta en Navarrete.
5: Hay que levantar eso.
4: Hay otro que no hemos tenido contacto porque parece que no está de acuerdo con extender por 24 horas, pero hay un grupo que ya dijo que se extiende por 24 horas. En breve, nuestro compañero Roberto Reyes le dará seguimiento a este tema. También habló con el joven que grabó el video al momento que pasaban los vehículos oficiales, aunque la policía desmiente, dice que no, que eso no fue así, pero... En breve vamos a escuchar a lo que dice el joven que grabó.
5: ¿Y entonces por qué dispararon los policías?
4: No sabemos.
5: Está bien, no.
4: Seguro estaban alegres por ver al director. Por primera vez ve un director de la policía en Navarrete. ¿Qué buscaba el director de la policía en Navarrete?
5: No es el primero.
4: ¿Y quién fue el primero?
5: Ahí estuvo Guzmán Fermín.
4: Ajá.
5: Estuvo siendo jefe de la policía.
4: ¿Fue a una protesta? Una
5: muerte, sí. Ah, mira qué bien. Yo tuve la oportunidad de entrevistar.
4: ¿No recordaba al cirujano?
5: Sí, fue, estuvo ahí.
4: Estuvo
5: cuando
4: ahí.
5: Era Raudo Ramírez Comas.
4: Oh, hace muchos años de eso.
5: No, eso es poco.
4: O sea, al principio.
5: Siga.
4: Bueno, vamos a escuchar lo que decía el director de la policía Cruz Cruz arengando las tropas en Navarrete. Y luego entonces le damos seguimiento a lo que el joven grabó del tiroteo. O mejor dicho, los disparos que se escuchaban cuando iba cruzando la comitiva oficial, que no sabemos si era recorriendo Navarrete o estaban visitando algún empresario de la zona. También esta tarde Tomás Félix le da seguimiento a varios casos que tienen que ver en el Palacio de Justicia de aquí de Santiago, entre ellos los abogados que hablan sobre la decisión de jueces para darle protección y seguimiento a las víctimas que no se está cumpliendo. En breve estaremos escuchando esto. También esta tarde lo que dice la República Dominicana con relación a los dominicanos en Colombia. El reporte que dice Cancillería aparentemente ha puesto a disposición de los dominicanos que están allá dirección y contacto de las embajadas ante cualquier situación que se presente. Las donaciones que el gobierno está recolectando para los afectados del terremoto en Colombia, esto le estaremos dando seguimiento. Así que en breve estaremos hablando de esas y otras informaciones con reporte de Máximo Peralta desde San Francisco de Macorís, Carlos Bueno de Dajabón y nuestro hermano y amigo José Luis Fernández desde Mao.
5: Bueno, también vamos a hablar de las condenas, 30 y 15 años de prisión contra responsables del asesinato en Montecristi. También el hombre que mató a una mujer en La Sursa, Santo Domingo. 3 meses de prisión preventiva. Vamos a hablar de esa situación. Como bien decía Maxwell, la situación comienza a complicarse un poquito en Colombia, partiendo de la cantidad de desaparecidos que hay, la situación de algunos edificios que colapsaron por completo en varias zonas, y sobre todo una de las cosas que está agudizando la situación es que hay varias vías principales que están obstaculizadas por el desprendimiento de...
4: Estuve viendo el área montañosa y hay muchas carreteras cortadas.
5: Exacto, y entonces eso ha dificultado grandemente que las ayudas lleguen hacia la zona de desastre. También vamos a hablar en el día de hoy, bueno, hay que hablar del estado del tiempo, aunque solamente alerta verde para la parte este del país, el Gran Santo Domingo, entre otros, pero el calor continúa en esta zona, entre otras informaciones que tenemos en el transcurso de en la tarde.
6: Ayer se ofrecía la información justamente aquí de un hecho lamentable ocurrido en Tamboril, donde un motorista fue atracado y asesinado, y en un video se ve literalmente de cómo ocurren los hechos. En breve tenemos novedad con relación a este hecho, personas detenidas, el caso ya está claro y en breve estaremos ofreciendo todos los detalles. También estaremos hablando de un delivery que fue a llevar un pedido a un apartamento en el Embrujo Primero. Adivinen lo que le ocurrió: atracado, despojado de la mercancía que fue a entregar. Él le va a narrar cómo ocurrieron los hechos. Y se acuerdan ustedes que la semana pasada presentamos a una señora que dijo que la atracaron en las colinas, que la golpearon salvajemente, la escuchamos y veíamos cómo ella tenía el rostro de tantos golpes que le dieron. Señores, desde la semana pasada, hoy fue que les recibieron la denuncia en el departamento de denuncia y querellas de la fiscalía, y ustedes van a escuchar el porqué. También estaremos hablando lo que le ocurrió a un señor que tiene una paciente en UCI en el hospital José María Cabral Ibáez. Llegó otra persona, tenía varios días ahí, le hizo creer que tenía una paciente en UCI, y cuando ya se ganó la confianza le dijo que le prestara su motocicleta para buscar a su hermana, que estaba en una parada de autobús, y el hombre le prestó la motocicleta y todavía lo está esperando para que se la devuelva. Y la Policía Nacional está activa. está mandando la nota de prensa desmintiendo que el director de la policía, André Modesto Cruz Cruz, haya sido tiroteado.
4: ¿Fue antes de comprar el pollo o después de comprar el pollo?
6: Están mandando muchas notas.
4: Pero estoy preguntando, Pablito, ¿fue antes de comprar los pollos o después de comprar los pollos?
5: Lo que yo, si yo lo que le voy a decir es algo. Para que después no haya confusión.
6: La cara de Pablito, como que.
5: No, es que hay una cosa.
4: Pero se escucharon los disparos, por Dios.
5: Si no hubo ningún tipo de intercambio, ni hubo disparo, que mañana, pasado mañana, no comiencen a hacer operativos en Navarrete.
4: ¿Pero fue antes de los pollos o después de los pollos?
5: Yo no sé cuándo fue. Lo que yo
4: no, pero le estoy preguntando, mire. Si fue antes del pollo, porque ellos se pararon a comprar unos pollos. No, entonces,
5: no, ellos no compran pollo ahí.
4: ¿Cómo que no? Claro, no, que sí. No. Pablito, el general se paró.
6: Diego dijo que sí, que ellos se pararon a comprar.
4: A comprar pollo.
6: Dijo Diego.
4: A comprar unos pollos.
5: Hermano, pero venga acá.
4: Mírelo ahí donde están muertos de la risa comprando pollo, mire. Incluso mire los pollos ahí, pollo a la brasa.
5: Pero eso aquí adelante ya.
6: No, ya, sí, eso es ya. Eso ya es la autopista.
5: Eso
6: aquí adelante.
5: Eso no. No me diga a mí que eso cuánto fue.
4: Pollo.
5: No me diga a mí que eso fue en el tiroteo, ni que. Porque el tiroteo fue allá atrás. ¿Tú sabes dónde es? No me venga.
4: Dígame. Los pollos. ¿Cuánto pollo? Digo, si fue antes de los pollos o después de los pollos.
5: Bueno, son esos pollos.
4: Ah. Yo compraba. Ahí se pararon. Ahí vi al coronel.
5: Yo compraba ahí.
4: Sí.
5: Bueno.
6: Pero, ¿cómo fue la
5: No, es que ahí no. Después, tú sabes, ahí, mira, ni en los peores momentos de Navarrete, ahí se ha malido. Usted lo sabe.
4: Que sí,
5: mira.
4: Que compró pollo, Pablito. Sí.
5: No, no lo pasa.
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4: Ahí está el director de la Policía Nacional, señores. Director de la Policía Nacional. En medio de un tiroteo, señores, en el municipio de Navarrete. Director de la Policía Nacional, señores. En medio de un tiroteo en el municipio de Villa de Colón, Navarrete. ¡Ay, ay, ay, ay, ay, ay, ay, ay, ay! ¡Dios mío, Padre de la Gloria! ¡Ay, ay, ay, ay, ay, ay, ay, ay, ay, ay, ay! ¡Fuego, fuego, señores! ¡Dios ampare a nuestro pueblo! Oiga cómo suenan los disparos, señores, a larga distancia.
5: Entonces, Pablo, la policía dice que no hubo. Eso no ocurrió en Navarrete.
6: Oye lo que dice la policía. Uh-huh. Policía Nacional desmiente supuesto ataque a tiros contra su director general en Navarrete. La policía desmintió este martes las informaciones que circulan en redes sociales y algunos medios de comunicación sobre un supuesto ataque a tiros contra el director general de la institución, mayor general Andrés Modesto Cruz Cruz, durante un recorrido de supervisión en el municipio de Navarrete. La institución precisó que no se ha registrado ningún tiroteo ni incidente de esa naturaleza durante la presencia del alto oficial en la zona.
5: A las 12:45 me escribía Aponte. Aponte es un residente en Navarrete. Yo lamentablemente no podía sacar el mensaje al aire porque teníamos unas entrevistas, primero con los amigos de la Junta y luego con un médico. Y esto me decía a las 12:45 Aponte. Vamos a escuchar.
7: Mazo, buenas tardes. Y tremendo tiroteo en Navarrete ahora mismo. Aquí hay guay de policía por las cuatro esquinas. No está bien que viene el director de la policía aquí en Navarrete. Ahora que hay tiro, compadre, ahora mismo. Hay un tiroteo fuerte ahora.
5: ¿O no había tiroteo en Navarrete? Hay unas imágenes, a menos que ese muchacho con inteligencia artificial en vivo metiera el sonido de los disparos. Bueno, y esa es otra cosa, pero lo que pudimos observar fue eso. Nuestro compañero Roberto Reyes, Disla Pablo, conversó con el joven. Vamos a escuchar lo que el joven le narra a Roberto, porque hasta yo estoy sorprendido que la policía diga que no ocurrió nada, que todo está bien. Una pregunta, a ustedes que son conocedores de Navarrete más que yo, principalmente mi hermano Pablo Aguilera, las imágenes...
8: ¿Conoce más Navarrete que yo, de ahí?
5: Las imágenes que nos manda la policía del director de la Policía Nacional comprando pollo asado, está en esa misma calle de donde está la zona franca.
8: Explíquele, dile la que usted dice ahí.
6: No, estamos muy lejano. Muy lejos. Está muy lejano. Sí, ajá. Porque la calle donde ocurrió este tiroteo es la Arturo Bisonó Toribio.
5: Exacto.
6: Que le dicen la calle de la planta. De ahí tú sales al parque de Navarrete. Y del parque a donde está ese lugar donde venden pollo, aproximadamente 500 metros.
5: Ajá.
6: Más o menos.
5: Más o menos. Entonces, que no fue ahí. Vamos a escuchar esto, que también nos mandan este video. Que me dicen que los pollos ya están en la misma carretera Duarte.
6: Carretera Duarte.
5: Sí. Donde ellos compraron los pollos, que es muy lejos de donde escucharon los disparos. Vamos a escuchar este otro video. Entonces, esos son fuegos artificiales, Pablo Disla.
8: Mira, te voy a decir una cosa. Viendo el video de forma fría, o sea que yo no me monto en un... Yo trato de ser lo más objetivo posible. Aunque la amistad y el cariño con algunos a veces me han movido. Pero, ¿que fue el jefe de la policía directamente?
5: No, pero hubo disparos.
8: Pero, lo preocupante de todo eso, señor, primero... Si yo soy director de la policía, cambio jefe de seguridad mío.
5: Claro.
8: Inmediatamente.
5: A la inteligencia.
8: No, y al jefe de seguridad. No debieron mover al jefe de la policía a la dirección donde estaba el tiroteo.
5: Claro, debieron haberlo sacado por otro
8: lado. Póngale usted que los otros no estaban disparando, que nada más era... Eso era un riesgo.
5: Es correcto.
8: Con un solo disparo, hasta en una goma, de impactarle...
5: Pero no solamente al director.
8: No.
5: A los que iban allí.
8: No, es que cuando... Oye, cuando tú vas con una comitiva... La cabeza es el director, de mayor jerarquía. Claro. Ponle tú que le dieron a que iba detrás. El vehículo que iba detrás fue al director que le tiraron.
5: Claro.
8: ¿Entiendes? Aunque no sea así. Lo primero es que no debieron tomarse ese riesgo de coger para esa zona, porque ahí es que vienen las cosas. Independientemente de que hay muchos grupos que ya han claudicado en su posición marxista-leninista.
5: Ahora son más de derecha que otra cosa.
8: Son... casi de ultraderecha.
5: Sí, radicales.
8: Pues, todavía quedan vestigios de gente que no quiere renunciar a su ideología.
5: Claro.
8: Entonces, hermanito, fue un desatino. Usted meterse en medio de una huelga para allá.
5: El servicio de inteligencia falló porque...
8: Porque eso fue un exceso de confianza.
5: Claro, claro.
8: Pero sobre todo...
5: De que le dispararan al director, no creo.
8: No.
5: Ahora, de que hubo disparos, ustedes no pueden negar que no hubo disparos.
8: Y lo magnificaron porque quienes más tiraron fueron los policías.
5: Claro.
8: Entonces eso se ve como un intercambio de disparos.
5: Exacto.
8: Póngale usted que lo que estaban de aquel lado...
5: Y lo más ridículo es después sacarme un video comprando pollo.
8: No, se pasaron.
5: De que todo está bien.
6: Falló la asesoría.
5: Claro.
6: Usted sabe que... Falló la inteligencia.
8: Yo soy donde
6: Escúcheme, Pablito, y me voy más allá. El director de la policía no debió haber ido hoy al municipio de Navarrete.
8: No.
6: Y si metió la pata y visitando Navarrete y ya visitó el destacamento policial.
8: Y ahí debió devolverse.
6: Debió de haberse devuelto ahí.
5: No, pero tenía que visitar al dueño del pueblo.
6: Sí, pero no hoy.
8: No, que eso
6: hoy no era el momento.
8: Eso se visita cualquier
5: otro día, claro. Pero hay que preguntar quién recomendó que fuera a visitar al dueño del pueblo, porque en medio de este asunto no creo que hubiese sido correcto.
6: Y que ahí le avisan, sí, todo despejado,
5: puede
6: no
5: salir,
6: hay problema,
5: claro.
6: Venga.
5: Pero tráigalo. Si ustedes se fijan, cuando desplegaron las unidades, él venía ya. Cuando apostaron los equipos que estaban ahí en la boca de las calles, y él venía saliendo, es un error. Usted tiene que mantener esos equipos ahí. Y más si usted, como dice Pablo, usted va a entrar al pueblo.
8: Esa zona, inclusive los equipos especializados, los equipos de asalto, como le dicen, tiene mucho cuidado.
5: Ahora hay alguien que no me está respondiendo la pregunta que yo le hice hace varios días. ¿Por qué el director de la policía se está exponiendo tanto en estos últimos días? ¿Cuántas veces ha venido a Santiago? Que no había venido. 4 veces. Ahora, la pregunta es, ¿los números de Tito andan mal? ¿Los números de Cruz andan mal? ¿Y andamos nerviosos por dar la cara y que los medios nos vean y la gente nos vea? Porque hay cambios el 16, que es el domingo.
8: Viene el
5: 16 es el domingo. ¿Cuál es la desesperación de tú exponerte en una situación de una huelga?
8: Yo difiero en algo de usted.
5: Dígame.
8: Él no ha venido a Santiago.
5: Se mudó para acá.
8: Porque una cosa es venir. Cuando un jefe de la policía viene a Santiago, ¿visita dónde?
5: Ajá.
8: Cuando un jefe de la policía, usted que tiene experiencia de isla, vino el jefe de la policía, ¿dónde usted lo espera? En la dirección.
6: En la dirección.
5: Claro.
8: ¿Cuántas veces ha ido ahí? ¿Una sola vez?
6: No, ha ido más.
8: ¿Ha ido más?
6: Sí.
5: Sí.
8: ¿Cuántas veces ha ido?
6: Sí.
5: Está mudado.
8: ¿Cuántas veces, dime?
6: La tercera vez. Ha ido tres veces ya. Tres.
8: No, no, yo digo a visitar. Porque una cosa es que se tire ahí.
6: Pablito se ha tirado ahí tres veces ya.
8: Bueno, pues ha sido de la
5: secreta. Ahora, Pablito, dila.
8: Ha sido de la secreta. Que yo sepa una sola vez.
5: Sí.
8: Que vino a la dirección Cibao Central.
5: Que si ustedes dos se acuerdan de los sancochos populares.
8: Claro.
5: ¿Quién lo hacía?
8: Adiós de la Cruz Martínez.
5: ¿Y qué pasaba en Navarrete?
8: Nada. Nada. Y comía ahí. No, exacto. De la Cruz Martínez.
5: En paz descanse de la, sí, Cruz Martínez.
8: Un gran amigo. Un gran amigo.
6: Una gran persona.
8: Sí. Es que de la Cruz Martínez era especial.
5: Sí.
8: Él no fue director de la policía. Director de la Cibao Central. Él fue un relacionador público de Cibao Central.
5: Sí.
8: ¿Por qué
5: sí.
8: era el jefe de la dirección Cibao Central? Pero él fungía más como relacionador público.
5: Que sí. Si ustedes se acuerdan de esos sancochos, claro, y era claro. Con los grupos populares, claro. Esos sancochos.
8: En Navarrete hizo
6: padre. Miren, y hay antecedentes, déjenme contarles. No sé si ustedes se acuerdan de unos años atrás, cuando un general del ejército, con asiento aquí a la San Luis, iba pasando por el municipio de Navarrete con su familia. Se produjo un tiroteo, acuérdense de esa situación.
8: Sí, sí, recuerdo.
6: Que fue herido ese general, acuérdense de esa situación. Sí. Y que eso trajo consecuencias. Vuelve y se repite la historia, pero en esta ocasión no hay personas.
5: Yo me imagino que como la policía dijo que no ocurrió nada en Navarrete, que no hubo disparos, me imagino que no habrán allanamientos.
8: Por eso dije.
5: Que no va a caer nadie preso esta noche.
8: Al principio.
5: Ni mañana tampoco, ¿verdad?
8: No pueden hacerme operativo de meter preso a nadie.
5: Exacto.
8: Porque me tienen que justificar por qué. No es por el tiroteo de hoy.
5: No ocurrió nada.
8: Tiene que ser por otra cosa. Tiene que ser por droga, por armas ilegales, sí. por tráfico, por chipeo, por lo que sea. Pero no por lo de hoy.
5: Esperen mañana. Porque la policía dice que no.
8: Hay que esperar mañana.
5: Que no ocurrió nada en Navarrete.
6: Esperen mañana.
5: Ellos resultados. Estuvieron.
8: O sea que hay que levantarse temprano.
6: Levántense temprano.
5: Comiendo pollo.
8: Atención, periodistas.
5: Comiendo pollo. ¿El pollo con qué lo acompañaron? ¿Con yuca frita o
8: no, casabe?
5: Con casabe. Estamos a dieta. Estamos a dieta.
8: Pero bueno, el pollo, ¿usted no ha probado?
5: No lo he probado.
8: Ay, que usted no va a la huelga, usted tiene que ir a su huelga.
5: ¿Y los guineitos lo dejaron?
8: No, yo no como guineito en todos lados.
5: ¿Y por qué?
8: No, es con casado.
5: Pero el guineito es bueno. Sí. Vamos a hacer contacto con Roberto Reyes. Adelante, Roberto.
9: Bien, buenas tardes, Mazo y Pablito, dice la buenas tardes, República Dominicana. 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Me encuentro aquí con el comunicador Eddie Riva, quien grabó el tiroteo aquí en Navarrete, en donde supuestamente dice que dispararon los SWAT y los manifestantes. Vamos a escuchar lo que dice.
10: Saludos. Buenas tardes.
11: Buenas tardes, colega. Buenas tardes. Cada uno de ustedes.
12: El director de la policía está desmintiendo. El vocero de la policía está desmintiendo la realidad del video. ¿Qué tú lo puedes decir? ¿Tú qué crees? ¿Estuviste ahí?
11: Bueno, creo que le faltó un poquito más de experiencia a los ingenieros de inteligencia artificial, de redes sociales, los que manejan sus redes, porque se puede ver claro y veraz de que el video es real. A mí me informaron que había un tiroteo en la parte de la zona franca. Como comunicador, siempre le caí detrás a esto cuando llego. Justamente ahí hay un inmenso tiroteo, un enfrentamiento al parecer con manifestantes, porque estamos en medio de una jornada por 48 horas en Navarrete. ¿Qué pasa? Cuando yo veo la manifestación, yo me pongo a grabar con el móvil. ¿Qué pasa? Que en ese mismo momento, por desgracia, el director de la Policía Nacional, Cruz Cruz, estaba de pasarela o no sé qué hacía dentro de una empresa en el municipio de Navarrete, el cual duró allí casi 4 horas, 3 horas y tanto. duró allí. ¿Qué pasa? Que cuando se salió del lugar, cuando se retiró del lugar, se encontró justamente en medio de ese tiroteo del equipo élite de los SWAT. Ahí está. Pero para muestra basta un botón. Después, un minuto después de yo subir el video, un minuto después de subir el video crudo, yo abrí un en vivo. Y los mismos vehículos que de la bancada del director son los mismos vehículos que yo grabé próximo al parque y desde el comedor económico hasta la avenida Duarte en un en vivo que hice. Entonces, ¿de cuál montaje están hablando? Creo que lamentablemente ahí le están fallando al país. Es bueno que no se armen muñecos. Los muñecos no se pueden armar, Eric, para engañar a la población.
10: ¿Tú escuchaste tiros de ambas partes?
11: Yo escuché disparos desde la mella y escuché disparos desde del equipo de élite de los SWAT. Eso está grabado ahí.
13: Porque se ha dicho que solamente fue de parte de los SWAT.
11: ¿De parte de los SWAT? ¿Y a quién le tiraban? ¿A la CIGUA? Ah, pues entonces tienen que revisarse. La Policía Nacional lamentablemente debe de revisarse. Porque a diestra y siniestra no pueden lanzar disparos a los locos a plena luz del día, donde hay niños, ancianos y todo el mundo cogiendo fresco a las afueras con este calor inmenso que está haciendo en el país.
5: Y escuchamos, gracias a Roberto Disla, ¿qué dice el Adelín Núñez, que es vocero del movimiento Che Guevara?
6: Grupos sociales extienden por 24 horas el paro en Navarrete. Los grupos sociales y populares del municipio de Navarrete anunciaron la extensión por 24 horas adicionales al paro que se desarrolla en el municipio, en demanda de que las autoridades acudan a Navarrete para establecer un diálogo y buscar soluciones a las principales necesidades que plantea la comunidad. La información fue ofrecida por Adelín Núñez, vocero del movimiento Che Guevara, quien explicó que la decisión fue tomada en coordinación con el Frente Popular Navarrete, Frente Popular 24 de abril, luego de cumplirse 48 horas inicialmente convocada. Núñez indicó que

0: por ese lugar y que desconocen quién inició el incidente.
1: Vamos a escucharlo.
2: Adelín, háblenos como vocero del Frente Popular Che Guevara, háblenos.
3: Muy buena tarde, Eddie, muy buena tarde, Navarrete. Quien le hable, Adelín, vocero del Frente Popular Che Guevara, en coordinación con el FPN 24 de abril. Nosotros, como grupos sociales y populares, nos comprometimos ante el pueblo y ante las autoridades que de no venir a Navarrete a buscar un diálogo con nuestro pueblo Navarrete para así buscarle las soluciones que están afectando a nuestro pueblo Navarrete. Esta llamada juega, si iba a entender, pues, como lo comprometido de deuda, que hasta el diablo te puede castigar si no promete lo dicho. Este llamado se va a convocar por 24 horas más para el día de mañana.
2: ¿24 horas más aparte de las 48?
3: El paro se va a entender por 24 horas más aparte de las 48 horas, porque así la autoridad lo decidió. Así la autoridad no han venido a darle la cara a nuestro municipio de Navarrete para ver cuáles son las problemáticas que están afectando a nuestro pueblo de Navarrete para así buscarle una solución a los problemas.
2: ¿Cree usted que el pueblo estará de acuerdo con esta situación, con extender este paro por 24 horas más?
3: El pueblo, desde el principio a las 48 horas, está de acuerdo, y con estas 24 horas más va a estar más que de acuerdo. Porque...
4: Bueno, yo no creo, mi estimado, con todos estos tiros y todos estos asuntos, no creo que el pueblo esté de acuerdo, pero dicen que por 24 horas más esta protesta. Hay diferentes reivindicaciones que ellos exigen desde hace tiempo. Vamos a esperar a ver qué sucede. Si alguien se reunirá con ellos o lo escuchará, si se pondrán de acuerdo o no. Pero es muy delicada la situación ya a esta hora, 24 horas más. ¿Qué podríamos recomendarle a los amigos que quieren transitar por allí? ¿Por dónde podrían cruzar?
5: Lo primero es
4: la canela.
5: Lo primero que a partir de ahora yo no recomiendo que crucen por esa zona.
4: Exacto.
5: Es más, ni siquiera por la canela. El gobierno va a tener que garantizar el paso por esa vía.
6: ¿Quién?
5: El gobierno. Ahora lo que le voy a decir es lo siguiente. Creo que es un peligro para todos. Y atención a los muchachos de los grupos populares. Ya la jornada ha sido bien valorada, ha sido apoyada por la comunidad. Después de este incidente ocurrido en el día de hoy, aunque no haya sido la intención de agredir al director ni a la comitiva que lo acompaña ni al equipo de seguridad, pero ya se ve como una agresión. Yo les recomiendo, ni siquiera como periodista, les voy a recomendar como ciudadano que levanten ese paro. Es más, debieron levantarlo hoy a las 6 de la
4: tarde. Me sorprende que este señor esté hablando en nombre de otros grupos, porque tengo entendido que hay el grupo más grande no está de acuerdo con continuar la protesta, pero no tenemos al vocero de ese grupo.
5: No importa.
4: El único que salió al frente fue este grupo del movimiento Che Guevara.
5: El problema no es los grupos, el problema es extender el paro.
4: Sí.
5: Ahí es que está el problema. Yo creo, y atención a nuestros amigos, porque ellos también nos siguen, tanto a José en la mañana, en CDN, aquí en la tarde, a Mazo, a Fellito, a todos, en Monumental. Yo creo que deben reunirse y tomar la decisión de levantar el paro.
4: Es lo más saludable.
5: Un paro ya ha sido exitoso. Un paro donde haya apresamiento, donde haya violación de derechos, de derechos fundamentales de ambas partes, o que haya muerto, no es un éxito. Los ánimos están caldeados, la situación, conociendo, y Dila lo sabe lo que estoy diciendo, conociendo lo que pasó hoy, no sí. Es verdad que la policía lo va a dejar pasar.
4: No. Oiga, aunque ellos diciendo. Lo desmientan en no, los no, medios, no lo van a
5: eso
4: dejar pasar.
5: Eso como
4: pasar.
5: Los mucanos cuando dicen... Deje eso así, está bien, deje eso así. Sí. Espero lo que se devuelve.
4: Es correcto.
5: Entonces, yo creo que lo mejor es que levanten el paro. Ya fue un éxito. Después entonces se reorganiza para otro paro. Pero este paro, yo, Pablito Aguilera, con la experiencia que tiene de más de 20 años cubriendo huelgas, paros en Licey, Navarrete, Salcedo,

0: Yo les recomiendo que levanten el paro.
1: Vamos con José.
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3: Continuamos 5:43 minutos. Pablo Disla, ¿qué tiempo le queda a la circunvalación de Navarrete?
1: Pero el gobierno a esta fecha, yo, me parece, si no me equivoco, le ha puesto a eso.
3: Uno espera que terminen eso rápido para evitar estas situaciones. Y lo he dicho y lo reitero, atención a los amigos de Navarrete, es una comunidad laboriosa, a pesar de estas situaciones, que independientemente de que la policía haya desmentido lo del tiroteo, eso no es protesta. El que usted ataque a tiros y amedrentar a la población para que no salga o usted no pueda cruzar, eso no es protesta. Ese es otro tipo de escenario y usted lo califica como usted quiera. Ahora, que guarden los videos de estas protestas, porque cuando termine la circunvalación a Navarrete le podría ocurrir lo mismo que le ocurrió a Villa Altagracia. Somos pocos. Digo, yo te puedo... ¿Qué tiempo tiene tú, Pablo, que no va a Villa Altagracia, adentro al pueblo?
0: No. Muchísimo. Años.
3: Después que sacaron la autopista años. De la carretera.
0: Años.
3: ¿Y tú, Disla?
1: Muchos años.
3: Y yo podría decir lo mismo. Años. Entonces, tarde o temprano esto le va a causar a la economía de Navarrete problemas, principalmente a los comerciantes que venden... A los que cruzan todos los días por Navarrete. Va a ser poca la cantidad de gente que va a decidir. Digo, todo depende lo del peaje, de los peajes que le van a poner esa circunvalación. Pero yo prefiero evitarme un tiroteo, que me maten, o que yo tenga un problema con un ciudadano que se levantó virado en el día de hoy y te queme una goma en medio de una carretera, que eso a veces ocurre en Navarrete, que todo depende cómo se levantó ese ciudadano, si le picó un mosquito o no durmió anoche, te prende un neumático y te cierra la carretera. Cuando la Constitución de la República te da a ti todo el derecho de tránsito. Entonces, por eso digo, ¿qué tiempo le queda a la carretera de Navarrete, a la circunvalación de Navarrete?
0: La última rueda de prensa que dio Eduardo en esa zona, habló de que entre septiembre
3: terminan
0: y octubre y o noviembre se estará ya entregándole esa obra.
1: Okay. ¿De este año?
0: Sí.
3: ¿De este año?
0: Sí.
3: Que vayan guardando los videos para que se recuerden cuando se hacía protesta y cerraban el tránsito y que nadie podía cruzar cuando terminen la circunvalación. Y que nos excusen, pero todos tenemos derecho a la protesta, pero pacíficamente. ¿Hay problemas? Bueno, hay 20.000 formas de usted protestar. Pero de ahí a usted meter en miedo a una ciudadanía con disparos, no estoy de acuerdo. No estoy de acuerdo, ¿eh? No estamos de acuerdo. Ahora, hay 20.000 formas de usted protestar pacíficamente, llamar la atención pacíficamente. Y además, independientemente de que la policía lo niega, es grave lo que ha ocurrido en el día de hoy.
0: Sí, pero lo...
3: Es grave. ¿Usted se imagina que en ese esos disparos alcanzara a una persona que iba en esa comitiva? El escándalo y la gravedad del hecho. Porque muchos decían, no, el director, no, no, no. Ahí habían soldados, habían agentes que iban de custodias, choferes, alistados, incluso los voceros iban ahí. O sea, directores de departamentos, había la gente de la DGC también. O sea, es grave lo que ocurrió, independientemente de se quiera minimizar. Lo ocurrido hoy en Navarrete es grave. Que quieran satanizar a este muchacho que grabó el video, bueno, nosotros, ese es su trabajo.
1: Eso es lo que él hace.
3: Y a nosotros nos mandaron videos, nos mandaron audio de lo que ocurrió. Ahora bien, Navarrete no puede permitir que esto siga ocurriendo. Le estoy diciendo que ahí está la circunvalación de Navarrete. Hay personas que van a preferir pagar ese peaje y no cruzar por Navarrete.
1: Que hay razones suficientes para protestar. No se le está, sí, no se le está quitando muchas razones.
3: Todos, óyeme, todos. Aquí en este país, casi la gran mayoría de los pueblos y barrios están hartos del tema eléctrico, del agua.
1: Las calles.
3: Las calles. Por ejemplo, nosotros aquí en esta parte, desde hace 3 días... hartos de una maldita humareda, y me excusan la expresión, que desde Moca viene hacia esta zona y no hay una jodida autoridad que salga a resolver ese tema. Que se reúna con el energúmeno encargado de ahí, de ese distrito, y que resuelvan esa situación, porque está afectando a todos, no solamente a Santiago, Licey, el mismo Moca, la misma gente que vive ahí con problemas respiratorios. Entonces, si usted no tiene la capacidad, el encargado de ese distrito, deje esa vaina y ponga otra gente y resuelva, que otra gente resuelva. Si usted no tiene la capacidad para apagar ese incendio. Y si usted no tiene la capacidad, llame a una autoridad. Por lo menos pídale a los bomberos de Moca, a los de Santiago, a los de Tamboril y Licey que le ayuden. Pero estamos hartos de este humo todas las noches. A partir de las 8 de la noche, desde que los vientos cambian, ahí estamos nosotros jodidos. Y aquí hay muchísimas personas ancianas con problemas respiratorios. Entonces, no es solamente Navarrete, aquí está harto todo el mundo. Aquí estamos harto todo el mundo, pero yo no voy a salir a quemar una goma.
1: Ni a obstaculizar el tránsito.
3: Ni a obstaculizar el tránsito. Cuando puedo, me quejo, como estoy haciendo ahora, que la Constitución me lo permite.
1: Sin faltarle respeto a nadie.
3: Exactamente.
0: Es que hay un problema. ¿Cuál es el problema? Que yo no critico a los grupos populares por ese método, porque es de la única forma. Cuando usted le pide, él exige por una junta de vecinos a un funcionario que le resuelva un problema y no le escuchan, entonces vienen y protestan de esa forma, que no es la más correcta, llevando intranquilidad, pero es el único método que le han dejado a la ciudadanía para que lo puedan escuchar. Entonces ahí van y les resuelven. Queman 10 gomas, rompen 4 cristales, vieren uno, matan uno. Entonces, ahí va la comunidad y los resuelve. ¿Por qué? Porque los gobiernos es el único método que le han dejado como forma de resolver los problemas sociales.
1: Pero uno no puede pagar tampoco, Pablito. Yo no puedo. En Navarrete hay ciudadanos que trabajan para comer al otro día. Trabajan el día a día. Entonces, un pobre ciudadano que haya comprado por lo menos un carrito, que haya comprado para poder subsistir, para llevar el pan de cada día a la mesa, y ahorita le quemen el carrito, le quemen
3: los... Eso es lo grave. Dime. Eso es lo grave.
0: Por eso dije.
1: Entonces,
0: no es el método correcto.
1: No, es que no debe de ser. Pero, no debe de ser.
0: Pero, oiga, ¿cuál fue el comentario? Lo primero que dije, no es el método correcto, pero no le han dejado otro método.
3: Ahí se me quedó la gasolina.
0: Lamentablemente.
3: Es por donde quiera. Los precios están todos subidos. O sea, hay razón para usted quejarse. para protestar. Pero yo no puedo salir como un vaquero con un arma de fuego a tirar a diestra y siniestra sin yo saber a quién voy a afectar, a quién voy a herir. O sea, señores, ya esos métodos que usan estos muchachos, eso es de los años 50, 60, pero 70.
0: Es que nunca ha sido un método,
3: o sea, bueno. No es un método ahora, bueno.
0: ¿Quiénes premian ese método? Los mismos gobiernos. Porque cuando vienen y hacen una protesta y hacen este tipo de intercambio.
3: Y no ha resuelto los problemas.
0: Entonces después viene y dice, sí, lo vamos a resolver. Porque eso es lo que hay que evitar. ¿Cómo lo evitamos? Con que los funcionarios, en vez de estar en una oficina, sentados, esperando, y eso igual que con los Juegos Centroamericanos, los que querían todos entregar medallas. Uh-huh. Hubo un lío grandísimo con Marilady porque toditos querían ponerle la medalla a Marilady. No, hombre, porque ese es el figureo que quieren.
3: Le foteo.
0: En vez de estar figureando, lo que debe venir, y yo lo digo porque hay un hombre que yo lo quiero y lo respeto y lo admiro muchísimo, que es Eduardo Estrella. Pero Eduardo Estrella tiene que, no es solamente ir donde esté el presidente, ingeniero, vaya a las comunidades, suelte al presidente, que usted tiene una llave abierta. El presidente no le dice que no a usted. Entonces, lo que hay que hacer, el funcionario de educación tiene que ir, no es solamente una inauguración. Cuando usted es presidente, vamos a las comunidades, vamos a escucharlo. Entonces hay una cosa, la centralización de todo. Usted habla con el ministro, con, por ejemplo, con el director del Servicio Nacional de Salud. Ah, no, que eso hay que ir a la capital. Tú hablas con mi amigo Pedro Pablo. No, que eso hay que hablar con el ministro. Usted habla con Eduardo y el director de aquí, ¿cómo se llama el director? Yo no lo conozco. De obra pública, hay que hablar con el ingeniero. Entonces, vamos a descentralizar, vamos a resolver, porque tampoco, ni una cosa ni otra. Estamos criticando, son violentos esos métodos, sí, son arcaicos esos métodos, sí, pero ¿cuál método para resolver los problemas? ¿Cuál buscamos? Si ese es el que incentiva el gobierno.
3: Bueno, vamos a escuchar algunos mensajes.
7: Buenas tardes, Maxwell. Yo no sabía que aquí estábamos en el viejo este, parece que aquí estamos, porque ese contingente policial que yo vi en Navarrete, porque andaba el director de la policía, yo creo que eso no es normal. Pero aparte de eso, de Navarrete a Villa González, habían como 30 policías apostados en toda la entradita, dos policías, en cada callejoncito, dos policías. Pero ven acá, es que estamos en un país dominado por el terrorismo, parece.
8: Buenas tardes, Manuel Reyes, don Pablo Aguilera y José Isla. Masuel o Pablito, que me expliquen a mí, porque el gobierno dijo el anticrisis que puso, que era por 3 meses que iban a congelar los combustibles, y los combustibles, si el petróleo subía de 95, era que se iba a subir los combustibles. Entonces, para el miércoles pasado, el petróleo estaba como a 77 pesos por ahí, o 76 por ahí. Y ellos lo subieron, los combustibles. Entonces, este es un gobierno que no hay que quien le crea, porque un día dice una cosa y al otro día dice otra. O explíqueme si yo estoy equivocado, porque todavía no van 3 meses del plan anticrisis.
3: Es correcto lo que usted plantea, y el viernes hablábamos de esa situación.
9: Buenas tardes, Maxwell, Pablito, José Disla. Bendiciones para ustedes. Maxwell, yo quisiera saber en qué beneficia un paro como ese en Navarrete. Porque Navarrete tiene exactamente los mismos problemas que tiene el país entero. Y hacen paro y vienen paro y van paro. Y los problemas siguen. Entonces los otros pueblos también tienen problemas y no se rebotean. Entonces no tienen sentido absoluto.
10: Buenas tardes, Maxwell. Saludo a Pablito, esa eminencia. Y a Disla. Maxwell, entonces solamente Navarrete está careciendo de necesidades, de precariedad. Todos los barrios, todas las comunidades, habida y por haber en República Dominicana, están careciendo de todo. Entonces a ellos se les acepta esa pendejada. Sé lo que hay que agarrarle y meterle una camisa de palo a ese. Porque, concho, los otros barrios están careciendo igual. No salen a interrumpir el trabajo de otros y a romper cristales ajenos.
11: Buenas tardes, Macho Reyes. José dice la Pablito Aguilera. Jonari de eso y todo el equipo. Oye, en el tiempo que yo tengo conociendo el poblado de Navarrete, y yo he trabajado ahí por muchos años, no había visto tanto divino policía en ese pueblo. ¿Cuánto le costó al bolsillo de nosotros la logística de todos esos policías, Con el dinero que se gastó ahí movilizando todos esos vehículos, yo conté 27. Es probable que hubiera más patrullando y a ver por el estilo. Yo pasé a eso de la una por ahí. Sí, vi unos cuantos policías, pero ellos no estaban comprando pollo, no. Ahí no, en el negocio de un amigo mío, ese negocio de un amigo mío.
3: Que no, oye Pablito, dice este amigo que no estaban comprando los pollos. Que no era pollo que estaban comprando. Déjame ver lo que me dice este amigo.
11: Pero la policía fue y compró más tarde. Y dudo que haya ido donde se significó el tiroteo. Que porque no. Está al final de la calle del parque.
3: Exacto.
11: Allá arriba, donde hace una curva. Es ahí que se. Y ahí solamente en el parque, ahí en la casetica, tenían que haber 50 policías.
3: Entonces me dice este amigo que no fue pollo que compraron. Por las imágenes sí, que vimos fue pollo. Ahí yo vi un pollo bien bonito. No, pollo
12: bueno. Otro mensaje. Buenas tardes, Mazo. Buenas tardes, sí. Mazo. El fuego de moca no lo han controlado. Yo estoy en el patio de mi casa, sentado y de la cosita negra.
3: Está difícil.
12: Esa cosita negra que se queman.
3: Está difícil. Está difícil y no sé quién va a enfrentar esa situación esta noche. Si los vientos alisios cambian, que vienen desde el este hacia acá, Santiago nuevamente, Licey, Tamboril, comunidades aledañas, Gurabo, vamos a estar full de humo otra vez. Y esto nos va a enfermar. Lo recomendable es que si usted tiene un familiar con problemas respiratorios, póngale una mascarilla, por lo menos para que este humo no le haga daño. Es lo único que podemos recomendarle porque lamentablemente ese señor no ha pedido ayuda con relación al tema de ese incendio que tiene ya varios días en ese vertedero. Y la única excusa que él dice es que las temperaturas no te van a elevar, no te van a prender ese vertedero. Ahí lo que falta es mantenimiento. Mantenimiento es lo único que a ti te incendia un vertedero como ese, a cielo abierto.
13: Buenas tardes, Maxwell, Pablito, Disla, que también es de Navarrete. Maxwell, yo soy de Navarrete. Tengo 48 años, nacido y criado en ese pueblecito que amo tanto. Pero coño, da pena que por un grupito a todos nos metan en el mismo saco. Desde que yo estudiaba en el Liceo Pedro María Espaillat, yo nunca, nunca me metí a una huelga. Y soy nacido y criado en Navarrete, pero coño, siento vergüenza ajena.
14: Buenas tardes, Masua y equipo. Bendecida tarde para todos. Masua, supuestamente en noviembre está lista ya. Supuestamente fue la fecha que pusieron, noviembre.
3: Ok. Gracias, Fausto.
0: Y bendecida tarde para todos. Hablo entre septiembre, octubre, noviembre.
3: Ok, septiembre está aquí ya al doblar la esquina.
0: Eso fue.
3: Vamos a darle un chance hasta noviembre, Pablito. Sí. Vamos a esperar hasta noviembre. Déjame ver qué me dicen aquí.
15: Mire, usted, esto pasó ahora. Han pasado varios accidentes aquí en el puente que está por la lotería, entre la lotería y la Villa Olímpica. Cada rato pasan accidentes. Ahora este muchacho chocó con un carro. El carro, él se lo llevó por detrás. Y ahí tiene el pie, parece roto y toda la cosa ahí.
3: Bien, muchas gracias al amigo por la información. De acuerdo a lo que me dice Pablo, entre septiembre y octubre podrían entregar ya la circunvalación de Navarrete. Sin embargo, Fausto Taveras, nos dice que posiblemente sea en noviembre, de acuerdo a lo que la información que él maneja. Así que muchas gracias.
1: Miren, señores, la semana pasada aquí pasamos la historia de una señora residente en Las Colinas. Ella iba justamente a un negocio de comida rápida que está ubicado en la avenida 27 de Febrero, esquina Las Colinas. Ella iba con su nieta, llegaron unos individuos a bordo de una motocicleta, atracaron a esta señora, a su nietecita menor de edad, le quitaron a punta de pistola una cadena y la señora trató de defender a su nieta, por lo que estos antisociales le dieron muchos golpes. La señora fue al médico, le hicieron una evaluación e inclusive ella quedó interna esa noche. Al otro día ella decide ir a la Fiscalía, Departamento de Denuncias y Querellas, pero de una forma inexplicable no la atendieron. La señora en varias ocasiones fue a poner la denuncia y no la habían atendido. Hasta en el día de hoy, cuando este servidor le preguntó a los fiscales que trabajan allí, que esa señora tenía varios días que la veía diario tratando de que le dieran un turno para ser atendida, ser escuchada con relación de cómo ocurrieron los hechos. Esta señora estaba en condiciones ya con los ojos casi mente que el ojo izquierdo no lo puede ni siquiera abrir de los golpes que recibió. Entonces, me preocupa la poca importancia, la falta de seguimiento que se le están dando a estos casos.
3: O empatía en este caso.
1: Porque alguien debió por lo menos de haber salido, haberle preguntado a esta señora.
3: ¿Cómo, y más... ¿cómo es el proceso? Excúsame, Disla, que quizás algunos amigos no saben cómo es que se hace el proceso de cuando usted llega a base para poner este tipo de denuncia. Hay que tomar un número, sentarse, esperar que a usted lo llamen. Pero tengo entendido que hay un número, una cantidad limitada de denuncias al día, si no me equivoco.
1: Mira, cuando usted llega a poner la denuncia, Departamento de Denuncias y Querellas de la Fiscalía, eso está al lado del 911. Lo primero es que los fiscales comienzan a llegar a partir de las 8 de la mañana. A eso como de las 8 y 5, 8 o 10, sale un policía que es el encargado de dar los números. Uh-huh. Y le va dando, dependiendo la hora de llegada,
3: sí.
1: Le va dando un turno. A partir de ese momento, a usted le van llamando. Sale una persona antes de llamarle, le pregunta qué usted va a denunciar y dependiendo lo que usted vaya a denunciar, lo refieren si es al Palacio de Justicia, si es a un juzgado de paz que usted tiene que ir, o si esa denuncia usted tiene que ir a protección intrafamiliar, o si es ahí mismo que se la van a recibir. Luego ya de que ellos tienen y le han dicho a usted que sí lo van a atender ahí, le dan el numerito y posteriormente ellos lo llaman. Pero en el caso de esta señora, de eso da pena, da vergüenza que esta señora tantos días detrás de ser escuchada y que fue justamente hoy cuando se le hizo caso y que hubo que hablar y preguntar el por qué esta señora no la habían atendido. Es que la fiscalía ahora mismo, Maxo y Pablito, miren, escuchen este dato. Los fiscales en la Dirección Regional Cibao Central están trabajando solos. Los fiscales ahí llegan a la hora que quieren, se van a la hora que quieren, y usted no ve una cabeza de la Fiscalía de Santiago que le esté dando seguimiento o que esté visitando esos departamentos. Diferente anteriormente, cuando otros fiscales que eran titulares, yo recuerdo, ejemplo, cuando Osvaldo Bonilla estaba en Santiago, no había un solo día. En la semana, Osvaldo iba 4 y 5 veces, iba a oficina, departamento por departamento, y se sentaba, verificaba todos los casos. Al igual lo hacía la magistrada Luisa. Luisa iba a departamento y le tenían miedo a Luisa. Todo el mundo estaba cumpliendo con su horario, pero ahora mismo eso está, sálvese quien pueda. Esa es la situación ahora mismo que estamos atravesando en la Dirección Regional Cibao Central con los fiscales.
3: Es grave.
0: Atención a nuestros amigos de Navarrete. Levanten ese paro. Levántenlo. Oigan lo que le estoy diciendo. Estamos hablando desde la buena fe. desde el deseo como ciudadano de que no pase nada. Levanten ese paro. Ya es bueno, fue un éxito. Vamos a evitarnos problemas. Las provocaciones, los egos son difíciles en este tipo de conflictos. Después no se quejen. Y no es porque queremos, no es amenaza. Me está preocupando porque yo conozco muy bien el accionar de los grupos populares, pero también conozco a la policía y cómo reacciona. Esto que pasó hoy no se queda en el aire. No se va a quedar en el aire.
3: Bueno, ojalá te escuchen, Pablo, porque no sabemos lo que puede ocurrir después de las 7 de la noche. Como tú muy bien planteas, no fue a Juan el Cojo que le armaron este lío, independientemente que la policía lo desmienta.
0: Oiga, ¿quién? El cabeza de la seguridad ciudadana. No fue a un simple policía, no fue a un simple funcionario. Claro. Es al que tiene en sus manos el compromiso de la seguridad ciudadana.
1: Pero también, Marcio y Pablito, hacerle un llamado a las autoridades para que protejan a partir de este momento el camarógrafo que grabó estas imágenes. Que se acuerden las autoridades que el trabajo principal,
3: ese muchacho no le puede pasar nada,
1: es grabar. El trabajo principal del camarógrafo es buscar la información. Cualquier persona que hubiese estado en ese momento hubiese grabado esa situación. Entonces, claro, quienes le toca a partir de este momento proteger y que no le pase nada a ese muchacho son las autoridades.
3: Ese muchacho no le puede pasar nada. Él simplemente hizo su trabajo como cualquiera de nosotros lo hubiese hecho. Vamos a hacer contacto con Tomás Félix. Adelante, Tomás.
16: Ok, buenas tardes, Macho Reyes, Pablo Aguilera, José Dizla, Yonari de Jesús. Saludos a los amigos oyentes de los cuatro puntos cardinales y el mundo. 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Maxwell, es una situación que está preocupando mucho tanto a los abogados como a la sociedad, es cuando los jueces, en sus motivaciones y en sus decisiones, dicen en su discurso la protección a la víctima, la protección y el cuidado y la seguridad, luego de un proceso para que se le dé seguimiento. A muchos no se le está dando seguimiento, según ordenan esta ordenanza de los jueces. Varias víctimas de proceso donde están desprotegidas del proceso, donde hay una orden emitida de un juez donde se le tiene que dar seguimiento, protección y darle cuidado a esto. Muchos abogados opinaron de esta manera con relación a esto. Escuchemos.
17: Que las políticas públicas para detener, sobre todo lo que tiene que ver con la violencia intrafamiliar, y la violencia doméstica y la violencia de género, incluyen distintos elementos que tienen que ver primero con que la persona aprenda a respetar lo que son las decisiones judiciales. Una persona que violenta la orden de un juez no puede ser catalogado como un delincuente primario. Tiene que ser catalogado como una persona con extremo poder de violencia. Y entiendo que la nueva normativa procesal penal y la penal como tal vienen a corregir defectos que tiene. Lo otro es la celeridad en lo que tiene que ver con juicio y proceso donde hay personas familiares involucradas, porque las personas se revictimizan, se piensan que son culpables de que el otro esté preso por tal o cual razón, y después vienen los amigos, los hermanos, los tíos, los primos a hablar a favor del victimario o de la victimaria en determinado caso. Yo pienso que sí, que pequeñas cosas son los que permiten que una persona pueda cumplir un proceso. Y a la persona que se le da una oportunidad, diciéndole que está restringido el derecho a acercarse a otro y lo violenta, entonces tiene que ser procesado.
18: He visto varios comunicadores con una inquietud en relación a algo que está plasmado en el código, en virtud a una parte que habla de la orden de protección. Si usted emite una orden de protección con relación a una persona, hombre o mujer, y eso se viola, dicen, preguntan, que si eso arrastra una consecuencia, una penalidad, un proceso. Comprendo y entiendo que sí, toda vez que si hubo un proceso, una sentencia, donde a usted le ordenan, le solicitan que tiene que cumplir una orden de protección y usted la viola, pues ya usted se está convirtiendo en una persona que puede ser reincidente y también un proceso nuevo, porque le impusieron esa orden de protección para que se distancie, para que tenga respeto y salvaguarde los derechos suyos. Pero si usted tiene una orden de protección, estoy totalmente de acuerdo que se procese, que se conozca un nuevo juicio y que sea condenado por la violación a esa orden de protección emanada de un tribunal competente en una audiencia oral pública y contradictoria.
19: ¿Su nombre, doctor?
18: Abogado Isidro Hermoso.
19: Gracias, doctor.
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20: Bien, buenas tardes, Maxwell, Pablito, Disla y a todo el que escucha en la tarde. 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Pues bien, Maxwell, y es que fue apresado por agentes de la Policía Nacional en esta ciudad un hombre de nacionalidad haitiana y quien responde al nombre de Lixon Delisme, de 25 años de edad, quien está siendo acusado de agredir físicamente a su pareja sentimental y destruirle parte de los trates en su residencia. Conversamos con él, él se defiende de las acusaciones. Sin embargo, además, conversamos con Miguel Montilla, quien es el nuevo relacionador público de la Policía Nacional en esta ciudad, donde a continuación nos ofrecen las siguientes declaraciones.
21: Esta acusación que hay en contra tuya de agredir a tu mujer, a la esposa tuya, ¿qué es lo que pasa?
22: Yo no terminé con la mujer mía y fue el dueño de la casa que yo sabía que era la casa.
21: ¿Fue el dueño de la casa? Para darle paso. ¿Y entonces tú qué tú le dijiste a él?
22: Yo le dije que no, yo lo hice bien.
21: Pero yo te acusan de que tú.
22: No, eso fue de antes, ahora no. No, eso pasa mucho tiempo. Fue el dueño de la casa que quiere que me saque de la casa.
21: ¿Y qué fue lo que pasó en ese momento?
22: Yo no hizo, no es ellos que saben.
21: ¿No sabe?
22: Yo no hizo, no es ellos que saben.
21: ¿En dónde pasó eso?
22: En el AVE.
21: ¿En el AVE? ¿Cuál es el nombre tuyo?
22: Lison de Lison.
21: Lison. Lison. Sí.
4: Muchas gracias. La Dirección Regional Noreste de la Policía Nacional en San Francisco de Macorís informa sobre el apresamiento de un hombre acusado de agredir físicamente a su pareja sentimental y ocasionar varios daños a los ajuares de la residencia donde ocurrió este hecho en la comunidad de Mirabel. El detenido fue identificado como Lison de Lismet, de 25 años, de nacionalidad haitiana, residente en la mencionada comunidad. De acuerdo con el informe preliminar, Delismet fue apresado momentos después de que presuntamente agrediera físicamente a su pareja sentimental, Luisani Cado, de 26 años, también de nacionalidad haitiana.
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26: Saludos Gutiérrez, Maxwell, Pablito, Didson y los amigos oyentes de En la Tarde. 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Entrando en información, tenemos que moradores del sector Hermanos Unidos en la comunidad de Laguneta, perteneciente al distrito municipal de Amina, hicieron un llamado urgente a las autoridades para atender varias necesidades que, según denuncian, afectan a más de 200 familias. Los residentes señalan como principal problema la falta de agua potable, asegurando que en ocasiones pueden pasar hasta 10 días sin recibir el servicio. También reclaman el acondicionamiento de las calles y caminos vecinales, construcción de contenes y badenes, limpieza de solares abandonados, instalación de alumbrado público y mayor atención en la zona. Además, los residentes en el sector Hermanos Unidos de la Guneta expresaron preocupación por la presencia de culebras, arañas, mosquitos y otros animales en solares llenos de maleza, situación que consideran un riesgo especialmente para los niños. La comunidad solicita también apoyo para el transporte de estudiantes que deben trasladarse a otros centros educativos. Los moradores piden a las autoridades de Valverde y del Distrito Municipal de Amina que escuchen sus reclamos y acudan al sector. Eso es todo lo que tenemos desde la provincia de Valverde.
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5: continuamos 6:25 minutos en la tarde.
6: Bueno, me está diciendo una persona a la que le tenemos mucho cariño que no, que en el departamento de denuncias y querellas se llega temprano. Que llegan temprano.
7: ¿Temprano a qué hora?
6: Bueno, que a la hora que tienen que entrar, a las 8.
7: Temprano llego yo, que estoy ahí a las 7 y 10. Yo llego temprano.
6: Pero tú llegas a las 7:10.
7: Cuando más tarde es que horario, he subido llegar 7:15, 7:20.
6: Pero es que el horario de los magistrados llega a las 8. Es a las 8. Si tú llegas a las 7:10, es otra cosa. Porque tú
7: falta supervisión otro. Ahí. Falta supervisión.
6: No, tú ves, debo decir lo siguiente.
7: Dímelo a mí que soy el que estoy ahí, pues yo tengo muchísimos años ahí. Soy el que escucho la denuncia y la queja de que está ahí denunciando
6: la persona.
7: Mira, voy a cometer la indelicadeza de decir algo que no debería de decir. Muchas veces hasta este servidor ha sido quien le informa a los que están poniendo denuncia ahí dónde deben de ir, porque ni siquiera eso hay. No, mucha gente llega temprano ahí, no. Maxwell, y muchas veces llegan a denunciar que se le ha pedido la cédula y ese otro proceso a otro lugar donde tienen que ir. Ni eso le informan.
6: Sí, pero hay una cosa. Una cuestión es de desconocimiento, de que la gente no sepa a qué departamento tiene que ir. Ahora, te digo una cosa. Si quien me está escribiendo es una persona a la que yo le tengo mucho cariño y aprecio y mucho respeto, porque es una persona sumamente organizada y una profesional, y lo que me dice es que a las 8 ella está ahí, yo le creo.
7: Sí, ella es responsable, pero ahí hace falta supervisión, lamentablemente.
6: Hay un equipo bueno,
7: querido hermano.
6: Sí, es un equipo bueno. Sí, yo desconocía que esa persona amiga estaba ahí en ese lugar, pero es un equipo bueno. Si parte de ese equipo lo compone esa persona, yo confío en ella.
5: Aquí estoy confirmando lo que Pablo había dicho y estoy buscando lo que dijo don Eduardo Estrella, que esta ampliación de lo que es la circunvalación de Navarrete sería entregada septiembre-octubre. 2026.
6: Sí. Ya en otro encuentro dijo
5: septiembre y octubre.
6: Posiblemente se
5: ruede hay un amigo que me dice, ¿pero de qué año? Del 2026. Porque él dice que le falta mucho. Que le falta mucho a la circunvalación.
6: La última vez que tuvo la oportunidad de dijo que en de
5: septiembre,
6: que
5: octubre,
6: se podía mover un poquito a septiembre,
5: pero yo prefiero moverla a noviembre. Y ahí darle que, la duda, porque por ahí van a venir unas lluvias.
6: Mire qué pasa. Y ahí es que se pierden. No, se ponen una camisa de fuerza. Entonces se ponen un problema, que se ponen una presión, una autopresión, que después no pueden responder.
5: Sí, es correcto.
6: Es mejor que le diga, señores, la programación.
5: Diciembre.
6: La programación es tal, pero denle un poquito más de tiempo. Sí. Porque es igual que los presupuestos. Un presupuesto no es exacto, es un presupuesto de lo que se podría gastar. Más pegado. Así mismo deben ser las programaciones. Programado para tal, claro, si no hay tal o cual eventualidad.
5: Dile, usted tiene una denuncia ahí.
7: Sí, nos informan que en el norte tiene un relajo es un arbolito, dicen ellos, en los cerros de Gurabo. Le han llevado la luz como 8 veces en menos de 30 minutos, dicen ellos.
5: Bueno.
6: Bueno, el Centro de Operaciones de Emergencia, el COE, colocó en San Gran Santo Domingo y San Cristóbal en alerta verde ante una onda tropical que generará aguaceros durante el día de hoy, horas de la tarde, noche. A pesar de que indica que los grandes acumulados de lluvias se sentirán en estas 3 provincias, también se esperan lluvias en La Altagracia, Ceibo, Hato Mayor, La Romana, Monte Plata, San José de Ocoa, entre otras provincias. Estos aguaceros serán de moderados a fuertes, con tormentas eléctricas y ráfagas de vientos.
5: Vamos a informar que la República Dominicana hoy estuvo informando que habilitará un centro de acopio para recibir donaciones destinadas a las comunidades afectadas por el terremoto en Colombia, como parte de las medidas de apoyo humanitario dispuestas en respuesta a la solicitud preliminar de asistencia internacional formulada por el Ministerio de Relaciones Exteriores. La iniciativa estará coordinada por el Ministerio de Defensa, que habilitará desde este martes el centro de acopio en la Armada de la República, con el propósito de recolectar insumos para contribuir con las atenciones de la población. El centro funcionará todos los días de 8 de la mañana a 5 de la tarde y recibirá los siguientes artículos: medicamentos e insumos médicos, alimentos enlatados, líquidos de hidratación, alimentos no perecederos, alimentos secos y toallas húmedas de higiene. Las donaciones serán recibidas, clasificadas y organizadas por personal designado para esos fines, con el objetivo de garantizar su adecuada custodia y posterior preparación para ser entregada como parte de labores de asistencia humanitaria. Este centro de acopio estará en la base naval, eso es en la Avenida España, Santo Domingo Este, pero me gustaría que el Ministerio de Defensa o el mismo gobierno dijera que, por ejemplo, Santiago, Puerto Plata, las personas que quieran donar, si va a haber un centro de acopio aquí, que luego será trasladado a la Armada, porque solamente se está hablando de este centro de acopio que está en la Avenida España, en Santo Domingo Este, y, o sea, no me habla de otros lugares en el país como centros de acopio por parte del Ministerio de Defensa. Y también nos informaban con relación al tema que tiene que ver con la Cancillería, que no tiene reportes, gracias a Dios, de dominicanos afectados por el terremoto en Colombia. Ha puesto a disposición de los dominicanos dirección y contacto

0: Y lo que estaba al lado de la casita, ya no se utiliza.
1: Me dice un amigo policía que llegan tarde.
0: Pero eso no es del lado de la casita. Eso no es del lado de la casita.
1: Que ahí llega casi a la hora de la comida.
0: Eso no es del lado de la casita.
2: Sí.
0: Ah, bueno, pues eso está funcionando ahí todavía.
1: ¿Es que?
0: Eso no funciona ahí.
2: Sí, funciona.
0: Funciona.
1: ¿Pero dónde?
2: Sí, funciona.
0: Al lado de la casita.
1: Mira, pero lo que yo digo es que la directora... un policía amigo tuyo.
2: Tranquilo.
1: ¿Qué investigación? ¿Qué
0: llegan tarde. Cuida?
1: Sí.
0: Amaneciendo.
2: No, todavía tienen allá también.
0: ¿Qué es relajo? El relajo con el agua es en la parte alta de la otra banda. Es la información que nos
2: dan. En Bellavista también están denunciando que tienen 15 días sin agua. Dicen ellos que la arreglan hoy y mañana está dañada.
0: Vamos a escuchar estos mensajes.
3: Oye, hermano, te lo digo hoy. Después la gente de Navarrete que no se queje de la respuesta que le van a las autoridades con relación a eso que hicieron hoy con el director de la policía. Recuérdate que una acción trae una reacción y preguntas traen respuesta. Eso que hicieron hoy va a traer sus repercusiones. Ahorita están diciendo que son padres de familia, que son muchachos serios y que tienen derecho. Ya los derechos los perdieron. Oíste. Buenas tardes, bendiciones.
4: Buenas tardes, Mazo Reyes, Pablo Aguilera, Disla, todo. Buenas tardes para todos, bendiciones. Fiel oyente de su programa. Mazo, la pregunta mía es, yo analizando aquí, o sea, pensando cosas así como un loco. ¿Dónde están los otros dirigentes de DD? El Falpo, esa gente, ¿dónde están esa gente? Los otros sindicatos y cosas.
0: Pablito, ¿le respondo al amigo o usted le responde?
1: No, responde.
0: No es dividido que están. Hay un grupo que está con el gobierno, que son funcionarios del gobierno, empleados del gobierno, y otro grupo que está en las calles.
4: Nosotros, huelguista. ¿Y qué fue? Ya están vendidos eso. Entonces, esto parece que lo dejan fuera y se fueron a huelga, porque esto se trata de negocio. La huelga para mí son negocios, todo un negocio, eso es negocio. Y me excusan los dirigentes, pero para mí todo eso es negocio.
5: Buenas tardes, Pablito y Mace. Oiga, ¿qué es lo que van a entregar a esa avenida de Navarrete, de la circunvalación de Navarrete? ¿Pero de qué año? ¿De 2028? Pero eso falta más de la mitad todavía por trabajar. ¿Qué es lo que van a entregar? Eso no lo entregan.
0: Pablito,
5: ahora, que no piensen en eso. En todo esto.
0: Dice este amigo que eso le falta mucho.
1: Es que yo no soy ingeniero, yo me llevo. Mire, usted me dice ahora mismo que usted.
0: Yo le escribía. Mire, usted va para la luna, mire,
1: yo le creo.
0: Yo acabo de escribir.
1: Mañana, cuando yo le pregunte, ¿cómo le fue en la luna? Ah, yo no fui. Ah,
0: mire, acabo de escribirle a don Eduardo.
1: ¿Y le respondió?
0: No, estoy esperando que me responda.
1: Ah, no, está bien.
0: Le acabo de escribir a don Eduardo. Le digo, don Eduardo, queremos saber si se mantiene la entrega de la circunvalación de Navarrete para septiembre u octubre. No, estoy Eduardo, esperando que don Eduardo me responda.
1: Muchísimo, pero no.
0: ¿Usted cree que no me responda?
2: Cuando viene a verte, sorprende, Pablito.
0: Nadie sabe si me responde, Pablito.
2: No pierda la esperanza, Pablito.
1: En noviembre, yo lo voy a dar hasta noviembre. En noviembre... Yo voy a hacer.
0: Yo espero que antes que se termine el programa, don Eduardo me responda. ¿Usted cree que me responda?
2: O antes que termine la semana.
0: O el año.
4: Buenas tardes, Pablito Aguilera, Mazo Reyes y Dixon Rojas. Mira, yo no estoy de acuerdo con la violencia, pero lamentablemente lo que pasó ahí se lo buscó el asesor del jefe de la policía y el gobierno que nos está gobernando, los políticos. ¿Por qué? Porque no resuelven. Y es verdad lo que dice Pablito, que aquí los políticos y el gobierno no hacen nada hasta que no hay una presión del pueblo. Ellos no hacen la cosa bien, ni hacen la cosa hasta que no ven la presión del pueblo. El asesor del jefe de la policía no debió asesorarlo y decirle baje para allá. ¿Por qué? Porque es lo que le está echando leña al fuego. Eso no había pasado si el jefe de la policía no baja. porque todo había pasado normal.

0: pero es lo que le echó leña al fuego.
1: Buenas tardes para todos. Usted sabe, mi amigo Pablo, que un ministro de Obras Públicas será un buen gerente. Un buen ministro de Obras Públicas si tiene un buen gerente detrás. ¿Por qué Eduardo Estrella fue un tremendo ministro de Obras Públicas en el gobierno de Balaguer? Porque a Balaguer había que rendirle cuenta. Balaguer decía, yo quiero esto, y el ministro lo hacía. Tenía un verdadero gerente que se preocupaba. Usted saca sus conclusiones. En este momento, Eduardo Estrella es un ministro de Obras Públicas pésimo.
2: Buenas tardes en cabina. Más Juez Reyes y demás. Aquí hay dos cosas que nunca van a cambiar. Que es que la oposición o el partido de gobierno de que esté en oposición decir que el gobierno de turno nunca ha hecho nada, que no está haciendo nada, que todo lo que está haciendo está mal, no reconocer nunca lo bien que hacen, y el hacer las huelgas. Los pueblos, las comunidades pueden volver la tacita de oro, hay más Navarrete. Navarrete lo pueden volver una tacita de oro y siempre va a haber huelga, porque eso ya está en los genes de la gente de Navarrete. Navarrete, San Francisco, Macorís, Licey, pueden volver los tacitas de oro y huelga siempre habrá.
3: Buenas tardes, Mazo. Buenas tardes, Pablito y José Lisla. Saludos para todos ustedes. Mazo, nos llamamos una temperatura en 86, ahora mismo, aquí en el Bronx donde estamos. Oiga, Mazo, yo les voy a decir una cosa a ustedes, a Pablito y a Lisla. Yo no estoy de acuerdo que pongan peaje ahí en esa área ahí de Navarrete, que sigan directo. Porque si ponen peaje, entonces la gente van a desechar el peaje.
4: Bueno, hermano, yo creo que el peaje ya lo están montando, si no me equivoco. Ahí va un peaje para esa obra.
5: Saludos, Maxwell. Buenas tardes. Maxwell, ahí te envío las fotos y el video de la guagua que me imagino, no he estado escuchando el programa, me imagino que ya MB reportaría ese accidente. Esa es una guagua de Bello Atardecer del Expreso de Mao, la cual venía con unas 18 o 20 personas por la Joaquín Balaguer. Frente a la Tinaja, como puede ver ese video que te envío ahí, donde dos desgraciados motoristas iban echando competencia y se le fueron por ambos carriles a la guagua, metiendo la guagua al medio. Cuando lograron penetrar delante de la guagua, ambos que se encontraron, los dos motoristas, pues se enredaron y uno de ellos cayó en el pavimento. El conductor, pues no pisar al motor, al joven que iba en el motor, lo que hace es que jala y guía para la derecha y mira cómo se vira esa guagua. Afortunadamente, nada humano que lamentar, gracias a Dios, pero sí tenemos ahí que casi 3 millones de pesos casi se pierden por ese pendejo, por esos dos pendejos. Esas vidas que iban ahí también se pusieron en riesgo.
4: Chelo, gracias por el video. Le estaba mostrando el video tanto a Pablo como a Disla de esta guagua blanca. Muy grave lo ocurrido ahí, de esa situación. El video está ahí de ese accidente. Muchas gracias, Chelo.
6: Buenas tardes para José Gutiérrez en la tarde. Si usted se quiere enterar, José Gutiérrez debe sintonizar Mazo Reyes. Si los funcionarios funcionaran, no hay que estar haciendo huelga ni nada, porque los funcionarios están para eso, para funcionar, para hacer gestiones, pero no hacen nada. Pasan los días vagando, andando, jugando gallo. Esa es la vida de ellos, los funcionarios del gobierno. Estos funcionarios ninguno funcionan. Tú nunca has visto a la gobernadora en ningún sitio haciendo ninguna gestión. Da pena que este país haya caído en manos de estos funcionarios tan malos.
4: ¿Y los funcionarios juegan gallo?
7: Claro.
4: En este gobierno juegan gallo.
7: En todos los gobiernos.
4: Hay gallero.
7: Ocho.
4: Yo no sabía. No sabía. Me excusa diferir con el querido amigo. Ajá. Pero yo creo que la única que se ve en los lugares es a Doña Rosa.
7: Sí, sí, sí.
4: Hablando con la gente.
8: Ella va.
4: O sea, hasta ahora. Si es lo contrario, me lo dicen. Pero hasta ahora.
8: Y le da seguimiento.
4: Es la única que nosotros entendemos que le da seguimiento a las denuncias que nosotros hacemos aquí y que recibe a la gente, por lo menos hasta ahora, hasta donde yo tengo entendido. Si hay otro funcionario que haga lo mismo, que me lo digan, por favor, para yo decirlo aquí. Que ese funcionario recibe gente, le resuelve a la gente, nosotros con mucho gusto lo informamos aquí. Porque yo creo que si usted es funcionario público, usted se debe al pueblo y debe escuchar al pueblo. Y si está dentro de sus posibilidades resolverle a ese ciudadano, a esos ciudadanos en sus comunidades, bueno, usted le resuelve. Vamos a Dajabón, Carlos Bueno, saludos.
9: Hola, hola, saludos. ¿Qué tal? Buenas tardes a toda la República Dominicana y el mundo que se mantiene conectada con el toque de queda en la tarde. Buenas tardes, señor José Gutiérrez. Buenas tardes, Maxwell Reyes, a Pablo Aguilera, Dixon Rojas, Jonaris, País y el Mundo. Llegamos desde la frontera dominico-haitiana, Dajabón. 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Trustey Noticias. Una ola de robo, atraco y asalto se registra aquí en Dajabón, donde los pillos han penetrado a colmados, supermercados, farmacia, también a iglesia y el centro Montalvo. Sobre todo fue una de las últimas víctimas donde los delincuentes penetraron el centro Montalvo, que pertenece a la Iglesia Católica. Allí cargaron con computadora, en fin, entre otros equipos, sobre todo que tenían, y también unas ayudas que están llegando al centro Montalvo para hacer llegar hacia Venezuela, ante los hechos que acontecieron en Venezuela. Hasta eso los pillos se los llevaron, que estaban en el centro Montalvo de aquí de Dajabón, que según se ha denunciado, una ola de robo está sacudiendo a Dajabón y se dice que son bandas integradas por haitianos y dominicanos, lo que los dajaboneros muestran gran preocupación. Más noticias, la alta tarifa energética continúa afectando a Dajabón, la provincia completa. Los usuarios de este servicio dicen que se van a ver obligados a lanzarse en protesta porque del norte castiga cada día más. El caso más reciente es la parroquia de Nuestra Señora de Rosario, que le llegó una factura de 70,000 pesos a la iglesia Nuestra Señora de Rosario de Dajabón, lo que el cura párroco Roberto Guzmán ha condenado esta actitud por parte del norte de mandar este tipo de factura a la iglesia católica aquí en la frontera. En más informaciones, el mercado de Tirorí, el gobierno, luego que hace algunos días dio el primer picazo para construcción del mercado nuevo en Tirorí, según los comunitarios de unas 15 comunidades, dice que esto viene a dinamizar la economía de esta zona. Seguimos en la tarde.
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4: Bien, Pablito, por aquí me están dando una queja bastante grave en contra de Corazán, con relación a la alta facturación. Me dice esta persona que tiene una casa vacía desde junio y le llegó el recibo de 8,500 pesos. Cuando va al servicio al cliente de Corazán, le dicen que es por alto consumo. Uh-huh. Le dice esta persona, pero está cerrada, está vacía, uh-huh, está de alquiler desde junio. Le mostró la foto, tuvo que pagar del 8,000, tuvo que pagar 5,000 pesos para generar un reporte y que fueran a revisar. Pero al lado de esa propiedad hay una señora que se fue de viaje, pagó 6 meses del servicio y la factura le llegó este mes de 10,000 pesos. Entonces, ¿las propiedades no pueden estar vacías? ¿O hay que hacer algo para cuando pero usted...?
15: Esa, por lo menos esa que tiene, hay que ver si debe la de 6 meses.
4: No, antes de irse lo pagó todo. Pagó el servicio y le llegó la factura de 10. No, pero algo raro hay.
15: Porque ¿qué tiempo tiene ella que se fue? Esa,
4: no, la segunda que me dice esta señora que le llegó de 10,000, pagó 6 meses por adelantado del servicio. Y ahora le llegó la factura de 10,000 al lado de donde ella tiene. Y la de esta señora no tiene deuda tampoco.
15: ¿Y ella fue a Corazán?
4: Fue a Corazán, hizo el reporte, tuvo que pagar de los 8, tuvo que pagar 5,000 pesos para que Corazán fuera a...
15: Eso está raro.
4: Sí. Entonces, incluso hay agua, me dice la persona. Entonces, vamos a ver, no está cortada, qué es lo que está sucediendo con este
15: atención
4: tema.
15: Atención a compadre Nicolás.
4: Atención, Nicolás.
15: Mándale eso a compadre Nicolás.
4: Sí. Compadre Nicolás. Vamos a mandarle eso a Nicolás. Seguimos.
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3: Buenas tardes, amigos oyentes de En la Tarde con José Gutiérrez. 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Bueno, mi hermano, como que después de esa gran fiesta de los Juegos Centroamericanos y del Caribe, Santo Domingo 2026, que fueron clausurados el sábado y que se celebraron por todo lo alto aquí en la capital dominicana, lo que nos queda hoy es como un vacío, ¿verdad? Pero no, tenemos grandes ligas para esta noche. A las 7:07 comienza el meneo. Boston-Toronto, Sonny Gray por los Medias Rojas, frente a Jameson Taylor. A las 7:15 los Mets Atlanta. Christian Scott frente a Bryce Elder. A las 7:40 Baltimore Minnesota. Trevor Rogers frente a Dean Kramer. 7:45 Philadelphia San Luis. Andrew Painter frente a Hunter Dubins. A las 9:38 Texas Los Angelinos. Mackenzie Gore frente a Rick Demmer. 9:40 Colorado Arizona. Gabriel Hook frente a Michael Soroka. A las 9:40 también, Milwaukee San Diego, Logan Henderson frente a Casey Mize. A la misma 9:40 también, Tampa y los Atléticos. Va a lanzar el dominicano Freddy Peralta frente a Jacob López. Peralta es de Moca, tiene 5 victorias, 9 derrotas, 5.37 de efectividad. Aunque ha ponchado a 116, pero tiene un WHIP de 1.52. Una temporada por debajo de lo que realmente ha sido este lanzado. A las 9:45, Houston San Francisco, Hayden Wesneski frente a Blake Tidwell. A las 10:10, Kansas City y Los Angelinos, Noah Cameron frente a Tarik Skubal. Bueno, señores de la NBA, ya se concretaron importantes movimientos y ninguno tan trascendental como el golpe de efecto que puso fin a la larga saga de traspasos de Gianni Antetokounmpo. Los Milwaukee Bucks finalmente cambiaron al 2 veces MVP al Miami Heat a cambio de 4 jugadores, 4 selecciones de primera ronda y un intercambio de selecciones. Kawhi Leonard, tras 6 temporadas con los Clippers, regresará a Toronto Raptors, la franquicia a la que ayudó a conseguir un campeonato de NBA en el 2019. Y otros movimientos que se produjeron menos de 24 horas antes del draft, los Minnesota Timberwolves enviaron a Julius Randle a la selección número 28 de los Brooklyn Nets, y la selección, quiero decir, número 28 a los Brooklyn Nets, a cambio de la selección número 33. Los Nets también enviaron a Nick Claxton a los Bulls de Chicago en la misma transacción. El draft incluyó varios traspasos, entre ellos la selección número 47, que cambió de mano varias veces y envió a Isaiah Stewart a Memphis, poniendo fin a la era de Big Steve en Detroit. Y al día siguiente del draft, Lamelo Ball fue traspasado a Charlotte Hornets, a los Minnesota Timberwolves. Después todos sabemos, grande noticia, LeBron James eligió a la 76ers, firmó por 2 años y 8 millones una ganga. Draymond Green regresa a los Warriors por 1 año y 27.7 millones. Caldwell Pope se unirá a la 76ers, acordó salida de los Grizzlies. Los Nuggets igualaron la oferta que Thunder presentó a Spencer Jones. Los Cavaliers, Mario Hezonja, acordaron un contrato por 1 año y 2.8 millones. Donovan Mitchell y los Cavaliers pactaron una extensión máxima de 273 millones. Así como también Ryu Hachimura y los Clippers acordaron por 2 años y 21 millones de dólares, según fuentes. Andrew Drummond acordó 1 año y 3.9 millones con los Knicks de Nueva York. Esos son parte de los movimientos, vieron más por ahí, pero lo más importante a mi juicio. 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
0: Hablamos de estadística después del programa. Aquí tengo yo una discusión entre Pablito y Disla con unas estadísticas, pero bueno, eso es interesante. Al final, Pablo Aguilera, José Disla.
4: Nos encontramos mañana.
0: Nos dicen por aquí que había un tapón en Antonio Guzmán. Me dice este amigo que no sabe cuál es el motivo, porque no ve accidentes en esa zona.
5: Y decir a la gente del municipio de Navarrete que todo pase tranquilo, que mañana será que otro día.
4: Levanten ese paro, muchachos, llévense de mí.
0: Evitan ese problema, por Dios, eviten ese problema.
4: Levanten ese paro ahorita.
0: Que, atención, Ruta M, me dice un amigo que está quedando muy bonito el peaje de la circunvalación de Navarrete.
4: Si usted viene por la circunvalación, paga un peaje y en menos de 3 kilómetros usted va a pagar otro peaje.
0: El de aquí, de la norte.
4: Ajá, circunvalación no.
0: Sí, circunvalación.
4: Usted paga un peaje.
0: Sí.
4: Si usted va para la línea,
0: tiene que pagar otro peaje.
4: Otro peaje.
0: Sí. Y cuando la del Ámbar esté, ¿cuándo es que viene la del Ámbar?
4: No, porque esa se va a ir directo.
0: Sí, pero ahí van a pagar también peaje.
5: Le contesto el ministro.
0: Estoy esperando que...
4: Nos vemos.
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0: Llegaron ellos, los más esperados, los verdaderos creadores de opinión, señores, saludos. Gracias por esperarnos a través de Monumental 100.3, la estación de radio número uno en todo el norte del país. Allí está Tony Parache, timonel y guía del equipazo que le da soporte al programa número uno a esta hora, Los Opinadores, con José García y David Lantigo. Gracias a quienes nos ven por Luna TV, Canal 25, el canal de los campeones. Como es costumbre, nuestro señor director coloca en pantalla las redes sociales y plataformas digitales. Vamos, pueblo, pueblo ignorante, necesitado de guía, de información. Aquí estamos. Gracias, gracias, gracias. Gracias también a la diáspora maravillosa. Nuestros hermanos en el área triestatal, New York, New Jersey, Connecticut, que cada noche a través de Canal América 10-14 de Optimum Cable reciben con alegría y beneplácito a los opinadores. Aquí estamos, en vivo. ¿Cómo va la vida, José García, el día de hoy?
1: Vamos bien, este país va de maravilla.
0: ¿Verdad que sí?
1: Un país que va como va la República Dominicana, no podemos quejar de nada. Se están comiendo en todos los paisitos estos de América Latina.
0: Muchos problemas, terremotos, y nosotros ahí.
1: Pero prepárense para el terremoto.
0: Y esta, eso no se predice.
1: Más no se predice,
0: bello. Eso no se predice.
1: Ay, si tú ves que hay una casa al lado que está cogiendo candela, tú tienes que predecir que la tuya se va a quemar.
0: No, no, pero que aquí hay gente que
1: ya tiene. Tú tienes que decir, no, se va a quemar la vida.
0: En eso,
1: no, no hay que ser predicador.
0: Simulacros.
1: La República Dominicana está encima de fallas.
0: Muchas
1: por
0: fallas.
1: Todas partes, y rodeada de fallas.
0: Sí, sí, sí, sí, sí, sí.
1: Geólogos científicos han determinado que la República Dominicana en cualquier momento puede ocurrir un sismo.
0: Eso es verdad.
1: Ahora, ¿qué es lo que sucede? Que este país, ningún gobierno, y lo dije ahorita en las plataformas, Mello, ningún gobierno ha preparado la República Dominicana para eso. El único país de América Latina, creo, y del mundo, sin temor a equivocarme, que da lástima a los cuerpos de socorro de República Dominicana.
0: ¿Cómo va a ser, José?
1: Adiós, pero pasamos la semana pasada el cuerpo de bomberos de Valverde Mello.
0: Eso da
1: en
0: pena,
1: una casa derrumbada,
0: pena y vergüenza,
1: de
0: pena
1: madera,
0: y vergüenza.
1: Donde los bomberos se mojan, donde no hay un escritorio. No, hombre, coño. Pero no, no, no, en Salcedo fue eso. Eso fue en Salcedo. En Salcedo fueron, oye bien, los bomberos, porque no había camión, a supervisar si la casa se había quemado o lo habían apagado los vecinos. Porque
0: en dos motoconchos.
1: Si tú llegas de un motor, ¿a qué tú vas? Un motor triciclo. ¿Qué tú vas a ir a hacer con eso? Nada. Entonces, este es un país.
0: Somos un país en vías de desarrollo.
1: ¿Qué desarrollo del día? ¿Cómo tú vas a decir a mí que tú eres un país en vías de desarrollo? ¿Eh?
0: Vamos a entregar 75 millones a los ganadores de medallas en los Centroamericanos y del Caribe Santo Domingo 2026. Eso usted tiene que destacarlo aquí también. ¡Destáquelo! No destaque nada más la falencia, las necesidades. 75 millones de pesos repartidos.
1: Y ya se le acabó la
0: pobreza. Y apartamentos.
1: Sí, ya salí.
0: Entre otros obsequios.
1: Ya salí de la pobreza.
0: No, no he dicho eso.
1: Señores, es que aquí usted tiene que ir preparando el escenario. No, hoy se le van a entregar, está bien, usted quería que yo hablara, ya me busqué la lengua.
0: Sí, dígaselo, 75 millones es un buen
1: dinero.
0: Le
1: vamos a entregar 75 millones de pesos a los que se destacaron porque se destacaron.
0: Ganaron medalla.
1: Y los otros atletas que tenemos en el país, que sigan pasando hambre.
0: Y eso que
1: sigan mojándose
0: también
1: cuando llueve.
0: Ey, no, y eso que ganaron medalla también. Que vienen de
1: barrio, de sectores
0: de las clases sociales más deprimidas de este país.
1: Porque es que están ahí buscando un espacio para llegar. Es que es a base, mire,
0: de sacrificio,
1: cuando
0: de hambre,
1: atleta,
0: y esfuerzo.
1: Un atleta llega a ese nivel que llega ahí. Oiga, macho, revísele la historia detrás. Porque usted no había un blanquito aquí, buen mozo, pelito bueno para atrás. Dice que ganando, no, hombre, eso es difícil.
0: Es que las élites en ninguna época y en ninguna parte del mundo se han dedicado a practicar deporte. El deporte de la élite es el polo, el tenis, el golf, fútbol, no, no, no, no toda clase de fútbol. El pádel ahora.
1: Aquí hay un comediante. Espérese, aquí hay un comediante que creció en Telemicro.
0: Es la miseria que da medalla. Es la necesidad que
1: y
0: da medalla.
1: Es famoso en Telemicro. Y todo eso que usted dijo adelante, había dicho una palabra que yo no la voy a mencionar aquí.
0: Es verdad. ¿Cuál fuera? Franzuero era.
1: No, Franzuero no era el otro. Raymond Pozo. Pero eso ahí.
0: Mire, vamos a poner en manos de nuestro Señor Jesús el inicio, desarrollo y la culminación del espacio número uno a esta hora con los verdaderos creadores de opinión. José García, David Lantigua, los opinadores, en vivo.
1: ¡Bum! Arrancó Jaina a moler.
0: Arrancó la molienda.
1: Tiene problema, carajo.
0: Esa es la materia prima de este espacio.
1: ¿Está preparado el Hospital José María Cabral Ibaje para un sismo?
0: De por sí no está preparado.
1: De por sí está colapsado, lo primero. Y es el hospital regional que tenemos.
0: Construido encima de un arroyo.
1: Exactamente. El Hospital Presidente Estrella Ureña está preparado para un sismo en Santiago.
0: No.
1: Y vive colapsado.
0: Está el Huacalito preparado.
1: Tú estás loco.
0: No está preparado. Construido encima también de un arroyo.
1: Es lo que te estoy diciendo. Aquí.
0: Pero
1: lo...
0: aquí hacen simulacro a cada rato.
1: Pero que.
0: Oye, simulacro en el aeropuerto, en el hospital.
1: Está bien.
0: En el Huacalito, defensa civil, bomberos, todo el mundo. De manera mancomunada.
1: Me llevaron a un campo de entrenamiento para batear y me estaban tirando bombitas.
0: De bobo, así.
1: Es lo mismo cuando te meten la recta así a 95. Te la meten a 100. Tú nada más ves el aje. Dígame, ¿cuándo empezó la pelota?
0: Pero aquí hay un siniestro, hermano. Aquí hay un siniestro.
1: Un simulacro, señor. No,
0: pero aquí hay un siniestro, un fuego, por ejemplo.
1: Está bien, vamos. Te
0: tengo en una respuesta. Plaza.
1: Ajá.
0: Llega el cuerpo de bomberos con una unidad y un camioncito de Jasu con un tanquecito.
1: Un camión cisterna.
0: En una plaza.
1: Ellos le llaman camión cisterna.
0: Imagínate que fuera en una torre.
1: Ajá.
0: Que el suministro de gas es industrial. Imagínate en una torre.
1: Ya tú te imaginas
0: que haya un siniestro. Aquí no hay ni siquiera un camión de esos que tienen una escalera.
1: Sí, sí, el camión.
0: Que tú puedes subir de rescate, que tú puedes subir a un piso 15, 16, 20. No lo hay en Santiago.
1: Váyase más lejos. Óyeme, yo que conozco de bomberos y conozco de defensa civil, porque he estado en las dos instituciones. Que te digan aquí. ¿Qué cantidad de espuma tienen los cuerpos de bomberos para irse a un problema que necesiten espuma? Que la gran mayoría...
0: ¿El aeropuerto?
1: Entonces,
0: que haya un siniestro no, donde haya sustancias químicas.
1: Si van a usar espuma, por ejemplo, no, y una bomba de gasolina.
0: ¿Tú te imaginas?
1: Una planta de gas. ¿Tú sabes
0: que este pueblo lo protege?
1: ¿Tú sabes qué debería hacer? El aeropuerto cerrar sus operaciones, porque tiene que hacerlo. Si ese camión sale de ahí, o los cuerpos de socorro de que están de ahí.
0: No entra un vuelo.
1: No puede entrar ni
0: salir. Entra un vuelo.
1: Según
0: el protocolo.
1: Exactamente. Tendrían que cerrar el aeropuerto para salir a resolver el problema.
0: Es que ese camión no se mueve. Ese camión que tiene la espuma en el aeropuerto no se mueve.
1: Por Dios. Entonces, ¿qué cuesta que el Estado Dominicano haga negociaciones con China, haga negociaciones con los Estados Unidos y equipen con camiones? Coño, capacitado para esa vaina.
0: No sé qué donan. Donan camiones.
1: Ahí andan dando pena.
0: Donan ambulancias. Donan de todo.
1: Mira, el Aeropuerto Internacional del Cibao, para hacértelo más claro, que corre un riesgo cada vez que sale o que despega o aterriza un avión ahí en la zona. Y dice que corre un riesgo porque cualquier cosa puede suceder. Tiene 4 puntos de entrada, porque yo lo conozco. 4 puntos de entrada, Santiago, Moca, Licey al medio y hay otra que no me acuerdo a quién, Tamboril. Tamboril, exactamente. Tiene 4 puntos de entrada de estado de emergencia. Cada cuerpo de bombero va a ser llamado y se ponen en los alrededores. Según la necesidad, ellos le van a ir dando entrada por 4 puertas que tienen habilitadas para eso.
0: Que eso es un protocolo diseñado, una logística establecida.
1: Está bien. Dios libre de mal, se cae un avión.
0: Mira, muchacho.
1: ¿Quién va? El avión, Dios libre de mal, cayó en Borojoy. Después de Canca la Riva, está la pista de aterrizaje despegando. ¡Fum! En el monte, río. ¿Con qué lo vamos a sacar? ¿Qué vamos a utilizar? Porque Licey al medio tiene 2 camiones de bomberos. Que cuando no cogea de una vaina, está cogiendo de la otra.
0: Cuando una vez no tiene combustible.
1: Entonces.
0: Hay que salir a hacer
1: entonces,
0: una
1: colecta. Entonces, ¿cómo puede ser que tenemos un aeropuerto en Santiago con todo lo de la ley y los cuerpos de bomberos al alrededor, la gran mayoría están dando pena, lástima y vergüenza, a excepción del de el doctor Romero, porque el doctor Romero está llevado en el gobierno?
0: No, y se equipó.
1: Lo equiparon.
0: Este equipo, ¿por qué? Porque el aeropuerto está ¿dónde?
1: El Licey.
0: El Puñal Licey.
1: Sí,
0: entre Puñal y Licey.
1: Pero que lo mismo debió haber sucedido con Licey. Sí. Lo mismo debió haber sucedido con Santiago. No debe ser que porque el doctor Romero esté ahí en Puñal, pida 4 camiones, le manden 6 camiones. Coño, pero más, dividan de los 6 camiones y mándele uno a Licey, uno a Santiago y otro a Tamboril.
0: Yo estoy de acuerdo. Ahora.
1: Estamos preparados para nada.
0: Pero parece que el peso político, económico y social del empresariado de Licey ha quedado a deber. Porque no es verdad que con lo pujante que es el sector empresarial del Licey, con lo que aporta al Producto Interno Bruto de este país, a la producción nacional, estemos hablando tú y yo en este programa hoy de que el Licey al medio tenga un camioncito de bombero 2.
1: Pero tú no sabes que el Licey...
0: Debe haber una estación moderna, pero grande, tú, con equipos,
1: pero tú no sabes
0: con
1: que
0: indumentaria.
1: Que lo que ha llegado al Licey ha tenido que darlo al Licey.
0: Donado.
1: El local que está, el cuerpo de bomberos del Licey, ¿tú sabes quién lo hizo?
0: Lo donaron.
1: El Club de León y el sector empresarial del Licey.
0: Lo donaron, por eso te digo. ¿Cómo los políticos? Dame un segundo medio, que tú lo que quieres, coño, boicotear la vaina. Tú pareces que eres, coño, parte de este gobierno del culo.
1: El aeropuerto del Licey, el aeropuerto del Licey le dio un camión y una ambulancia al cuerpo de bomberos del Licey, creo que hace como 4 o 5 años. Y la ambulancia dio 2 vueltas y se le dañó la transmisión. Ahí está jodida.
0: Oigan,
1: el camión de bomberos le pasó lo mismo. Ahí está jodido.
0: Devuelvo y digo. Los empresarios del Licey, los políticos de Santiago. Señores, el aeropuerto colinda con Licey al medio.
1: Y,
0: como
1: y
0: dice José.
1: Y Tamboril.
0: Colinda con Licey al medio, Tamboril, Borojol, toda esa parte de Puñal.
1: Todo.
0: Todo. Es en el corazón
1: deberían
0: de
1: ser,
0: esa comunidad de que está el aeropuerto.
1: Deberían ser tacitas de cristal los cuerpos de bomberos de esa zona.
0: No nos vamos a callar, atención. Hay que modernizar la estación de bomberos
1: obligado,
0: de Licey al medio.
1: Obligado.
0: Porque es una necesidad.
1: Obligado.
0: Ya Licey al medio ha crecido de una manera extraordinaria. Con ese aeropuerto,
1: ¿tú
0: señores.
1: Sabes, ¿tú sabes
0: con esa circunvalación norte.
1: ¿Tú sabes quién le da servicio a Licey, a Borojoy, a San José, a Canca la Reina y todos esos lugares como zonas aledañas? El cuerpo bombero del Licey.
0: No me jodas.
1: Ah,
0: no tiene
1: eso,
0: camiones.
1: Dos camioncitos.
0: Y no tiene camiones.
1: Dos camioncitos.
0: Tiembla tierra cobarde, los opinadores están al aire.
1: Atención, Luis Abinader.
0: Si te falta valor, coge para acá.
1: Que estamos así, Luis.
0: Rebosados.
1: Sí, pero hay un problema.
0: Lo producimos en cantidad industrial.
1: Y como a ustedes le ha faltado valor con los ministros de la presidencia, sentarse ahí a planificar cuáles cuerpos de bomberos deben capacitarse, deben mandarse el equipo, todo lo necesario para un jodido terremoto, un incendio, lo que sea.
0: Y el senador y la gobernadora, me incluyo lo ahí también, que tienen que pedir.
1: Diablo, ay,
0: la
1: y
0: gobernadora.
1: Hay que ahora.
0: Claro, hay que pedir. Y hay que estar pegado.
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1: Que hable el pueblo, que hable la gente, pero antes déjeme agradecerle de manera especial al teniente general Carlos Antonio Fernández Onofre.
2: Ese es mi hermano, es mi amigo.
1: Ministro de Defensa de la República Dominicana, sí, que el día de ayer nos invitó a un encuentro especial allá en el Ministerio de Defensa. Estuvimos compartiendo, Mello, pareceres, hablando de la libertad de expresión, del apoyo a la democracia, a la defensa de los principios de este país. Y queremos de verdad que sí agradecer sobremanera la deferencia, el cariño, el aprecio y el apoyo de manera personal, claro, que para eso fue la invitación.
2: Sí.
1: Un apoyo de manera personal, porque él nos dice: he estado escuchando unos enfrentamientos que ustedes están teniendo últimamente con diversas personalidades allá en Santiago y a nivel nacional. La libertad de expresión está garantizada.
2: Claro que sí.
1: Y quiero darles un espaldarazo de apoyo especial a ustedes en esta lucha y en cualquier otra lucha por la defensa de la verdad y de los principios de la libertad de expresión. Gracias, porque en estos momentos en que esta lucha encarnecida se presenta, aquí estamos nosotros como soldados de la comunicación para defender nuestro derecho a expresarnos de manera libérrima. Gracias, gracias de verdad al ministro de Defensa de la República Dominicana, Onofre Fernández Onofre,
2: un caballero defensor de la libertad de expresión
1: sobre
2: en el
1: todo
2: país.
1: Por ese cariño, por ese aprecio, por ese espaldarazo en este momento.
2: Nos sentimos, Onofre, como si estuviéramos en la casa.
1: Sí.
2: Ese es nuestro compueblano que ha dado el 100% y que también ha estado montando una serie de operativos en diferentes partes del país, llevándole a los necesitados muletas, silla de ruedas, operativos médicos, comida. Un trabajo extraordinario. Y un ser humano, Mello, que hay que tratarlo.
1: Sí, sí.
2: Porque es un ser humano, para mí, es de las personas más humildes. Y en la posición que está, los humos no se le han subido a la cabeza. ¡Pa'lante, hermano querido!
1: Y cuenta con nosotros como nosotros contamos contigo.
2: Y gracias por ese apoyo que siempre nos ha brindado.
1: Gracias, de verdad que sí. ¡Que hable el pueblo, carajo! ¡Hola! ¡Saludos, buenas! Te quedaste, está asustado.
3: Buena.
1: Mira,
3: como ahorita estaban hablando de las estructuras que aguantan aquí en Santiago, yo te mando un videito y una foto del edificio donde yo resido, de este edificio de la avenida Tamboril.
1: Eso fueron hechos por el gobierno. Esos son los multis. Ahora, los multis de
3: Monterrey. La avenida Tamboril. Exacto.
1: Balaguer.
3: Ahora, ahí está la foto. Yo te mandé un videito, te mandé la foto.

0: videito para que tú sepas cómo están las escaleras.
1: Sí, pero eso no se caen, hermano.
2: Eso lo construyó Balaguer.
1: Eso fue Balaguer.
0: ¿Eh? Ah, pues esperemos en Dios porque yo estoy aquí asustado.
2: No, dele mantenimiento a eso. Conviértase ahí en una comunidad, una junta de vecinos y resuelvan eso y pinten las escaleras y resuelvan. Eso no se va a caer ahí ahora.
1: No coja lucha con eso, no comas ansias. ¡Habla!
3: Dime, David.
1: Todo bajo control, hermano. ¿Ready?
2: ¿Jugaste y tiene con qué?
1: Sin miedo, carajo.
3: Viendo cómo se replican las mismas viejas prácticas de los partidos de los años de cuando Joaquín Balaguer.
1: ¿Cómo así?
3: El dedómetro, la dedocracia.
1: La dedocracia.
3: ¿Por qué se dice eso? Ahí, sin pasar por gol, pasándole por encima a muchísima gente que está ahí. ¿Tú ves?
2: Pero tú estás hablando de la elección interna del PRM.
3: Sí.
2: Pero esos son problemas de ellos, socio.
3: Sí, pero
2: eso es interno.
1: Consenso, disenso, acuerdo.
2: Hipólito lo dijo en un video que yo tengo ahí.
3: Eso es dedocracia.
2: Eso no es dedocracia. Ellos se pusieron de acuerdo en una reunión.
3: Te digo algo.
1: Ese partido de ellos.
2: Claro.
1: Tú estás inscrito en el PRM, hermano.
3: Ese muchacho.
1: Tú estás inscrito en el PRM.
2: Agarrigó.
3: Oye. No, yo no te quito el PRM, pero lo mantengo con mi impuesto. Yo puedo opinar.
1: No, te digo, no. Opinar es una cosa y que se tomen decisiones internas consensuales entre ellos es otra.
2: Inmiscuirse en asuntos internos.
3: Ese muchacho brilla con luz propia, ese muchacho.
2: Pero que Garrido tiene derecho, como tiene Pepe, escúchame, pero nadie le quitó ese derecho a Omar Fernández. ¿Dónde estabas tú cuando Omar Fernández aspiró?
1: Diputado y luego senador por el dedo.
2: Exacto.
1: Y luego senador por el
2: dedo. Exactamente. Entonces, ¿dónde estaba usted cuando aspiró? Garrigó tiene tú el derecho. Hipólito Mejía y Carolina disertando la política, pues es la línea de ellos.
1: ¡Habla! Y ese partido cara de ellos, que haga lo que le dé la gana.
4: José y David.
1: Dime.
4: Hablando de los terremotos y todas esas cosas que la gente lo ven, estén hablando, que va a pasar, que va. No, pero Santo Domingo no podemos hablar tan bien, de que es tan desbaratado, como dicen, porque allá tenemos unos desarrolladores que son muy buenos.
1: ¿Uno qué? Desarrolladores.
4: Han pasado muchos terremotos, desarrolladores. Que
1: yo le digo que todos esos edificios tienen ingeniería, son a lo loco. Tienen ingeniería de verdad.
4: Y no están así como la brigadina. Date cuenta que después de dormir para acá han pasado terremotos, 4.4, 4.5.
2: No, esos no son terremotos. No. Terremotos en República Dominicana no han ocurrido. No, tú me estás hablando de temblores de tierra.
1: Terremotos,
2: 5.1 lo mayor.
1: No, me la vi.
4: Temblores.
2: Pero tú háblame de un temblor de tierra, terremoto no. Aquí hay estructura en este país que no aguantan un terremoto.
1: ¿Y aquí donde quieren?
2: No lo aguantan.
1: ¡Habla!
3: Buenas tardes y bendiciones.
1: Bendiciones, hermano. Dios contigo.
3: Amén. Voy con todos ustedes y la familia de ustedes también. Hermano,
2: como manso este hombre hoy.
3: Donde aquí en La Caleta están haciendo la marginal en las Américas, pero en un tramo de la marginal, en el video tú lo puedes ver, dejaron un solo carril porque National Rencar, dicho con nombre, tiene un área ocupada de lo que es la marginal y no han desalojado. No sabemos quién, qué dueño es que eso tiene o quién está detrás de eso, que han dejado un carril, que los vehículos tienen que hacer una fila, que pase una línea para venir a otra cuando son dos carriles, a ver qué está pasando ahí. Y no obstante eso, han dejado la marginal, que tú tienes que dar la vuelta en el Olé lejísimo, o allá abajo en Ureña, porque han cerrado todo, no han dejado rampa que siempre tienen que dejar para que los pueblos salgan también a coger la autovía. Han cerrado todo, que no sabemos quién es que está, qué ingeniero es que está mandando y qué información está llevando a obra pública, porque es un disparate lo que están haciendo. Lo propio están haciendo en el peaje de aquí de la ecológica, que lo van a estar cerrando a marginal para poner peaje también, supuestamente, en la marginal. O sea, son cosas como sin sentido que están haciendo en nuestro país. Cosa como que para acabar con el pueblo. Y por último, y no menos importante, con un tema que ustedes tocaron hace un instante, en cuanto a los bomberos. Aquí estamos a un paso del aeropuerto. Los aviones pasan por mi casa, que tú sacas la mano y le pasas un plátano más duro. Tengan, porque pasan bajitico. O sea, que estamos bien cerca. Y el cuartel de los bomberos de aquí tiene un camión ahí, que está para como cuando los cabernicos o pica piedra, que hay que sacar los pies y empujarlos. Que no sirve. Entonces, no es solo pasa ni sea de medio, ni pasa solamente en que si yo
2: no soy payetero.
3: Aquí tendría que haber una estación de bomberos con todo los por cualquier emergencia que se presente, porque aquí somos personas y nuestro presupuesto da para eso. Pero aún, oye, lo peor, que no tienen camiones, para las personas que están puestas ahí, están puestas porque son amigos de políticos, de algunos políticos irresponsables, personas que están puestas ahí, que no tienen ni un coño de conocimiento de lo que son atenciones primarias, cuando hay un incendio, de nada de emergencia, personas que están puestas ahí por amiguismo, es para abajo que vamos. Feliz tarde y bendiciones.
2: Y gracias, nadie hace hermano. Nada para resolver el problema.
1: Déjame hacerte este chiste. Recuerdo que aquí en la avenida Estrella Sadala, al lado de la entrada de Pricemark, que hay una urbanización ahí preciosa.
2: Ahí hay una estación de bomberos, un camión había ahí.
1: Pusieron ahí,
2: ay, yo me acuerdo,
1: una estación de expendio de GLP y gas licuado de petróleo.
2: Y había un camión ahí, creo
1: yo. No. Hubo, óigame, crítica, denuncia, opiniones.
2: De todo.
1: Porque no habían construido una estación de bomberos ahí, en ese sector, en ese lugar. Alguien tuvo la genial idea de colocar un camión de bomberos ahí. Y lo colocaron ahí.
2: Eso fue un tiempecito.
1: Con las cuatro gomas vacías. El camión de bomberos. Una burla a la sociedad de Santiago. Una genial idea de un comunicador que le hizo relaciones públicas a esa vaina. Y porque en la entrada de una urbanización.
2: ¿Y quién fue el alguien?
1: Colocar Jaime Tomás Pría Carela. Ah, que era el relacionador público de ese ADPS.
2: Que no funcionaba.
1: Un camión, yo creo que ni motor tenía el camión. Un cascarón. Y lo pusieron ahí, complacieron al público. Ah, mira, está puesto ahí el camión de bomberos.
2: Hay una estación de gas, pero ahí hay un camión de bomberos.
1: Un camión de bomberos, que eso era lo que pedía el pueblo.
2: El camión de bomberos.
1: Le pusieron su camión de bomberos
2: ahí. El cascarón de bomberos.
1: Pero no había un solo bombero. Tampoco nombrado ahí. El camión y lo pusieron ahí.
2: Eso es lo que se llama.
1: Que se lo lleve el diablo al pueblo.
2: Eso es una ratrería.
1: Se fue. ¿Qué habla el pueblo, carajo? Vamos arriba, pueblo. ¡Habla, cobarde!
5: Aquí está, cobarde. Señores, un país tan como es República Dominicana, que lo único que le hace falta al país. Los camiones de Santiago.
2: No digo de Santiago, del país.
1: Del país.
5: Los camiones. Si el país está todo bien.
2: Ah, está bien.
5: Aquí estamos bien todos. Y lo que faltan es los camiones de Santiago.
1: No, hombre, no me jodas tú a mí. Pero a este lo vamos a tener que mandar que se mude para Namibia, para allá, para Nairobi, para el Congo.
2: No, mándalo para ti.
1: Aquí cerca.
2: Está más cerca para que no vaya tan lejos, porque después le va a doler lo que va a gastar el pasaje. Lo mandamos en un motoconcho para ti.
1: ¡Habla!
6: Buenas tardes.
1: Buenas.
6: Para dar las gracias a Corazán porque nos resolvieron el problema que tenemos en las carreras entre la Juan Pablo Duarte y la Sabana Larga.
1: Ya lo resolvieron.
2: ¿Y qué problema era que había ahí?
6: No es cajeta. Otra cosa.
1: Ya lo resolvieron.
6: Aunque fue antes de ayer, se hizo una avería ahí mismo que está botando agua aunque ellos me tomaron las llamadas, tengo el número de reporte, pero para tener seguimiento, porque uno toma conciencia claro. De lo que es el agua después que le pasan estas cosas. Muchísimas gracias.
1: A la orden, estamos para servir. Corazán tiene que responder inmediatamente. Ay,
2: están haciendo el trabajo.
1: Hay mucho personal
2: están
1: ahí.
2: Están haciendo el trabajo.
1: Personal ahí, ¡habla!
7: Sí, buenas, desde Gurabo.
1: Adelante, Gurabo.
2: La tierra de Hipólito.
7: Mi querido David, estoy... Porque desde ayer en el Cable Star, el canal de Luna TV no se ve. La pantalla está en negro y dice no señal. Y ellos lo que nos dicen que el problema está allá con ustedes.
1: Hay un problema en la fibra. Se está resolviendo eso. Ya un problema técnico.
7: Lo resuelven rápido. Necesitamos el canal.
1: Estoy de acuerdo contigo. Gracias, bendiciones.
2: Hay que acelerar esa vaina.
1: Gracias a nuestra gente de Star.
2: A la gente le gusta su programa.
1: El canal número uno. Esa es la vaina.
2: Que lo siga por la Monumental mientras tanto.
1: ¡Habla!
8: David.
1: Sí, señor.
8: Yo lo que sé es que si tú tiras a Ipenco a una encuesta con Carolina y con David, se lo lleva con rana los dos.
2: ¿Pero que quién se lo lleva?
1: Por amor de Dios.
2: Pero el Gonzalo Castillo.
1: Gonzalo el Penco.
2: Maestro, respétese, maestro. No me haga decirle que ustedes...
8: El tipo es popular y carismático, mi hermano.
2: Pero ¿y qué tiene que ver popularidad y carisma con una persona que pueda llegar al gobierno a trabajar?
8: No, maestro. Lo mide con Carolina.
1: A los foques más popular que él.
2: Ajá, entonces ¿qué hacemos? ¿Subimos a los foques?
8: Hablo de Penco.
1: ¡Ey! Pero a los foques más popular que el Penco, nosotros tres juntos.
2: Pero el Penco y a los foques no se llevan nada. Dime que se lleva a los foques.
1: Está por encima. en popularidad.
2: Oye, por encima. A los Foki y el Penco no se lleva la
1: mano. Y es un concurso de popularidad.
2: Vamos a respetar este país, coño.
1: Es un concurso de popularidad. Ay,
2: ay, oye, ¿dónde va él?
1: Ni lo básico tiene ninguno de los dos.
9: ¿Cómo tú estás?
2: Bien.
9: Está bien, no sé.
2: Gracias, papá Dios, a su orden, le escuchamos.
9: Amén, amén, que Dios te cuide a ti y a David.
1: Gracias.
9: Oye, oye, David, José.
2: Diga.
9: A los Foques presidente.
1: Ándala.
2: Esa
1: vaselina era
2: para eso. Yo estoy de acuerdo.
1: Esa saludadera tuya era para eso.
2: Yo estoy de acuerdo que a los Foques coge control del país. Hasta yo voy a votar por él.
9: Ay. Este muchachito va a dar un susto.
2: Sí, poquito. Sí, sí. Yo estoy de acuerdo.
1: No, muchacho.
2: A los Foques tiene. Oiga, a los Foques que entre el mar.
1: Te voy a poner en breve parte de un mensaje que él le dejó
2: Alfredo de la Cruz.
1: Alfredo de la Cruz.
2: Para que nada más. Pero tú lo vas a poner con toda la mala palabra que
1: con dijo. Todo, porque ese es él.
2: El diablo.
1: Eso fue él que
2: pero,
1: lo dijo.
2: Pero este país quiere a los Foques.
1: Eso fue él que se lo dijo.
2: Es que ahorita te van a decir, nos van a decir a nosotros en este programa. Ahorita nos van a decir que no importa que no tenga la intelectualidad que tiene Leonel, que tuvo Balaguer, que tiene Luis Abinader. Lo que importa es que trabajen porque los intelectuales no han hecho nada.
1: Eso sí es verdad.
2: Esa es la teoría con la que me viene
1: a
2: imaginar.
1: Apotemar a la gente con ese disparate. Estoy buscando el cortecito, aquí no se desespere.
2: Entonces, ahorita cuando usted comience a quemar a Gómez Navarrete, un individuo con el poder que tiene en las manos, siendo presidente de la República.
1: ¡Fusílenlo a todos! Tipo que dijo que hay que sacar a tiro a los haitianos de este país, oigan. Que hay que sacar a tiros a los haitianos de este país.
2: Carajo, lo que usted va buscando, hoy vamos a sacar a la gente al aire.
1: ¡Habla!
10: José David.
1: Sí,
10: José.
1: Señor.
10: Sí. Está observando bien el país. El país de hace 10 o 15 años.
1: No, de 6 años para acá, desde que entró bastante. El PRM y Luis.
10: Sí, se ha multiplicado más.
1: Sí, pero sí, tu PRM.
10: No todo va a llegar de un momento a otro. Estamos en vía de desarrollo, poco a poco.
1: Y eso era lo que decían ustedes cuando estaban en oposición.
2: Hermano.
1: Ustedes tenían una varita mágica para resolver los problemas.
2: Hermano. Hermano.
10: Ah,
2: porque no, está bien. Cuando tú termines, yo te voy a dar respuesta.
1: Dígale ahora.
2: Oiga lo que le voy a decir a usted. El PRM arrancó con sus primeros 4 años bien. Incluso hasta en la pandemia se manejó bien. Y ahora, después del segundo mandato, se le descontroló el gobierno a Luis Abinader.
1: Tuvieron tiempo de robar para.
2: No me diga a mí ahora de que hay que esperar, que vamos en un proceso de transformación. ¿Qué transformación del diablo? Por una transformación a lo inverso. Porque cuando no tuvo los problemas. Tuvo los problemas, la pandemia y toda la vaina.
1: Salió airoso.
2: Viene el segundo mandato. Andar, diablo.
1: Se descubren todos los robos.
2: Pero esto ha sido los años más funestos que estamos viviendo.
1: Tiembla, tierra cobarde. Los opinadores están al aire.
2: Atención, Hipólito Mejía.
1: Si te falta valor, coge para acá.
2: Que estamos así,
1: rebosados.
2: Timbí, pero hay un problema.
1: Lo producimos en cantidad industrial.
2: Y como a ti te ha faltado valor, porque te vi en unas declaraciones por ahí diciendo que el consenso, que la directiva, que para llevar a la gente bien. Y te ha faltado valor para hablar de un supuesto acercamiento que se dio entre usted y el grupito para lo de Carolina y David Collado. 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
13: Que hable el pueblo, que hable la gente. Vamos arriba, carajo. Exprésate. Habla.
14: No, dímelo.
13: Bien. Habla.
14: ¿Qué lo que hay, mis hermanos?
13: Todo bien, todo bajo control.
14: Yo, mi hermano, pues yo escuchando, yo, mi, el país nosotros hay que pegarle fuego para contra
13: China. No, no, hombre, es un país bueno.
14: Sí, mi hermano. Pues cuando tú escuchas gente de que hablando del penco y hablando de que a los foques, mira, eso ahí es increíble, señores.
13: Vaya de ignorante, hermano. ¿Qué? Mío. El promedio de escolaridad es un sexto curso aquí.
14: Yo siempre lo dije como tanto
13: el programa,
14: David.
13: Ey, leen y no comprenden lo que leen. Piensan con faltas ortográficas. Imagínate ya, tú.
14: No, es increíble, eso es increíble. De verdad, no, porque yo digo que tiene que coger fuego para cuatro esquinas, David.
13: No, hombre, no, este país. Vamos bien, vamos enderezándolo. ¡Habla!
15: Tarde, buen provecho.
13: Gracias, igual para ti, cariño.
15: Una pregunta, queridos, ustedes que son bastante informados, ¿por qué prohibieron en lo adelante la parada de Bron y de Manhattan?
13: Eso es mentira, eso es un fake news.
16: No ha parado porque eso andaba ahí.
13: Es un fake news.
16: Se realizaron las dos, no ha habido problema.
13: No ha habido problema, eso no es una información oficial, es un grupo de fascinerosos que odian la parada, que odian a los dominicanos, que solo destacan lo negativo.
16: Aquí no le permite
13: porque eso. Nosotros dijimos lo que pasó en Diamond.
16: Exactamente.
13: Pero eso fue después del desfile, que los dominicanos se van a seguir bebiendo y jodiendo en la calle. Desfilaron, todo el mundo para su casa, pero ese grupo, que los hay aquí donde quiera, se quedan jodiendo, fuñendo, y arman rebuse, hubo tiroteo, apuñalamiento, golpe con botella, de todo hubo, de todo.
15: Muchas gracias, David.
13: A la orden siempre, amor, pero no,
16: pero
13: es el
16: desfile. Pero eso debería quitarlo, porque es que nosotros armando rebuses, donde quiera que lo estén mandando, eso está mal.
13: Sí, pero no es en el desfile, como yo decía ayer.
16: Pero es que ese desfile...
13: Cuando termine el desfile, que está todo organizado, coordinado, hay logística, váyase.
16: Cuando el desfile no está tan tranquilo.
13: No, pero que ellos se juntan en Diamond también.
16: Eso es lo que hay que quitar esa vaina.
13: Los dominicanos se juntan a darse cañazo ahí.
16: El desfile de los dominicanos
13: en Manhattan. En el desfile no hubo problema.
16: Pero no, hombre, quita esa vaina.
13: En el desfile no hubo problema.
16: Los americanos hayan sido flojos, yo estoy de acuerdo con eso.
13: ¡Habla!
17: Buenas tardes, David y José, ¿cómo están?
13: Bien.
17: David, yo pensando ahora que a usted, yo no me pierdo este programa.
13: Gracias.
17: ¿Qué pensarán estos políticos, ladrones, que se han robado el país con todo este terremoto y todo este desastre que el mundo se está acabando?
13: ¿Qué pensarán los políticos dominicanos?
17: Sí. No. Ven que guardar dinero y robarse los cuartos del pueblo no es nada bueno, porque mire cómo Dios lo destruye todo.
13: Ellos no analizan mucho eso.
16: A ellos no
13: les
16: importa eso, socio. A ellos lo que les importa es su dinero.
13: Vivir bien.
16: Y ya.
17: Y pasen buenas.
13: Gracias, porque, a ellos no les importa
16: si
13: eso.
16: Si los políticos se sentaran a pensar eso, este partido que está gobernando trabajara como una hoja en blanco, así de tranquilito.
13: Imagínate tú, ellos no le dan mente a nada de eso. Hola.
18: Saludos, buenas tardes, Sotulpene.
13: Buenas.
18: Señores, yo estoy verdaderamente convencido de que la República Dominicana va por mal camino. Hoy me encuentro que Ciao en Santo Domingo, en Piantini, cierra sus puertas. Francepan en la 27 aquí, por si usted no lo había visto, cerró sus puertas también al público.
16: Pero ¿por qué? Espérate, ¿cuáles son los motivos de cierre?
18: Porque no dan abasto. Óigame.
16: Ah, pero si es no dan abasto, está bueno que estaban llenos.
18: Óigame, no dan abasto. Negocio que va bien, no tiene motivo para cerrar si le está yendo bien. El problema es que no hay, lamentablemente, no hay una estructura, una planificación del gobierno.
16: Señor, pero escúcheme, en la zona donde usted está mencionando esos dos negocios, es una zona de millonarios,
13: de rico.
16: Déjese de eso. Ahí no hay ni necesidad de precariedad.
18: Escúchame. Esa gente tiene su público.
16: Pero por eso mismo.
18: Esa gente tiene su público.
16: Es por eso mismo. Esa gente no está esperando que le llegue un Juan de los Palotes.
13: El poder adquisitivo de ese nicho, hermano, es alto.
16: Demasiado.
13: Algo pasó que tuvieron que cerrar.
16: Eso no fue de que el gobierno lo quebró. Déjese de eso. Que el público de ahí puede ir todos los días a comer a un restaurante de lujo de ahí.
13: Entendió la dinámica. Y otra cosa. Quebró Francepan o lo cerraron. ¿Cuántos negocios hay en Ágora Mall aquí en Santiago?
16: Muchísimo.
13: ¿Cuánto abrieron?
16: Muchísimo.
13: ¿Y cómo viven?
16: También todo.
13: Reventado de público.
16: ¿Y usted entra?
13: Para ese público, para esa élite y clase media que puede gastar.
16: Usted entra a esa plaza, Mello, está así.
13: Hay un restaurante que hay que hacer fila. Para comerse un sándwichito, una vainita.